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11: Gloria a Dios, gloria a Dios. Una vez más estamos para la gloria de Dios. Hoy voy por la tarde, mi amigo, mi amiga. Hoy estamos aquí con mucho gozo y con mucha alegría. ¿Por qué? Porque venimos a glorificar al Rey de Reyes y Señor de Señores, mi amigo. Y la verdad, son tiempos de buscar de Dios, son tiempos de estar cerca de la presencia de Dios. ¿Sabes por qué? Porque hoy lamentablemente

0: Palabra, hermano, adelante, preséntese. Gloria a Dios.
1: Amén, amén. Dios les bendiga, pueblo de Dios, pueblo de Jehová. Mi nombre es Alberto Márquez, mejor conocido en el pueblo de Dios como su hermano Canelita, Ministerio y Fortaleza del Rey, un ministerio que le da la honra y la gloria al único que la merece, a Jesucristo, el Rey de Reyes y Señor de Señores. Estamos en este programa, ¿verdad? Pues queremos ser de bendición, queremos ser de edificación para todo el pueblo, para toda la gente que aún no conoce al Señor. Y le damos muchas gracias a Dios por traernos a este lugar. Sabemos que es un propósito de parte de Dios, un propósito grande, porque Dios no hace cosas pequeñas, Dios no hace cosas chiquitas, y sabemos que todo lo que hacemos para con Dios, hermano, todo trae recompensa, todo florece y todo va en aumento, hermano, porque así es como va creciendo el pueblo de Dios. O sea, a un día nosotros también nos hablaron de la palabra, ¿verdad? Y llegamos a los pies, llegamos, corrimos al socorro, al pronto auxilio de nuestro Dios. Y bendito sea Dios por su amor, su bondad y su misericordia. Hoy estamos sirviendo al Señor, vamos a cumplir 18, 20 años en el camino, y para la gloria de Dios, testificando día tras día de su poder, de su misericordia, cual es incomparable, mi hermano. Mi nombre es Alberto Márquez y aquí estamos para servir a Jesucristo. Voy a pasarle el micrófono por aquí a mi hermano.
0: Gloria a Dios. Gloria a Dios, hermano. Adelante. De aquí sigue este hermano. Sí. Usted adelante.
2: Buenas tardes a todos mis hermanos. Dios los bendice en esta hora. Mi nombre es Daniel Flores y aquí estamos con el grupo Fortaleza del Rey, gozándonos. Aquí con todos mis hermanos.
0: Amén, amén, hermano. Adelante.
3: Buenas tardes, Dios les bendiga. Les habla el hermano José Leobardo Rivera, huacharaquista de Fortaleza del Rey. Damos la gloria y la honra a nuestro Señor Jesucristo, porque Él es bueno y sus misericordias para siempre. Le mando un saludo a mi pastor Salomón Valdés, a la congregación Aposento Alto, allá en Alianza Real, para todos mis hermanos en Cristo y para mi familia, y que pues sigan las bendiciones. Dios es bueno, que Dios les bendiga.
0: Amén, amén.
4: Gloria a Dios, aleluya. Dios les bendiga, bendiciones de lo alto. Reciban un saludo de su hermano Héctor Cortés, corionero de la Fortaleza del Rey, para la gloria y la honra. Estamos en este lugar para exaltarlo, para glorificarlo, dice la palabra. Darle de gracia, dice lo que por gracia ha recibido. Entonces el Señor ha sido bueno con nosotros, ya que años atrás perdidos en música singular, pero dice la palabra, ¿verdad?, que Él saca de lo vil, de lo menospreciado, dice, para avergonzar a aquel que cree que el drogadito, que la prostituta, que el sicario, que el borracho no puede cambiar. Pero muchas de las veces la humanidad piensa que las cosas son imposibles, pero hay un Dios de lo imposible, un Dios que puede hacerlo, amén. Pero es conforme como uno lo pida, es conforme como uno hable con Dios. Y muchas de las veces no podemos entender las cosas, pero tenemos un Dios grande, fuerte y poderoso. Y ese Dios grande, fuerte, poderoso es el que hoy vamos a exaltar. Y a través de este medio, a través de estos aparatos, para todas las personas que escuchan, que estén pasando por una necesidad o un problema, yo quiero decirles que tenemos un Dios más grande que cualquier problema. Un Dios, aleluya, más grande que cualquier necesidad, que cualquier enfermedad. Ahorita venía yo y me pueden ver con este aparato. Empezaba yo, me vine tocando en la unidad, en el camión, y me puse a compartir, traigo tratados, y empezaba a dar un tratado y venía una persona llorando en el camión. Y yo le decía a la persona: no conozco tu problema, tu necesidad, lo que estés pasando, hija, pero yo quiero decirte y vengo a presentarte a Jesucristo.
0: Amén.
5: Amén.
4: El que puede sanar las heridas, aleluya, que quizás hay en tu corazón. Yo no te conozco, pero Dios sí te conoce. Entonces, gloria, la gloria y la honra es para nuestro Dios. Amén. Dios les, amén, bendiga, de su hermano Héctor Cortés.
0: Bendiciones. Aleluya. Hermano, adelante. Gloria a Dios.
6: Dios los bendiga, hermanos, en esta tarde. Gracias por la invitación que nos hace la Fortaleza del Rey. Mi nombre es Javier Rodríguez, cajista de Fortaleza. Y tengo el agrado de que, gracias a ustedes, que nos haya invitado a esta radio para decirle a aquellas personas, hermanos, de que si tienen una necesidad, tienen un problema, que se busquen de Dios, porque Él es el que nos saca adelante, hermanos, y estoy agradecido con el Señor, porque yo nunca había pensado, o sea, nunca me imaginé estar en un grupo, aleluya, vallenato, pero gloria a Dios, ya tengo 7 años en este, aleluya, ministerio vallenato, aleluya, y aleluya, les agradezco a Dios y a todos ustedes, hermanos. Espero en Dios que todos los cantos sean de bendición para cada uno de nosotros. Amén. Para aquellos que le ocupan de Dios, aquí estamos. Gloria a Dios.
0: Gloria a Dios, hermano Javier.
5: Buenas tardes. Hermano Javier.

0: Mi nombre es Francisco Javier, estoy bien agradecido con Dios, estoy agradecido con mi hermano Toño porque nos ha invitado a una fiesta alegre de Dios. Yo los invito a que oigan lo que vamos a testificar de parte de Dios, las nuevas, ¿va? Que cómo cambia al Señor, transforma, libera al cautivo, al drogadito, al borracho. Pero fíjense que Dios, Él murió por nuestros pecados en la cruz del Calvario. Él pagó por nuestros pecados,
1: Amén.
0: ¿verdad? Entonces tenemos un Dios de poder y tenemos que ser agradecidos por lo bueno y por lo malo. Y hay que seguir en el camino de nuestro Señor Jesucristo. Dios los bendiga. Sigan escuchando la radio, por favor.
1: Gloria a Dios.
0: 93.3.
1: Gloria a Dios. Gloria a Dios. Aleluya. Estamos glorificando al Rey de Reyes y pues hoy mis amigos tenemos aquí en el 1140, estamos aquí pues para glorificar al Rey y darle las gracias. Y en este momento vamos a tener un canto con nuestros hermanos, la fortaleza del Rey para la gloria de Dios. Hoy aquí en este momento también está mi hijo Elías, que está aquí, muy gozoso el niño también, pues gloria a Dios, aquí lo tenemos para la gloria de Dios. Gloria a Dios. A ver, micrófonos, debe ser. Gloria a Dios. A ver, hermano.
2: A su nombre sea la gloria.
1: Gloria a Dios.
2: Gracias, Dios. Vamos a entonar una alabanza para el Rey de Reyes y Señor de Señores.

0: Para la gloria de Dios.
1: Gloria a Dios. Aleluya. Pues ahí tenemos a mis hermanos, Fortaleza del Rey, mi hermano. Mira, hoy algún número telefónico, mi hermano, para que...
0: Tenemos el número...
1: Para 8, que una invitación...
0: 811-259-5534 para invitaciones, hermano, a las iglesias, a campañas. Usted sabe, Ministerio Fortaleza del Rey. Todo lo que sea para Dios es bienvenido y estamos listos para Cristo, para a la hora que lo solicite, mi hermano. Estamos para servir al Señor, agradecidos con Dios.
1: Gloria a Dios, pues aquí estamos con mucho gozo y con mucha alegría. La verdad, muy pocas veces hemos estado aquí. Claro, hemos tenido aquí a algunos hermanos también que cantan para la gloria de Dios, pero pues hoy tenemos una agrupación completa aquí en este lugar. Posiblemente falte alguno otro, pero pues gloria a Dios, tenemos la mayoría de los hermanos aquí.
0: Amén, amén.
1: Aquí para glorificar al Rey, dispuestos a glorificar a Dios. Y que esto es importante más en estos tiempos, mis amigos, mis hermanos, tú que me escuchas ahí desde la comodidad de tu hogar, pues yo te digo una cosa, mi amigo, que son tiempos de despertar. Dice el Señor, despiértate tú que duermes de los muertos y te alumbrará Cristo. Mira, y te voy a decir por qué. Porque muchas de las veces nosotros estamos, incluso los cristianos también, algunas veces estamos tristes. ¿Por qué? Porque nos aburrimos de hacer lo mismo. Pero ¿sabes una cosa? Si te aburre tu trabajo, pues ¿sabes una cosa? Entrégaselo al Señor. Entrégale todas tus cargas al Señor. Cualquier cosa que tú puedas sentir, mi hermano, pues entrégaselo al Señor. Sí, dice la palabra del Señor, venid a mí todos los que estén cargados y cansados, que yo os haré descansar. Tenemos un tema para la gloria de Dios, se titula ¿Dónde pasará la eternidad? Para esto quiero entrar al tema, gloria a Dios. También vamos a seguir con más cantitos en un momentito más con mis hermanos de Fortaleza del Rey, para la gloria de Dios. Y pues vamos a empezar este tema, gloria a Dios, aquí en San Lucas, capítulo 12, versículos del 15, gloria a Dios, del 15 al 20, para la gloria de Dios, con el tema, ¿dónde pasará la eternidad? Oílo bien tú, mi amigo, mi hermano, tú que me escuchas allá en la radio o me escuchas por el Face, yo te voy a decir una cosa, mi hermano. Aquí la palabra de Dios es muy clara. Dios te pone dos opciones. ¿Dónde pasará la eternidad? ¿Dónde quieres pasar la eternidad? Piensa nomás lo que te digo, mi amigo, y pues la oportunidad la tenemos en vida, porque ya de muertos se nos acaba la oportunidad. Por eso aprovechando bien el tiempo, porque los días son malos, y no hay nada mejor, amigo, mi amiga, hoy tú que me escuchas por la radio, que glorificar a Dios y darnos cuenta en dónde está la meta de todos nosotros. La meta de nosotros no está en tener riquezas, la meta de nosotros está en tener a Cristo en vuestro corazón y que Él viva para siempre en cada uno de nuestros corazones. Dice aquí la palabra de Dios en el 15, iniciamos con el 15, del 15 al 20 en San Lucas 12, dice, y les dijo, mirad y guardaos de toda avaricia, porque la vida del hombre no consiste en la abundancia de los bienes que posee. También le refirió una parábola diciendo, la heredad de un hombre rico había producido mucho, y él pensaba dentro de sí, ¿qué haré? Porque no tengo dónde guardar mis frutos. Y dijo, esto haré, derribaré mis graneros y los edificaré mayores, y ahí guardaré todos mis frutos y mis bienes. Y diré a mi alma, alma, muchos bienes tienes guardados para muchos años. Repósate, come, bebe, regocíjate. Pero Dios le dijo, necio, esta noche vienen a pedirte tu alma, y lo que has provisto, ¿de quién será? Así es, mi amigo. Mi amigo, tú que aún no has querido buscar de Dios, tú que aún no has querido venirte a rendir a los pies del único eterno, piensa muy bien lo que acabo de leer. No son palabras mías, es palabra de Dios lo que yo te estoy hablando hoy en esta hora. Y tienes que tomar en cuenta a Dios en tu vida. Porque mira, los bienes materiales son para pasarla bien. Dios no condena los bienes materiales, pero sí condena la avaricia que hay en el ser humano para cuando los obtiene, cuando ya los tiene. ¿Cuántas veces nosotros como personas, cuando nos vimos en el mundo, prometíamos algo a Dios y no lo hacíamos? ¿Sabes por qué? Porque siempre había algo de por medio. Y siempre había algo material o dinero. Y lamentablemente, no, eso a veces no te deja acercar a Dios. Yo te digo, amigo, la verdad, son tiempos de dejar todo a un lado y de darnos cuenta cuál es la meta, cuál es tu meta en esta vida terrenal. ¿Qué estás haciendo para estar a cuentas con Dios todos los días? Sabemos que Cristo viene muy pronto. A lo mejor mucho estás ya aburrido de que tanto te han dicho que Cristo viene, pero mira, si te das cuenta y si eres listo, te vas a dar cuenta, mi amigo. No le estoy hablando a cristianos ya sabe que viene Cristo, pero te estoy hablando a ti que aún te has resistido a creer en Dios. Si te das cuenta, las señales prácticamente están cumplidas. Yo no sé qué está esperando el mundo entero para entregarse al único Rey eterno, al único que nos va a dar vida eterna, al único que nos va a sustentar en nuestras situaciones difíciles en esta tierra, vida terrenal. Y pues yo te digo, amigo, la verdad no hay nada mejor que Dios. Dios te manda que te guardes de tener avaricia. Dios te guarda a que Dios te habla para que tú no busques más lo terrenal, porque lo espiritual no se ve, lo terrenal atrae porque se ve, pero sabes una cosa, lo espiritual es de Dios y lo espiritual es eterno. Lo que no se ve es eterno. Y hoy te digo, mi amigo, la verdad, acérquese a Dios, busque de Dios, porque dice, el hombre que está metido en asuntos de materiales, dice, y esto, como dice aquí la palabra de Dios, y esto haré, derribaré mis graneros y los edificaré mayores, y ahí guardaré todos mis bienes y mis frutos. Mira, el hombre material, yo te voy a decir una cosa, que piensa solamente en la abundancia. Piensa solamente en tener, y no sabe, al final de cuentas, quién va a ser el dueño de todo eso. Muchas de las veces piensan en dejar una herencia, pero sabes una cosa, la mejor herencia que podemos tener aquí en esta vida es la herencia de que Cristo vive en nuestros corazones. No hay nada mejor en este mundo para todos vosotros. Gloria a Dios, hermano. Adelante.
0: Sí, mi hermano, pues dice la palabra de Dios, ¿verdad? Aquí hablando sobre el rico insensato, mi hermano. Aquí nos podemos dar cuenta, mi hermano, traemos una palabra, va complementando la escritura, va en el libro de San Juan 17:3, por ahí nos habla y nos dice, porque esta es la vida eterna, dice, que te conozcan a ti, va el único Dios. Amén. Verdadero, y a Jesucristo, tu Hijo, dice, a quien tú has enviado, mi hermano. Entonces sabemos que hay algo, después de la muerte, hay una eternidad, mi hermano, hay una eternidad donde, la cual debemos de buscar. Ahorita sabemos que hay mucha gente que no quiere nada con Dios, mi hermano, pero nosotros como ministros de la palabra, ¿verdad?, como a lo que Dios nos ha llamado, mi hermano, nomás, tenemos que hablarle a la gente verdaderamente que hay un Dios que nos sigue amando, que está presto para con nosotros, cual sea la enfermedad, cual sea el problema, mi hermano, Él está presto, mi hermano. Si tú estás pasando ahorita una situación difícil, mi hermano, sea con un familiar, sea con esto, ahí está el Señor, aclama a Dios, dice que Él va a responder, mi hermano, y Él va a suplir todas tus necesidades, dice que conforme a sus riquezas en gloria. Y yo lo creo, mi hermano, en esto voy a aprovechar el momento, hermano Antonio, porque amén, ahorita dentro de mi familia está pasando por ahí algo duro, ¿va? O sea, una enfermedad ya por parte de mi suegra, que ya se nos puso malita y esto y lo otro, pero estamos confiando en el Señor y que Él haga la obra que Él le ha prestado muchos años a mi suegra, y bendito sea Dios, ¿va? Es su voluntad, si Él no la quiere dejar mucho tiempo más, pues gloria a Dios, mi hermano. Amén. Pero en la mañana platicaba yo con mi hermano Antonio Perales y le decía
1: gloria a Dios.
0: No dejamos, mi hermano, de siempre lo he dicho, hemos perdido un ser querido, un ser amado, y siempre lo hemos dicho, mi hermano, que el ser llamados a la presencia de Dios no deje de ser la misma misericordia de Dios sobre, amén, nosotros.
1: Gloria,
0: porque
1: Dios,
0: cuántos no anhelamos, cuántos no deseamos verdaderamente estar en su presencia. Y por eso, mi hermano, por eso, para que un día se diga y se cumpla su palabra de que hemos ganado la buena batalla, ¿verdad? Amén. Entonces tenemos que estar haciendo las cosas como Dios nos lo pide, como conforme a su palabra, mi hermano, no hacer lo que nosotros queramos. Sabemos que a Dios no se le escapa nada, Dios, así como Dios tiene cuidado de nosotros, bueno, Dios no puede ser burlado. Nos engañamos a veces a nosotros mismos, mi hermano. Sabemos que, le digo, hay una eternidad. Después, amén, de la muerte, hay una eternidad. Hay dos lugares, mi hermano. Pues la presencia de Dios, ¿verdad?, en el reino celestial, pero hay un lugar también de tormento, mi hermano, llamado infierno, le digo, amén, que no fue hecho para ti ni para mí, mi hermano, ese fue hecho para Satanás y todos sus ángeles, toda la gente que engañó, todos los ángeles que engañó, pero ahí es donde nosotros debemos de tener cuidado, mi hermano, porque si pudo engañar a gran cantidad de ángeles, fácilmente lo podría hacer con nosotros, pero, amén, gloria a Dios por su misericordia, ¿verdad?, que está sobre nosotros y que fuimos alcanzados por ese poder, por esa bondad, ese amor tan grande que Dios aún sin merecerlo, mi hermano, puso sobre nosotros, porque verdaderamente, como decía mi hermano Javier Rodríguez ahorita, pues nunca pensamos estar en un lugar de este dándole la gloria a Dios, nunca nos imaginamos estar en un lugar de la radio testificando de su grandeza, de su poder, pero a Dios le ha placido traernos a este lugar y hay propósito de parte de Dios, tú que me estás escuchando a través de la radio, tú que estás viendo el programa a través de las redes sociales, y déjame decirte que así como Dios lo ha hecho con nosotros, Dios lo quiere hacer contigo. No había solución para la ciencia médica, no había solución para a lo mejor para la gente, pero en Cristo está la solución.
1: Amén.
0: Él es la solución para Gloria tu problema. Él conoce tu problema, Él conoce tu enfermedad, cual sea llamada, cual sea diagnosticada. Y voy a pasar el micrófono a mis hermanos, mi hermano, Dios te bendiga. Y adelante en Cristo, mi hermano. Dios me lo bendiga.
1: Va, otro cantito, hermano, para la gloria de
0: Dios. Vamos a entonar un canto más para la gloria de Dios.
1: Gloria a Dios.

0: A su nombre sea la gloria.
1: Gloria a Dios, gloria a Dios. Pues aquí estamos, mi amigo, mi hermano en Cristo. Mira, la verdad, nos estamos gozando en la presencia del Señor. Y pues la verdad, no hay mejor gozo que el que tenemos al lado del Señor. Y la verdad, yo te digo hoy, gózate en la presencia de Dios. Te conviene, porque sabes una cosa, Dios nos trae eternidad, una vida eterna. En cambio, el mundo nos trae, pues somos de pasadita aquí en el mundo, pero Dios te está ofreciendo una vida eterna, así que aprovechala, y la verdad son tiempos de meternos con el Señor y de verdaderamente creerle. Mira, hoy te invito a que nos marques aquí estamos completamente en vivo aquí en cabina, al 81-83-75-50-55 y al 81-83-75-50-51, así que mi hermano, son tiempos de que le creas a Dios. Cree en el Señor Jesucristo y serás salvo. No nomás tú, tu casa también. Tú y tu casa. Así lo dijo en aquel día nuestro hermano, para la gloria del Señor, nuestro hermano Pablo. Así que hoy te digo, mi amigo, la verdad, créele a Dios, créele al Señor. No vas a perder nada, vas a ganar una eternidad para con el Señor. Voy a hacer la lectura en este momento de los siguientes versículos que son... Que San Lucas capítulo 16, versículos del 19 al 24, para la gloria del Señor. Gloria a Dios, gloria a Dios. Dice aquí, 16, 19 al 24, dice aquí la palabra del Señor, hablando del rico y Lázaro. Dice, había un hombre rico que se vestía de púrpura y de lino fino, y hacía cada día banquete con esplendidez. Había también un mendigo llamado Lázaro, que estaba echado a la puerta de aquel, lleno de llagas, y ansiaba, gloria a Dios, saciarse de las migajas que caían de la mesa del rico, y aún los perros venían y le lamían las llagas. Y aconteció que murió el mendigo y fue llevado por los ángeles al seno de Abraham, y murió también el rico y fue sepultado, y en el Hades alzó sus ojos estando en tormentos y vio de lejos a Abraham y a Lázaro en su seno. Y entonces él, dando voces, dijo: Padre Abraham, ten misericordia de mí y envía a Lázaro para que moje la punta de su dedo en agua y refresque mi lengua, porque estoy atormentado en esta llama. Gloria a Dios, gloria a Dios. Así es, la verdad, mi amigo, la verdad, Dios nos habla muy claro, porque Él quiere tiempo con Jesús. ¿Cuál es su petición? Gloria a Dios, Dios quiere darte la vida eterna, mi hermano, la verdad, Dios quiere darte la vida eterna, y pues son tiempos de que pienses muy bien en dónde quieres pasar la eternidad, como se llama el tema del día de hoy. Amen. ¿En dónde quieres vivir por la eternidad? ¿En un lugar de tormento por no obedecer a Dios, simple y sencillamente por no entregarle tu vida a Dios y cambiar de estilo de vida? ¿Crees que esto vale más que Dios? Yo te aseguro que no, porque las pruebas las podemos ver bíblicamente. ¿En dónde vamos a ir a parar después de esta vida? Imagínate, todos tenemos conciencia, y esta misma conciencia nos va a seguir incluso hasta cuando ya moramos. Nos vamos a acordar qué hicimos para Dios, a dónde voy a ir, en dónde voy a abrir los ojos, con Dios o en un lugar de tormento. Todo es por eso que son tiempos, mi amigo, de que ya entiendas, de que despiertes a tiempo. ¿Por qué? Porque la verdad, el que vive en pecado vive dormido, la verdad, y eso sinceramente es muy lamentable. Muchas de las veces nos llenan más las cosas de la tierra. Bueno, normalmente siempre al ser humano le llenan más, sin Cristo, le llenan más las cosas de la tierra, y esto es lamentable. ¿Por qué? Porque lamentablemente estás dejando lo mejor, lo eterno, lo que Dios te quiere dar. ¿Y qué es lo que pasa? Mira, aquí tenemos la parábola de Lázaro y el hombre rico. ¿En dónde abrió los ojos Lázaro? En el seno de Abraham, en la misma eternidad con Dios. En cambio, ¿en dónde apareció aquel hombre rico que no daba ni las migajas que caían de su mesa? Imagínate en dónde amaneció este rico, dónde abrió los ojos. Así hoy te pregunto la pregunta, ¿en dónde quieres abrir los ojos cuando Dios te llame a dar cuentas? Porque dice la palabra del Señor que está establecido para nosotros los hombres que moramos una sola vez y después de nuestro juicio, hermano. Adelante.
0: Amén, amén. Gloria a Dios. Le cedo la palabra a mi hermano Héctor Cortés.
1: Hermano Cortés. Dame
0: el micrófono, adelante, mi hermano. Para la gloria de Dios.
1: Adelante, hermano. Gloria a Dios.
2: Gloria a Dios. Toda la gloria sea para nuestro Señor Jesucristo. Amén. Estamos aquí gozándonos. Y,
1: aleluya.
2: Pues la pregunta que hacemos a través de este medio es, ¿dónde?
1: Gloria a Dios.
2: ¿Quieres pasar la eternidad? Amén.
1: Amén.
2: Ahorita decía el hermano Antonio, dice, ella está establecido para con los hombres, dice, a que mueran una sola vez y después el juicio. Sabemos, hermano, hermana, amén, que hay dos lugares que nos esperan. Amén. Una de las palabras, hermano, amén, en el libro de Isaías 55, versículo 6, dice la palabra, buscar a Jehová, vuestro Dios, por tanto que Él está cercano, dice, para con nosotros. Sabemos, hermano, amén, Él todos los días muestra su misericordia. Amén. El Señor está día con día para con la humanidad, pero a veces la humanidad, hermano, amén, nos enfocamos más en otras cosas y no en las cosas que Dios tiene para con nosotros. Él nos ofrece una vida eterna, por eso en el libro de San Juan 3, versículo 16, es un versículo muy conocido que dice, porque de tal manera amó Dios al mundo, dice que entregó a su único Hijo unigénito para que todo aquel que en Él crea no se pierda, sino más tenga la vida eterna. Amén. Solamente la vida eterna Dios te la puede dar. Amén. Solamente Jesús puede darnos esa vida eterna que Él ha prometido para con nosotros. En el libro de los Hechos 4, verso 12, dice ahí, dice, y no hay otro nombre debajo del cielo dado a los hombres en el cual podamos confiar para salvación.
3: Amén, amén.
2: La salvación y la vida eterna Dios nos ofrece día con día gratuitamente. Amén. La vida eterna que Dios tiene para con la humanidad, es necesario, tú que estás escuchando, que dispongas de tu corazón y busques a Dios. Buscarlo mientras Él pueda ser allá.
0: Amén, gloria a Dios.
2: La gloria sea para Dios.
1: Amén.
2: Estamos aquí exaltándolo, glorificándolo. Y voy a pasar el micrófono a mi
1: hermano. Amén, hermano. Sí. Adelante.
4: Bueno, sí, como estamos escuchando esta palabra aquí con los hermanos de parte de Dios, también nos enseña y nos dice que en el libro de San Juan 3:16, que de tal manera amó Dios al mundo que ha dado su Hijo unigénito para que todo aquel que en Él crea no se pierda, más tenga la vida eterna, hermano.
1: Amén.
4: Hay que creer en nuestro Señor Jesucristo, hay que recibirlo como nuestro único Salvador para alcanzar la vida eterna, porque también dice Él, todo el que cree en mí, aunque esté muerto, vivirá.
1: Aleluya. Gloria a Dios.
4: Hermanos, y aquí estamos gozándonos juntamente con nuestros hermanos en este programa de radio, y pues aquí pasamos la palabra a mi hermano.
1: Gloria a Dios, hermano.
0: Hermano Daniel Flores.
1: Daniel Flores, gloria a Dios.
5: Mis hermanos, ¿va? Son tiempos malos, ¿va? Vemos muchas cosas malas ahorita en la actualidad, ¿va? Y pues dice el Señor, ¿va? Acuérdate de tu Creador, dice la palabra, ¿va?
1: Amén, amén, Eclesiastés.
5: Porque vienen días malos y los tiempos malos, ¿va? Entonces,
1: amén.
5: Hay que buscar de Él.
0: Gloria a Dios. Dios,
1: aleluya. Aleluya. Aleluya, hermano, adelante. A ver, hermano Javier.
6: Dios los bendiga, hermanos.
1: Hermano Javier Ruiz, para la gloria de Dios. Aquí está también, para la gloria de Dios, hermano.
6: Dice Efesios 4:5-14, por lo cual dice, despiértate tú que duermes y te levantará de los muertos, te alumbrará Cristo. Eso es para, es un versículo, ¿va?, que dice en la Biblia, que estemos que estar despiertos, hermanos, en Cristo Jesús, no nomás es de predicar, de testificar, de hacer campañas. Hermanos, se los digo para la gloria de Dios. Yo no soy nadie. Yo me humillo ante la presencia. Pero necesitamos que levantarnos nosotros, hermanos, en Cristo Jesús, hablar las nuevas. El milagro que hizo con usted, pastor, conmigo, con mi familia, con mis hijos. Hay que salirle afuera a los hospitales. La gente tiene mucha necesidad. No nos conformemos con hacer campaña ni estar en la iglesia. Tenemos que salir y hablar las nuevas. que Dios nos mandó a hacer. Acuérdese que tenemos un compromiso. Bueno, yo tengo un compromiso con Dios de hablarle a la gente. Hay mucha necesidad. Hay que salir, pastores, evangelistas. Yo no vengo a juzgar, vengo a hablar de parte de Dios. ¿Verdad? Que nos levantemos, que no estemos dormidos. Que guerriemos, que saliéramos adelante, pero con Cristo Jesús. Que no estemos dormidos, por eso dice la palabra. ¿Verdad? Por lo cual dice, despierta tú que duermes. Te levantará de los muertos, te alumbrará Cristo. Amén. Para la gloria de Dios, hermanos.
1: Gloria a Dios, hermanos. Otro cantito. Para la gloria de Dios. A ver, hermano. Ah, ¿va a hablar usted, hermanito? Adelante, adelante, hermanito. A ver. Ahorita, enseguida tenemos otro
3: caso. Dios me los bendiga, hermanos. Mire, dice la palabra de Dios. Filipenses 4:13, todo lo puedo en Cristo que me fortalece, hermano. Y a veces tenemos necesidad de Dios, hermanos. A veces no sabemos, gracias a Dios, que estamos aquí en esta radio, ¿verdad? Yo sé que es grande y poderosa la palabra de Dios. Así que todos los que ocupen de Dios, hay que buscarlo, hermanos. Yo no me imaginé estar aquí en esta radiodifusora, pero mira, gloria a Dios. Ahora estoy predicando la palabra de Dios. Estoy invitándoles, amigos. Hermanos, no sé si tengo una necesidad o un proceso en su vida, mire, busquen a Dios, porque Dios es el único que restablece y cambia corazones, cambia las vidas. Así como un día me cambió a mí, Dios me buscó, así que ustedes también, hermanos, es que adelante. Y espero que estas bonitas alabanzas les lleguen a su corazón, hermanos. Dios me los bendiga.
0: Así es, gloria a Dios. No, hermanos, pues agradecidos con el Señor, ¿va? Estamos aquí en este programa. Iglesia Tiempo con Jesús. ¿Verdad, hermano Javier? Tiempo con Jesús, hermano Javier. Para la gloria de Dios. No, pues quisiéramos verdaderamente, mi hermano, estar siempre en la presencia de Dios. Estar siempre en la presencia de Dios. Y pues contentos y gozosos, mi hermano, que Dios nos abre puertas, de que Dios nos da la oportunidad de seguir testificando, de seguir compartiendo de su palabra. Y no sé si el hermano Antonio Portales por ahí nos da una alabanza más, no sé cuál sea la continuación del programa, hermano.
1: No, adelante ustedes, hermanos, alabarán a Jehová todos los reyes, gloria a Dios.
0: Gloria a Dios.
7: Vamos a gozarnos, amén. Dice, hay un salmo que me gusta mucho, el salmo 133, dice, alabarán. Dice, mirar cuán bello y cuán delicioso es habitar los hermanos juntos.
1: Amén. Gloria a Dios.
7: Gracias, Señor. Había tristeza, antes había dolor, pero hoy hay alegría y gozo.
8: Amén. Gloria a Dios.
7: Así que vamos a gozarnos en el nombre de Jesús.

0: Ahí quedó. Se llamó todo lo que respire al ave.
1: Gloria a Dios. Pues ahí aquí tenemos al grupo, un grupo bendecido por el Señor. Fortaleza del Rey. La verdad, mi amigo, mira, mis hermanos aquí están dispuestos para apoyarte en alguna campaña que tengas, en algo que tú tengas que hacer para la gloria de Dios. Aquí están mis hermanos. Los puedes contactar fácilmente, mi hermano.
0: Al número 811-259-5534, su hermano Alberto Márquez, Canelita, Fortaleza del Rey para la gloria de Dios.
1: Aleluya, bien, pues aquí la verdad nos estamos gozando, la verdad que no quisiéramos que ni que pasara el tiempo, pero va muy rápido, gloria a Dios. La verdad no quisiéramos acabar porque, ay Dios, simple y sencillamente con hablar con ellos, mi hermano, te vas a contagiar. Por eso, mi hermano, son momentos de juntarte con gentes que de verdad te van a llenar de fortaleza, la verdad. A lo mejor el mundo a lo mejor te trae gozo por un rato, pero el día de mañana se te acaba. En cambio, dice un canto, el gozo que siento yo, el mundo no me lo dio, y como no me lo dio, no me lo puede quitar. Y la verdad, yo hoy siento un gozo. La verdad es que en la mañana me trae un gozo. ¿Por qué? Porque sabía que hoy iba a haber fiesta para Jehová. Y hoy tenemos fiesta aquí en este lugar. Y solamente voy a leer estos dos versículos que tenemos ya para por último, porque ya el tiempo se nos está acabando. Que no quisiera que corriera, pero ya va muy rápido, la verdad. Va muy rápido y pues tenemos que respetar el horario aquí. Un horario que tenemos aquí. Y pues solamente les digo, mi amigo, la verdad, gócese en la presencia de Dios, porque no hay mejor gozo que pasamos al lado de Dios, la verdad. Lo he comprobado con mis hermanitos, el cadete y todos mis hermanos con los que tenemos a veces reuniones. Y pues la verdad, hoy no estamos de fiesta. Dice aquí la palabra del Señor, dice aquí en Deuteronomio capítulo 30, versículos 14 y 15. Sí, dice aquí en Deuteronomio 30, dice aquí la palabra de Dios, porque muy cerca de ti está la palabra, en tu boca y en tu corazón para que la cumplas. Dice la palabra, mira, yo he puesto delante de ti hoy la vida y el bien, gloria, la muerte y el mal. Pregunto, tema se titula hoy, ¿dónde pasará la eternidad? Pero hoy te digo, ¿dónde quieres pasar la eternidad? Dios te pone la vida que está en Dios, en el mismo Señor Jesucristo. Pero también te pone la muerte alejado de Dios. Así que tú eliges, mi amigo, en tu libre albedrío, en tu libertad para pensar, en tu libertad para elegir. Todo está en ti. Todo está en ti, mi amigo, la verdad. Yo hoy nos estamos esforzando por la gloria de Dios. Estamos con cantos bien preciosos aquí en este lugar. Tenemos fiesta, pero también son tiempos de que ya despiertes, de que reflexiones. Reflexiona y date cuenta. Date cuenta, ¿qué es lo que más te conviene? Porque mira, como lo dije hace un momento, y como mi hermano, estuvimos platicando larga, una hora y media, fácil. Fácil, estuvimos platicando y por la verdad, ¿dónde quieres despertar? ¿En qué eternidad quieres despertar, mi amigo, hoy? Hoy te digo, ¿en qué eternidad? Porque no sabemos si el día de mañana a mí me llame el Señor a dar cuentas. Yo no sé si el día de mañana siga viviendo. Por eso, hoy tengo que aprovechar la oportunidad para decirte, entrégale tu vida a Cristo, busca a Dios. Él es la única solución para el problema, la única solución en vuestras vidas, el único que te va a ayudar en estos tiempos difíciles. Gloria al Señor, y pues la verdad, no hay nada mejor que Dios. Hermano, ¿quieren seguir con otro cantito? Pues estamos de fiestas hoy.
0: Amén, no, pues para la gloria de Dios, eso venimos a gozarnos, unánimes, dándole la alabanza al único que la merece. Mira, mi hermano, siempre hemos testificado que cuando anduvimos allá en el mundo, cantándole al mundo, al dolor, a la mujer, a todo lo ajeno, mi hermano, 18 años cantándole al mundo, y a veces por nuestra embriaguez, por nuestra drogadicción, no sabíamos, embrutecidos, no sabíamos ni a quién le cantábamos, pero hoy sí sabemos quién es el que recibe nuestra alabanza, y se llama Jesucristo, el Rey de Reyes. Dele, hermano Héctor Cortés.
2: Gloria a Dios, aleluya. Dice ahí en el libro de Romanos 1, versículo 16, dice, y porque no me avergüenzo del Evangelio, porque es poder de Dios para todo aquel que en él cree.
1: Amén. Aleluya. Amén.
2: Sí, pero dice, para todo aquel que en él cree. Amén. Tenemos que creer en
0: gloria a Dios.
1: Amén.
2: En este canto, para la gloria de Dios, ministerio, fortaleza del Rey. Amén. Bendecimos la vida de cada uno de los hermanos que estamos aquí. Hermano Antonio, nuestro hermano
3: Javier Ruiz.
2: Javier Ruiz, Dios te bendiga, varón.
3: Gracias.
1: Y Elías.
2: Y
1: Elías, que está aquí también. Oró.
3: Si el fuego cayó.
2: Mi hermano José, Dios lo bendiga a todos, su hermano, para la gloria de Dios.
0: Gloria a
2: Dios. Siempre lo he dicho, todos somos uno y uno somos todos.
1: Amén. Amén.
0: Gloria a Dios.
2: Hay uno mayor delante de nosotros, y se llama Jesucristo.
0: Poderoso. ¡Y que vive!
4: ¡Y a su nombre!
1: ¡Gloria!
0: ¡Escucha!

0: ¡Ahí quedó!
1: Pues no quisiéramos que pasara el tiempo, pero el tiempo se, ya, prácticamente se nos termina. Bueno, vamos a orar por Isaac, que se encuentra muy enfermito. Isaac allá en Monte Cristal. Y a nuestros hermanos próximamente los tendremos allá en Monte Cristal, para la gloria de Dios. Tiene la invitación para allá y vamos a ir para allá también con mi hermana Blanca Díaz, que tenemos un lugarcito ya por ahí donde poder estar ahí acomodados, allá en, ¿cómo se llama? Allá por la Avenida México, para la gloria de Dios, allá en Guadalupe. Sí, por allá, por aquellos lugares están haciendo una invitación mis hermanos. Y pues, gloria a Dios, vamos a ir viendo todo esto en el nombre de Dios. Y pues, vamos a orar por Isaac. También vamos a orar Brígida, perdón, ahí hermano. Es que Virginia García Hernández, por operación de su rodilla. Y por Orlando Martínez, por sanidad, también hoy. La suegra de mi hermano, gloria a Dios. Y pues por Alberto Márquez también, pues están pidiendo por el hermano aquí también, por la hermana Toñita y por la iglesia, la iglesia, por la gracia de Dios. Bien, pues vamos a orar en este momento porque nos queda dos todavía, gloria a Dios, podemos terminar con un canto. Bueno, ¿puede ser la oración, hermano?
2: Amén, hermano, para la gloria de Dios.
1: Gloria a Dios.
2: Pues en el nombre de Cristo Jesús, le damos gracias, Señor.
1: Gracias, esta tarde, Señor,
2: le ha placido, Padre Santo, traernos a este lugar, Señor, con un propósito que solamente usted lo conoce, Padre Santo. Nosotros vinimos, Señor, como vaso frágil, Señor, solamente a ser de bendición, a ser de edificación para el pueblo, para la gente que escucha, Señor. Para que vean, Señor, que alabamos y glorificamos a un Cristo de poder, Señor. Que no hay otro poderoso más que tú, Señor. Que no hay en quien podamos confiar, Señor, más que en usted, Señor, Padre bendito. Porque no hay otro nombre, Señor, debajo del cielo en el cual podamos confiar para salvación más que su nombre, Señor. Porque dice su palabra, Señor, que hay un solo Dios, un solo mediador entre Dios y el hombre, Jesucristo su Hijo, Padre. Porque Él sigue siendo y Él seguirá siendo y Él es el camino, la verdad y la vida. Y nadie va al Padre, sino por Jesucristo su Hijo, Padre. Gracias, Dios, por este momento. Gracias,
1: todo,
2: gracias,
1: Señor. Aleluya. Gloria al Señor.
3: Gracias, Señor.
1: Y este fue tu programa Tiempo con Jesús, pero pues seguimos el poquito tiempo que queda, los poquitos segundos que queden, vamos a terminar con un canto, hermanos.
2: Gloria a Dios.
1: Un minutito. Ah, síganle, hermanos, gloria a Dios, cántenle para la gloria de Dios.
2: Amén, amén.
1: Aleluya.
4: Vamos a gozar, vamos a tomar un canto de adoración a nuestro Dios, vamos a adorar.
1: Amén, amén.
4: Dice la palabra que Él es digno, dice, de recibir
1: honra, honra y gloria. Aleluya. Amén.

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Amén, gloria a Dios, mis amados hermanos, que el Señor les bendiga en esta hermosa hora. Les está saludando su hermana y amiga Ruth Ríos, me da muchísimo gusto acompañarles aquí en este su programa Amistad con Dios. Y bueno, les saludamos con muchísimo cariño, ¿verdad? Que el Señor les bendiga y les guarde siempre. Es el anhelo y el deseo de nuestros corazones. Les voy a recordar nuestros dos números de celular para que estén en contacto con nosotros directamente con el Ministerio Amistad con Dios. Recuerda que nos puedes enviar un mensaje de texto, un WhatsApp a cualquiera de los dos números que te voy a compartir. El primero es el 55 17 01, nuevamente 0107. El segundo número de celular es el 55 35 15 90 09, y nuestra línea telefónica exclusiva para llamadas, la línea telefónica 55 56 92 33 98. Mis amados, nos vamos a ir a la palabra de Dios. ¿Qué les parece si vamos a meditar en las Sagradas Escrituras? Para esto tengo la porción de Efesios capítulo 2, le voy a dar lectura desde el versículo 6 al versículo 9. La palabra de Dios dice así: en el nombre del Padre, del Hijo y del Espíritu Santo. Amén. Efesios 2, del versículo 6 en adelante. Y juntamente con él nos resucitó y asimismo nos hizo sentar en lugares celestiales con Cristo Jesús, para mostrar en los siglos venideros las abundantes riquezas de su gracia en su bondad para con nosotros en Cristo Jesús. Porque por gracia sois salvos por medio de la fe, y esto no

no de vosotros, pues es don de Dios. No por obras, para que nadie se gloríe, porque somos hechura suya, creados en Cristo Jesús para buenas obras, las cuales Dios preparó de antemano para que anduviésemos en ellas. Amado Dios, amado Padre Celestial, en esta hora venimos delante de tu hermosa presencia, dándote toda gloria, honra y alabanza, porque solo tú eres digno, mi Padre hermoso, de recibir toda adoración. Padre, en esta hora me acerco delante de tu hermosa presencia y te pido por cada uno de mis hermanos que están escuchando este programa. Nos unimos en este tiempo de oración para pedirte que seas hablando nuestra vida, hablando nuestro corazón a través de tu hermosa palabra. Queremos conocerte más, queremos conocer tu corazón, queremos conocerte a ti, Padre bueno. Ayúdanos. Ayúdanos para poder, Señor, guardar tu palabra, pero más que guardarla, poder llevarla a la práctica. Que tu palabra se haga una realidad en nuestras vidas, que podamos vivirla, Señor, te lo pedimos. Habla en estos momentos a nuestro corazón y ayúdanos a ser sensibles a tu voz. Lo rogamos en el nombre de Jesús. Amén. Gloria a Dios. Pues esta porción nos habla el apóstol Pablo. Y bueno, pues Pablo es un gran testimonio de la obra de Dios, del poder de Dios, del poder transformador de Dios, ¿verdad? Como un hombre muy malo, pero que fue cambiado y transformado por el poder de Dios. Y estudiando la vida de Pablo, es un gran ejemplo. Y nos motiva, ¿verdad?, para buscar a Dios. Nos motiva para permanecer en Él. Y nos motiva para trabajar para el Señor. La vida de Pablo, si ustedes la estudian, y yo les invito, si ustedes tienen la manera de cómo pues leer los libros o las cartas que él escribió, podemos darnos cuenta de cómo fue un hombre verdaderamente, un hombre de Dios, un hombre que su vida fue cambiada y transformada, pero sobre todo que Pablo decidió caminar con el Señor, ¿verdad? Porque Dios le habló a Pablo, a Saulo, cuando él se encaminaba a Damasco a buscar a creyentes, a cristianos para encarcelarlos, para amenazarlos, con tal de que ellos desistieran y abandonaran su fe. Pero en el camino Jesús le habló y le dijo: Saulo, ¿por qué me persigues? Y cuando Saulo entiende que era Jesús quien le hablaba, dice: Señor, ¿qué quieres que yo haga? Y Jesús le dice: vas a llegar a Damasco, pero ya no con la intención de encarcelar a la gente. Ahora vas a buscar a Ananías, va a orar por ti y él te va a decir qué es lo que tienes que hacer. Y Dios le dice a Ananías: ve y ora por Saulo y pon las manos sobre él para que él recobre la vista. Y Ananías, pues en un inicio no quería, porque dice: Señor, yo he escuchado de este hombre que persigue a tu iglesia, a tu pueblo y les hace mucho mal. Él tiene mucho poder y autoridad para ir en busca de creyentes y torturarlos y encarcelarlos y darles muerte. Y Dios le dice: Ananías, ve y haz lo que te digo, porque yo lo he escogido para que dé testimonio de mí a todas las gentes, a los gentiles, a los reyes y en todo lugar. Pablo va a dar testimonio de mí. Entonces, cuando Ananías llegó y oró por Saulo y le dio a conocer la voluntad de Dios sobre su vida, Pablo fue un hombre que supo escuchar la voz de Dios y fue un hombre que supo y decidió obedecer, porque una cosa hubiese sido que Jesús le hablara, que Jesús también enviara a Ananías y hiciera este milagro de que él recobrara la vista, pero Saulo, si él no hubiese querido, pues hubiese dicho: pues bueno, Señor, pues te agradezco, ¿verdad?, que me hayas hablado y hayas enviado a Ananías, y te agradezco que me hayas devuelto la vista, pero mira,
yo no te voy a seguir. Yo estoy muy feliz así con mi vida que he llevado, entonces yo no voy a ser parte de esto. Saulo pudo haberle dicho esto a Dios, no lo hizo. Decidió vivir una vida en obediencia, una vida que daba testimonio de que él era hijo de Dios y que su vida realmente había sido impactada por el poder de Dios. Y entonces Saulo amó a Dios, permaneció en él, permaneció firme a pesar de luchas y de pruebas. Mismo Saulo da testimonio, ¿no? Pasé tribulación, pasé hambre, pasé frío, sufrí naufragio, me apedrearon, amenazas, escasez, peligros de muerte, enfermedad. Y bueno, pues, ¿qué no pasó el apóstol Pablo? Pasó muchísimas cosas, ¿no? Así es que si tú también estabas muy, muy angustiado, muy acongojado y decías, es que ya me pasó esto, es que ya me enfermé, y es que me pasó este accidente, y es que ya murmuraron en mi contra, y es que me están levantando falsos, y es que, pues miremos al apóstol Pablo, ¿no? Que también él dice, bueno, sufrí naufragio también, sus propios hermanos, su propia familia, ¿verdad? Los judíos, ellos mismos lo atacaban, ellos mismos lo perseguían ahora. Había momentos de escasez, dice Pablo. Sufrió naufragio, ¿verdad? Estuvo a punto de morir en el mar cuando, ¿verdad? Pues se trasladaba de un lugar a otro, sufrieron naufragio. También pues recordemos cuando fue picado, ¿verdad? Por una serpiente venenosa y bueno, muchísimas cosas que atravesó el apóstol Pablo. Pero él permaneció, él no dijo, ya pasé la primer prueba y no, fue encarcelado por predicar el evangelio. Y él no dijo, Señor, me encarcelaron y yo estaba predicando, no estaba haciendo nada malo, ¿por qué permites esto? No. Ya mejor voy a abandonar mi fe, ya mejor no voy a testificar de ti, ya mejor no voy a creer en ti. No, Saulo permaneció firme hasta lo último, ¿no? No sabemos con certeza de qué manera muere el apóstol Pablo, no hay un registro como tal. Pero pues una muerte tranquila, cómoda, no lo fue, ¿no? Muy probablemente pues bueno, sufrió en su muerte por causa del evangelio. Pero él no desistió y hasta lo último él no negó su fe, sino que permaneció. Entonces tenemos el ejemplo de Pablo, de Saulo, que escuchó la voz de Dios y decidió caminar con Jesús y decidió obedecerle y permaneció a pesar de luchas y de pruebas y que trabajó para el Señor. Trabajó para gloria y honra de Dios, haciendo la voluntad de Dios. Esto es una vida en Cristo. Y Saulo nos da estas palabras, Pablo nos da estas palabras. Dice, juntamente con él nos resucitó. Asimismo nos hizo sentar en lugares celestiales con Cristo Jesús, para mostrar en los siglos venideros las abundantes riquezas de su gracia en su bondad para con nosotros en Cristo Jesús. Porque por gracia sois salvos por medio de la fe, y esto no de vosotros, pues es don de Dios. Entonces, Saulo aquí nos habla de la obra de Jesucristo, la obra redentora de nuestro Señor y Salvador. Jesús vino a este mundo, vino a dar su vida en rescate por la nuestra. Él murió, pero también resucitó. Él se levantó de entre los muertos. El Padre levantó al Hijo de entre los muertos, le glorificó. Y, ¿verdad? Y lo llevó a su diestra. Y ahora dice la palabra del Señor que está a la diestra del Padre y que está intercediendo por cada uno de nosotros. Pablo da el testimonio de esta obra perfecta y completa en Cristo Jesús. Pero también Pablo nos dice que así como Jesús vino a hacer esta obra tan maravillosa, él también vino a mostrarnos su bondad y a mostrarnos su gracia. Jesús vino a hacer toda esta obra tan maravillosa. Él vino a dar su vida para salvarnos de nuestros pecados, de la maldición y la condenación por nuestros pecados. Pero también Él vino a mostrarnos su amor, su compasión. Él tuvo de nosotros misericordia. Cuando estuvo aquí en la tierra, Jesús hizo muchos milagros. Ayudó a mucha gente, ¿verdad?
los sanó de sus enfermedades, proveyó en su escasez. Recordemos los milagros que él hizo en la multiplicación de alimentos, cuando multitudes le seguían y Jesús los veía y no quería dejarlos, no quería dejar a estas multitudes que se fueran sin alimento, y proveía para ellos el alimento, el sustento. Entonces Dios hizo muchas obras buenas cuando estuvo aquí en este mundo, y Él nos dio ejemplo de esas buenas obras, ¿sí? Jesús no dijo, ah, pues yo nada más vine únicamente a morir en la cruz y esa es mi labor y hasta ahí, no. Él vino a hacer muchas obras buenas aquí en la tierra, ayudó a muchas personas, les ayudó en sus necesidades, sanó, ¿verdad?, sus heridas, sanó sus enfermedades, proveyó en su escasez, ¿sí? Abrazó y dio esperanza a muchas personas. Jesús ayudó de una u otra manera a muchas personas, a multitudes, a todos aquellos que le seguían. Y entonces Pablo, viendo esto, teniendo presente esto, también nos dice en el versículo 9, dice, no por obras para que nadie se gloríe, porque somos hechura suya, creados en Cristo Jesús para buenas obras, las cuales Dios preparó de antemano para que anduviésemos en ellas. Entonces dice Pablo que es necesario que hagamos buenas obras, pero al hacer buenas obras no es para que seamos salvos, o con esto digamos, Dios, he hecho lo bueno y he hecho muchas cosas para ti, merezco ser salvo, no. Dice, por eso dice Pablo, aclara en estos versículos, dice, no por obras para que nadie se gloríe, ¿sí? Pero también dice Pablo que somos del Señor, somos hechura suya, somos creados, dice, en Cristo Jesús, para buenas obras. Fuimos creados nosotros para reflejar a nuestro Dios. ¿Y cómo es nuestro Dios? Es bondadoso, es misericordioso, lleno de gracia, lleno de bondad, lo está diciendo aquí Pablo. Somos creación de Dios. Dice, somos hechura suya, creados en Cristo Jesús, creados para buenas obras. Entonces, somos creación de Dios, somos hechos a su imagen, fuimos creados para reflejarlo a Él. Y nuestro Dios abunda en misericordia, en bondad. Entonces, si lo vamos a reflejar también sus obras. Y Pablo aclaró aquí, al hacer buenas obras, ¿sí? Es para reflejar a nuestro Dios, porque así fuimos creados por Él y para Él, para reflejarlo a Él. Nuestras obras no son para ganarnos el cielo. Nuestras obras no son para ganar el favoritismo de Dios, no. Nuestras buenas obras, todas las buenas obras que salgan de nosotros, que hagamos, es para dar testimonio de Dios. Es para dar testimonio y ser el reflejo de nuestro Dios, el cual nos hizo y nos creó. Así como Dios, ¿verdad?, envió a su Hijo Jesucristo a este mundo, lo envió con un propósito para salvarnos. Y Jesús, estando aquí en la tierra, hizo muchas buenas obras, ayudando a mucha gente, proveyendo en sus necesidades, dando consuelo, dando esperanza, abrazando, ¿verdad?, a aquellos que estaban heridos, que estaban lastimados. Todas estas buenas obras, Jesús las hizo aquí en la tierra. Y también nosotros, como hijos de Dios, como creación suya, también tenemos que abundar en buenas obras. Nuestras buenas obras no son, vuelvo a repetir, como lo dice el apóstol Pablo, para ganarnos el cielo. Nuestras buenas obras no son para obtener nuestra salvación. Nuestras buenas obras es para reflejar a nuestro Creador. Dice el apóstol Pablo, somos hechura suya, creados en Cristo Jesús para buenas obras. Fuimos creados para ser el reflejo de nuestro Dios.
para ser el reflejo de esas buenas obras que nuestro Dios hace. Todo lo bueno que tú hagas no es para ganar tu salvación, no es para ganarte el cielo, no es para ganarte a Dios, sino es un reflejo de que eres creación de Dios, que eres hijo de Dios. Y yo te animo, ¿verdad?, a que abundes en buenas obras. Hay un pasaje que nos gusta mucho recordar, Mateo 25, el juicio a las naciones. Y esta parte cuando Dios, ¿verdad?, recompensa a aquellos que hicieron su voluntad y cumplieron con su propósito. Y Dios bendecirá, ¿verdad?, y traerá recompensa a aquellos que hicieron el bien y abundaron en buenas obras. Nos dirá, venid benditos de mi Padre, heredad el reino preparado para vosotros desde antes de la fundación del mundo, porque tuve hambre y me diste de comer, tuve sed y me diste de beber, estuve desnudo y me cubriste, enfermo y me visitaste, en la cárcel y viniste a mí, ¿verdad? Y dice que responderemos, pero ¿cuándo te vimos de esta manera, Señor? Y Él responderá, por cuanto lo hiciste a uno de estos mis hermanos más pequeños, a mí me lo hiciste. Así es que, hermanos, vamos a hacer la voluntad de Dios. Vamos a abundar en buenas obras. Ahí donde tú estás, siempre habrá una oportunidad para que tú puedas bendecir a otros. Como dice esta porción de Mateo 25, puedes compartir tu alimento con aquel que no tiene. Puedes compartir tu abrigo con aquel que no tiene. Puedes visitar a alguien en un hospital. Puedes visitar a alguien y animarle y fortalecerle si está en una prisión, en una cárcel. Puedes abundar en buenas obras. No para ganar tu salvación, sino porque eres un reflejo de tu Creador. Para eso fuimos creados, para reflejar a Dios aquí en la tierra. Dice Pablo en Efesios 2:10, porque somos hechura suya, creados en Cristo Jesús para buenas obras. Fuimos creados para reflejarlo a Él y para hacer buenas obras. Y si hacemos buenas obras, no es para ganarnos nuestra salvación. Porque dice Pablo, no por obras para que nadie se gloríe. Más bien, si hacemos buenas obras, si abundamos en buenas obras, si abundamos haciendo el bien, es porque somos un reflejo de aquel que nos creó. Amén. Así es que yo les animo, mis hermanos, a que sigan adelante buscando a Dios, buscando su hermosa presencia y que abundemos en buenas obras, ayudando al necesitado, ayudando donde hay necesidad. Dice esta frase, Señor, ayúdame a ser obediente y compartir con otros tu amor como tú me amaste a mí. Así es que, ¿verdad? Vamos a obedecer a Dios, vamos a abundar en buenas obras y al hacer el bien y abundar en buenas obras estamos mostrando el amor de Dios. Estamos reflejando a nuestro Dios, el que nos creó. Amén. Entonces vamos a decirle, Señor, ayúdame para que a través de mi vida otros te conozcan. A través de esas buenas obras que yo haga, pueda reflejarte a ti, otros te conozcan y conozcan de tu amor tan grande. Padre hermoso, gracias porque tú siempre nos das la oportunidad, aunque a veces no la aprovechamos, pero siempre nos das una oportunidad para mostrar tu amor a otros que no te conocen. Padre, si hemos desaprovechado estos momentos, perdónanos. Y de ahora en adelante las oportunidades que tú nos des para hacer el reflejo de tu gloria, para, Señor, las oportunidades que nos des para hacer buenas obras, ayúdanos para aprovecharlas, ayúdanos para saber actuar en el momento correcto, de la manera correcta, Señor, y así poder ayudar a otros, ayudarles en sus necesidades y de esta manera abundar en buenas obras, porque para eso hemos sido creados, para reflejarte a ti, reflejar de tu luz, de tu amor, Señor. El mismo amor que nos has mostrado a nosotros, tu bondad, tus misericordias, que también la podamos mostrar a otros a través de buenas obras. Ayúdanos a ser útiles, Señor, ayúdanos a hacer el bien a otros,
Ayúdanos, Dios, para que otros te conozcan y conozcan de tu amor a través de nuestras vidas. Gracias, Dios, porque hasta aquí nos has ayudado y no nos has desamparado. Sigue cuidando a cada uno de mis hermanos. Ayúdales en sus necesidades, en sus dificultades, Padre hermoso. Te pido por cada uno de ellos, cualquiera que sea su dolor, su preocupación, la carga que ellos están llevando en este momento. Yo te pido que les ayudes, que les des consuelo, que les fortalezcas en el área espiritual y que mis hermanos sigan adelante confiando y esperando en ti, en tus promesas, mi Dios, que son tan fieles y son verdaderas. Te adoramos, Señor. Amén, Dios. Amén. 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No te despegues, en un momento más volvemos.

0: Aleluya, aleluya, aleluya. Alabanzas, alabanzas, alabanzas al que vive por los siglos de los siglos, al Creador, al que hizo todas las cosas, las que se ven y las que no se ven. Hay un Creador, hay un Dios verdadero, hay un único Dios. Aleluya. Alabanzas a su nombre santo. Porque con amor eterno nos ha amado, enviando a su Hijo unigénito, para que todo aquel que en él cree no se pierda, mas tenga vida eterna. Por ello, alabamos, glorificamos, exaltamos a nuestro Dios. Aleluya. Aleluya. Amados, aquí saludándoles, soy su hermano y amigo, el pastor Chino Ríos. Gracias a Dios. Gracias a Dios. Y gracias a Dios también por la vida de mi hija Ruth Ríos, que como siempre, con ustedes está en la primera media hora de cada programa Amístate con Dios. A continuación comparto con ustedes nuestros números de celular 55 17 01, nuevamente 0107. El siguiente número 55 35 15 90 09. Con confianza nos pueden llamar o escribir. Amados, doy gracias a Dios y como familia y como ministerio damos gracias a Dios porque una donación más de literatura de folletos nos hacen, ahora es en Guanajuato. En Guanajuato nos han llamado para decir que llegó material de evangelismo, que llegó literatura, llegaron folletos, y me dicen, pastor, vengan por material de evangelismo, vengan por literatura. Y hermanos, miren la bendición que Dios nos da como ministerio, porque estamos trabajando. Toda esta literatura, todos estos folletos, que son toneladas, se están repartiendo con miles de pastores. Aquí en casa hacemos paquetes, son bolsas que llevan de todo tipo de folletos evangelísticos y con el mensaje de salvación, el mensaje del evangelio, y por eso le llamamos paquetes, porque en bolsas le ponemos de todo. Va surtida la bolsa, pues, el paquete, para que los predicadores, las iglesias, tengan semilla para sembrar. Tengan la palabra de Dios por medio de la literatura, por medio de los folletos. Y a Dios gracias, se está avanzando. Oren por nosotros, hermanos, oren por nosotros, porque de un momento a otro, de un momento a otro, ya le estaremos diciendo, vamos ya para Guanajuato, o ya estamos en Guanajuato, o ya fuimos a Guanajuato. Sí, por toda esta bendición. Y hermanos, yo alabo a Dios, porque estamos recibiendo mucha semilla, que es la bendita palabra de Dios, las Biblias que ustedes compran, los Nuevos Testamentos. Hermanos, a Dios la gloria, porque es el trabajo número uno la inversión número uno, el servicio número uno. Amén. Predicar el Evangelio. Servir a Dios predicando el Evangelio, llevando el mensaje de salvación a los perdidos, a los que están sin Cristo, a los que están sin salvación, para que conozcan la verdad y la verdad los haga libres. Oigan de Jesús, crean en Él, invoquen su nombre y sean salvos. De algo estamos muy seguros, que la palabra de Dios no vuelve vacía. Aleluya. Así que, mis amados, continuamos y avanzamos con la gran encomienda. Con la gran encomienda. Por cierto, mis amados, les hago un llamado a todos los que puedan comprar Biblias. A todos los que puedan comprar Biblias. Hermanos, hagan un esfuerzo. Sirvan al Señor. Sirvan a nuestro Dios. Comprando desde un paquete de 5 Biblias. Desde un paquete de 5 Biblias hasta cajas de Biblias. Pero podemos empezar con lo que tengamos. Les testifico un poquito. Hace muchos años, cuando comenzamos celebrando campañas de evangelismo, muchas de las veces me tocaba predicar en las campañas. Llegaba mucha gente, cantábamos, tocábamos, luego venía el tiempo de la predicación, me tocaba predicar, luego al final del mensaje, al final de la predicación, hacíamos oración con la gente nueva, con los que llegaron a la campaña. Dios tocaba sus vidas, venían al altar, les llamábamos, pasaban, se llenaban los altares de hombres y mujeres de todas las edades, invocando el nombre de Jesús. En aquellos años no teníamos Biblias. No teníamos Biblias. ¿Qué hacía yo, hermanos? Oigan el testimonio. Por lo menos al más cercano, que estaba más cerca, pues ahí, más junto donde yo estaba, que acababa de orar por ellos, por lo menos al más cercano ponía yo mi Biblia, única Biblia que yo tenía, única. Al más cercano le decía yo, ten, te doy mi Biblia. Y dentro de mí clamaba a Dios, pedía a Dios, Señor, provee de Biblias, bendícenos con Biblias para que en las campañas ni una sola Biblia falte. Que toda la gente tenga la bendición de recibir una Biblia gratuita. Hermanos, a la siguiente campaña, ya estoy predicando, mucha gente se entrega a Cristo, ya tenía yo una Biblia nueva y por lo menos al más cercano, la Biblia con la cual yo había predicado. Y así, compraba otra, ya me toca predicar, la entregaba, compraba otra, predicaba en una campaña, se entregaba a mucha gente y daba la Biblia dentro de mí clamando, suple, bendice, ayúdanos, Padre, para que tengamos miles de Biblias. Hermanos, a Dios gracias. Dios usando la vida de ustedes, comprando ustedes Biblias, donándolas al ministerio, no hace falta ni una sola Biblia para darle a los nuevos convertidos. Si usted puede entender esto, la única Biblia que yo tenía, la daba. La única Biblia que yo tenía, la daba, la entregaba. La ponía en las manos de alguien. Y así, hermanos, fue una gran cantidad de Biblias que yo entregaba, la que yo tenía. ¿Qué quiero dar a entender con esto? ¿Qué quiero que ustedes aprendan? Lo poco que tengamos es grande, es útil, es necesario, se necesita en la obra bendita de Dios. Por eso, la invitación, hermanos, para ustedes es comprar desde una Biblia en adelante. Son paquetes los que la sociedad tiene de Biblias económicas, de Biblias misioneras. Cada paquete trae 5 Biblias. ¿Cuánto cuesta cada paquete? Cada paquete, 200 pesos. Que sale la Biblia a 40 pesos. Amén. Pero estoy seguro que si usted fuera tan solamente con el recurso, con el dinero para una Biblia, la sociedad bíblica, estoy seguro, que buscará una Biblia económica y le dirá: hermano, ¿traes para una Biblia? Aquí hay una Biblia económica que usted puede pagarla, participar con una sola Biblia, en caso de que usted no tuviera para un paquete de 5 Biblias. Y si alguien tiene para un paquete, gloria a Dios. Si alguien tiene para una caja, gloria a Dios. Si alguien tiene para más cajas, gloria a Dios. Hermanos, la inversión en la predicación del Evangelio no tiene comparación. No tiene comparación, hermanos. Es algo grande, glorioso, invertir para que el Evangelio bendito de Cristo se predique. Aleluya. Y mis amados, miren lo que les voy a comentar. Si usted dice: pastor, yo tengo familia que no son salvos, yo tengo familia que no son convertidos, pero usted dice: pastor, yo voy a comprar Biblias para mucha gente, para muchas familias. Hágalo, hágalo. ¿Y sabe por qué? Porque la Biblia dice que lo que sembramos cosechamos. ¿Sí? Lo que se siembra se cosecha. Usted pondrá Biblias para otras familias que a lo mejor usted ni conoce, para otras gentes que ni usted ni yo conocemos. Pero como lo que sembramos cosechamos, no faltará quien, donde tu hijo, tu hija, tu yerno, tu nuera, tu familiar, así estuviesen lejos, no faltará quien ponga una Biblia en sus manos de ellos, gratuita. No faltará un predicador, no faltará un evangelista, no faltará un misionero, no faltará un pastor, no faltará un hermano, una hermana de la iglesia que predican el Evangelio, no faltarán para que lleguen con los suyos, con la descendencia, con la familia de usted. Así estuvieran en otro país. Lo que sembramos, cosechamos. Aleluya. Usted siembra Biblias para otras familias. No faltará una Biblia, no faltará palabra de Dios para los suyos, para su descendencia de usted. Yo lo creo. Yo lo creo. Porque es palabra bendita de Dios. Tengo esta lectura de la Biblia, hermanos, y quiero compartir con ustedes, porque vamos, después de la lectura, vamos a orar por mucha gente de Venezuela que están sufriendo, que están padeciendo. Hay familias, sí, que en su mayoría quedaron dentro quizás de los escombros de aquellos edificios, de aquellas casas que se cayeron por el terremoto. Hay mucha gente que necesita ayuda divina, misericordia de Dios, amor de Dios, salvación de Dios para ellos. Después de la lectura, nos preparamos para orar. San Marcos 13, San Marcos 13, del 3 en adelante. Y se sentó en el monte de los olivos, está hablando de Jesús, y se sentó en el monte de los olivos, frente al templo. Y Pedro, Jacobo y Juan y Andrés le preguntaron aparte: dinos, ¿cuándo serán estas cosas? ¿Y qué señal habrá cuando todas estas cosas hayan de cumplirse? Jesús respondiendo comenzó a decir: mirad que nadie os engañe, porque vendrán muchos en mi nombre, diciendo, yo soy el Cristo, y engañarán a muchos. Mas cuando oigáis de guerras y de rumores de guerras, no os turbéis, porque es necesario que suceda así, pero aún no es el fin. Porque se levantará nación contra nación y reino contra reino, y habrá terremotos en muchos lugares, y habrá hambres y alborotos, principio de dolores son estos. Pero mirad por vosotros mismos, porque os entregarán a los concilios, y en las sinagogas os azotarán, y delante de los gobernadores y de reyes os llevarán por causa de mí para testimonio a ellos. Y es necesario que el evangelio sea predicado antes a todas las naciones. Oiga esto, oiga esto. Es necesario que el evangelio sea predicado en todas las naciones. ¿Es usted bienaventurado, mi hermano, mi hermana? ¿Es usted bienaventurada? Somos bienaventurados en predicar el evangelio. Usted, al comprar Biblias, al comprar Nuevos Testamentos, pensando en evangelismo, pensando en predicar, pensando en ganar a las multitudes, pensando en hombres y mujeres que les llevaremos la palabra, el evangelio, el mensaje de salvación. Hermanos, estamos en el bendito propósito, en el bendito plan divino de Dios para que la gente sea salva, para que se arrepientan, para que invoquen el nombre de Jesús y sean salvos. Amados, ¿cuántas profecías leímos? Muchas se están cumpliendo en este tiempo. Los terremotos. Persecución al evangelio. Persecución a los cristianos. Persecución a la iglesia de Cristo. Hermanos, no tarda. Ha habido persecución, pero habrá una persecución como nunca antes, en contra de la iglesia, en contra de los predicadores. Está escrito. Así como habrán guerras, nación contra nación, reino contra reino, los terremotos. Pero hermanos, la obra de Dios, nadie la para, nadie la detiene. El evangelio se va a predicar porque es necesario. Por el amor de Dios, por la misericordia de Dios, para las naciones, para el mundo entero. Porque Dios quiere que todos los hombres sean salvos. Oramos, Padre bendito. Usa la vida de mis hermanos y mis hermanas. Usa nuestras vidas, porque es necesario predicar. Todos los que están comprando Biblias, los que están comprando Nuevos Testamentos para donarlos a este ministerio, hacemos un equipo, trabajamos en unidad y veremos grandes resultados, grandes cosechas, nuevos convertidos, mucha gente entregada a Cristo. Padre bendito, Padre Santo, Padre Todopoderoso, bendice a mis hermanos, bendice a tu iglesia, bendice a tus hijos y a tus hijas, que no escatimemos nada con tal de que tu evangelio se predique. Que no escatimemos nada con tal de que la Biblia llegue gratuita a mucha gente. Tú quieres que todos los hombres sean salvos. Bendito tu nombre, porque nos das la bendición de servirte, invirtiendo en tu reino, en tu obra, en la predicación del Evangelio. Bendito Dios, a ti la gloria, la honra y la alabanza. Y te damos gracias porque nos das la bendición de ser usados. Hacemos un equipo con mis hermanos y mis hermanas, orando, clamando, pidiéndote que hagas misericordia con México. Señor, todos los pastores, todas las iglesias que ya están trabajando y el proyecto de evangelismo masivo que se viene, siga proveyendo, como hasta ahorita, por medio de tu pueblo, Biblias y Nuevos Testamentos, y las toneladas de material de evangelismo por los misioneros que nos están apoyando. Padre, que se llene tu casa de gente salva, de gente redimida, reconciliados, justificados por la fe en Jesús. Padre bendito, te pido en estos momentos por los que están enfermos, pon tu mano poderosa, que poder salga de ti para sanar a tu iglesia, a mis hermanos y a mis hermanas, de cualquier enfermedad, en el nombre de Jesús. Pido bendición en sus trabajos, bendición en su economía, bendición en el fruto del trabajo de sus manos. Pero también te pido salvación en su familia, en su descendencia. Haz misericordia con ellos, en el nombre de Jesús. Padre bendito, te pido, Señor, por las familias de Venezuela y de otros países donde han estado los temblores, los terremotos. Mucha gente que todavía están con vida, atrapados debajo de los escombros de esos edificios, de esas casas. Padre, ayúdalos. Que los rescatistas sean ayudados, les des entendimiento, les des sabiduría, y que la gente que está con vida, déles una oportunidad. Muchos de ellos no son salvos. Muchos de ellos, su vida ha sido de pecado y de maldad. Padre, te pido misericordia por ellos. Sálvalos, sálvalos, Padre bendito. Sálvalos, te pido con todo mi corazón. Bendito Dios, en esta hora yo te pido que consueles a las familias que están, Señor, tristes, desconsolados, porque muchos familiares fallecieron, murieron. Padre celestial, ten misericordia de Venezuela, ten misericordia de los países donde mucha gente lo perdió todo. Acuérdate de tu misericordia. Acuérdate que eres un padre que te compadeces. En tu ira, acuérdate de tu misericordia. Y ayuda a la gente. Ayuda al que está necesitado. Bendice a los países que están enviando ayuda. A los ejércitos, a los voluntarios, a los rescatistas. Señor, en el nombre de Jesús, yo te pido que haya provisión para el necesitado. Y los que están hospitalizados, los que están enfermos, déles una oportunidad de vida. Padre bendito, ayúdalos. En el nombre de Jesús te lo pido. Amén. Amados, ya casi para despedirnos, les pedimos su apoyo en lo que puedan, en lo que esté a su alcance, apoyando este ministerio de evangelismo y ayuda a los necesitados. Juntos servimos al Señor. Les amo en el amor de Cristo. Me despido de ustedes. Hasta mañana, si Dios así lo permite. Hasta mañana.
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5: Gloria a Cristo Jesús, aleluya. Mis amados hermanos, en esta preciosa tarde y por la noche que usted estará escuchando este mensaje a través de Radio Esperanza 1140. Dije tardes porque lo estoy preparando, hermanos, para poderlo pasar al Facebook. Amados hermanos, en esta noche yo les doy muchas gracias a Dios, hermanos, por su vida, por cada uno de ustedes, por permitirme entrar a sus hogares a través de este programa, su programa, Ministerios Jesucristo Socorro Oportuno. Amados hermanos, yo estoy muy agradecida con Dios por todas sus grandes bendiciones, pero primero quiero que oremos para entrar en este mensaje en el cual Dios estará hablándonos de una manera muy especial. Gloria sea al Señor Jesucristo. Dice, gloria a tu nombre, Señor. Padre eterno, todopoderoso Dios, en esta tarde, Señor, y por la noche, una vez más, estamos delante de tu bendita presencia, Señor, para adorarte y para bendecirte, para darte la honra, la gloria y la alabanza, porque digno eres tú, Cordero de Dios, de ser alabado en grande manera, Señor. Y en esta hora, Padre mío, estamos delante de ti para agradecerte tu maravilloso amor, tus bendiciones, y también, Señor, para darte gracias, Señor Jesucristo, por la vida y la salud que tú me has dado. Señor, que tú bendigas a cada hogar, cada matrimonio, este mensaje, Señor, que sea de grande bendición,

mensaje. Yo quiero decirle, hermanos, que estoy muy agradecida con Dios, hermanos, porque Dios sabe que yo no tenía nada para poder hacer la comida para el jueves, hermanos, andaba preocupada. Pero Dios, como quiera, yo estaba segura que Dios iba a poner todos los medios. Y tengo una tarjeta, hermanos, en la cual yo podía disponer de algún dinero de 3,000 pesos. Dije, pues Señor, lo siento, perdóname, Señor, pero de aquí de esta tarjeta yo voy a sacar para pagar y comprar lo que necesito. Pero en eso me habla mi hermana Olga Lidia, que le doy gracias a Dios el día que la puso en mi camino. Hermanos, me habla y me dice, hermana Juanita, ¿qué piensa hacer o qué va a llevar? Ya le dije, hermana, pienso hacer esto y esto, otro, pero nunca le dije que yo no tenía para comprar, nunca le dije nada. Simplemente yo estoy esperando en Dios, hermanos, y Dios ha respondido a mis peticiones. Solamente le dije, hermana, pues yo quería hacer una carne deshebrada, hermana, con papas y zanahorias. No me faltarían las tortillas. Me dijo, no, hermana, no, no, no, no siempre va a ser así. Vamos a llevar unos lonches. No compré nada. Yo llevo todo, mi hermana, de aquí nomás me ayuda a hacerlos ahí en su casa. Hermanos, es una bendición. Y esto me hizo recordar algo que me pasó a mí allá en San Fernando, mis amados hermanos. Se los voy a contar ahora para la gloria de Dios, no para mi vanagloria, no, nunca en la vida, mi hermano. El Señor me libre de vanagloriarme un día por lo que Dios hace. Me acuerdo que en esa ocasión estaba mi esposo y yo allá en San Fernando, hermanos. Y le dije yo, ¿sabes qué? Tengo muchas ganas de carne asada. Y recuerdo que me contestó, Juana María, cuando tú vete los días, ahorita no tengo, ¿qué me estás pidiendo? Le dije, no te enojes, nada más te estoy diciendo, no para que me la compres ahorita. Y él tuvo que salir a Monterrey, hermanos. Él tuvo que regresar, venía para acá porque andaba arreglando su pensión. Hermanos, quiero decirle en esta hora, hermanos, que Dios obra en todo, hermanos. La palabra de Dios solamente nos pide que le creamos al Señor. Y la verdad que él se vino, yo me quedé. Llegó un matrimonio, la hermana Toñita y el hermano José Zúñiga. Hermana Juanita, ¿qué está haciendo? Le digo, aquí, hermana, aquí estoy. Voy a leer la palabra. Y el hermano Toñito, no, el hermano ya se fue para Monterrey, hermana. Hermana, le venimos a invitar a una conferencia de pastores. Queremos que nos acompañe. Ay, hermana, pero estoy sola. No le hace, hermana, nosotros la venimos a dejar. Ahí la esperamos, hermana, porque andamos invitando. Y se fueron, hermano. Yo me metí, me arreglé y me fui. Ya estaba todo lleno en aquel restaurante grande, lleno. Pero créanmelo, hermanos, que cuando yo llegué, en la entrada solamente había un asiento a un lado de la cocina, a un ladito, atrásito de la cocina, de estaban cocinando. Pregunté, ¿está ocupado este asiento? No, hermanita, siéntese. Me senté con la hermana Rebeca y otras hermanas por ahí, y hermanos. Empezamos a platicar, hermanos, de la palabra. Cuando llegó el momento, hermanos, que terminó todo lo que fue de la conferencia, empezaron a servir. Y el primer plato que sirvieron, hermanos, fue aquel platillo que yo le había pedido a mi esposo en paz descanse. Un plato grande, con un bistec muy grande, hermanos. De arrachera asada. Con queso flameado. Un plato extraordinario, hermanos. Yo nunca esperé eso. Y empecé a llorar. Y me decían mis hermanas, ¿por qué llora, hermana? ¿Y por qué llora, hermana? Si quieren, le cambiamos el plato. Y ellas pensaban que porque a mí me habían dado ese plato y a ellas les dieron a todos pechuga rellena. No, hermanos. Yo no lloraba por eso. Yo lloraba y le decía al Señor, ¿quién soy yo, Señor? ¿Quién soy yo, Padre mío? Para que tú obres de una manera especial en mi vida, Señor. ¿Por qué, Señor? ¿Por qué haces esto conmigo? Hermanos, cuando yo les dije a mi hermano,

0: hasta mis hermanos que estaban en la mesa. La razón, también ellos empezaron a llorar. Dijo, gloria a Dios, hermana Juanita, cuánto la ama el Señor. Y yo he sentido su amor durante el trayecto de mi vida, hermanos, cristiana, desde que le conocí. Y ha sido una bendición, hermanos, créamelo, ha sido una bendición. Y cuando inicié esto de las comidas, hermanos, para el hospital, estuve orando, yo sentí esa carga, ese peso, y te estuve orando. Y le decía, eran las 3 de la mañana, le dije, Señor, ¿tú quieres que yo haga? Mira, Señor, el hermano que me iba a apoyar ya no me contestó. No me contesta el teléfono, Señor, ni los mensajes. Y se me vino a la mente, maldito el hombre que confía en el hombre y pone carne sobre su brazo. Inmediatamente le dije, perdóname, Señor, perdóname. Yo sé que si tú quieres lo voy a hacer, Señor. Si tú quieres yo lo haré, pero dime dónde, Señor. Dime dónde, Señor amado. Dímelo, Señor, te lo ruego. Y sabe una cosa, el Señor le puso Hospital 34. ¿Cuál es ese hospital? Hermanos, ese hospital es a donde estamos yendo ahora a llevar los alimentos, hermanos. A nadie le digo yo si tengo o no tengo. A nadie le digo, hermanos. Pero yo sé que Dios mueve los corazones como movió el de la hermana Angalilla, hermanos. Es una mujer que Dios puso en mi camino, hermanos, para apoyo. Y cuando yo oraba, hermanos, que le decía al Señor, pero ¿cómo lo voy a hacer? El Señor me puso el nombre de ella, Olga Lidia. El Señor me puso otro nombre de la hermana de la iglesia. No estoy yendo, hermanos. Erika. Cuando le comenté, dijo, hermana, gloria a Dios. Yo quería hacer esto, hermana. Yo quería hacer eso hace mucho tiempo, hermana. Pero mire, gloria a Dios, porque ya se cumplió. Se va a hacer, hermana. Y son las dos hermanas que me ayudan, hermanos. Yo necesito de su apoyo. Mira, hermanos, es una bendición. Es una bendición, hermanos, créemelo. El 18 de junio del 2016, este mes, la hermana subió a hablarle a la gente, la hermana Erika. Cuando ella subió, de ratito bajó corriendo. Rápido se miraban sus pies corriendo. ¿Qué pasó, hermana? ¿Qué le pasa? Dijo, hermana, es que está una hermanita muy enferma. Y la que la está cuidando quiere que vaya, hermana, que vaya a orar por ella. Sí, cómo no. Pero cuando yo iba a subir, no me dejaron. Estuve rogándole a los policías. Me dije, no puede, señorito. Bueno, mire, vaya a aquella oficina. Y ya hablé con la señorita que está ahí. Para que ella le hable a la persona que está cuidando al enfermo. Y ella pueda venir. Y así fue, hermanos. Fui con aquella persona de la oficina y voció a Edith González Moreno. Esa joven que estaba ahí cuidando a su madre. Su mamá Fidelina Moreno. A ella le iban a poner, hermanos, o le pusieron más bien ya. Aleluya. Un marcapasos, hermanos. Y gloria al Señor, hermanos, porque yo subí, hablé con esta señora, aceptó a Cristo, confesando ella con su propia boca al Señor Jesús, y no podía, estaba muy malita. Pero ¿sabe qué? Dios le dio gracia para poder que le diera esa voz y que ella proclamara a Cristo como su Salvador personal. Estoy orando por ella. Le dije, usted va a salir pronto de aquí. Va a estar bien, no se preocupe. Solamente confíe en el Señor. Hermanos, hermanas, fue algo maravilloso. Verdaderamente, sí, hermanos. Cuando bajé, yo vi a la joven angustiada. Le dije, no te angusties, mija. Ella va a estar bien. Ten confianza en Dios. Él se encargará desde este momento de tu mamá. Y ahora que fuimos, hermanos, ya no estaban ahí. Ya no estaban. Subió la hermana Erika a buscarla, no estaban. Y luego me habló la hermanita, me mandó un mensaje, me dijo, hermana, mi mamá ya fue operada, ya le pusieron su marcapasos, la estoy cuidando acá en casita. Gloria a Cristo, hermanos. Amados hermanos, nosotros tenemos que estar seguros. confiados en Dios. Yo quiero leer, hay una palabra, hermanos, en 1 de Juan 5, 14. Dice, y esta es la confianza que tenemos en Él. Si pedimos alguna cosa conforme a su voluntad, Él nos oye. Él nos oye. Aleluya. También dice ahí en Mateo 7, 7, pedid y se os dará. Buscad y hallaréis. Llamad y se os abrirá. Aleluya. Amados hermanos, yo les doy esta palabra porque me llena con todo lo que ha hecho mi Señor. Mira, el miércoles yo no podía caminar. Era las 3 de la tarde y todavía no podía pararme de la cama. Le voy a decir por qué, no sé qué pasó, pero me levantaba y me iba de lado, no podía sostenerme. Mis hijos me hablaron, de ahí andaba mi hijo mayor, fueras. Mi otro hijo también me hablaba, mi hija, no contesté a nadie, pero no podía, estaba bien dormida. Pero quiero decirle que mis hijos le hablaron a mi nuera. Adriana, voy a buscar a mamá, algo pasó, voy a buscar a mamá rápido. Y venía aquella mujer encarerada. Señora, ¿qué le pasa? Nada, nada, estoy bien, nada más que me mareo un poquito, es todo. Dígame la verdad, ya te dije, estoy bien. Cuando me vio que iba caminando y en lugar de caminar para adelante, caminaba para atrás, hermanos, se asustó. Ella dijo, ¿ya qué tiene? Dije, nada, Diana, nada. Pero hermano, yo sé que todo esto, hermano, son dardos de fuego del enemigo, que el Señor lo reprenda. Porque hay bendición, hermanos. Me miraré a veces con las manos vacías, pero hay bendición porque Dios es grande y poderoso. Porque Dios nunca nos va a dejar, hermanos. Dios conoce mi corazón. Aleluya. Ha habido personas que me han hablado y me dicen, hermana, le prometo que tal fecha, tal día le voy a mandar. No manda nada, no es cierto, hermanos. Pero yo no estoy por ello, hermano. Yo estoy confiando en un Dios de poder, en un Dios que es el dueño de toda la creación, hermanos. Y si Él puso que yo hiciera esto que estoy haciendo, lo hago con mucho gusto, hermanos, con mucho gusto. Cocino, hago las cosas con todo mi amor para darle a la gente, hermanos, porque no es para la gente, yo siento, y dice el Señor que es para Él mismo, hermanos. Y a Dios yo le quiero dar lo mejor que yo pueda ofrecer, lo mejor que yo pueda hacer, hermanos. Mi vida está entregada al Señor. Aleluya, gloria al nombre de Jesús, amados hermanos. Estoy maravillada con lo que Dios hace en mi vida. A veces me da mucha tristeza porque hay muchas personas, hermanas, hermanos, que pueden trabajar para Dios, pero están atados a sus nietos, a sus nietas, a su familia. Y el Señor dice que el que no deja padre, madre, hijo, hija para servirle, no es digno de él. Amados hermanos, en esta noche y en esta tarde, en el nombre glorioso de Jesucristo, que es sobre todo nombre, yo le pido a usted, amado hermano, haga conforme la palabra. Él dice ahí en Mateo 7, 7, pedid y se os dará. Buscad y hallaréis. Llama y se os abrirá. Yo lo sé que el Señor cumple, yo lo sé. Eso no lo puedo olvidar, hermanos, lo que Dios ha hecho en mi vida, lo que Dios sigue haciendo en mí. Digo, Señor, ¿por qué paso por tantas cosas de anoche que yo hacía esto? ¿Por qué paso tanto, Señor? ¿Por qué? ¿Qué está sucediendo en mi vida, Señor? ¿Cómo puedo servirte, Señor, si yo me siento de esta manera? Y me recordé esa palabra que me dio hace mucho en un sueño, hermanos. Te pondré como baluarte. Y no sabía qué era, hermanos. Y anoche precisamente, hermanos. Puedes saber lo que es un baluarte, hermanos. Es para ayudar, para fortalecer, hermano, para estar como una, como un muro fuerte, hermanos. Y gracias a Dios, porque Él es el que me fortalece. Porque Él es el que me da fuerza, hermanos. Aleluya, gloria a su nombre. Dice ahí en el Salmo 37, 4, deleítate a sí mismo en Jehová y Él te concederá las peticiones de tu corazón. Deleítate, gózate, hermana, hermano. Gózate, hermano. Aleluya. Gózate en el Señor, hermanos. Alábalo. No importa lo que estés pasando. Alábalo. Él se encargará de tu problema. Él se encargará de tus necesidades. Estamos en tiempos peligrosos en cuanto más necesitamos de Dios. Miren lo que pasó en este lugar de Venezuela, mis amados hermanos. Es un desastre tremendo. Pronto llegará también a nosotros, porque eso se tiene que cumplir, hermanos. Aunque nosotros pidamos que no, se va a cumplir. Solo hay que pedirle al Señor que nos ayude, que nos fortalezca, que nos guarde, guarde a nuestras familias, y a todos, hermanos, a todos los que estén pasando por todo esto. Pero tenemos que deleitarnos, hermanos. No importa qué estemos pasando, no importa cuál sea el problema que estás pasando, hermana, hermano, familiares y amistades, aleluya, aleluya. Pedid y se os dará, buscad y hallaréis, llamad y se os abrirá. Dios es el que pone el hacer, el querer como el hacer, hermanos. Dios es el que pone en tu corazón. Así que en esta noche, hermanos, en esta tarde, si Dios toca tu corazón, hermana, hermano, apoya esta obra. No es para mí, mi amada hermana, hermano, no es para mí. Yo nunca he pedido apoyo, hermano, ni para siquiera pagar el radio. Gracias a Dios por una hermana muy hermosa que me está apoyando en ello. Aleluya, Dios la bendiga y abra más puertas en este lugar donde ella está. Amados hermanos, Dios cumple, pero tienes que deleitarte en el problema. Es difícil, pero puedes hacerlo. Gloria a tu nombre, Señor. Deleítate en el Señor. Cántale, alábale, adórale, glorifícale. Y Él te concederá las peticiones de tu corazón. Él te concederá las peticiones de tu corazón, hermana, hermano. La palabra de Dios habla ahí de un hombre llamado, un rey llamado Nabucodonosor. Él tuvo un sueño muy tremendo. No se lo voy a poder descifrar todo porque no puedo, ya es tarde. Pero fíjese bien, este hombre tuvo un sueño, hermanos. Y mandó traer a todos sus adivinos para que le dijeran qué era aquel sueño, que le revelaran qué era aquel sueño. Pero él, anteriormente, había pedido que llevaran a Daniel, al profeta Daniel, y a dos amigos de él. Y él dijo que a ellos les dieran de la comida del rey. Pero Daniel propuso en su corazón no contaminarse. Propuso en su corazón no contaminarse de la comida del rey. Él solamente pidió que le dieran puras verduras, puras legumbres. Y el que atendía a ellos les dijo, pero no van a tener buen semblante cuando se presenten ante el rey. Dijo Daniel, tú hazlo solamente. Y cuando los llamó, porque sus adivinos no pudieron decirle qué era el sueño que él tuvo, llamaron a Daniel. Y Daniel empezó a descifrar todo lo que el Señor estaba diciendo a través de aquel sueño al rey Nabucodonosor. Y el rey Nabucodonosor comprendió y entendió. Por eso lo estoy haciendo ahora, hermanos. Dice ahí en Daniel 4:2, conviene, dijo el rey Nabucodonosor, conviene que yo declare las señales y milagros que el Dios Altísimo ha hecho conmigo. Conviene, hermanos, que tú declares lo que el Señor hace en tu vida. Le decía yo a Edith, te espero en la iglesia para que des gracias a Dios por tu mamá. Amados hermanos, conviene que declaremos lo que Dios ha hecho con nosotros. Dice que yo declare las señales y milagros que el Dios Altísimo ha hecho conmigo. Gloria al nombre de Jesucristo, aleluya. cuán grandes son sus señales y cuán potentes son sus maravillas, su reino, reino sempiterno, y su señorío de generación en generación. Amados hermanos, Dios nos ama, Dios nos llama para que tú tengas tus ojos en Él, para que tú tengas fe en que Él te va a dar vida eterna, en que Él quiere salvarte, en que Él puede ayudarte en lo que tú le pidas. Pero tú tienes que conocerle primero. Tú tienes que saber que Él vino y dio su vida por salvar tu alma. Amados hermanos, el tiempo se me ha terminado. Vamos a orar, amados hermanos. Aleluya. Vamos a orar, hermanos, en esta hora para dejar este mensaje en sus manos. Bendito Dios y Padre eterno, todopoderoso Señor. En esta hora, Dios mío, me presento delante de ti, Señor, dándote gracias por todas tus maravillas, Señor. Porque tú estás en el momento oportuno, Señor. Por eso es que este programa así se llama, Ministerios Jesucristo, Socorro Oportuno. Porque tu palabra dice, acerquémonos pues confiadamente al trono de la gracia para alcanzar misericordia y hallar gracia para el oportuno socorro. En Hebreos 4:16. Oh Santo de Israel, bendice a tu pueblo, Señor. Que este mensaje, Señor, sea de bendición para aquellos que lo escuchen, Padre. Que este mensaje, Señor, puedan compartirlo mis hermanas, hermanos que lo vean, Señor. Porque tú vives, porque tú existes, porque tú escuchas, porque tú nos oyes y haces conforme a tu voluntad de nuestra vida, Señor. Yo te doy muchas gracias, Padre, por permitirme hacer este mensaje, Señor. Gracias, Señor. Yo te ruego que tú me ayudes, Señor, a expresar tu palabra tal como tú quieras, Señor, no como yo lo decida. Padre, gracias te doy en esta hermosa noche y tarde, Señor. Gracias, amado Dios, por todas tus grandes bendiciones, Señor. En el glorioso nombre de Jesucristo, que es sobre todo nombre. A ti sea, Señor, toda honra y toda gloria, desde ahora y para siempre. Amén, amén. Le voy a dar mi teléfono, hermanos. Recuerde que el 1403 está fallándome, hermanos. Hay veces que no se oye nada y pues ya cuando ya está, no sé quién será. Pero le voy a dar este teléfono, 812, 811, 811, 852, 56, 18. Una vez más, 811, 852, 56, 18.
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0: Padre Celestial y Dios Todopoderoso, maravilloso Señor, estamos delante de tu divina presencia, Señor, honrándote, glorificándote, magnificándote y exaltando tu santo nombre, porque tu nombre es sobre todo nombre. Te doy las gracias, Dios Todopoderoso, por programa radial en Manzana de Oro, y hasta donde llegue esta señal, te ruego que tu pueblo sea bendecido y tu palabra glorificada en el nombre glorioso de nuestro Señor Jesucristo. Dios te bendiga, amado pueblo de Dios. Dios te bendiga, amado Radio Escucha. Hoy sábado 27 de junio del año 2026, estás en tu programa Manzana de Oro, transmitiendo en vivo desde Santa Catarina, Nuevo León, por Radio Esperanza en el 1140 de tu radio. Hoy trabajamos en tres espacios: confesando los pecados de México, intercediendo por nuestras autoridades y orando por un avivamiento. ¿Confesando los pecados de México?
1: Confesando los pecados de México. Bendito y alabado seas, Padre Celestial Santo, te alabamos, te bendecimos y te damos las gracias por la oportunidad, Padre Celestial, que nos das de participar en el programa Manzana de Oro, en Confesando los pecados de México. En esta noche, Padre Celestial, te confesamos los pecados de México. Pecados que todos los días se cometen, que son adulterio, fornicación, inmundicia, lascivia, idolatría, hechicerías, enemistades, pleitos, celos, iras, contiendas, disensiones, herejías, envidias, homicidios, borracheras, orgías y cosas semejantes a estas, acerca de las cuales os amonesto, como ya os lo he dicho antes, que los que practican tales cosas no heredarán el reino de Dios. Y tú, Señor Jesús, Padre Celestial Santo, no quieres que ninguno perezca, sino que todos procedamos al arrepentimiento. Dice tu palabra, Señor, como en Daniel 9, como Daniel oró por su pueblo, así nosotros te confesamos los pecados de México. Dice tu palabra, Señor, y volví mi rostro a Dios, el Señor, buscándole en oración y ruego, ayuno, silicio y ceniza. Y oré al Señor mi Dios, e hice confesión diciendo: ahora, Señor, Dios grande, digno de ser temido, que guardas el pacto y la misericordia con los que te aman y guardan tus mandamientos. Hemos pecado, hemos cometido iniquidad, hemos hecho impíamente y hemos sido rebeldes, y nos hemos apartado de tus mandamientos y de tus ordenanzas. No hemos obedecido a tus siervos los profetas, que en tu nombre hablaron a nuestros reyes, nuestros príncipes, a nuestros padres y a todo el pueblo de la tierra. Tuya es, Señor, la justicia y nuestra la confusión de rostro, como en el día de hoy lleva todo hombre de México, de los de cerca y de lejos, en todas las tierras a donde los has echado, a causa de su rebelión con que se rebelaron contra ti. Oh Señor, nuestra es la confusión del rostro de nuestros reyes y de todo el pueblo de México, porque contra ti pecamos. Pero del Señor nuestro Dios es el tener misericordia y el perdonar, aunque contra Él nos hemos rebelado y no obedecimos a la voz de nuestro Dios para andar en sus leyes que Él puso delante de nosotros por medio de sus siervos. Te pedimos, Señor Jesús, Padre Celestial Santo, que perdone los pecados de México, que las almas se arrepientan, dice tu palabra, Señor, en San Mateo 4:17. Desde entonces comenzó Jesús a predicar y a decir: arrepentíos, porque el reino de los cielos se ha acercado. Dice tu palabra, Señor, en Primera de Juan 2, del 1 al 3. Hijitos míos, estas cosas os escribo para que no pequéis. Y si hubiere alguno pecado, abogado tenemos para con el Padre, a Jesucristo el justo. Y Él es la propiciación por nuestros pecados, y no solamente por los nuestros, sino también por los de todo el mundo. Y en esto sabemos que nosotros le conocemos y guardamos sus mandamientos. Por eso en esta noche, Señor Jesús, confesamos los pecados de México. Y que tu Padre Celestial Santo haga la obra, que cambie los corazones, que todo México te busque, Señor, y se arrepienta de todas sus maldades. Porque tú dices en tu palabra, en San Juan 3:16, porque de tal manera amó Dios al mundo, que ha dado a su Hijo unigénito, para que todo aquel que en él cree no se pierda, mas tenga vida eterna. En esta noche, Padre, te confesamos los pecados de México y te pedimos, Padre, que nos uses conforme a tu voluntad y nos des palabras para seguir predicando tu evangelio y que todas las almas se arrepientan, Padre Celestial Santo. Dice tu palabra, Señor, en el Salmo 32, del 1 al 5. Bienaventurado aquel cuya transgresión ha sido perdonada y cubierto su pecado. Y bienaventurado el hombre a quien Dios no culpa de iniquidad y en cuyo espíritu no hay engaño. Mientras callé, se envejecieron mis huesos en mi gemir todo el día, porque de día y de noche se agravó sobre mí tu mano. Se volvió mi verdor en sequedales de verano. Mi pecado te declaré y no encubrí mi iniquidad. Y dije, confesaré mis transgresiones al Señor, y tú perdonaste la maldad de mi pecado. Bendito Dios, que confesamos los pecados de México, que perdones, Padre Celestial, a todas las almas, que se arrepientan de corazón, dice tu palabra, que te busquemos mientras pueda ser hallado, llamarle en tanto que esté cercano, deje limpio su camino y el hombre inicuo sus pensamientos, y vuelva hacia su Dios, el cual tendrá de él misericordia, y al Dios nuestro, el cual será amplio en perdonar. Porque mis pensamientos no son vuestros pensamientos, ni vuestros caminos mis caminos, dice el Señor. Por eso, Señor Jesús, te confesamos los pecados de México. Ten misericordia, Padre, de las almas que se les habla de tu palabra, que un día no muy tarde se conviertan a ti, y que todo México te alabe y te glorifique, porque tú te mereces la honra, la gloria y la alabanza, porque solo tú moriste por nosotros en la cruz del Calvario. Te confesamos los pecados de esta noche, Padre, perdona, oh Dios, a todo México. Ten misericordia, Padre Celestial Santo. Te lo pedimos en el nombre, que es sobre todo nombre, en el nombre de Jesús. Amén.
0: Dios bendiga a nuestra hermana Carmen Valencia, que confesó los pecados de México. 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
2: Y comenzó Jonás a entrar por la ciudad camino de un día y predicaba diciendo: de aquí a 40 días Nínive será destruido. Y los hombres de Nínive creyeron a Dios y proclamaron a Dios y se vistieron de cilicia desde el mayor hasta el menor de ellos. Y llegó la noticia hasta el rey de Nínive y se levantó de su silla, se despojó de su vestido y se cubrió de cilicia y se sentó sobre ceniza. E hizo proclamar y anunciar en Nínive, por mandato del rey de sus grandes visiones: hombres y animales, bueyes y ovejas, no busquen cosa alguna, no se les dé alimento ni beban agua, sino cúbranse de silicio, hombres y animales, y clamen a Dios fuertemente, y conviértase cada uno de su mal camino, de la rapiña que hay en sus manos. ¿Quién sabe si se volverá y se arrepentirá Dios, y se apartará del ardor de su vida, y no perecerán? Y vio Dios lo que hicieron, que se convirtieron de su mal camino y se arrepintió del mal que había dicho que les haría y no lo hizo. Jonás 2, 3 al 10. Padre, hoy te doy gracias, Señor, por permitirme una vez más participar en tu programa de Dios Manzana de Oro, para interceder por nuestras autoridades. Todo lo que sea ingrato y lo dicho con mi boca es la meditación de mi corazón delante de ti. Padre, así como los hombres de mi vida creyeron en el anuncio de que esa ciudad iba a ser destruida y se arrepintieron de su pecado, e hicieron ayuno y se vistieron de silicio, desde el mayor hasta el menor de nosotros, nosotros podemos entender que la autoridad que tú pusiste en cada hogar se levantó y tomó ese papel de cabeza de familia y de sacerdote de hogar. Hoy pedimos, Dios, que conforme a tu misericordia ayudes también a cada cabeza de hogar desde este tiempo y de este país a tomar la autoridad que tú les das, y puedan tomar el control de su esposa y sus hijos, y de toda su casa, y les permitas entender que es el centro de humillarse delante de ti, de reconocer tu palabra y tus caminos, para andar delante de ti. Hoy te pido, Señor, bendice a cada autoridad que has puesto en las familias, porque tú tienes cuidado del núcleo familiar, ya que tú instituiste el matrimonio y la familia desde el principio de la creación y le diste un lugar al hombre, a la mujer y a los hijos. Así que cada cabeza de familia pueda declarar como un día dijo José al pueblo: ahora puedes temer a Jehová y servirle con integridad y en verdad, y servir a Jehová. Y si mal os parece servir a Jehová, escogeros hoy a quien llevar, pero yo en mi casa serviremos a Jehová. Pero quiero que sepáis que Cristo es la cabeza de todo varón, y el varón es la cabeza de la mujer, y Dios la cabeza de Cristo. Y en la familia, Señor, tú dispusiste cada uno en su lugar, y lo que cada uno había de hacer cuando dices, casados, estar sujetos a vuestros maridos, como conviene en el Señor. Maridos, amad a vuestras mujeres, y no seáis ásperos con ellas. Hijo, obedeced a vuestros padres en todo, porque esto agrada al Señor. Padres, no exasperéis a vuestros hijos, para que no se desalienten. Así también, Señor, os pido por cada uno de los cuales tú has puesto en eminencia, en los trabajos, en las escuelas, en los negocios, y en todos los lugares, Señor Dios, donde tú tienes siempre, Señor, a cargo. En esta hora te pido dar esa sabiduría para poder ejercer liderazgo, y clavamos, como dice tu palabra, que no haya ninguno de vosotros corazón malo e incredulidad para apartarse de Dios mío. Antes exhortados los unos a los otros cada día, entre tanto que se dice hoy, para que ninguno de vosotros se endurezca por el engaño del pecado, porque somos hechos participantes de Cristo, con tal que retengamos firme hasta el fin nuestra confianza del principio. Y los que somos gobernados, debemos ser sujetos a nuestros jefes, para que se cumpla tu palabra cuando dice: siervos, obedeced en todo a vuestros amos terrenales, no sirviendo al ojo como los que quieren agradar a los hombres, sino con corazón sincero, temiendo a Dios, y todo lo que hagáis, hacedlo de corazón como para el Señor y no para los hombres, sabiendo que del Señor recibiréis la recompensa de la herencia, porque Cristo el Señor servís. También te pedimos, Señor, hoy por nuestras autoridades que tú has impuesto dentro de las iglesias. Oramos hoy por los pastores, porque tu palabra dice: acordaos de vuestros pastores que os hablaron la palabra de Dios. Considerad cuál haya sido el resultado de su conducta e imitad su fe. Jesucristo es el mismo, ayer y hoy por los siglos. Porque grande misericordia tuviste para con nosotros, al levantar a un pastor que guía al pueblo. Y oramos por todos ellos, para que se cumpla tu palabra, cuando dice: porque el siervo del Señor no debe ser contencioso, sino amable para con todos, apto para enseñar, sufrir, y con mansedumbre corrija a los que se oponen, porque quizá Dios le conceda que se arrepientan para conocer la verdad y escapen del lazo del diablo en que están cautivos a voluntad de Él. Gracias, Señor. Hoy oramos por todos ellos, y los ponemos en tus manos y indicas bien, Señor, que los fortalezcas, los bendigas y los tomes de tu mano, para que ellos puedan guiar a tu pueblo. Hoy también oramos, Señor, por las autoridades que tú has puesto en eminencia en todo el territorio nacional, solo por tu santa y bendita voluntad. Ponemos en tus manos, preciosos, a la presidenta Claudia Sheinbaum Pardo, primeramente pidiendo salvación y vida eterna para él y toda su familia, porque es tu voluntad que ninguno se pierda, y para eso vino Jesucristo a salvar lo que se había perdido. También pedimos, enseñarle que el principio de la sabiduría es el temor de Jehová. El entendimiento tienen todos los que practican sus mandamientos. Tu loor permanece para siempre. Que busques la sabiduría que viene de ti para gobernar este pueblo y esta nación de México. Oramos por todas las autoridades que están en todo México, solo por tu misericordia, Señor. Ponemos en tus manos a los consejeros, al presidente, a los diputados, a los senadores, a los gobernadores de cada estado, Señor, a los alcaldes, a la jefa de gobierno de la Ciudad de México, a los jueces de cada comunidad, al ejército y a la Marina Nacional, a los policías y a los agentes de tránsito, a los maestros y a todos los que están puestos en eminencia, pidiendo primero para él de salvación y vida eterna, sabiendo que ningún otro hay salvación, porque no hay otro nombre bajo el cielo dado a los hombres en que podamos ser salvos. Solo en Jesucristo, creyendo que si confesares con tu boca que Jesús es el Señor, y creyeres en tu corazón que Dios se levantó de los muertos, serás salvo. Porque con el corazón se cree para justicia, pero con la boca se confiesa para salvación. Pues la Escritura dice, todo aquel que en él creyere, no será avergonzado. Orando, Señor, para que des a cada uno de ellos entendimiento y sabiduría, y que les ayudes a tomar las mejores decisiones para gobernar al pueblo de México. Gracias, te damos, porque sabemos que tú escuchas nuestra oración, y así te damos la honra, la gloria, la alabanza y la oración en el nombre de Jesús. Amén y amén.
0: Dios bendiga a Sofía Valdez López, que intercedió por nuestras autoridades. 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
1: Bien, mismo Dios de paz se santifique por completo y todos sus espíritus se van en cuenta, sea guardado reprensible para la venida de nuestro Señor Jesucristo. Primera de Tesalonicenses 5:23. Padre Santo, y te alabo y estás de tu bendito nombre, porque tú has sido bueno, porque tu diestro nos ha sustentado y tu gracia nos ha hecho esperar en nosotros, Padre. Hoy me presento delante de tu presencia, dándote gracias, Señor, por guardar nuestro camino, por permitirme una vez más participar en tu programa Radio Manso de Oro para orar tu avivamiento, Padre. Y en esta hora, Padre, te pido que nos enseñes a orar, porque sabemos que a ti te agrada cuando tus hijos buscan tu rostro y anhelan escuchar tu voz. Y que de una manera, Señor, que nosotros tenemos para tener una conexión contigo directa, es por medio de la oración. Y es por eso, Señor, que hoy nos acercamos ante ti pidiéndote, manda un avivamiento de oración a tu pueblo, Padre. Que tus hijos sientan la necesidad de orar. Así como tú dices en tu palabra, orar sin cesar para que no aparezca el Espíritu. Queremos mantener vivo el fuego de tu Espíritu Santo en nuestras vidas, Padre. Porque no queremos que te apartes de nosotros. Porque reconocemos que sin ti estaríamos perdidos, Padre. Hoy te pido, ayúdanos a llamarte con todas nuestras fuerzas. A buscarte con un corazón sincero, con la seguridad, Padre, de que cada vez que oramos tú nos escuchas, así como tú dices en tu palabra. Entonces me invocaréis y vendréis y oraréis a mí, y yo os oiré y me buscaréis y me hallaréis, porque me buscaréis de todo vuestro corazón. Hoy te pedimos, Señor, ayúdanos a buscarte con todo nuestro corazón por medio de la oración. Queremos tener la seguridad, Padre, que podamos encontrarnos contigo en comunión. Ayúdanos a ver con el Espíritu y con el entendimiento, Padre. Aviva nuestro corazón. Derrama tu Espíritu Santo sobre tu iglesia y envía sabiduría. Abre los ojos de tu pueblo y sus oídos estén atentos y alertas a la voz de tu llamado, Padre. Aviva nuestro Espíritu, Padre, para buscar tu rostro y no apartarnos de tu camino. Que nuestro anhelo sea siempre estar delante de tu presencia en todo tiempo y orar así como tú dices en tu palabra. Tarde y mañana y a mediodía oraré y clamaré, y Él oirá mi voz para andar como el digno del Señor, agradándole en todo y llevando fruto en toda buena obra y creciendo en el conocimiento de Dios. Padre, queremos conocerte, queremos sentir tu presencia en nuestras vidas para que seamos santificados así como tú dices en tu palabra. Y el mismo Dios de paz os santifique por completo y todo vuestro ser, espíritu, alma y cuerpo sea guardado irreprensible para la venida de nuestro Señor Jesucristo. Hoy te pido, Señor, que tu iglesia se mantenga preparada para el día que tu reino vendrá y nos arrebatará para irnos a tu presencia. Porque no queremos otra cosa, Señor. Porque nuestro mayor anhelo es habitar siempre en tu presencia, estar contigo, Señor. Hoy te pido, levanta tu pueblo con espíritu de oración e intercesión. Baja, Padre, y envía, Señor, tu llama encendida y llena nuestras cabezas con aceite de la unción. Avívanos, Señor, y empieza, Señor, con tu pueblo. Que tu pueblo tenga la necesidad de buscarte, de orar por todos aquellos que no te conocen. Levanta a tus hijos, Señor, para velar y orar, Señor, así como tú nos pides. Velar y orar para que no entréis en tentación. El espíritu a la verdad está dispuesto, pero la carne es débil.
3: aquí, nosotros no queremos ser débiles, nosotros queremos fortalecernos en tu palabra, esforzarnos para encontrar tu misericordia y que nos restaures, Padre, y se cumpla cuando dices, y seré hallado por vosotros, dice Jehová, y haré volver vuestra cautividad y os reuniré a todas las naciones y de todos los lugares donde os arrojé, dice Jehová, y os haré volver al lugar donde os hice llevar. Hoy te pedimos, Señor, usa nuestra oración para agradarte, porque queremos agradarte solamente a ti. Queremos estrechar nuestra relación contigo, Padre. Ayúdanos a entender cómo tenemos que buscarte por medio de la oración, porque tú dices que la oración eficaz del justo puede mucho, y también enséñanos a orar, Señor, para que tu palabra se cumpla en la vida de los demás, Señor, y que por medio de la oración tú estés haciendo milagros, maravillas y prodigios, así como tu palabra dice que la oración de fe salvará al enfermo y el Señor lo levantará, y si hubiere cometido pecado, le será perdonado. Padre, abre las puertas del cielo y derrama bendición, que sobreabunde sobre toda la tierra, sobre tu pueblo, sobre tu iglesia, sobre tus hijos, Señor, porque sabemos que tus pensamientos son de paz y no de mal, porque así lo dices en tu palabra, y entendemos, Señor, que tu misericordia es infinita, Padre. Hoy te pido, aviva tu iglesia, levanta hombres, levanta mujeres, levanta jóvenes, levanta niños en oración, por todo lo que acontece en la tierra, poniéndose en la brecha a favor de tus hijos, que busquen primeramente tu rostro y tu misericordia y tu favor, Señor. Tú dices en tu palabra así, que humillare mi pueblo, sobre el cual mi nombre es invocado, y oraren y buscaren mi rostro, y se convirtieren de sus malos caminos, entonces yo iré desde los cielos, y perdonaré sus pecados, y sanaré su tierra. Hoy te pedimos, Señor, que sea tu Espíritu Santo ayudando a los ministerios y los dones en cada una de las iglesias de la tierra. Que el perfume de Jesucristo se esparza a las naciones. Envía ese ayudamiento a tu iglesia, Señor. Que todos y cada uno de los miembros de tu iglesia sientan esa urgencia de orar, Señor. Sientan esa carga, Señor, para levantarse en oración e intercesión, Padre. Hoy te pedimos, envía, Señor, ese ayudamiento y envía una unción nueva, Señor. Que todos aquellos, Señor, que creen en ti realmente, Señor, se levanten, Señor, se pongan en la brecha para orar por la tierra, para orar por el mundo, para orar, Señor, por aún por aquellos que han de ser salvos, Padre. Que tu Espíritu Santo, Señor, se mueva en nuestras vidas y se mueva, Señor, en cada una de tus iglesias. Así lo pedimos, Señor, y te damos gracias, porque una vez más nos demuestras que tú te mueves en nuestro corazón. Porque podemos saber y entender que no nos has dejado solos. Porque tú cada día nos enseñas con tu poder y con tu misericordia, Señor, lo que debemos hacer en nuestra vida. Gracias, Señor, por este llamamiento de oración que estás enviando a tu pueblo. Y gracias, Padre, porque tenemos la seguridad de que tú has escuchado esta oración elevada a ti. A ti te damos toda la honra, la gloria, la alabanza y la adoración. En el nombre de Jesús oramos. Amén y amén.
0: Dios bendiga a Abigail Valdés López, que oró por un avivamiento. Amén, amén. 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Por lo demás, hermanos míos, fortaleceos en el Señor y en el poder de su fuerza. Al único soberano Dios sea la honra, la gloria y el poder para siempre. Este fue su programa Manzana de Oro.

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2: Venimos ante ti, oh Dios, sedientos, cansados, conscientes de nuestra necesidad de ti, más que de cualquier otra cosa.

0: Son las 10 con 25 minutos. Temperatura 28 grados centígrados.
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0: 1028. Temperatura 28 grados centígrados.
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0: 10:34. Temperatura 28 grados centígrados.
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0: Son las 10 con 40 minutos. Temperatura 28 grados centígrados.
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0: 10:47. Temperatura 28 grados centígrados.
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0: 10:52. Temperatura 28 grados centígrados.
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0: 10:57, temperatura 28 grados centígrados.
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0: Son las 11, las 11 en punto. Temperatura 28 grados centígrados.
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de mis caídas y me has hecho andar en la luz de los que viven. Y yo solamente quiero, aleluya, amarte y estar cerca de ti. Yo solamente quiero estar cerca de ti. Tú que estás ahí, dile, yo solamente quiero estar cerca de ti. Yo solo quiero verte cerca de mí, aleluya. Yo solo quiero tributarte alabanzas a ti, porque tú eres el único que te mereces toda la gloria. Tú eres el único que te mereces toda la honra. Y no habrá nada, nada, nada que me pueda apartar de ese amor, porque ese amor, aunque trate de huir, siempre va a ir detrás de mí. Es un amor inagotable para los hijos de Dios.

que Él está dispuesto a amar a sus hijos y a siempre estar cerca de ellos. Aleluya. Aleluya. Aleluya. Te adoramos, Señor. Aleluya.

Aleluya. Oh Dios, nuestro compromiso es contigo, papá. No tenemos forma, Dios, de cómo agradecerte tanto. Y solo podemos expresar esto a través de nuestra adoración. Tú lo has sido todo, Dios, y siempre lo vas a hacer todo. Siempre lo vas a hacer todo, Dios. Es tu palabra la que permanecerá. Es tu palabra la que permanecerá. Independientemente de todo, es tu palabra la que siempre va a permanecer para aquellos hijos que siempre van a estar dispuestos a honrarte y a darte toda la gloria. Solo tú te la mereces. Llévanos a ese lugar, Señor, porque ahí es donde queremos estar.

0: 11:23, temperatura 28 grados centígrados.
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0: 11:26. Temperatura 28 grados centígrados.
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0: 11:32. Temperatura 28 grados centígrados.
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3: Hoy,
1: Revista del Consumidor, Radio. Polvo, lluvia, tráfico. Nuestro coche aguanta de todo, pero mantenerlo limpio no tiene por qué ser un lujo. Hoy te enseñamos cómo preparar un shampoo para lavar el auto. Anota la receta y dale a tu auto el brillo que se merece.
4: Y en otros temas, la fiebre mundialista está aquí, pero ojo, haz que ruede el balón y no tus gastos.
1: Si quieres saber cómo evitar que la pasión mundialista te deje fuera del juego, quédate en la Revista del Consumidor Radio.
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1: En la actualidad, crear nuestras propias tecnologías domésticas es la opción ideal para elaborar productos básicos con ingredientes de calidad y muy accesibles.
4: Lo mejor, no tenemos que buscar por horas lo que necesitamos, ya que lo encontramos en tiendas de materias primas y droguerías. Por eso vamos a preparar nuestro propio shampoo para lavar el auto. ¡Manos a la obra!
1: Recuerda que cada receta está aprobada por el Laboratorio Nacional de Protección al Consumidor. Los ingredientes que vamos a utilizar para hacer 750 mililitros son una taza de agua purificada, una pizca de colorante vegetal azul, una cucharada sopera de cera de carnaúba, dos tazas de lauril éter sulfato de sodio y cuatro cucharadas soperas de polisorbato 20.
4: También vamos a necesitar los siguientes utensilios: una taza medidora, una cacerola con capacidad de 2.5 litros, un embudo, una cuchara sopera y una botella de plástico de 750 mililitros con tapa. Su preparación nos va a tomar nada más y nada menos que 25 minutos. Sin duda, una gran ventaja.
1: Para poder elaborar nuestro champú para auto, comenzamos vertiendo el agua en la cacerola y la calentamos. Una vez caliente, agregamos polisorbato 20 y revolvemos. Cuando el agua esté a punto de hervir, agregamos una cucharada sopera de cera de carnaúba. Agitamos hasta que se incorpore por completo y dejamos hervir durante 3 minutos. Retiramos del fuego, agregamos el lauril éter sulfato de sodio y removemos suavemente. Después incorporamos el colorante y mezclamos hasta que el color sea uniforme.
4: Por último, con ayuda del embudo, envasamos nuestra mezcla en la botella de plástico y colocamos una etiqueta con el nombre del producto, la fecha de elaboración y de caducidad. En este caso, considera que su tiempo de caducidad es de 6 meses. Finalmente, pero no menos importante, hay que guardarlo en un lugar fresco y seco, fuera del alcance de niñas y niños. ¡Y listo! Tenemos nuestro propio shampoo para auto. Para usarlo, toma en cuenta que para 10 litros de agua se deben disolver aproximadamente 15 mililitros de shampoo. Al final del día, apostar por las tecnologías domésticas no es solo una forma de ahorrar, es tomar el control de lo que consumimos.
1: Si quieres aprender a preparar otras tecnologías como crema de cacahuate, gel para el cabello o jabón líquido corporal, puedes visitar nuestro canal de YouTube, Profeco TV.
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1: La fiebre por la Copa Mundial de Fútbol 2026 ya está aquí y con ella la emoción llega a su punto máximo. Seas aficionado o no, el ambiente festivo invita a participar en celebraciones que, sin planificación, pueden desbordar tu presupuesto.
4: Entre las suscripciones para ver los partidos, la playera oficial o las salidas con amigas y amigos, los gastos se pueden elevar. Por eso, consumir de manera inteligente te permitirá disfrutar la intensidad del torneo sin poner en riesgo tu estabilidad económica.
1: No se trata de no gastar, sino de hacerlo con conciencia. Si vas a comprar productos alusivos con responsabilidad, evita hacer gastos con cargo a tu tarjeta de crédito. Además, para que tus finanzas no reciban una tarjeta roja, considera las siguientes reglas del juego.
4: Establece un presupuesto y define cuánto gastar en artículos y celebraciones sin descuidar tus gastos fijos. Compara precios antes de comprar y elige siempre establecimientos formales.
1: Guarda tus comprobantes, ya que son tu única defensa para cambios, devoluciones o aclaraciones. No olvides que la propina es opcional, ya que es una gratificación voluntaria por el servicio, no un cargo obligatorio.
4: Reflexiona antes de gastar y pregúntate si realmente necesitas el producto o si el lugar donde verás el partido justifica el gasto. Disfruta sin la camiseta oficial. Puedes vivir la emoción del fútbol sin necesidad de gastar de más.
1: Y hablando de camisetas, puedes consultar los costos de los productos oficiales en diferentes establecimientos en el programa ¿Quién es quién en los precios? Pero el precio no es lo único que debes vigilar. En plena fiebre mundialista, las imitaciones y los productos de baja calidad están a la orden del día. Por eso, si vas a comprar algún producto, revisa la calidad de los materiales. Examina las costuras, acabados y resistencia para detectar productos de baja calidad.
4: También verifica el empaque, ya que los artículos originales tienen sellos, hologramas y etiquetas de licenciamiento oficial de las marcas deportivas. Fíjate bien en la nitidez, la calidad de impresión y ortografía de las etiquetas. Las imitaciones suelen tener errores o empaques deficientes.
1: Recuerda comprar en tiendas o distribuidores oficiales. Es la forma más segura de garantizar la autenticidad del producto y hacer valer tu garantía. No te confíes. Aunque la compra sea digital, no debes de bajar la guardia.
4: Para evitar fraudes en tus compras en línea, toma en cuenta las siguientes recomendaciones. Compra en sitios seguros y verifica que la dirección comience con https://... Tenga certificado de seguridad vigente y ofrezca métodos de pago confiables.
1: Comprueba la identidad del proveedor. Asegúrate que el comercio tenga domicilio físico, teléfono, correo electrónico u otros medios de contacto. Consulta la reputación de la tienda y busca opiniones o referencias de otros compradores antes de pagar.
4: Lee los términos y condiciones. Hazlo para evitar sorpresas y conocer las políticas de envío, cambios y devoluciones. Analiza la descripción del producto y revisa materiales, talla, colores y dimensiones. Compara las imágenes con el original y verifica que el número de modelo coincida. Desconfía de las gangas, ya que si el precio está muy por debajo del valor de mercado, es una señal de alerta.
1: Para compras en línea más seguras, consulta el monitoreo de tiendas virtuales ingresando a www.profeco.gob.mx/tiendas virtuales. Ahí te decimos si el comercio es transparente con sus medios de contacto físicos, métodos de envío, precios claros en moneda nacional y políticas de cancelación.
4: Ya para cerrar, recuerda que la Ley Federal de Protección al Consumidor, en su artículo 12, establece que el proveedor tiene la obligación de entregar factura, recibo o ticket de compra. ¡No te vayas sin él! ¡Es tu respaldo! Recuerda que no necesitas gastar en exceso para disfrutar del Mundial. ¡Vive la emoción del fútbol con un consumo responsable!
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0: Son las 11:45. Temperatura 28 grados centígrados.
1: Te damos la gloria. Yo le invito a que llenemos este lugar de adoración por lo que Él es para nosotros.

0: 11:49. Temperatura 28 grados centígrados.
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22: Bienvenidos a nuestro programa radial Nuevas de Gran Gozo, bajo la dirección de Galván Revival Church y el reverendo Baltasar Dueñas. Damos gracias a Dios por el privilegio de llegar hacia ustedes a través de este su programa radial. Es un placer y gran honor poder publicar las grandes maravillas y milagros que Cristo Jesús está haciendo el día de hoy a través de este ministerio. La Biblia dice en Marcos 16:15, ir por todo el mundo, predicar el evangelio a toda criatura. Cristo dio el mandamiento de que se predicara su palabra por todo el mundo, y este es el trabajo número uno. San Lucas 8:1. Y aconteció después que Cristo caminaba por todas las ciudades y aldeas, predicando y anunciando el evangelio del reino de Dios. Lucas 10:1. Y después de estas cosas, designó el Señor a otros 70, los cuales envió de dos en dos delante de él a toda ciudad y lugar. Únase con nosotros para hacer posible este trabajo que Cristo mandó, mandando sus diezmos y ofrendas. Para tiempos como estos se necesitan hombres como estos. Ahora con ustedes, el hombre que Dios ha ungido para traer bendición a la gente enferma y necesitada, Reverendo Baltasar Dueñas.
23: Muchas gracias. Recuerde que conforme a nuestro calendario, hoy es día domingo, día 28 de junio del año 2026, y estamos con servicios especiales en San Antonio, Texas, en la iglesia de Galván Revival Church, ubicada por la 2731 Arvin. Estaremos con servicio especial de milagros desde las 10 de la mañana, horario corrido, orando por la gente enferma y necesitada, impartiendo la unción del Espíritu Santo, impartiendo fe a través de la palabra del Dios viviente. No deje pasar esta oportunidad. Recuerde que Cristo los estará esperando para hacerles un milagro en su vida. También los invito a los días 3, 4 y 5 de julio. Son 3 días de oración y ayuno. Únase con nosotros a favor de la gente enferma y necesitada, y también a favor por la salvación, por la paz y la prosperidad y la salud de nuestra nación, de México, de Estados Unidos, de Israel y de cada nación que es temerosa de Dios. Únase con nosotros a clamar a Dios. La Biblia dice, clama a mí y yo te responderé y te enseñaré cosas grandes y dificultosas que tú no sabes. Recuerde que hay los 3 días de ayuno directos y hay los 3 días sencillos. Los sencillos es comiendo una comida a las 5 de la tarde durante los 3 días. Lo más importante es que se suba en el tenecito y se pasee con nosotros delante de la presencia de Dios durante estos 3 días para hallar oportuno socorro de la presencia de Dios para todos. También los invito el día domingo, 5 de julio, estaré en Ciudad Guadalupe, Nuevo León, en el Salón de la Quinta San Jorge, por la calle Jiménez número 328, desde las 11 de la mañana, horario corrido, hasta las 8 de la noche, orando por la gente gente enferma y necesitada, impartiendo la unción del Espíritu Santo, impartiendo fe a través de la palabra del Dios viviente. No deje pasar esta oportunidad que Dios les presenta. También los invito los días sábado 11 y domingo 12 de julio. Estaremos festejando el aniversario del edificio Vida Victoriosa en la comunidad de Cerrillo Chico, en el municipio de Suchitepec, Estado de México. Ahí donde administra la mujer de Dios, Cristina Chico, Ernesto Chico y toda la familia. Ahí estaremos con servicio especial de milagros, dos servicios a las 10, a las 10 de la mañana y a las 2 de la tarde durante los dos días. No deje pasar esta oportunidad. También les invito el día sábado 18 de julio. Estaré en la comunidad El Cepillo, municipio de Siconamel, Veracruz, en el edificio Vida Victoriosa, en el administra el reverendo Julián Hernández Hernández. A las 2 de la tarde estaremos con servicio especial de milagros y el día domingo 19 de julio estaremos en Huejutla, Hidalgo, en el Salón de la Ganadera Local, desde las 11 de la mañana, horario corrido, orando por la gente enferma y necesitada, yendo a ministrar la mujer de Dios Lorena, la hermana Lorena Rafael. No deje pasar esta oportunidad, recuerde que Cristo los estará esperando para hacerles un milagro en su vida. También los invito para que hagan una promesa a Dios de $100 o de $1,000 pesos mexicanos para seguir salvando muchas almas para el reino de los cielos y seguir ayudando a la gente enferma y necesitada. La Biblia dice estas palabras en el libro de San Lucas capítulo 8 del verso 1 en adelante. Dice, y aconteció después que Cristo caminaba por todas las ciudades y aldeas, así como lo estamos haciendo nosotros, siguiendo las pisadas del Señor Jesús, predicando y anunciando el evangelio del reino de Dios y los doce con él. Y algunas mujeres que habían sido curadas de malos espíritus y de enfermedades, María Magdalena que se llamaba o que se apellidaba Magdalena, de la cual habían salido 7 demonios, y Juana, mujer de Chuza, procurador de Herodes, y Susana, y otras muchas que le servían de sus bienes, de sus haciendas, respaldaban al Señor Jesús para los gastos que necesitaba. Sí, Cristo, muchas veces, Cristo rentaba sinagogas, muchas veces Cristo Jesús rentaba lugares para predicar, muchas veces Cristo rentó casas, muchas veces Cristo rentó casas, como lo escuchan. En una de ellas es cuando metieron a un hombre imposibilitado por arriba de la casa y agujeraron la casa o el techo para bajar a esa persona entre 4 personas, gloria a Dios. Y aunque después Cristo tuvo que pagar para componer esa casa o el techo donde hicieron el agujero, pero Cristo muchas veces en el aposento alto donde Cristo Jesús hizo la Santa Cena con los apóstoles, lo rentó, gloria a Dios. Y ahí por un tiempo lo estaba rentando de igual manera a los apóstoles, gloria a Dios. Pero lo más importante es que Cristo Jesús caminaba por todas las ciudades y aldeas ayudando a la gente enferma y necesitada y predicando el evangelio del reino de Dios, salvando muchas almas para el reino de los cielos. La Biblia dice en el libro de Proverbios 11:30, el que salva almas es sabio. El que salva almas es sabio. Gloria a Dios. Y eso es lo que Cristo Jesús vino a este mundo. Vino a buscar y a salvar lo que se había perdido. Gloria a Dios. ¿Qué se había perdido? El hombre espiritual. Y Cristo Jesús vino a buscarlo y a salvarlo. La Biblia dice estas palabras en el libro de San Mateo, en el capítulo 6, en el verso 19. Dice Cristo, no acumules tesoros en la tierra donde la polilla y el orín y las ladrones corrompen, oxidan o roban. Acumula tesoros en el cielo donde las cosas no pierden valor. ¿Saben ustedes que las almas tienen un valor altísimo? Altísimo, gloria a Dios. De tal manera que el que invierte en almas, por eso aquí Cristo está diciendo, acumula tesoros en el cielo donde las cosas no pierden valor. Porque como las almas tienen un valor altísimo, gloria a Dios, ahí está invertido su dinero en las almas que valen muchísimo delante de la presencia de Dios. Dice, y donde no hay polilla ni orín, ni ladrón que puedan corromper, oxidar o robar. Dice, pues donde esté tu tesoro, ahí estará también tu corazón. Y si su tesoro está invertido en almas que están, pertenecen a Dios y que están en el cielo, pues ahí, ahí también está su corazón. Gloria a Dios. La Biblia dice estas palabras en el libro de San Lucas, capítulo 11, en el verso 23. Cristo Jesús dice, el que en el capítulo 11, en el verso 23, dice, el que no está a mi favor, esto lo dice en la Biblia, versión al día, el que no está a mi favor está en contra mía, el que no ayuda a mi causa de salvar almas para el reino de los cielos le hace daño, el que no está a mi favor está en contra mía, dice el Señor Jesús, el que no ayuda a mi causa para salvar almas para el reino de los cielos le hace daño, gloria a Dios. Y la Biblia dice estas palabras en el capítulo 12 del libro de San Lucas, en el verso 21. Cristo dice, el hombre que acumula riquezas en la tierra y no las acumula en el cielo es necio. Gloria a Dios. Hacer tesoros en el cielo es a través de invertir en las almas, en salvar muchas almas para el reino de los cielos. Gloria a Dios. Hagan su parte, dice en San Lucas capítulo 12, en el verso 33, dice, allí en el cielo cualquier tesoro está seguro, porque no hay ladrón que robe ni polilla que destruya. Además, el corazón del hombre está siempre donde está su tesoro. Acumule tesoros en el cielo. Así es como se hacen tesoros en el cielo. Gloria a Dios. Y la Biblia dice estas palabras en el libro de San Marcos capítulo 10, en el verso 33. Cristo Jesús dijo, el que da por amor a mí y por amor al extendimiento del evangelio, yo les garantizo una recompensa de 100 veces más en esta tierra y aparte garantizada la vida eterna. Gloria a Dios. Haga su parte y Dios los bendecirá a ustedes desde ahora y para siempre. Yo llamo esto la gana aquí en la tierra y la gana allá en el cielo al instante, o sea, al momento, al mismo momento surge dos efectos aquí y efecto en el cielo y para siempre. Hago una promesa, muy especialmente de $100 o de $1,000 mexicanos para seguir salvando muchas almas a través de los programas de radio, a través de las cruzadas que llevamos, a través de la televisión que tenemos también en Guadalajara, a través por vía internet, en la aplicación Roku. Ahí estamos en Guadalajara.

0: Está dañado y o te pega,
1: sí. Sí, estaba dañado. Estaba tiempo pasado. Dios Espíritu Santo, restaura. Dale vida, Señor. Dale vida, Señor. Y dale restauración en sus dedos de los pies. Fluye vida, Señor, que camina hasta los pies en el nombre de Jesús.
2: Aquí. Gloria a Dios. Bueno, es una pregunta, ¿verdad?, que hacemos. ¿Cómo te sientes?
3: Madre.
2: ¿Cómo te sientes?
3: Bien.
2: ¿Cuántos hijos tienes? ¿Cuántos hijos tienes?
3: Años.
2: ¿Cuántos hijos tienes?
4: Cuatro.
2: Espere. Estoy hablando con él. Estoy calándolo.
3: Son cuatro.
2: Cuatro hijos. Gloria a Dios. ¿Me estás escuchando? ¿Me estás escuchando?
3: Sí.
2: Dice que sí. Gloria a Dios.
3: Gloria a Dios.
2: Dios te bendiga.
3: Gloria a Dios.
2: Gloria a Dios. No te sorprendas que de repente, si era el problema que sea, pero Dios estaba restaurando. Reyes, ¿dónde vives?
4: Aquí es en la casa, aquí en mi casa.
2: Aquí está mismo, está en la casa. Pues aquí nomás una resbaladilla.

0: Ahí, ¿verdad? En la presencia de Dios. Ok, hermana, ¿cómo dijiste, hermana?
1: Ana Cayetano Reyes.
0: Ana Cayetano, que no se me olvide. Ana Cayetano
1: Reyes.
0: Reyes. Hermana Cayetano, ahora búscate el problema. Golpéate. ¿Dónde estás? ¿Dónde estás? ¿Dónde estás? Porque ese dolor le da con fuerza, le pelea con fuerza. Pues usted también pelea con fuerza. Dije, ¿dónde estás? ¿No que me estás molestando? Gloria a Dios. Y dice la Biblia, los buscarás y no los hallarás, los que contienden contigo. No, nomás está hablando de personas, está hablando también de problemas, de enfermedad que le pelea a usted. Enemigos son enemigos. Gloria a Dios. ¿Todo está bien? Gloria a Dios. Cristo lo acaba de sanar. Ya no está ese problema. También se le quitó automáticamente el problema a su espalda, esta parte aquí. Gloria a Dios. Que a veces confunden a los doctores y dicen, son los riñones. Y sale, avienta la medicina para los riñones, que es lo que es el diabetes. Gloria a Dios. Pero no, muerta la araña, se acaba todo mal. Gloria a Dios, te bendiga, mujer de Dios. ¿Listo? Aquí en el pueblito, Patricia Santos. Sí, sí. Gloria a Dios. Ok, hermana Patricia, empieza a hacer la terapia. Tu pie izquierdo, comenzamos con el pie izquierdo. Levántalo siete veces. Siete veces. Ahora el otro. Siete veces. Siete. Ahora con esta mano, siete veces hacia arriba, hacia abajo. Una, dos, tres, cuatro, cinco, seis y siete. Ahora esta. Cuidado con el palo, no vas a golpear ahí. Con dos, tres, cuatro y cinco y seis y siete. Gloria a Dios. Ok, dale. Es la terapia con tus dedos. Gloria a Dios. ¿Todo está bien? Todo está bien. Todo es tu sistema. Gloria a Dios. Gloria a Dios. Ella tenía ese problema de sus dedos, de artritis reumático, como dicen los médicos. Gloria a Dios. Pero ella le molestaba. Gloria a Dios. Ahora, ¿todo va a estar bien?
1: Sí, pero
0: todo va a estar bien.
1: Sí, porque a mí ya me habían dado pastillas para tomar.
0: Pero... Alfino Hernández Pérez. ¿Dónde vives?
2: Aquí en el pueblito.
0: Aquí en el pueblito también. Pues no cabe duda que Dios ama al pueblito. ¿Verdad? Gloria a Dios. Ok, hermano. Delfino, vamos a hacer la terapia. Ok. Vamos a comenzar con el pie izquierdo, siete veces, así, hacia arriba, siete veces. El número milagroso es el número siete de Dios. Cuatro, cinco, siete. Ok, vamos a la otra, igual, siete veces. Uno, dos, tres, cuatro, cinco, seis y siete. Se tardó, pero bien puesta, ¿verdad? La siete. Ok, ahora la mano. Lo que estoy viendo es que todo el sistema de las ramas que forman el cuerpo funcionan bien. Gloria a Dios. Que nos demos cuenta que todo está funcionando bien. ¿Cuántas llevamos?
1: Siete.
0: Ahora le seguimos con esa. Ok. Cinco, seis y siete. Gloria a Dios. Ok, continuo. Ahora vamos a hacer esto. Te gastas siete veces así. Así, como me ves a mí así. Así, siete veces. Siete veces. Gloria a Dios. Vamos a checar todo el sistema desde el cerebro hasta la planta de los pies.
2: Gloria a Dios. Gloria a Dios.
3: ¿Qué te pasa a ti, ma?
4: Yo quiero que me haga una oración de ese aceite para que alguien...
3: Ah, okay,
4: que
3: Padre, santifica, santifica el aceite.
2: Vas a empezar a mover este brazo. Este, pero yo quiero comenzar con este. No te preocupes por el otro, también lo vas a poner a trabajar. Levanta tus manos hacia arriba 7 veces. Recuerden que el cuerpo está formado de ramas. Gloria a Dios, y Dios sabe por qué lo hace. ¿Cuántas llevamos? ¿Cuántas llevamos?
1: 4, 5, 6.
2: El número 7 es el número perfecto de Dios. Y está comprobado bíblicamente. Dios le dijo al profeta Eliseo, dile a Naamán que se sumerja 7 veces en el río del Jordán y va a recibir su sanidad. No le dijo 5, no le dijo 6, dijo 7. Gloria a Dios. Y en la séptima, cuando se metió, se sumergió y salió, la piel estaba nueva. La de él como la de un niño. El milagro aconteció en el nombre de Jesús. Ok, esta es, son 7. Vamos con esta, 7. Una, levántala. Una, dos. Cuéntele conmigo. 3. No saben contar los de atrás, ¿eh? 4, 5, 6 y 7. Gloria a Dios. Santo es el nombre de Cristo. Ahora mueve tu mano. Gloria a Dios. Sí, muévelo, muévelo, muévelo, muévelo. Gloria, no te detengas ahí. No te detengas ahí. Tú mueve también esta silla que no podías hacer. Haz lo mismo con las dos manos. Gloria a Dios. Gloria a Dios. Santo es el nombre de Cristo. ¿Cuántos dan gloria a Dios?
1: Gloria a Dios.
2: ¿Cuántos dan gloria a Dios?
1: Gloria a Dios.
2: ¿Cuántos dan gloria a Dios? ¿Cuántos dan gloria a Dios? ¿Cuántos dan gloria a Dios? ¿Cuántos dan gloria a Dios? ¿Cuántos dan gloria a Dios? Gloria a Dios. ¿Cuántos dan gloria a Dios?
1: Gloria a Dios.
2: Gloria a Dios. Mientras que le estaba estirando, estaban tronando los huesos de aquí. Gloria a Dios. Santo es el nombre de Cristo. Gloria a Dios. Ya no te molesta. Dice que ella se cayó, tuvo un accidente. Gloria a Dios. Ya no te molesta, madre. Ya no te molesta. Tú que no lo puedes hacer, lo estás haciendo, mira. Dice, no lo podía hacer así, lo está haciendo. Gloria a Dios. Gloria a Dios. Ya olvídate de eso, madre. Ya tú lo puedes hacer. ¿Ok? Gloria a Dios. Dice que le da gracias a Cristo porque ella siente su corazón y su hijo que ya está libre. Gloria a Dios. Y ella va a ver libre a ese hijo. Escuchen esto, mis hermanos. Mucha gente que ha venido, mis hermanos, de todas clases de posiciones y de alturas, mis hermanos, gente elocuente, gente política, mis hermanos, semejante, mis hermanos, como la gente que vive en este mundo, tiene sus problemas. Y viene un hombre con su esposa a darme gracias porque su esposa trajo una foto, traía de su hijo, porque son gente, mis hermanos, que de la política muy, pues, que anda siempre arriba en la gubernatura y todo eso. Media hora. Gloria a Dios. Y simplemente porque tienes fe, por eso estás aquí. A la fe le pusiste pies para encontrar a Cristo una vez más. ¿Ok? Checa tu pierna 7 veces, levántala 7 veces hacia arriba. Siete, la otra. Una, dos. Siete. ¿Qué pasó? ¿Todo está bien? ¿Todo está bien? ¿Funciona bien?
3: Es que Dios sabe que necesitas funcionar bien para el trabajo. Dios te bendiga. El otro también, 7 veces. Gloria a Dios. 7 veces, ok. Ahora vamos a la terapia de la cintura. Agáchate para que sepas qué pasó en tu espalda, qué es lo que Cristo hizo contigo. 7 veces. Cuando hacías ese movimiento, ¿te molestaba? Gloria a Dios. Son 7. ¿Cuántas llevamos?
4: 6. 6
3: con esas 7. Ok, ¿todo va a estar bien?
5: Sí.
3: Ya se quitó ese problema, ¿ok? Todo va a estar bien.
6: Ahora vamos a hacer la oración de fe a favor de usted y Cristo le va a hacer un milagro en su vida. Dele a Dios una oportunidad. No me importa la enfermedad que tenga. No me importa el problema que esté enfrente de usted. Dios es más grande que su problema y Él tiene el remedio. Dele a Dios una oportunidad. Ahora vamos a orar. Ponga el agua, el licor, ponga la prenda de su hijo, de su hija. Ponga cualquier cosa arriba de la radio. Dios honra la fe de la persona. Él promete contestar la oración. Dice, pon tus delicias en Jehová y Él te da la petición de tu corazón. Padre, en el nombre de Jesús, como tu siervo me arrimo al trono de tu gracia y tomo autoridad en el nombre de Jesús sobre todo espíritu de enfermedad. Le hablo y le mando fuera. Ahora yo doy libre al cautivo, sano al enfermo en el nombre de Jesucristo. Ahora, Padre, yo te ruego en el nombre de Jesús, santifique el aceite, el agua, el licor, lo que os tengan arriba de la radio, santifícalo para gloria de tu nombre y tu nombre será glorificado. Ahora, Padre, yo te ruego a favor de cada persona de las cuales están unidos en este ministerio, trabajo número 1 que tú me has ordenado, yo te ruego en el nombre de Jesús, bendice al padre en el trabajo, la madre en el hogar, bendice a sus hijos en la escuela, en el colegio, yo ruego por ellos, a favor de ellos, es lo que tú me has dado, la oración de fe, para traer liberación al cautivo, y traer bendición a mi pueblo, el cual puede creer tu palabra, en el nombre de Jesús, yo les doy la bendición del Dios Padre Todopoderoso, de Jesucristo tu Hijo y del Espíritu Santo. Yo los dejo en tu mano, sabiendo que tú eres bueno para cuidarlos, para guardarlos, para defenderlos y para prosperarlos. Bendice el hogar, bendice la familia en el nombre de Jesús. Ahora, Padre, yo los dejo en tu mano porque sé que tú eres bueno en el nombre de Jesús. Ahora, mi hermano, reclame el milagro. No diga no puedo. Diga todo lo puedo en Cristo que me fortalece.
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palabra, la sana doctrina, y es a las 7 de la mañana. 7 a 8 de la mañana estamos aquí en su programa A Solas con Jesús Radio, transmitiendo desde el 1140 de AM Radio Esperanza y también a través del Facebook. Así que quédese con nosotros. Si tiene alguna petición de oración, algún comentario, háganoslo saber. El teléfono es el 8183-57-0151. 8183-57-0151 es el teléfono de la congregación de Sierra Ventana. Y bueno, un servidor, Manuel Castillo, estaremos aquí apoyando. Hoy no voy a compartir mensaje de nuestro Dios, pero estamos contentos porque hemos hecho la invitación a nuestro hermano Héctor Antonio, que está con nosotros, está ya próximo a graduarse en Monterrey Escuela de Predicación, y bueno, estamos contentos por ello, porque se cumple todo este ciclo, ¿verdad?, que estos 2 años de preparación, y nuestro hermano, bueno, tiene la oportunidad de presentar el Evangelio, la Palabra de nuestro Dios con cada uno de nosotros en estos minutos, ¿verdad?, en este tiempo que le vamos a dejar, y no le vamos a restar más tiempo, solamente para que se quede con nosotros. Nuestro hermano ahí estará, si tiene alguna invitación o mencionarle dónde va a estar compartiendo la palabra de nuestro Dios en el lugar y para hacerle la invitación, ¿verdad? Entonces aquí estamos, nuestro hermano Timoteo Francisco también compartirá la palabra de nuestro Dios en la siguiente media hora. Y bueno, aquí estamos, hermanos, amigos, para que comente a través del Facebook, salude y bueno, comparta también, ¿verdad?, aquellas personas que nosotros no tenemos el contacto y usted lo puede hacer, y es una manera en que usted comparte la palabra de nuestro Dios. Así que quédese con nosotros, vamos a dar inicio a este programa, pero no sin antes elevar a Dios una oración y dejar a nuestro hermano con cada uno de nosotros para que nos predique la palabra. Vamos a orar. Nuestro Padre y Dios, alabado sea siempre su nombre. Señor bendito, gracias por este grande día que nos da, y menciono grande día porque es un día de alabanza a usted, en el cual permite que su iglesia se junte en cada uno de los puntos en el cual cada uno de nosotros hemos decidido con la voluntad de usted el poder reunirnos, una porción de la iglesia de su Hijo, y que nos da esa grande oportunidad de poder hacerlo libremente. Nuestro Dios, gracias por ello, porque tenemos esa grande bendición y esa oportunidad de estar tranquilos adorando su nombre en este país, y esperando también no tenga ninguna complicación ninguno de nuestros hermanos en los países restantes, ¿verdad? Queremos que usted los siga bendiciendo a cada uno de nosotros, a la iglesia en todo el mundo, nuestro Dios, la iglesia de su Hijo, que nos siga dando esta oportunidad de seguir alabando su nombre, de seguir congregándonos, seguir alimentándonos de su palabra. Y queremos, nuestro Dios, que usted esté contento con nosotros, que si le hemos ofendido nos perdone nuestros pecados, y que nos ayude a mantenernos firmes en cualquier acechanza del maligno, y que nos ayude también a vencer cada tentación que viene a nuestra vida. Queremos pedirle, nuestro Dios, también por nuestros hermanos y toda la gente en general allá en Venezuela, que ha sufrido un grande terremoto, nuestro Dios, usted lo sabe, y queremos pedirle por cada una de las familias que están sufriendo, que están en necesidad, nuestro Dios, para que usted ponga lo necesario y en el corazón de cada una de las personas en ayudar, de la hermandad también, nuestro Dios, para cada una de las gentes en aquel lugar, y que usted siga ayudando a la iglesia que también se encuentra en aquel país. Nuestro Dios, queremos también por aquellas personas que están sufriendo por guerras y por tanta violencia que hay en diferentes partes del mundo que usted conoce, para que usted nos ayude y les ayude a superar cada una de las cosas y estar tranquilos, nuestro Dios, recibiendo su mensaje, nuestro Dios Santo. Quédese con nosotros, bendiciendo a la iglesia en este lugar, en Sierra Ventana, que siga habiendo corazones sinceros, y también aquellos que se sienten contentos al estar anunciando su palabra, al estar anunciando a su Hijo Jesucristo, nuestro Dios, que nos ha dejado este grande mandamiento
para que sigamos esparciéndolo por todos los lugares donde vayamos. Gracias, nuestro Dios, bendiga su palabra en esta hora, bendiga a cada una de las personas que estarán atentas a ella y que sean redarguidos cada uno de sus corazones. Ponemos en sus manos a nuestro hermano Héctor Antonio para que usted le ayude a expresarse de la mejor manera, con tranquilidad, y que pueda edificar a su pueblo y a cada una de las personas que también que no le han obedecido en este tiempo. Bendiga a nuestro hermano Timoteo también, que compartirá el mensaje, y quédese con nosotros para que podamos estar transmitiendo sin ningún obstáculo, nuestro Dios, que la señal salga nítida, salga clara, nuestro Dios, y pueda escucharse y entenderse de la mejor manera. Gracias, nuestro Dios, todo esto lo agradecemos, lo pedimos en el bendito nombre de su Hijo Cristo Jesús. Amén. Muy bien, vamos a dejarle el micrófono del lugar a nuestro hermano Héctor Antonio. Dios les bendiga.

Muy buenos días, Dios les bendiga en esta hermosa mañana a todos los que nos están escuchando en este momento. Y pues vamos a empezar, hermanos, o todos los que nos están escuchando, en Colosenses, capítulo 2, versículo 6 y verso 7, nos dice de esta manera la palabra de nuestro Dios. Dice: Por tanto, de la manera que habéis recibido al Señor Jesucristo, andad en él, arraigados y sobreedificados en él y confirmándose en la fe, así como habéis sido enseñados, abundando en acciones de gracias. Bien, empezando desde el capítulo 2, y empezamos a resumir, vemos cómo el apóstol Pablo les recuerda a los eculosas, a la Odisea, y por todos los que no conocían el apóstol Pablo, les recordaba que Cristo es la fuente de toda sabiduría y de todo conocimiento, que es el versículo 1, versículo 7. Pero también vemos cómo Pablo se presenta con los hermanos que en el primer siglo, con gran dedicación, con ferviente y constancia. ¿De qué? Que procuró el bienestar espiritual de todos ellos, que tuvo un interés muy profundo por la hermandad, para consolarlos en sus corazones, para que estén siempre unidos, alcanzando todas las riquezas en Cristo, y también para que conocieran el misterio de Dios y de Cristo, y que reconozcan que todas las bendiciones que solamente provienen de nuestro Dios y de Cristo. Y vemos todas esas cosas tan maravillosas que el apóstol Pablo nos da, que estaba preocupado por los hermanos, que estaba luchando por ellos. Pero ¿para qué era? ¿Para qué era lo que el apóstol Pablo estaba luchando por ellos? Era para que no sean engañados por las falsas doctrinas que había en ese tiempo, que los engañaban con palabras persuasivas que dice más adelante en el versículo 4 del capítulo 2. Pero también ellos, la cual podemos entender, que ellos no sufrían mucho la persecución, pero sí lo que ellos estaban luchando era con las filosofías, que Colosas era una comunidad formada por judíos y gentiles influenciadas por filosofías griegas, legalismo judío y prácticas místicas. Y que no sean, y eso Pablo les recuerda, a que no sean engañados por medio de filosofías y huecas sutilezas. Y a quienes Pablo también les recuerda que en Cristo está toda la plenitud, está todas las bendiciones. Y también que siempre los de Colosas o los cristianos, que siempre se estén sobreedificándose en Cristo. Y esta última frase, de eso quiero hablarles en esta hermosa mañana. El tema es sobreedificándose en Cristo. Sobreedificándose en Cristo. Pero para desarrollar vamos a hacer una pregunta. ¿Cómo podemos sobreedificarnos en Cristo? Esa es la pregunta.

Jesucristo como a Señor y su Salvador. Si nos ponemos en sus zapatos de los de Colosas, ¿qué es lo que estaban sufriendo? ¿Qué es lo que estaban luchando día tras día? No era persecución, eran las falsas doctrinas. Y imaginemos, hermanos, o imaginemos si alguien era nuevo, si alguien era recién convertido, ¿cómo se sentiría con lleno de filosofía? Quizás se estaba, había llegado una confusión en ellos. Que ellos ofrecían, que les decían de que debían cumplir con la ley judía. Pero Pablo les recuerda que no era eso, sino que ellos habían recibido a alguien especial, que es a Jesucristo como su Señor y su Salvador. Y para nosotros, ¿qué significa que andemos en Él? ¿Qué significa? Primeramente, significa que Cristo es la senda. Es decir, que Cristo es el único camino. Para que nosotros podamos sobreedificarnos en Él, usted y yo, que ya hemos obedecido el Evangelio, debemos andar en Él. Y eso significa que Cristo es el único camino. El Cristo es la única senda. En Juan 14:6, ahí nos las enseña, dice, nos las enseña en Juan 14:6, dice, yo soy el camino, dice. Yo soy el camino. ¿Quién es la que estaba hablando? Mismo Jesús estaba hablando en Evangelio. Diciendo, yo soy el camino y la verdad, dice. Y la vida, nadie viene al Padre sino por mí. En Hechos 4:12 también dice, y en ninguno hay otra salvación. Porque no hay otro nombre, no hay otra autoridad bajo el cielo, dado a los hombres en que podamos ser salvos. Vemos esta. Usted y yo, que hemos obedecido el Evangelio, para que podamos, usted y yo, sobreedificarnos, crecer, no quedarnos estancados como cristianos solamente, es que debemos andar en Él. Y eso es lo que les estaba diciendo el apóstol Pablo a los de Colosas. Dice en versículo 6, ahí donde empezamos, y por tanto, dice, de la manera que habéis recibido el Señor Jesucristo. Ahí está. Ellos se habían recibido. Y para que no caigan, y para que no se queden estancados, solamente ser cristianos solamente, es que debían caminar en el mismo camino que habían recibido ellos. Y de la misma manera nosotros, es que debemos andar en Él. Y eso significa que Cristo es el único camino para seguirla. Pero también, ¿qué significa eso? Significa que debemos seguir a Cristo, ya que Cristo es el único camino. Pero también, si debemos seguir a Cristo, en Mateo 6:24 dice de esta manera, si alguno quiere venir en pos de mí, niéguese a sí mismo, dice, y tome su cruz y sígame. En Juan 10:27 dice, mis ovejas oyen mi voz, y yo las conozco y me siguen. Entonces, como cristianos, no solamente debemos de quedarnos estancados, solamente ser cristianos y nada más. Muchos piensan que ser cristianos es el final de todo. Y no es así, sino que es el principio de todo. Que donde podemos empezar, donde comenzamos una nueva vida en Cristo. Y que donde vamos a estar trabajando. Y donde vamos a estar luchando día tras día. Como el apóstol Pablo les estaba diciendo que ellos habían recibido. No solamente solo creer y nada más. Sino que la Biblia nos dice, o el apóstol Pablo nos enseña, que ellos estaban caminando en Cristo, también estaban siguiendo a Cristo, pero también, ¿qué significa para nosotros? Significa vivir en el ámbito de la luz. Significa vivir en el ámbito de la luz, es decir, que Jesús en Juan 8:12 dice, Jesús dijo, yo soy la luz del mundo, dice, el que me sigue, anduviera en tinieblas, sino que tendrá la luz de la vida. Entonces, si nosotros andamos en Cristo, significa que nosotros andamos en el ámbito de la luz, caminando sobre la luz, caminando, no andando en la oscuridad, sino en la luz, porque Dios es luz, Jesucristo es luz, y también nosotros debemos caminar, que reflejamos la luz de nuestro Señor Jesucristo.

0: Jesucristo. Y vemos todos esos maravillosos ejemplos que nos da el apóstol Pablo. Y nos enseña nuestro Señor Jesucristo que siempre debemos andar en el ámbito de la luz porque estamos caminando en Él. Y en el capítulo 11 del Evangelio de Juan dice, capítulo 11, versículo 9 y 10 dice, el que ande de día no tropieza, y el que ande de noche, y el que ande de noche tropieza. Eso indica de que nosotros estamos caminando en la luz, pero cuando caminamos en las tinieblas, tropezamos. No miramos o no podemos ver a dónde estamos caminando. No estamos andando en nuestro Señor Jesucristo. Estamos caminando en las tinieblas. Pero Dios, o sea, el apóstol Pablo nos enseña que los cristianos de Colosas es que les estaba animando a que siempre anduvieran o que anden en nuestro Señor Jesucristo como habían creído. Pero también significa eso para nosotros que debemos andar en el ámbito de Jesús. ¿Qué quiere decir eso? En Filipenses 1:21 dice, porque para mí el vivir es Cristo y el morir es ganancia. En Gálatas 2:20, ahí nos enseña también, en Gálatas 2:20 dice, con Cristo estoy juntamente crucificado, ya no vivo yo, mas vive Cristo en mí, y lo que ahora vivo en la carne, lo vivo en la fe del Hijo de Dios, el cual me amó y se entregó a sí mismo por mí. Eso es lo que significa que usted y yo debemos andar para que nos sobreedifiquemos en Cristo. Andemos en Él. Si estemos en el ámbito de la luz, en el ámbito de la luz, en el ámbito del Señor Jesucristo, que es el único camino, que es la única senda. Y eso también nos enseña que debemos continuar viviendo conforme sus enseñanzas de nuestro Señor Jesucristo, conforme la voluntad de nuestro Señor Jesucristo, conforme los mandamientos que nuestro Señor Jesucristo desea que nosotros siempre andemos en Él. En 1 Juan 1:6 dice, si decimos que tenemos comunión en Él, con Él, y andamos en tinieblas, mentimos y no practicamos la verdad. Entonces, para que podamos seguir por delante en nuestro cristianismo, seguir haciendo la voluntad de nuestro Dios, es que debemos sobreedificarnos en nuestro Señor Jesucristo. ¿Pero cómo? Es que debemos andar en Él y seguir solamente en nuestro Señor Jesucristo. Pero también, ¿cómo debemos sobreedificarnos en Cristo? Primeramente dijimos que para sobreedificarnos en Cristo debemos andar en Él. Pero también, una segunda cosa más, para sobreedificarnos en Cristo es que debemos arraigarnos. Ahí donde empezamos también, en el versículo 7 ahora dice, arraigados, dice, arraigados y sobreedificados en Él. ¿Qué entendemos por la palabra arraigarnos? Los de Colosas, hermanos, o todos los que están escuchando, los de Colosas estaban arraigándose en el Señor. Su fe no estaba débil, sino que ellos, el apóstol Pablo, les estaba diciendo a los de Colosas, es que para que se sobreedifiquen, o que para que anden en el Señor, es que también deben arraigarse su fe en nuestro Señor Jesucristo. Y para nosotros, ¿para qué debemos arraigarnos en nuestro Señor Jesucristo? ¿Para qué? Primeramente, lo que podemos entender, arraigarnos en nuestro Señor Jesucristo es para tener estabilidad frente a las tormentas de la vida. El viento, lo que podemos entender, el viento azota todos los árboles, pero solo derriba a los que tienen derriban a los que no tienen raíces tan profundas en la tierra. Hablando espiritualmente. Y si vivimos en un mundo, recordemos esa, vivimos en un mundo lleno de crisis inesperadas. Y si nuestras raíces no están profundizadas en la tierra, es decir, en nuestro Señor Jesucristo, hablando espiritualmente, si nuestras raíces, nuestra fe, nuestra confianza no está arraigada en nuestro Señor Jesucristo, ¿Cómo vamos a sostenernos en los momentos difíciles? Hagámonos esa pregunta. ¿Cómo vamos a sostenernos si nuestra fe es muy débil? Recordemos, el peligro de la superficialidad y la cual Jesús habló del sembrador, y vemos que la semilla, y hemos visto en Mateo 13:6, la semilla que cayó en pedregales. ¿Qué dice? Brotó rápido, pero al salir el sol, ¿qué dice más adelante? Se secó, porque no tenía raíz. Porque no tenía raíz. En Mateo 13:6 dice, parte cayó en pedregales, donde no había mucha tierra. Y brotó pronto, porque no tenía profundidad de tierra, dice. Pero salió el sol, se quemó, y porque no tenía raíz, se secó. Esto nos enseña que queremos arraigarnos en nuestro Señor Jesucristo. El peligro de no arraigarnos. Fácilmente podemos caer en las cosas de este mundo. Si usted y yo, ¿cómo queremos sobreedificarnos en Cristo? Sin nuestra fe, si no nos estamos arraigándonos, si no nos estamos arraigándonos, o no nos arraigamos en nuestro Señor Jesucristo, y no profundizamos nuestra fe, si no ponemos la mayor fuerza, o no nos esforzamos la mayor parte para estar bien con nuestro Señor Jesucristo, ¿cómo queremos? Si no estamos bien con nuestro Señor Jesucristo. Y el apóstol Pablo les estaba diciendo a los de Colosa, es que debían arraigarse para no caer en la falsa doctrina, es que ellos debían arraigarse en nuestro Señor Jesucristo. Así es, ellos debían arraigarse. Pero también existe otro peligro de no arraigarnos, es que fácilmente podemos, no podemos producir frutos que muestran que porque nuestra fe, o sea, nuestras raíces no están bien profundizadas. En Salmos 1:3 dice, será como el árbol plantado junto a corrientes de aguas, que da sus frutos en su tiempo, dice, y su hoja no cae, y todo lo que hace prospera. Pero si miramos de la manera contraria, ¿qué podríamos entender? No seríamos como el árbol. Quizás podríamos estar donde hay corrientes de aguas, pero ¿qué hay de nuestras raíces? O sea, ¿qué hay de nuestra fe en nuestro Señor Jesucristo? ¿Estaríamos dando fruto? ¿Estaríamos prosperando? Claro que no. Ahí en Salmos 1 en adelante, ahí podemos ver el camino de los injustos. ¿Cómo es? Sino que todo lo que hace fracasa. Pero usted y yo, o lo que Dios nos dice, es que debemos arraigarnos para poder soportar, para poder entender que las falsas doctrinas que hay a nuestro alrededor y no caigamos, es que usted y yo debemos arraigarnos en nuestro Señor Jesucristo. Pero también otro peligro que existe, si usted y yo no nos arraigamos en nuestro Señor Jesucristo, es que vienen tiempos de calor y el árbol, ¿qué pasa? Se seca luego. Que nos las dice en Jeremías 17:5 al 8. Arraigarse significa que cuando la tormenta de la enfermedad, la escasez o el dolor golpea nuestra vida, tu fe no se temblará, no se tambaleará, porque tu confianza o nuestra fe está enterrada profundamente en la soberanía y el amor de nuestro Dios y no en las circunstancias. Eso debemos entender. Pero si no estamos arraigados, si nuestra fe no está arraigada, no está profundizada en nuestro Señor Jesucristo, fácil se secará. Y podemos caer en las circunstancias. Podemos entender como castigo de Dios. Podemos entender como algo de castigo. Pero Dios nunca nos castiga. Dios nunca tienta. Por el cual Dios desea que usted siempre, para que nos sobreedifiquemos y no nos quedemos solamente ser cristianos nada más, es que usted y yo debemos arraigarnos en nuestro Señor Jesucristo. De esa manera demostramos nuestra madurez y nuestro crecimiento en nuestro Señor Jesucristo. Pero también, si hay algo que podemos aprender en estos momentos, ¿cómo queremos crecer? ¿De qué manera podemos entender que no está arraigado nuestra fe? O otra pregunta, ¿cómo queremos nosotros sobreedificarnos en Cristo si no somos constantes en estudiar la palabra de Dios? No servimos de la manera como Dios desea. No servimos a nuestro Dios como Dios desea. Servimos a veces a nuestro Dios quizás por obligación o porque es un deber nada más, pero no de esa manera debemos servir a nuestro Dios, sino que sirvamos con voluntad, sino que sirvamos por amor a nuestro Dios, sino que sirvamos a nuestro Dios por obediencia y vemos que queremos y para que podemos arraigarnos en nuestro Señor Jesucristo, es que debemos hacer las cosas como Dios desea. Y todas las cosas importantes en nuestro Dios o en nuestra vida cristiana. De esa manera podemos arraigarnos en nuestro Señor Jesucristo. Pero si no cumplimos con todo ello, ¿cómo queremos arraigarnos en nuestro Señor Jesucristo? Y si ahorita despertamos, estamos contentos para alabar y glorificar a nuestro Dios este primer de la semana. Pero si despertamos con pereza, con tantas cosas, buscando la manera de no congregarnos o la manera de no escuchar la palabra de nuestro Dios, es que estamos en un peligro, que nuestra fe no está profundizada en nuestro Señor Jesucristo. Pero debemos hacer algo, debemos meditar, preguntémonos, ¿qué debo hacer? Es que debemos andar en Él. Pero también, otra cosa que estamos viendo en este momento es que debemos sobreedificarnos y debemos arraigarnos en nuestro Señor Jesucristo. Pero, ¿para qué más debemos arraigarnos en nuestro Señor Jesucristo? Para no ser engañados por corrientes falsas. El apóstol Pablo conecta directamente al estar arraigados con la madurez doctrinal. Justo después vemos en el texto la clave en 2:8, dice, o nos advierte. Dice, mirad que nadie os engañe, dice, por medio de filosofías y huecas sutilezas. Debemos arraigarnos en nuestro Señor Jesucristo para no ser engañados por las falsas doctrinas. Sin raíces llega la vulnerabilidad, es decir, cualquier idea novedosa o maestros elocuentes que solamente habla y no edifica, que habla para sentirnos bien y no es para exhortarnos, fácilmente podemos caer en ellos si no tenemos raíces profundas y conocimientos en nuestro Señor Jesucristo. El apóstol Pablo nos dice también en Efesios 4:14, dice, para que ya no seamos niños fluctuantes, llevados por doquier de todo viento de doctrina, por estratagema de hombres que para engañar emplean con astucia las artimañas del error. Debemos arraigarnos en nuestro Señor Jesucristo para no ser engañados por la falsa doctrina. Así de esa manera, los de Colosas el apóstol Pablo les estaba diciendo, deben arraigarse, deben profundizar su fe para que no caigan en todas las falsas doctrinas que había en ese tiempo. Y no solo en ese tiempo, sigue existiendo el día de hoy. Si tú y yo no estamos arraigados en nuestro Señor Jesucristo, fácilmente podemos caer. Cuando nuestras raíces se profundizan o nutren diariamente del día de la palabra de nuestro Dios, tenemos comunión íntima con Cristo, desarrollamos el discernimiento espiritual, sabremos identificar qué viene de Dios o lo que es falso. Pero también otra cosa podemos entender, ¿para qué más debemos arraigarnos en Cristo? Para poder frutos que permanecen. El árbol no da fruto por obligación, sino que depende en qué está sentada la planta, qué tipo de tierra y qué, en qué y que sus raíces, dónde están puestas. Jesús nos afirma en Juan 15, 4 y 5, dice, permaneced en mí y yo en vosotros, dice, como el pámpano no puede llevar fruto por sí mismo, si no permanece en la vid, así tampoco vosotros, si no permanecéis en mí, porque separados de mí, nada podéis hacer. Como cristianos, debemos producir frutos. Si estamos en Cristo, de manera íntima, y no estamos hablando de éxitos humanos, sino de frutos del Espíritu, y una vida que glorifica a Dios, en Gálatas 5, 22 a 23. Si no estamos llevando frutos, preguntémonos, ¿estoy bien o mal? A veces ya estamos en el lugar correcto, pero no estamos puestos bien, cimentados, no estamos arraigando nuestra fe. Y como las plantas, que no da fruto, que no florece, es porque está puesta mal, está en una mala tierra. ¿Cómo está la palabra de Dios que hemos recibido? ¿En qué tipo de tierra se está arraigando su fe? Preguntemos en este momento. Pero también, otra cosa más, para sobreedificarnos, o cómo debemos sobreedificarnos en Cristo. Hemos dicho, hasta vamos a ver la tercera cosa. Debemos también, debemos confirmarnos en la fe. En esa tercera metáfora, vemos la de confirmar la fe. Y esto indica que los de Colosas estaban establecidos, es decir, que ellos estaban probados, sin dejar alguna duda. Los cristianos de Colosas no estaban dejando duda en su fe, o sea, que estaban bien establecidos en el Evangelio. Y la pregunta para nosotros, ¿estamos caminando con duda? ¿Estamos dudando de nuestro cristianismo? ¿Estamos dudando de nuestra fe? ¿Estamos dudando de todo nuestro caminar con nuestro Señor Jesucristo? La palabra de nuestro Dios, recordemos que estamos viendo el ejemplo de los de Colosas, que ellos no sufrían tanto persecución física, sino que ellos estaban siendo bombardeados por filosofías huecas y sutilezas. Los falsos maestros ofrecían conocimientos superiores. Pero Pablo recuerda que sigan demostrando su fe, como cuando lo habían, como desde el principio lo habían recibido, que anden, sigan caminando con Él, con nuestro Señor Jesucristo, que se arraiguen en Cristo y que también demuestren o confirmen su fe en Cristo. ¿Cómo cimentarnos bien en la fe o en el Evangelio? Debemos estar firmes. En 1 Corintios 16:13 dice, velad, estad firmes en la fe, portaos, dice, portaos varonilmente y esforzaos. Pero ¿cómo más cimentarnos bien en el Evangelio? Debemos estar bien estabilizados en Cristo, para no creer en las falsas doctrinas, para no creer en el engaño del hombre, en la falsa doctrina, es que usted y yo debemos estar bien estabilizados en nuestro Señor Jesucristo. En Efesios 3:17 dice, para que habite Cristo por la fe en vuestros corazones, a fin de que arraigados y cimentados en amor, dice. Debemos estar de esta manera, cimentarnos bien en el Evangelio. Pero también debemos caminar con seguridad en el Evangelio, como el apóstol Pablo dice en Romanos 1:16, porque no me avergüenzo del Evangelio, porque es poder de Dios para salvación a todo aquel que cree. Vemos, para terminar, debemos también abundar en gratitud. Agradezcamos a nuestro Dios por todas las cosas que Él nos ha dado, por la salvación, por todo lo que, por su cuidado, por su provisión diaria, pero también por todas las cosas que muchas veces, que las cosas que vienen en nuestra vida, que no tienen sentido. Debemos agradecer a Dios por ello. Entonces, ya para terminar, hemos visto el tema sobre edificándose en Cristo. ¿Cómo podemos sobreedificarnos en Cristo? Hemos visto por cuatro cosas. Primeramente, debemos andar en Él. Debemos arraigarnos. Debemos confirmarnos en la fe. Pero también debemos abundar en gratitud en nuestro Señor Jesucristo. La invitación para todos los que todos nosotros como cristianos. ¿Cómo está nuestro andar en nuestro Señor Jesucristo? ¿Estamos caminando en un camino correcto? ¿En qué está puesta nuestra fe? Si viniera hoy una tormenta fuerte a nuestra vida, ¿tus raíces serían lo suficiente profundas para sostenerte? ¿Estamos seguros en nuestra fidelidad, obediencia en Cristo? ¿O tenemos duda en nuestro cristianismo? ¿Y de qué agradecemos a nuestro Dios? ¿Vives dando acciones de gracia por todas sus bendiciones? Pero usted que no ha obedecido el Evangelio, ¿qué camino estás tomando? ¿Qué decisiones estás tomando? ¿Dónde está puesto su fe? Y cuando llega el sufrimiento, ¿dónde pones su confianza? Hoy es el día en que puedas obedecer el Evangelio y que se arraigue en nuestro Señor Jesucristo y que se sobreedifique. Cuando usted obedezca el Evangelio, permanezcamos fiel hasta nuestro Señor Jesucristo venga. Bien, vamos aquí a dejar, vamos ya por terminar, y aquí dejaremos el hogar con nuestro hermano que va a continuar con este, con la palabra de nuestro Dios. Adelante.
1: Gracias a nuestro Dios, hermanos, que nos permite nuevamente estar en este lugar también y compartiendo una porción de las Sagradas Escrituras. Y es que es algo muy hermoso porque Dios nos utiliza de acuerdo a su voluntad. Y gracias a nuestro Dios y a nuestro hermano Héctor Antonio, que como decía nuestro hermano Manuel, está próximo a graduarse. Bueno, están siendo invitados los estudiantes y bueno, también vamos a ocupar estos minutos que restan, ¿verdad? La palabra de nuestro Dios dice en Efesios, entrando directamente en materia, en Hebreos capítulo 9, en los versículos en los versículos 11 en adelante, dice de la siguiente manera: Hebreos capítulo 9, versículo 11. Pero estando ya presente Cristo, sumo sacerdote de los bienes venideros, por el más amplio y más perfecto tabernáculo, no hecho de manos, es decir, no de esta creación, y no por sangre de machos cabríos ni de becerros, sino por su propia sangre, entró una vez para siempre en el lugar santísimo, habiendo obtenido eterna redención. Porque si la sangre de los toros y de los machos cabríos y las cenizas de la becerra rociadas a los inmundos santifican para la purificación de la carne, cuánto más la sangre de Cristo, el cual mediante el Espíritu Eterno se ofreció a sí mismo sin mancha a Dios, limpia vuestras conciencias de obras muertas para que sirváis al Dios vivo. Porque versículo 19 dice: porque habiendo anunciado Moisés los mandamientos de la ley a todo el pueblo, tomó la sangre de los becerros y de los machos cabríos con agua, lana escarlata, hisopo, y roció el mismo libro y también a todo el pueblo, diciendo: esta es la sangre del pacto de Dios que Dios os ha mandado. Y además de esto roció también con la sangre el tabernáculo y todos los vasos del ministerio. Y casi todo es purificado según la ley con sangre, y sin derramamiento de sangre no se hace remisión de los pecados. Versículo 23 dice: fue pues necesario que las figuras de las cosas celestiales fuesen purificadas así, pero las cosas celestiales mismas con mejores sacrificios que estos, porque no entró Cristo en el santuario hecho de mano, figura del verdadero, sino en el cielo mismo, para presentarse ahora por nosotros ante Dios, y no para ofrecerse muchas veces, como entra el sumo sacerdote en el lugar santísimo cada año con sangre ajena. De otra manera no le hubiera sido necesario padecer muchas veces desde el principio del mundo, pero ahora, en la consumación de los siglos, se presentó una vez para siempre por el sacrificio de sí mismo, para quitar de en medio el pecado, y de la manera que está establecido para los hombres que mueran una sola vez, y después de esto el juicio. Así también Cristo se ofreció una sola vez para llevar los pecados de muchos. Aparecerá por segunda vez sin relación con el pecado para salvar a los que le esperan. Bueno, es largo el pasaje, hermano y amigo, pero es necesario para poder comprender lo que las Sagradas Escrituras nos quiere decir en estos minutos restantes. Usted recuerda, hermano y amigo, que desde aquellas palabras que dijo Dios, dijo Jehová Dios, he aquí el hombre es como uno de nosotros, sabiendo el bien y el mal. En Génesis capítulo 3, versículo 22, el hombre empezó a descubrir y a experimentar, perdón, a experimentar en su cuerpo las tres avenidas del pecado, como también se conoce. En Génesis capítulo 3, versículo 6, vemos que la mujer, ¿sí?, vio que el árbol era bueno para comer. Ahí está la primera avenida. Y en segundo lugar, vio también que era agradable a los ojos, se le hizo apetecible al verlo, y codiciable para alcanzar la sabiduría. Ahí está la otra avenida. Porque todo lo que hay en el mundo, los deseos de la carne, los deseos de los ojos y la vanagloria de la vida, no provienen del Padre, sino del mundo. Primera carta de Juan, capítulo 2, versículo 6. Cosa que a Dios le dolió en su corazón, según lo que leemos. Génesis capítulo 6, versículo 6. Y viendo el nivel de la maldad, hermano y amigo, del hombre, decidió acabar con toda la humanidad. Y así lo hizo, ¿sí? Y murió toda carne que se mueve sobre la tierra, así de aves como de ganado y de bestias, y de todo reptil que se arrastra sobre la tierra, y todo hombre, según Génesis 7, 21, excepto 8 personas. Y esto lo podemos ver en la primera carta de Pedro, capítulo 3, versículo 20, donde nos recuerda aquellas personas que fueron Noé y su familia. Pero en Génesis capítulo 8, versículo 21, y Jeremías capítulo 32, versículo 30, nos dice en aquel que el hombre es malo desde su juventud, ¿sí? Siempre está pensando en el mal. Entra la juventud y la inocencia se pierde, se opaca. Así como tan pronto que fueron salvados por agua, así tan pronto volvieron a caer nuevamente en pecado. Dios no iba a estar destruyendo cada vez que el mundo se llenaba de pecado. Así que creó un plan. Fíjense lo hermoso que es Dios. Y escogió un pueblo para su servicio, y sabiendo que el hombre es pecador, otorgó el perdón de pecados a través de la sangre de los animales. Levíticos capítulo 16. Para cumplir el plan creado por Dios, y viendo la magnitud de la maldad que había en los habitantes de la tierra, la sangre de animales ni de los machos cabríos fueron suficientes para cubrir todos los pecados que los hombres o el pueblo de Israel estaba cometiendo. Entonces, hermano y amigo, el plan divino de Dios es que se ofrezca una sola sangre, porque dice lo que acabábamos de leer, que la sangre de animales ni de los machos cabríos fueron suficiente, ¿sí? Tuvo que descender entonces el Dios mismo, nacido de mujer, hecho de carne y hueso, pero siendo 100% Dios y 100% hombre, tuvo que descender, ¿sí?, del cielo. Y esto lo podemos ver en Filipenses capítulo 2, versículo 5, el versículo 8. Y nacer de mujer, ¿sí?, y morir en sacrificio, derramando su sangre preciosa, ¿sí?, para así cubrir todos los pecados, no de uno, no de una nación, no de un pueblo, sino de toda la humanidad, hermano y amigo. Es así como el Cordero de Dios quita el pecado del mundo. Es así como la sangre del Cordero de Dios lavó, lava y sigue lavando los pecados del mundo. Primera o Juan capítulo 1, versículo 19. Así es, hermano. Así es, amigo. La sangre de Cristo tiene poder, ¿sí? Y esto lo podemos ver allá en hecho en la primera carta de Juan, ¿sí? Pero más exactamente en la primera carta de Pedro, capítulo 1, versículo 18, donde la palabra de Dios dice: sabiendo que fuiste rescatado de vuestra vana manera de vivir, la cual recibiste de vuestros padres, no con cosas corruptibles como oro o como plata, sino con la sangre preciosa de Cristo, como de un cordero sin mancha y sin contaminación. ¿Sí? Este es el poder de la sangre de Jesucristo. ¿Sí? En Apocalipsis capítulo 1, versículo 5, dice la palabra de Dios: y de Jesucristo, el testigo fiel, el primogénito de los muertos y el soberano de los reyes de la tierra, al que nos amó y nos lavó de nuestros pecados con su sangre. ¿Sí? Es así entonces, hermano y amigo, como la sangre del Cordero, es decir, como la sangre de Cristo, es decir, como la sangre de Jesucristo, Dios quita el pecado del mundo, ¿sí? Y la sangre de el Hijo de Dios, la sangre del Cordero, la sangre del Cristo, Dios nos lava. Y nos lavó. Y nos sigue lavando. ¿Sí? Este es el poder de Cristo. ¿Cómo actúa el poder de esa sangre preciosa que fue derramada en la cruz del Calvario? Primeramente, hermano y amigo, nos redime. Fíjate lo hermoso. Primeramente nos redime. ¿Sí? Esto es lo que dice, hermano y amigo, Efesios capítulo 1, versículo 7. La palabra de nuestro Dios, hermano y amigo, es tan hermosa que dice: en quien tenemos redención por su sangre, el perdón de pecados según las riquezas de su gracia. La redención, hermano y amigo, es la obra principal que Jesús vino a hacer. Ese fue el motivo por el cual se desprendió de toda gloria que tenía en el tercer cielo a este mundo. ¿Sí? Así es. Él vino aquí para pagar el precio, hermano y amigo, el precio de su redención y el precio de mi redención. Hermano y amigo, nosotros éramos esclavos del pecado y Él vino para libertarnos, a darnos libertad, pagando por un precio, pagando un precio por nosotros, ¿sí? Y esta fue su sangre preciosa que derramó. ¿Cómo actúa este poder de la sangre preciosa de Jesucristo? Nos justifica, ¿sí? ¿Qué es la justificación, hermano y amigo? Primeramente nos hace ser justos delante de la presencia de nuestro Dios, ¿sí? Quita la culpabilidad, ¿sí? Quita la culpabilidad. Romanos capítulo 5, versículo 9 al versículo 21 nos enseña, hermano y amigo, cómo es que Dios delante de la presencia, cómo es que la sangre preciosa de Cristo delante de la presencia de Dios nos hace inocentes, nos justifica, hermano y amigo, y nos presenta delante de la presencia de nuestro Dios como justos, sin pecado, ¿sí? Esto es lo que Dios nos enseña en su palabra. Romanos capítulo 5, versículo 9, mucho más, dice pues, mucho más, estando ya justificados en su sangre, por él seremos salvos de la ira. ¿De la ira de quién? De la ira de Dios. Porque si siendo enemigos fuimos reconciliados con Dios por la muerte de su Hijo, mucho más estando reconciliados seremos salvos por su vida. Y no solo esto, sino que también nos gloriamos en Dios por el Señor nuestro Jesucristo, por quien hemos recibido la reconciliación. Fíjese en esto. Nuestros pecados, hermano y amigo, ¿sí?, nos separaba de la presencia de nuestro Dios. Pero la sangre preciosa de Cristo, hermano y amigo, nos justifica y hace en nosotros una reconciliación para con el Señor, para con el Eterno, para con el Padre. Y es así como nuevamente venimos a ser hechos justos delante de la presencia de nuestro Dios. ¿Cómo actúa ese poder de la sangre de el Cristo, hermano y amigo? Bueno, no solamente nos redime, no solamente nos justifica, no solamente nos reconcilia, sino también nos perdona. Fíjate lo hermoso. La sangre de Jesucristo, hermano y amigo, no solamente redime, no solamente justifica, no solamente nos reconcilia, sino nos perdona. Y eso es lo que dice el apóstol Pedro, les dijo: arrepentíos y bautícese cada uno de vosotros en el nombre de Jesucristo para perdón de los pecados, fíjate en esto, y recibiréis el don del Espíritu Santo. Arrepentíos y bautícese cada uno de vosotros en el nombre de Jesucristo. ¿Para qué? Para perdón, hermano y amigo, para perdón de nuestros pecados. Así es. Colosenses, hermano y amigo, capítulo 1, versículo 14, también nos enseña de la siguiente manera. Fíjense en esto: en quien tenemos redención por su sangre, el perdón de pecados. El perdón, hermano y amigo, es parte de la justificación. Solamente que aquí, hermano y amigo, el perdón, el resultado de la redención es el perdón. Y la palabra perdón, hermano y amigo, significa despedir, mandar fuera, apartar. Es decir, Dios nos aparta, Dios despide nuestros pecados. Ya no se interponen entre nosotros y Dios. Los que vivieron bajo el Antiguo Testamento tenían que presentar un macho cabrío para la expiación, en el día de la expiación. Y en ese día el sumo sacerdote ponía sus manos sobre este como símbolo de la transferencia de todos los pecados. Mas sin embargo, en esto, en la sangre preciosa de Cristo, llegó a ser nuestro macho cabrío, sí, nuestro macho cabrío que expió el pecado, y él llevó nuestra culpa y aceptó el castigo. Porque Jehová dice más que Jehová cargó el pecado de todos nosotros.
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0: hermano que cuando él era pequeño, pues ya estaba viejo, ¿se imagina? Ya no nos causamos de un hervor en la vejez viruela. Entonces, hermanos, pues me he llevado sorpresas muy gratas en el trabajo que he hecho para Dios. Muy gratas, muy agradables. Un día me invitó un pastor, me invitó a un lugar y pues era una reunión de muchos pastores. Y les dijo a los pastores, dijo, miren, les voy a platicar cómo me convertí yo al Evangelio. Me puse a renegar a este hombre cuando oraba y anduve renegándolo cómo oraba y como pues, yo oro caminando.
1: Apreciables amigos,
0: si usted me ve en alguna...
1: En el programa radial Reflexión Espiritual Musical, recordándole en este hermoso día la misericordia de nuestro Dios que es nueva cada mañana, su fidelidad que es grande, porque Dios dice con amor eterno te he amado, por tanto te prolongué mi misericordia. Alabad al Señor, naciones todas, pueblos todos, alabadle, porque ha engrandecido sobre nosotros su misericordia, y la verdad del Señor es para siempre, aleluya. El Salmo 107 dice, alabad a Jehová porque Él es bueno, porque para siempre es su misericordia. Díganlo, los redimidos del Señor, los que ha redimido del poder del enemigo, los ha congregado en las tierras del oriente, del occidente, del norte y del sur. Si hoy, deja que Dios te bendiga hoy, no dejes para mañana lo que puedes hacer hoy. He aquí ahora el tiempo aceptable, he aquí hoy el día de salvación. Este es el día que hizo el Señor, nos gozaremos y alegraremos en él. Entre tanto que el día se dice hoy, si hoy oyeres la voz de Dios, no endurezcas tu corazón. Dame, hijo mío, dame, hija mía, tu corazón, miren tus ojos por mis caminos. Aquí yo estoy a la puerta y llamo. Si alguno oye mi voz y abre la puerta, entraré a él, cenaré con él y él conmigo. Amístate ahora con él, con Dios, y tendrás paz y por ello te vendrá bien. Toma ahora la ley de su boca, pon sus palabras en tu corazón. Si te tornares al omnipotente, serás edificado y alejarás de tu tienda la aflicción. Santiago dice que si alguno está alegre, cante salmos. Si alguno está afligido, haga oración. Orarás a Dios y Él te oirá y tú pagarás tus votos. He aquí la mano del Señor no se ha cortado para salvar, ni su oído se ha grabado para oír. Esta es la palabra de fe que predicamos, que si confesares con tu boca al Señor Jesús y creyeres en tu corazón que Dios lo levantó de los muertos, serás salvo. Porque con el corazón se cree para justicia, mas con la boca se hace confesión para salvación. La Escritura dice que el Señor es rico para con todos los que le invocan. Será que todo aquel que invocare el nombre del Señor Jesús, este será salvo. Cree en el Señor Jesucristo y será salvo tú y tu casa. Apreciables amigos, la invitación atenta y cordial hoy nuestras actividades. Por allá en el templo, la señal del pacto, ubicado en Avenida No Reelección 9124, Colonia Fomerrey 51, Monterrey, Nuevo León. Se ministra la palabra martes y jueves a las 7 de la tarde, 7 p.m. y domingo a las 3 de la tarde. Le atiende el hermano Mario Alberto Gaspar ahí en el templo, la señal del pacto. Se ministra la palabra también allá en la misión Último Tiempo, ubicada en Sexta Calle Oriente, número 113, Colonia Miguel Alemán, San Nicolás de los Garza, Nuevo León. Se ministra la palabra miércoles 7:30 p.m. y hoy domingo a las 5 de la tarde le atiende la familia Pedraza en misión Último Tiempo. También se ministra la palabra en el Templo Revelación, ubicado en Abasolo 6831, entre Lampazos y Almazán, Colonia Topo Chico, Monterrey, Nuevo León. Se ministra la palabra miércoles y viernes 7:30 p.m. y hoy domingo a las 3 de la tarde. Bueno, pues la invitación atenta y cordial. También les recuerdo nuestras actividades en el Templo Último Tiempo, ubicado en calle Librado Rivera y Avenida La Esperanza, Colonia Reforma Urbana, Monterrey, Nuevo León. Se ministra la palabra martes, jueves y sábados a las 7 de la tarde, 7 p.m., hoy domingo 9:30 de la mañana y 3 de la tarde. Hoy 9:30 de la mañana y 3 de la tarde, pues hay que acudir a buscar la presencia de Dios, porque en la presencia de Dios hay plenitud de gozo, delicias a su diestra para siempre. Salmo 65, 4 y 5 dice: dichoso, bienaventurado el que tú escogieres e hicieres a llegar a ti, para que habite en tus atrios. Seremos saciados del bien de tu casa, de tu santo templo. Con tremendas cosas en justicia nos responderá el Dios de nuestra salvación, esperanza de todos los términos de la tierra y de los más remotos confines de la mar. El Salmo 133 dice: mirad cuán bueno y cuán delicioso es habitar los hermanos igualmente en uno, en armonía, porque allí envía el Señor bendición y vida eterna. Apreciados amigos, la palabra dice: allegaos a Dios y Él se allegará a vosotros. Amístate ahora con Él y tendrás paz, y por ello te vendrá bien. La palabra dice que pues Dios nos ha encargado el ministerio de la reconciliación, porque Dios estaba en Cristo reconciliando al mundo, no tomándole en cuenta sus pecados. Le rogamos en el nombre de Jesucristo: reconciliados con Dios. Hay que reconciliarnos con Dios. Vengan y estemos a cuenta. Si sus pecados fueran como la grana, como la nieve, serán emblanquecidos. Si fueran rojos como el carmesí, vendrán a ser como la blanca lana. La sangre de Jesucristo, el Hijo de Dios, nos limpia de todo pecado. Jesucristo es el Cordero de Dios que quita el pecado del mundo. Sabemos que Él apareció para quitar nuestros pecados y no hay pecado en Él. Como dice el himno: quieres ser salvo de toda maldad, tan solo hay poder en Jesús. Quieres ser libre de orgullo y pasión, tan solo hay poder en Jesús. Hay poder, poder y sin igual poder en Jesús, quien murió y resucitó. Hay poder, poder y sin igual poder en la sangre que Él vertió. La palabra dice que sin el derramamiento de la sangre de Jesucristo no hay remisión de pecados. La palabra dice: hijitos, estas cosas les escribo para que no pequen. Si alguno hubiere pecado, abogado tenemos para con el Padre, a Jesucristo el justo. Él es la propiciación por nuestros pecados, y no solo por los nuestros, sino también por los de todo el mundo. Apreciables amigos, qué grande es el amor de Dios que llena toda la tierra. El amor de Dios es maravilloso, tan alto que no podemos estar arriba de Él, tan bajo que no podemos estar abajo de Él, tan amplio, tan ancho, que no podemos estar afuera de Él. Al que a mí viene, dice Jesús, no lo echo fuera. Vengan a mí todos los que están trabajados y cargados, yo los haré descansar. Apreciables amigos, dijo Pablo, yo les he enseñado lo que asimismo recibí, que Cristo murió por nuestros pecados conforme a las Escrituras, y fue sepultado y resucitó al tercer día conforme a las Escrituras. Pablo dijo en 1 Timoteo 1:15, palabra fiel y digna de ser recibida de todos es esta: que Cristo Jesús vino al mundo para salvar a los pecadores, de los cuales yo soy el primero. A Jesucristo respectivamente le llamaron amigo de publicanos y pecadores, rameras. Y a los discípulos les decían: ¿por qué tu maestro come con publicanos y pecadores, rameras? Jesús, sabiendo cómo pensaban, cómo cavilaban en sus corazones, les dijo que los sanos no tienen necesidad de médico, sino los enfermos. No he venido a llamar a justos, sino pecadores al arrepentimiento. Apreciables amigos, la palabra dice: el maestro está aquí y te llama. Mis apreciables amigos, qué maravilloso nuestro Dios que pues nos está llamando. nos está buscando. Jesucristo vino a buscar y a salvar lo que se había perdido. Jesucristo no quiere la muerte del pecador, sino que el pecador se arrepienta y viva. El Señor dice, arrepiéntanse y crean al Evangelio. El Evangelio no es una religión más del montón, no señor y no señora. El Evangelio quiere decir buenas nuevas, buenas noticias. Ahorita con este cortinón de humo que nos están poniendo aquí en México, esta cortina marca ACME. Cortina marca ACME. Ay Dios, qué felicidad. Qué felices somos. Porque México ganó. Y volvió a ganar. Y volverá a ganar. Sí, pues es que, pues aunque usted no lo crea, todo está arreglado. Todo está maquillado. Ay, Dios, si se las platico yo era mejor, la dejamos de ese tamaño. Entonces, mis

pues, ¿qué le diré? Pues se siente muy, muy malita, malita, requete malita, requete malos. Entonces, que Dios nos ayude, porque pues cuando veamos las barbas del vecino cortar, pues hay que ponerlas de nosotros a remojar. Apreciados amigos, los ojos de Dios están sobre el reino pecador. No olvidemos que Dios quita y pone reyes. No olvidemos que de Jehová, de Dios, es la tierra y su plenitud, el mundo y los que en él habitan. En el reloj de Dios estamos ya en tiempos de compensación, o sea, el tiempo del cochino fútbol, pues son 90 minutitos, y a los 90 ya todo es tiempo extra, de 90 para arriba, y pues se llama tiempo de compensación. Eso es lo que estamos viviendo ya en México y en el planeta entero. Entonces, el único que puede parar este circo, maroma, teatro en que estamos metidos o en que nos han metido voluntarios a fuerza. Ay, Dios, yo digo que mejor no digo nada, porque luego la y anda rondando por ahí el gusano barrenador y el sarampión, y cuanto se les ocurra inventar, porque son tiempos finales. La palabra en el libro del Éxodo nos habla de 10 plagas que Dios mandó a Egipto. Egipto es tipo del mundo, y las 10 plagas tenían que ver con los ídolos, con la idolatría, con la brujería y la hechicería en Egipto. Pues no estamos viendo como ceremonias, ritos, que gallinas negras, que una, un, ¿qué le llamaré? Pues que un recipiente muy grande en el zócalo, lleno de lumbre, y quién sabe qué fuego enciende mi... y unas personas ahí arrastrándose en el zócalo. Son lugares emblemáticos, son lugares que tienen un significado espiritual. Las réplicas de esas pirámides donde se ofrecieron, se sacrificaron no sé cuántos miles y miles y miles y miles de niños a los mismos demonios. A Moloch, como lo hizo Israel, pues en su desorden, cómo se apartaron de Dios, del Dios vivo y verdadero, para servir a los ídolos, a la brujería, a la hechicería, a Baal, en los tiempos de el rey Acab, un apóstata que se casó con una bruja, con una hechicera llamada Jezabel, y aunque Jezabel ya se murió, hace no sé cuántos miles de años, el espíritu de Jezabel no se murió, anda suelto. La apostasía de Acab no se murió, él se murió, pero la apostasía, ese espíritu chocarrero que dice Juan 6:66, dice que muchos de sus discípulos, miles y miles, dice que ya no andaban con Jesús. Dijeron, dura es esta palabra, ¿quién la puede oír? Entonces Pedro le dijo, Señor, se están yendo todos. Y Cristo le dijo a Pedro y a sus apóstoles, a los demás, si quieren, váyanse ustedes también. Pero Pedro reaccionó y dijo, ¿pero a quién iremos? Solo tú tienes palabras de vida eterna. Apreciables amigos, esta es una hora muy difíciles que estamos viviendo, y vienen cosas peores. Entonces mire todo lo que ocurrió con, pues, con Hugo Chávez, con Madurito y con ese régimen. O sea que pues no la están pasando muy bien, mis apreciables.

0: amigos, el Señor está llamando. Y bueno, pues la palabra dice, el Maestro está aquí y te llama. Dios nos está llamando. El Espíritu Santo te llama. Ven a Cristo y salvo serás. Escuché a la presidenta decir, pues que este es un tiempo decisivo, definitivo, y sí, no nomás para los gobernantes y presidentes y gobernados, para la humanidad entera, para la Organización de los Estados Americanos, para la ONU, que saben todo lo que se está viviendo, circo, maroma y teatro. Oiga, pues es que lo que estamos viviendo no es apto para cardíacos, porque las familias poderosas como la familia Rockefeller, la familia Rothschild, o sea que pues están haciendo al mundo como les pega su rebuznada gana, los poderosos, pues este señor Bill Gates, que él dijo en el año del 70 que pues hay que eliminar la humanidad, hay que eliminarlos, ya son muchos. ¿Qué es eso? George Soros, que controlan los alimentos y que le ponen a los alimentos, pues oiga, lo que les pega su regalada gana. Por eso tenemos que tener cuidado con la alimentación, porque esa alimentación pues hace a las criaturas. Ay Dios, yo digo que mejor no digo nada. Como dijo la hermana Borlotes, ¿cuántos quieren saber? Apreciables amigos, la palabra dice que por la oración y la palabra de Dios los alimentos son santificados. La muerte en la olla está desde los tiempos del profeta Eliseo, cuando fueron a preparar algunos alimentos naturales, fueron a buscar algo así como, ¿cómo le dicen? Quelites. ¿Cómo le dicen? Espinacas, verdolagas. Qué maravilloso que Dios todo lo crió para nuestro bien. Y la palabra dice que, pues que Dios vio que todo lo que había hecho de aquí que era bueno en gran manera. Pero pues son tiempos muy malitos, muy mal para la humanidad entera, por eso hay que ser prudentes como las serpientes y sencillos como las palomas. ¿Qué tiene que ver esta conexión con todo el circo, maroma y teatro que estamos viviendo la humanidad entera? Pues es que mientras estamos embelesados y celebrando, así como estaban allá en el dichoso Titanic, a todo lo que da la música, y tóquenle, y esos cuetones, no se asusten, esos cuetones son que nos están felicitando, nos están mandando felicitaciones, porque este barco ni Dios lo va a destruir, ni Dios puede destruirlo. Fue hecho por 3,000 hombres, y se usaron los mejores materiales que había en la época, lo mejor. Y ahí va todo el amor, toda esa gente, como dice la raza, echada a perder. Al pobre que iba a hacer su último viaje, al capitán, le dije, no, estás bien viejo, estás muy chavorruco, quítate porque nos tumbas categoría, vamos a elegir al más guapo. Y pusieron un tipo que no sabía ni con cuántas tortillas llenaba. Y oiga, ahí está todo el... iban ahí muy contentos y muy felices y siguenle tocando y no escucharon advertencias. Y aquel viejito que iba a hacer su último viaje, un experto en viajes, experto en cosas del mar, se llevó unos lentes que con esos lentes miralejos podían ver cuando había algo abajo del agua. Entonces pues quitaron al experto, pusieron un inútil, como decía aquella mujer, que ustedes ya se acuerdan de ella. Entonces, pues, ahí van todos muy contentos y tóquenle, síganle tocando, más música, queremos más música, música. Y las lanchitas, los botes con los que podían haber salvado la mayoría o casi todos, dijeron, se ven muy mal, dan muy mal aspecto, escóndalos, allá donde no los vea nadie, porque vamos a hacer que el mundo nos alabe, nos aplauda. Y entonces se escondieron los botecitos, y a la hora de nuestra hora, no entendieron razones, los cuetones no eran felicitaciones, no eran porras, eran advertencias del peligro, pero hay gente que no quiere atender a las advertencias. Dios nos está mandando muchas señales, esa señal de Venezuela, si no abrimos los ojos, tengo un amigo venezolano, ese amigo un doctor, y ese doctor nos dijo, bueno, pues yo estudié el comunismo y el socialismo en China y en Rusia, y pues oiga, nos dijo en la cara, nos dijo, agárrense bien agarraditos de Dios. Pues oiga, pues, para buen entendedor, pocas palabras. Apreciables amigos, la palabra dice que, pues que hay que poner colirio en nuestros ojos para que veamos. Dejar que el Espíritu Santo ponga colirio en nuestros ojos y decirle a Dios, Señor, abre mis ojos y miraré las maravillas de tu ley. Decía también David, abre mis labios y publicará mi boca tu alabanza. Come el rollo que te doy, Dios le dijo a un profeta. Y decía Jeremías, fueron halladas tus palabras y yo las comí. Y tu palabra me fue por gozo y alegría. Apreciables amigos, hay que consultar al libro de libros. Allá habla de México, el libro de libros, sí. Qué hermoso nuestro el Álvaro Patrio. Qué bueno, porque pues nos habla de una águila y de un opal. Y el águila devorando la serpiente. Y las palabras del himno nacional mexicano que dice, ciña o patria, tus sienes de olivo, de la paz el arcángel divino, que en el cielo tu eterno destino, por el dedo de Dios escribió. O sea que necesitamos a Dios, solo Dios puede librarnos de lo que viene, de lo que el hombre, de las potencias están haciendo. Tenemos el único refugio, es Dios. Así como David se refugió en la cueva de Adulam, o sea que nuestro refugio se llama Jesús. Es Jesús, es Jesús, es Jesús, el Hijo de Dios, el único que nos puede librar. Nos libró ya, y nos libra presente, y nos librará futuro. Nos libró pasado, nos libra presente, y nos librará en el futuro, porque Él dijo, estoy con ustedes todos los días hasta el fin del mundo y no te dejaré ni te desampararé. Es tiempo de buscar a Dios y esta locura, porque así la llaman los reporteros, no se vaya a enojar conmigo, no me vaya a tener tirria, porque los reporteros cuando ven los festejos, las celebraciones y las personas de las redes están grabando todo el asunto. Hermanitos, es una, no sabemos si es verdadera locura. Apreciables amigos, el único refugio es Dios, y no le estoy hablando de ninguna religión, le estoy hablando del Caballero de la Cruz, del Caballero de Caballeros. Lo esperamos en el templo hoy, 10 de la mañana y 3 de la tarde. Gracias por la amabilidad de su atención. Se despide usted un servidor y amigo, Eliud Vargas, y Dios me los bendiga muy ricamente a todos.
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14: El Señor Jesús nos dejó cuatro requisitos en su escritura que enseñan claramente qué se tiene que hacer para ser un discípulo del Señor. Te los voy a leer. Juan 8:31. Dijo entonces Jesús a los judíos que habían creído en él: Si vosotros permaneciereis en mi palabra, seréis verdaderamente mis discípulos. Lucas 14:26. Si alguno viene a mí y no aborrece su padre y su madre y mujer e hijos y hermanos y hermanas y aún también su propia vida, no puede ser mi discípulo. Lucas 14:27. El que no lleva su cruz y viene en pos de mí, no puede ser mi discípulo. Lucas 14:33. Así pues, cualquiera de vosotros que no renuncie a todo lo que posee, no puede ser mi discípulo.
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15: Pero he ido aprendiendo por la misma razón de siempre. Me gusta observar, me gusta ver. ¿Sí? Y cosas que yo le dije al Señor que yo quería aprender. Yo quiero aprender a ser un padre como tú. Porque eso es lo mero bueno. ¿Sí? ¿Y de qué manera aprendes si no con tus propios hijos? ¿Estamos claros? Esa es parte del mandamiento y de la parte de tu propia formación. O sea, tú tienes que ser formado en Dios como marido, como esposa, a vivir como un marido y como una esposa de Dios. Nunca eras, no eras esposo, no eras esposa, pero entraste en matrimonio, ahora tienes que aprender a ser un marido como Dios y una esposa como Dios. No tenías hijos. Bueno, ahora vas a tener que aprender a ser un padre como Dios. Es parte de la edificación de la casa. ¿Sí? En todo eres edificado. ¿Vas a lavar platos? Ah, bueno, ahora vas a lavar platos como un hijo de Dios. ¿Qué vas a hacer? Ah, voy a ir a la calle. Vas a ir a la calle como un hijo de Dios. ¿Qué trabajo vas a hacer? ¿Vas a ser mecánica? Lo que vayas a hacer, lo vas a hacer como un hijo de Dios. Vas a ser edificado en esa específica área. Y a medida que vas creciendo, las diferentes etapas de tu vida, vas siendo edificado. La edificación no se acaba. ¿Sí? Porque vas, siempre tienes, todo mundo va creciendo y te vas topando con diferentes situaciones y vas siendo edificado. Porque van viniendo las instrucciones de cómo ser en cada situación que tú tengas en tu vida, en lo que te topes. La negligencia. Bueno, pues voy a casar a ver cómo nos va. No. Bueno, ok, Señor. Está escrito que bienaventurado el hombre que encuentra esposa, haya el favor de Dios. Muchas gracias por darme el favor de tener una mujer. Hombres, ¿tienen esposa? Deben estar agradecidos de que Dios les dio el privilegio de tener una mujer. Privilegio. Hay que cuidarla, protegerla, nutrirla, instruirla, corregirla a que camine como una hija de Dios. Pero para eso tiene que ser ejemplo. ¿Sí? Hay que aprender verdaderamente a ser un sacerdote, un esposo conforme al corazón de Dios, un esposo conforme al corazón de Jesús, como Jesús. Esas cosas, pueblo, están al piso. Porque no le ponen atención a la edificación. Entran a las diferentes áreas de su vida, de la niñez a la pubertad, de la pubertad a la juventud, de la juventud al matrimonio, del matrimonio al papá, del papá al abuelo, y no saben cómo se van los años, no aprendieron. Yo estoy hablando que aprenden cosas de la vida, en su diario vivir, sí, pero hacer como Dios en cada específica área. Ahí es donde está la verdadera edificación. ¿Tú crees que Dios te da un hijo porque tú ya eres un experto en el asunto? No, vas a aprender a ser un padre con ese hijo conforme al corazón de Dios cuando ya tengas el hijo. En Dios vienen las cosas y luego viene la clase a vivir en asuntos de la vida real. ¿Sí? Ah, es que voy a aprender a ser paciente. Pues te va a venir la prueba de la paciencia para que seas paciente y la ejerzas. En Dios te vienen las cosas y luego vas ejerciendo lo que Dios te da. Viene la instrucción y luego viene la obra. La instrucción, la obra. Te da mandamiento de cómo ser un padre y viene el hijo. ¿Nos vemos? Entonces es importante que entiendan ese aspecto para que en la vida diaria no vayan viviendo sin instrucciones. ¿Sí? Porque para todo hay. Simplemente hay que, ok, bueno, voy a entrar a la etapa del matrimonio. Ok, primer asunto. Entro al matrimonio, bueno, señor, ahora ya soy un hombre casado. ¿Cómo va a ser mi forma de conducta? Ok, tienes la base. Y tienes un montón de vida para adelante para ejercer esa forma de vida. Te viene el hijo, tienes un montón. Los niños son cada día van creciendo y cada día salen con cosas nuevas y cada día salen con diferentes ocurrencias y igual también con diferentes rebeliones. La rebelión de un hijo. Ellos se toman en la tierra, se topan con diferentes malas acciones producidas de su corazón, producidas de su prójimo. De la manera que sean producidas, al final del día siempre salen de sus corazones. ¿Cómo se saca la rebelión, la necedad del corazón de un muchacho? Instrucción, misericordia, instrucción, misericordia, instrucción, misericordia. ¿Ok? La misericordia triunfa sobre el juicio. ¿Puedes darles cuerazos? Sí. Los cuerazos funcionan. Yo les digo en experiencia, en unos niños funcionan, en otros niños no funcionan. Entonces tú tienes que ver qué funciona en quién para que puedas seguirle dando. Tiene que funcionar. Al final del día, la instrucción es lo que más funciona. Ellos se meten en la rebelión, tú los instruyes, esa rebelión no es tuya para practicar, tú eres un hijo de Dios, esas no son acciones tuyas. Vas a tener estas y estas consecuencias, estás quebrantando este mandamiento y al quebrantar este mandamiento te estás haciendo reo del infierno. No son mis instrucciones, son las instrucciones divinas. Son mías, pero Dios las dio primero. Yo las he adoptado para mi propia vida y quiero que tú las adoptes para tu propia vida. ¿Sí? No se instruye a un hijo como un padre fuera de Dios. Se instruye a un hijo para que las instrucciones del padre y tus mandamientos sean exactamente iguales. ¿Ok? Para que así el niño, cuando te conozca a ti, conozca a Dios. Pero si tus instrucciones son propias, separadas de Dios, recargadas en tu carne, en tu rebelión, él está mirando dos diferentes modelos. Está mirando un padre amoroso y está mirando un odioso. ¿Sí? Está mirando un padre que corrige y un padre que nada más garrotea. Puro chicote. Entonces, hay órdenes específicos en ese asunto. Todo depende de la manera en la que cada uno de ustedes se aplique para aprender. Pero hay una forma específica de vida en todo. Pero para todo se va aprendiendo. La casa está edificada y se va edificando todo el camino. ¿Ok? So, es importante que te apliques en ese aspecto porque la casa va a seguir siendo edificada en diferentes acciones que te vayas topando, situaciones, trabajos, posiciones, en fin, en todo lo que tú te topes, la casa está siendo edificada. Tienes que ir siguiendo las instrucciones para tú caminar conforme a la voluntad de Dios. ¿Nos vemos? Entonces, de esa manera se edifica la casa, pero es asunto de Dios. No la edifiques con mandamientos de hombres, rudimentos del mundo, doctrinas, religiones, políticas, culturas, nada de eso. Tu casa debe de estar 100% libre de todas esas paganerías. ¿Ok? Aún de la información de tus propios padres, de la educación de tus propios padres, si esta fuere contraria a la de Dios. Porque si tu casa, yo te digo y que te quede claro, una sola instrucción equivocada, eso va a ser una grieta en tu casa. Instrucción, ahora en esta tierra tienes influencers, tienes redes sociales, agarras información de todos lados y luego que te encanta estar metido en el teléfono, más información vas a sacar. ¿Ok? Toda esa información que a ti te guste y vayas y la apliques va a ser corrupta. Tienes que ponerte celoso y tu casa tiene que ser únicamente edificada por Dios. ¿Cómo eres edificado? Eres edificado con palabras. ¿Ok? Póngale lápiz aquí. ¿Cómo eres edificado? Con palabras. ¿Qué le encanta a la gente decirte? Su opinión, sus consejos, en todo. ¿Sí? En todo se meten. Sí, la gente, no te hagas consejero de nadie. Si no te piden opinión, si no te piden consejo, ¿ok? No tienes que presentar a la raza que eres una persona sabia, que tú sabes lo que tienen que hacer. Calladito. Cuando te pidan, entonces da. Y sé como un buen doctor. Nada más da las palabras específicas. No te avientes toda una cátedra. Un mandamiento. ¿Sí? ¿Qué crees tú que debo hacer aquí? Mandamiento. Y ya. Rápido. Si te preguntan. Porque la raza luego empieza a sacar su sabiduría vaga y hablar, se avienta una hora, dos, para un simple y solo consejo de nada más haz esto. Fíjate que me está yendo así y así, y mi esposo me trata así, me ha hecho esto, ¿qué hago? Perdónalo, pasa por alto la ofensa. ¿Ves? Una vida de conflictos se resuelve simplemente con dos palabras. Perdónalo, pasa por alto la ofensa. Dos mandamientos. Sin necesidad de saber toda la historia, nada, simplemente, hey. Sencillo. ¿Ves? Esos son los consejos claros y específicos. Si te preguntan. Si no, déjalos ir. No quieren saber lo que tú tienes que decir. Cuando alguien quiera saber, te va a preguntar. ¿Claros? Ahora. Regresando al asunto, si Dios te edifica con sus palabras, eso significa que tú eres edificado con todo el tipo de palabras que tú oigas. Específicamente aquellas que no eches a tus espaldas. Y algunos de ustedes parecen bodega, men. Todos se lo guardan. Todas las palabras. Se guardan cosas de palabras que te dijeron montones de años atrás. ¿Eso te edifica? Te guardas las palabras altisonantes, hirientes, dañinas, humillantes, ¿qué te producen? Amargura. ¿Han visto ustedes qué les producen las palabras de su prójimo? ¿Te insultan? ¿Qué te producen? Coraje. Respuesta, ojo por ojo. ¿Ves? Aprende. Por instrucción divina te fue dicho, aprende a desechar lo que no te edifica y a recibir lo que sí te edifica. ¿Por qué no te voy a decir que no? Estás en la tierra. Lógico que vas a escuchar montones de chatarra. Pero que tú escuches chatarra, eso no significa que tiene que quedarse en tu corazón. Tú puedes desechar toda la chatarra que escuches y puedes retener todo lo que sea para tu edificación en el espíritu. Nos vemos.

¿Están claros? Repito, si Dios te edifica tu casa con sus palabras, en el mundo tú también vas a ser edificado con tus palabras. Ustedes son testigos de ello. ¿Qué consejo está en la gente? Todo en esta tierra se va recargado a consejos. ¿Qué piensas tú que tengo que hacer aquí? ¿Qué tengo que hacer acá? Si no son de alguien más, son tuyos. Puras palabras. Tú eliges a quién hacer caso. Yo te doy un consejo. Todo lo que no sea del Espíritu Santo de Dios, deséchalo. ¿Cómo se desechan las palabras del prójimo? Ya sabes, no les des importancia. En el rancho dicen, no, yo soy como el lampazo. Todas las palabras se escurren. ¿Sí? Ya sabes cómo desechar las palabras. Yo no entiendo cómo es que a veces se agarran las cosas. Cuando digo no entiendo, no me refiero a que no entiendas, sino me refiero al asunto de porque sé por qué razón no quieren, porque no quieren, simplemente no quieren pasar por otra ofensa y se dan por heridos y ofendidos. Si me refiero a es que si ya sabes que esos efectos tienen tu vida, ¿por qué todavía las recibes? O sea, eso es lo que digo. O sea, ¿cómo es posible que tú estés ya viendo los efectos de estas acciones y todavía te des por herido? Eso es lo que me cuesta trabajo de repente. ¿Sí? Porque estás viendo. Estás sintiendo el efecto y aún lo sigues teniendo. Es como estar dando cosas contra el aguijón. Esta es la parte que se me hace difícil de entender. No ves que te estás hiriendo cada vez que recibes las palabras dañinas de tu prójimo y las sigues recibiendo y quieres que tu prójimo se calle y piensas que al convertirse tu prójimo tú vas a dejar de recibir palabras. Ahorita son de tu prójimo, al rato son de alguien más. El problema es que si tú recibes las palabras de tu prójimo, tú vas a recibir las palabras de cualquier otro prójimo. Si se convierte uno, tú vas a seguir de herido o de herida por las palabras de otro prójimo. Tú piensas que si el prójimo deja de estarte dando palabras, tú vas a tener una mejor vida. Pero si uno se convierte, tú vas a tener otro prójimo y tú vas a tener otro montón de prójimos que te sigan dando palabras y piensas, el problema de la gente es bien mala. El malo eres tú. Ya sabes cómo no ponerle atención a las palabras. En el mundo eres una persona entrenada para eso. Hay montones de palabras que tú no le has hecho caso. Ya tienes la experiencia para no hacer caso. ¿Y qué te cuesta no hacerle caso a ninguna que no venga de Dios? Eso es selectivo. No es que te está dañando. No es que te está hiriendo. No es que te está lastimando. No es que te está humillando. Es que tú no estás desechando esas palabras. Las estás tomando a pecho. No es problema de él, es problema tuyo. Aquel tiene su propio problema y va a ser su propio pecado de estar haciendo mal. Es pecado de él. Pero recibir el mal es pecado tuyo. Ahora, si quieres irte luego como pueden los cristianos con un montón de cuchillos en la espalda, pues dale. Ahí vas a andar caminando en la tierra, vas a parecer puerco espín, lleno de cuchillos. Dale. Si quieres andar, dale. Yo te estoy proveyendo una solución a tus conflictos internos, a todas las heridas que las personas te causan por las palabras que tú decides escuchar. Que por mandamiento divino tienes de que todo lo que no te edifica lo deseches, pero como los cristianos te predican a que únicamente en prédica, pues allá andas escuchando prédica solamente de acuerdo a tu religión, ¿no? Y todas las cosas que la gente mala te dice, todas las recibes y estás bien herido y bien dañado. Si no son para tu edificación, no tienes que escuchar a nadie, sean prédicas, sean gente del barrio, en el mercado, sean los insultos, sea tu esposo, tus hijos, no importa quién te dé, que no, si no es agradable, pal piso, man. Si no son edificantes, si no son nutritivas a mi espíritu, pal piso. ¿Ves?
funciona para todos, para grandes y chiquitos. O sea, tanto los padres como los hijos, todo mundo, grandes y chiquitos, todos tienen que escuchar y ser edificados por las palabras de Dios. A los niños les hacen bullying en la escuela. Que estás feo, que no traes esta ropa, que no traes esos zapatos, que no me gusta cómo hablas. Hey, no tienen que caerle bien a todo mundo. Son, yo lo que, fíjate, yo hago esto. Y no ahorita, siempre. ¿Sí? No es nuevo para mí. Lo he practicado desde los días de la inmundicia. ¿Sí? Y cuando me convertí no lo dejé porque no encontré motivo para dejarlo. Me veo a un espejo. ¿Sí? Gracias, Señor. No te mediste conmigo. ¿Sí? Sí, tal vez algunos lo puedan tomar como vanidad o lo que sea. Pero yo estoy agradecido con Dios por lo que Dios, como Dios me hizo. A la gente no le gusta, ha habido un montón de gente, no, estás bien feo, ¿qué fue que vino? Hey, ¿tienes problemas? Quéjate con el jefe porque él me hizo así, ¿no? No, pues que no tienes esta ropa, yo me he visto con la ropa que a mí me gusta. A mí me gusta. No, ¿por qué no te compras ropa de marca? A mí me gusta la ropa que yo me compro. Yo me la compro la que a mí me gusta. Es zapatos. Yo compro las cosas que a mí me gustan. ¿Sí? Nada más. No tienen que ser de marca. No tienen que ser nada especial. Yo no me fijo en eso. Nada más que me gusta. La voy a lucir y es todo. Simplemente agradecidos con Dios en todo y por todo. La vida no da vueltas alrededor de las personas, de lo que las personas opinen, de cómo debes de vestirte, de cómo tienes que hablar, cómo tienes que peinarte, cómo tienes que cortarte el pelo, qué color tienes que hacer tus cosas, qué ropa tienes que usar, qué marcas tienes que usar, qué zapatos tienes que usar. No funciona así. ¿Sí? Los hombres y mujeres que somos gobernados por el Espíritu de Dios, usamos lo que usamos y gracias a Dios. Nosotros no somos más ni menos por la ropa que nos pongamos, grandes o chiquitos, por el lonche que lleves a la escuela, ni nada. Nosotros somos lo que somos porque somos hijos de Dios y acatamos los mandamientos de Dios y somos edificados por los mandamientos de Dios. Por lo tanto, lo que cualquier persona, niños, adultos, lo que cualquier cosa digan que de mí no les agrada, no me hicieron ellos y no vivo para agradar a los hombres. Toda palabra, grandes o pequeños, que no sea edificante a tu espíritu, tírala a la basura. No le pongas caso, no le pongas atención, deséchala. No son cosas para guardar. ¿Sí? A mí a veces me dicen, no, pues ya se está olvidando la memoria, está faltando la memoria. Le digo, no, memoria está muy, muy, muy buena. Simplemente que yo desecho muchas cosas que no tengo necesidad de estar guardando. ¿Sí? Mi maestro me dijo, bástele a cada día su propio afán. Yo me la aplico más fácil. Sale un asunto, lo resuelvo, pum, para la basura. Sale otro asunto, lo resuelvo, pum, para la basura. Pasa una cosa que, lo que sea, saco lo santo, pum, para la basura. Otra cosa, saco lo precioso, pum, para la basura. Otra, saco lo que es para mí en todas las cosas que van viniendo y para la basura. ¿Sí? Saco aquí, saco acá, para la basura. Cuando digo así, me topo la oportunidad de hacer lo bueno, lo hago para la basura. Me toco la oportunidad de ser probado en hablar la verdad. Hablo la verdad para la basura. ¿Sí? Me refiero a que, ok, ya saqué lo mío. Ya hice lo bueno. ¿Para qué tengo memoria del asunto? ¿Nos vemos? Una persona me da insultos, los paso por alto, a la basura. Ya saqué lo mío. ¿Cuál fue lo mío? Mi ganancia fue pasarlo por alto. A mí me sirve como riqueza en los cielos. Lo demás a la basura. Así, día con día, minuto a minuto, acción tras acción. ¡Pum! Vámonos.
Es muy fácil la vida así. ¿Estamos claros? Eso es importante que aprendan a aplicarlo de esa manera, para que se consagren a Dios con todo el corazón y verdaderamente. Si quieren. Ahora, si quieren andar de amargados por todas las palabras que la gente les diga, pues andan amargados. ¿Quién va a andar de amargado? Tú. Tú vas a andar de amargado como tú sabes y eres testigo del dolor y el sufrimiento. Dígame una cosa, ¿a poco no es cierto? Todos los dolores que la mayoría de gente tiene es porque los pleitos, los rencores, los resentimientos, es que me dijo esto, es que me dijo aquello, es que me insultó, me dijo estas palabras que no me debe de decir. Y ya por eso, porque un prójimo con sus palabras te edificó. No. Si un prójimo te dice palabras groseras y te produce coraje, ¿qué hizo contigo? ¿Te edificó en el coraje, sí o no? Sí. Si un prójimo te coquetea y te dice palabras seductoras y tú te gusta, ¿qué hizo contigo? ¿Te edificó? Sí. Si un prójimo te pregunta la verdad y tú decides mentirles, ¿qué hizo? ¿Te edificó? Cada vez que tú practiques lo malo en la área que sea, tú te estás edificando en esa área específica. Sean por las obras de tu prójimo, sean por las palabras de tu prójimo, pero tú estás siendo edificado. ¿Tu prójimo está allí para hacerte mal? No. Si alguien te quiere seducir, lo rechazas, lisonjas no recibes, o ex, ¿sí? Te piden que hagas la verdad, hablas la verdad. Estás siendo edificado con las palabras de Dios. Cuando tu prójimo te insulta, tienes un mandamiento de Dios a pasar por alto la ofensa y a perdonar. Estás ganando. No tienes que ser edificado por tu prójimo porque siempre está el mandamiento de Dios allí para ser edificado. Pero muchas veces no eliges ser edificado por el mandamiento, sino por la maldad. Y luego te quejas, es que está bien difícil el camino. No, es que está bien difícil vivir sin pecado en la tierra, que este camarada está diciendo de vivir sin pecado. Pues cómo no va a estar difícil vivir sin pecado si tú te estás entregando a practicar pecado voluntariamente cada una de esas cosas. No está difícil. Lógico que te entregas para la nutrición del mismo. ¿Cómo diseñar mi hijo? No entendí el comentario. Qué guapo soy. Es mejor dar gracias que decir qué guapo soy, porque ahí puede ser vanidad. Cuando estás dando gracias a Dios, no es vanidad. Cuando te la adjudicas solo, sí es vanidad. Asumiendo que eso es lo que quiso decir. En todo, como está escrito, dad gracias en Dios por todo. Gracias, Señor, por la camisa. Gracias, Señor, por esta barba. Así, no soy barba cerrada, ¿verdad? Así, o bigotón. Y la gente luego me dice a mí, mi familia específicamente, que pues en el día de la repartición pues no llegó yo para la barba o para el bigote. Yo me gusta. ¿Por qué? Así soy. Así me hizo. Dios quiso poner cada pelito en mi barba como Él quiso ponerlo. ¿Sí? Nada más para que vean, nada más para que vean lo maravilloso atrás del diseño humano. El ADN, cuando el esperma entra y se mete al óvulo y todo, y viene el alma, ya viene allí. Ya viene el diseño de cuántas barbas vas a tener en tu quijada, tu mejilla o bigotes en tu bigote. ¿Sí? Ya estás diseñado. El diseño no es el fruto de un humano. Es el diseño divino que Él elige que en una cosita tan microscópica venga toda la información de cómo tú vas a ser formado. Ese es el maravilloso poder de Dios. Como para ahora estar enchilado. ¿Por qué no me hiciste más barbas? Nos vemos. Cosas tan sencillas.
¿Está claro? Entonces, es un diseño humano. Dios diseñó a los humanos con un algo microscópico. Ya venía escrito en el ADN para cada persona. Eso es en cuanto a creación. En cuanto a conducta, la edificación, toda la conducta viene por la edificación de la palabra de Dios. Por eso yo les he hecho muchas veces y les digo una vez más, lean las Escrituras, específicamente los mandamientos. Y todo lo que leas encuentra una aplicación, una clase para tu vida, para vivir. No la leas por leerla. Hey, ¿cuál es mi clase? ¿Sí? Leo ahorita, por ejemplo, si el Señor no edificara la casa, en vano trabajan los que la edifican. ¿Sí? Entonces, ¿cuál es mi clase allí? ¿Cómo aplica aquí? Tienes que agarrar la información para la vida real. No nada más leerla como un libro, sino agarrar las instrucciones para la vida real. Y después de que recibe las instrucciones para la vida real, ir y aplicarlas. Por ejemplo, ese simple versículo. Si el Señor no edificara la casa, en vano trabajan los que la edifican. Llevamos una hora y algo hablando de ese mismo versículo. Y la información que hay, y todavía no he cubierto toda la información que realmente encierra el ser edificado por Dios. Pero en pocas palabras, todos los mandamientos de Dios son edificación para ti. Todos. Tú eres edificado, tu carácter, tu forma de ser, tu conducta, tu vida es moldeada por la palabra de Dios. Cuando tú eres obediente para ponerla por obra. Tú no eres edificado al escuchar. La verdadera edificación consiste en el hacer. ¿Sí? Escuchas un mandamiento y no digas mentiras. Te quedas igual. Solamente tienes información. Vas y hablas la verdad. Ahí está la verdadera formación. La formación tuya no consiste en el aprender, sino en el vivir. ¿Sí nos vemos? Entonces, es importante que entiendas eso. Lo importante está en el hacer. Ahí está la edificación. Escuchar mucho y no hacer, no hay nada de edificación. Porque cuando tú haces, ahí está lo rico. En todo. No borracho, no adúltero, no blasfemo, no fornicario, no impuro, no inmoral, no homosexual, no impaciente, no idólatra, manso, humilde, de corazón, con fe, amor, paz, gozo, ¿sí? Dios, ¿cómo ser? ¿Qué haces? ¿Han leído ustedes en las Escrituras qué haces cuando una persona que tiene canas te saluda? ¿Has leído qué tienes que hacer cuando te invitan a comer? ¿Sí? ¿Has leído qué tienes que hacer cuando estás con tus camaradas platicando? ¿Has leído cómo tienen que ser tus pensamientos? ¿Has leído qué tienes que hacer con la lengua? ¿Has leído qué tienes que oír? ¿Has leído dónde tienen que estar puestos tus ojos? ¿Has leído qué pensamientos debes de tener? ¿Has leído cómo debes de tratar a las mujeres de diferentes edades? ¿Cómo se trata a la abuela, la anciana? ¿Cómo se trata la joven? ¿Cómo se trata la que es de tu edad? ¿Cómo se trata a las niñas? ¿Has leído cómo tienes tú que ser en los negocios? En las Escrituras has leído, ahí está toda la información, a una forma específica de conducta.
cómo tienes que ser como hijo, cómo tienes que ser como padre, cómo tienes que ser como esposo, cómo tienes que ser como esposa, cómo tienes que ser si eres uno de los 5 ministerios. ¿Sí? Ahí hay mandamiento para toda forma de conducta. En el área específica de cómo agradar a Dios. Tenemos unas instrucciones tan específicas para vivir que realmente andar pecando por la tierra es pura negligencia y deseo del corazón. Porque realmente Dios ha sido bueno, muy bueno con nosotros. Y la Biblia, deja de leerla como un libro sagrado y ponte a leerla como instrucciones de vida para vivir. Porque hay muchos que la traen y no quieren que se las toque y no quieren que la toquen ahí, tampoco la tocan a sí mismos. Tienes que leer las escrituras para aprender a vivir. A vivir como un hijo de Dios en toda la extensión, en cada diferente área. Por ejemplo, ahorita estamos, ya ni me acuerdo en qué prédica estamos hoy. Es 800 y algo, 900 creo, 900, deja veo para atrás, ¿qué es? 908, 9, sí. Y en esas 9, que 900 y algo de prédicas, aparte de las que he predicado atrás, hay muchas instrucciones a una forma de conducta y todas van a la santidad. O sea, por información no vamos a parar. ¿Sí? Tú no vas a poder llegar con el Señor y decirle, Señor, no sabía. Yo me voy a encargar de que sepas todo lo que tienes que hacer en cada área. Y me la llevo fácil. Mandamiento. Mandamiento. Consejo, mandamiento. Consejo, mandamiento. Dame un consejo aquí, mandamiento. Ya a veces ya hasta pregunto, ¿cuál es el mandamiento? Este, ok, veas ese. Me la hago todavía más fácil, corroboro que la gente ya sepa el mandamiento. No se hagan los ignorantes, no se hagan los que no saben. Este es un asunto de mandamientos, ¿sí? Para todo existe un mandamiento de Dios. ¿Qué tienes que hacer cuando vas a la tienda de la esquina y miras las cervezas sudadas allí? No te dejes llevar. ¿Qué tienes que hacer cuando una mujer te dice palabras o te mira con ojos seductores? No te dejes llevar. Porque sus brazos acarrean a la muerte. ¿Qué tienes que hacer cuando te insultan? Pasa por alto la ofensa. ¿Qué tienes que hacer cuando la gente se tarda mucho? Sé paciente. ¿Qué tienes que hacer cuando la gente dice mentiras? Nada, es pecado de ellos. Si sabes que es mentira, redargüir. Si no sabes que es mentira, creer hasta que salga la luz.

¿Estamos claros? Mandamientos. La edificación tuya es de Dios. Por ejemplo, estábamos hablando del divorcio, ¿verdad? Y el volverse a casar. Nada más fíjate. Está escrito que Dios aborrece el repudio. ¿Cuántos cristianos ustedes conocen? O igual eres uno que ha repudiado a su mujer o a su marido. Bajo diferentes versículos bíblicos. Que es lícito dar carta de repudio, que cometió adulterio, que no estamos bajo esclavitud. Sin importar que por encima de todos esos versículos que tuerzan, Dios dijo que le aborrece el repudio. Otro. Dios dijo que seas fiel a tu mujer en el espíritu. Pero los hombres ahora miran y codician mujeres en su interior. Si no, son homosexuales. Y por no ser homosexuales, por son hombres, codician las mujeres en el espíritu. Y dicen que es correcto. Luego van, se divorcian, deciden casarse otra vez. ¿Por qué? Es que Dios tiene algo mejor para mí. Es que la persona con la cual antes estaba casada lo tomé cuando yo andaba en los días de mi rebelión. Sonó ese matrimonio, no es conforme a la voluntad de Dios. No era el que Dios tenía para mí. Entonces, con sus doctrinas, creencias torcidas de la Biblia que se inventan, quebrantan el mandamiento específico de Dios. ¿Sí ves? Ten cuidado con esa forma de conducta. La guianza del Espíritu es buena para que tú no te desvíes ni a la derecha ni a la izquierda. Si tú empiezas a guiarte por las Escrituras sin el Espíritu, tú te vas a desviar tanto a la derecha, tanto a la izquierda. ¿Ok? Entonces es bien importante que entiendas que la edificación tiene que venir de Dios. Nunca del sacerdote terrenal, del cura del pueblo, de los católicos, de los predicadores cristianos, evangélicos, protestantes, que los quebranten. Tienen que venir de Dios. Si alguno de ellos te habla las palabras santas citadas, esas son de Dios, no son de ellos. Cuando yo digo de ellos, me refiero a las palabras que ellos hablan fuera de los mandamientos de Dios. Si un sacerdote te dice palabras que no son de Dios, que no están literalmente escritas, y si están escritas, te las está diciendo con el mensaje real del Espíritu Santo de Dios, son verdad. Y si no son así, no son verdad. Es lo mismo para cualquiera de los cinco ministerios: predicador, anciano, apóstol, profeta, evangelista. Que te lea las Escrituras y que te ponga el dedo en el renglón y le dé una interpretación corrupta a las Escrituras, no es de Dios, no la tienes que escuchar. Si Dios te habla por la boca de alguno de ellos, tiene que ser exactamente por su Espíritu. ¿Cómo sé que es Dios? Bueno, porque la gente muchas veces se pregunta, ¿cómo sé que es Dios? La cosa es fácil. No te vayas por el tono de voz, fíjate lo que te está diciendo. ¿Qué mensaje te está dando? ¿Qué mandamiento? ¿Qué consejo te está dando? ¿El consejo te está llevando el consejo a ser una persona obediente a Dios? ¿Sí o no? ¿Sí? Ok. ¿A vivir sin pecado? Sí. Ok. Recíbelo. ¿Te está llevando a quebrantar los mandamientos de Dios? ¿Sí? Deséchalo. ¿Nos vemos? Así. No tonos, no nada. Dios o el diablo, no tonos. El diablo habla mentira.

fácil. De esa manera tú puedes, cuando escuches la voz de quien sea, eso no es únicamente sacerdotes, predicadores, apóstoles, profetas, evangelistas, eso es tu esposo, tu esposa, tus hijos, la gente, tus camaradas, el hermanito de la church, el espiritual, quien sea, amén. De esa manera tú siempre puedes identificar, ¿es de Dios o del diablo? Nunca a tus emociones, nunca con tu doctrina, nunca con tus pensamientos, siempre a la verdad. ¿Sí? Si tú quieres verdaderamente poder entender cuándo es Dios y cuándo es el diablo que te habla, necesitas no ser una persona adoctrinada y ser suficientemente humilde. Porque el redarguye siempre va, si es de Dios, te va a hablar a la santidad en cuanto a vivir sin pecado. Si no es, va a ser a pecado. Siempre. ¿Ok? Aunque estés torcido, chueco, retorcido, men, vas a entender y vas a ver que están hablando la verdad. Puedes convertirte siempre. O sea, la gente se hace a veces muchas bolas al respecto, se enredan para oír la voz de Dios o la del diablo y no saben distinguir. Porque los predicadores modernos les han dicho que no, pues una dulce y suave voz, que un susurro, que muy armoniosa fue y que vino. No, no es el tono de voz. No se vayan por el tono, por favor. ¿Verdad o mentira? Nada más. El diablo habla mentira, Dios verdad. No pueden mezclarse. La luz y las tinieblas no tienen mezcla. Por lo tanto, no van a poder cruzar los humanos. Tú puedes escuchar a humanos que hablan verdad y luego dicen mentiras. Eso en los humanos es típico porque los humanos fuimos creados por Dios. ¿Sí? Y los humanos se dedican a la corrupción. Son los humanos, son gente tibia. Recuerda a lo que dijo allá al señor Adán, que no comiera del árbol del conocimiento del bien y del mal. Entonces el humano, no de manera natural, más por elección, son tibios. En su mayoría son tibios porque saben hacer lo bueno y hacen lo malo, y hacen lo bueno y hacen lo malo. Y esa es la forma típica. Te vas con los católicos hacen lo bueno y hacen lo bueno y lo bueno, lo malo. Te vas con los cristianos, hacen lo bueno, hacen lo malo. Te vas con los pentecostales, hacen lo bueno, hacen lo malo. Te vas con los evangélicos, hacen lo bueno, hacen lo malo. Te vas con la religión que te vayas, hacen lo bueno, hacen lo malo. Te vas con los ateos, hacen lo bueno y hacen lo malo. El problema de los humanos es ese, que hacen lo bueno y hacen lo malo. Y eso es únicamente lo pueden hacer los humanos. El diablo no, ni Dios tampoco. Dios es únicamente santo y él únicamente hace lo bueno. El diablo es únicamente malo y únicamente hace lo malo. Los humanos hacen los dos. Pero eso no significa que sea santo y agradable a los ojos de Dios. Porque los humanos tienen las dos mesas a su disposición. So pueden estirar la mano para comer de la mesa de Dios y pueden estirar la mano para comer de la mesa del diablo. Y eso es libertad de Dios para hacer tal cosa. Por eso Jesús de Nazaret dijo, ojalá fueran fríos o calientes, pero como sois tibios serás vomitado. ¿Nos vemos? No sea tibio. ¿Derecha? ¿Verdad o mentira? Así es como se conoce a Dios o al diablo. Por ejemplo, llega el malo con Jesús de Nazaret y le dice, si eres el Hijo de Dios, haz que estas piedras se conviertan en pan. ¿En qué manera es significativo para él en cuanto al Espíritu convertir esas piedras en pan? ¿De qué le sirve a él en su espíritu? ¿En qué lo edifica a él en su espíritu convertir esas piedras en pan? En nada. El diablo más diablo viene con un asunto tan sencillo, tan expuesto y supuestamente quería engañar al eterno, al perfecto, con una trampa tan, pero tan sencilla. Si eres el Hijo de Dios, haz que estas piedras se conviertan en pan. No es suficiente con eso. Te va y le ofrece los tesoros de la tierra. Al que hizo los tesoros de la tierra se los está ofreciendo.

0: No, no, el diablo parece, o sea, como un niño totalmente ignorante que viene a ofrecerle cosas al creador y todavía como en forma de tropiezo, a ver si cae. O sea, es sorprendente ver cómo el diablo, un ser que la gente tiene por un ser muy poderoso en la tierra, venga con sus palabritas. Estamos hablando que está hablando con el Rey de Reyes y Señor de Señores, y viene y le dice: eres hijo de Dios, comer esas piedras en pan. O sea, ¿qué efecto va a tener en el Rey de Reyes y Señor de Señores? O si te ha postrado, me adoras, te doy todos los tesoros de la tierra. ¿Qué efecto va a tener en el Señor de Señores y Rey de Reyes? O sea, la neta. O el otro. Ah, si eres hijo de Dios, aviéntate de aquí, porque Dios dijo que él, sus ángeles te van a levantar, que él mandará a sus ángeles para que te levanten, para que tu pie no tropiece en piedra. ¿Tú crees que el Rey de Reyes, Señor de Señores, iba a caminar para que lo levantaran los ángeles? O sea, quiero que veas lo insignificante, lo simple que son las pruebas muy grandes del diablo. O sea, realmente no encuentro la palabra para ponerlas, pero son demasiado sencillas, demasiado claras, demasiado. No, no son cosas así que digas, uy, qué enredo tan difícil, está bien difícil poder entender si estas palabras son de Dios o no. ¿Es Dios quien me está hablando o es el diablo? Por eso te digo que muchas veces es sorprendente cómo la mayoría de la raza es que no sé si es Dios o es el diablo que me está hablando, Leo. ¿What? ¿No estás escuchando lo que te están diciendo? Porque en mi experiencia, cuando yo caminé en el principio, yo solamente escuchaba siempre voces. Y eso es lo que me pareció raro. Que cada vez que había asunto de pecar o pecaba, venía una instrucción. Venía una instrucción. Una instrucción. Una instrucción, siempre una instrucción. Haz esto. O unas palabras en forma de tentación a algo específico malo, a producir, a que se haga lo que la gente confunde con sus pensamientos. Son instrucciones eternas, eternas externas. ¿Sí? Instrucciones externas, no eternas. Y así funciona el diablo. Hasta que lo paras, si quieres. Y ya deja de hablarte. ¿Por qué? Porque es vano es venirte a decir, cuando tú conoces las instrucciones divinas, cuando tú conoces los mandamientos de Dios y tú sabes lo que tienes que hacer, que es conforme a la voluntad de Dios, y tú sabes lo que no tienes que hacer, lo que no le gusta a Dios, el diablo ya no va a poder venir a estar moliendo contigo. ¿Por qué? Porque ya te las sabes de todas, todas. Ya te sabes todos los mandamientos de Dios, ya sabes todas las cosas que Dios quiere que hagas, ya las haces, ya las practicas. Ya si te viene a decir, ay, di mentiras, ¿qué crees que vas a hacer? Pues no. Codicia a la mujer de tu prójimo, roba, ¿tú crees qué vas a hacer? Pues no lo vas a hacer porque eres una persona que ya aprendió que eso es pecado, que ya practica la verdad. Se le pone bien difícil al diablo realmente engañarte. Porque no puede traerte ningún engaño extraño a un diferente que al mandamiento de Dios. ¿De dónde crees que sacó el decir mentiras? Porque Dios dijo que hablara la verdad. ¿De dónde crees que sacó la codicia del mandamiento de que tuvieras contentamiento? ¿De dónde sacó el adulterio? Dios dijo, no adulteres. La fornicación, Dios dijo no forniques. El robo, Dios dijo no robes. ¿Sí? El pleito, Dios dijo que no pelearas. El repudio. O sea, existe un mandamiento de Dios y el diablo sacó lo contrario. Eso quiere decir que el diablo está totalmente limitado. ¿A qué? A los mandamientos de Dios. no puede traerte algo externo, algo fuera, porque no es un ser creativo, es un ser creado. El diablo no es inventor de males, los inventores de males son los humanos. Si nos vemos, esos son los peligrosos, son los que inventan los males. El diablo no es inventor de males, el diablo es un ser limitado, creado. Los humanos son los que se dedican a inventar cosas que no tienen que inventar. Por lo tanto, el diablo está muy limitado para engañarte. Tiene que usar un pecado a un mandamiento que ya existe. Y si tú te aprendes los mandamientos de Dios por el Espíritu de Dios y habitas en ellos y vives en ellos, el diablo va a tener las puertas cerradas por todos lados para engañarte en cualquier área. No va a poder. Aunque quiera, aunque le busque, aunque venga como león rugiente, no va a poder. Porque tú eres una casa edificada. ¿Acaso no dijo el Señor que una casa edificada le viene la tormenta y la casa queda allí? Una casa edificada es una persona que tiene conocimiento de los mandamientos de Dios, que sabe qué le gusta a Dios, cómo le gusta y
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0: Gloria al Señor, que el Señor le bendiga en esta mañana preciosa, una mañana muy agradable aquí desde la ciudad de Monterrey, Nuevo León, México, de donde estamos transmitiendo a través de esta radio difusora, la XCMR 1140. Dios bendiga a todas las familias, todos los que ahorita están sintonizando esta radio difusora. El pastor Albiel Frausto le dice a usted y a toda su familia que el Señor me lo bendiga de una manera preciosa en este día y que la paz de Cristo llene su corazón, su vida, su hogar, su familia y todo su alrededor. Aleluya. Y damos gloria al Señor porque Él dijo, y su palabra es verdad, que Él estará con nosotros, con usted y conmigo. Aleluya. Todos los que hemos recibido a Cristo como nuestro Salvador, todos los días de nuestra vida, fíjense qué maravilloso. Y por eso damos gracias al Señor por permitirnos un día más para traer esa palabra preciosa que usted y yo necesitamos, que todo el mundo necesita, todas las personas necesitan a Cristo. Eso es una realidad, aunque no la quieran reconocer muchas gentes, es nuestra única esperanza en esta tierra, en este mundo, de un día estar con Él por toda la eternidad. ¿Cómo vamos a estar con Él? Viniendo a Cristo, recibiendo a Cristo como nuestro Salvador, aleluya. Ese es el requisito, no que usted sea bueno, que haga muchas buenas obras, no, aleluya, es tener a Cristo en nuestro corazón, decirle: Señor, aquí estoy, perdóname todos los pecados, Señor, abro mi corazón a ti, yo te recibo como el único y suficiente Salvador. ¿Sabe por qué? Porque el apóstol Pedro en el libro de los Hechos dice: en ningún otro hay salvación, porque no hay otro nombre bajo el cielo, fíjense bien, dado a los hombres en quien podamos ser salvos, solamente en Cristo. Aleluya. Y el apóstol Pablo, en una de las cartas a Timoteo, dice: hay un solo Dios y un solo mediador entre Dios y los hombres. O sea que está tan clarito, o sea que no se revuelva usted que preguntando qué religión es la buena, qué es la que lleva al cielo. Cristo es el que lleva al cielo. Aleluya. De todos aquellos que le recibimos, de todos aquellos que le pedimos a Él que Él nos salve, nos sane, nos liberte. Aleluya. Y por eso en esta mañana lo estamos invitando para que usted nos acompañe ahí a la colonia Plutarco Elías Calles. Empezamos el servicio a las 11 de la mañana, todos los domingos a las 11 de la mañana. Ahí lo esperamos para que usted cante con nosotros, alabe y glorifique el nombre del Señor. Esos coritos preciosos: solo Dios hace al hombre feliz, aleluya. Yo tengo un amigo que me ama. Hay gozo en el Señor, aleluya. Y por eso damos gracias al Señor y invitamos. La calle es Decreto Presidencial 7300 en la colonia Plutarco Elías Calles, aquí en la ciudad de Monterrey, a dos cuadritas de Lincoln, ahí donde se junta Ruiz Cortines y Lincoln. Usted se mete dos cuadritas en la esquina, ahí está una quinta muy bonita, usted puede vernos, ahí puede ver la quinta a través de los domingos que predicamos a través de nuestra página de Facebook de Casa de Oración, Templo Fuente de Vida. Métase en esa página y va a ver la quinta ahí para todos aquellos también que quieran rentarla, sí, ¿por qué no? Rentarla para un convivio, cumpleaños, los niños, algo que usted vaya a hacer. 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Está muy bonita, la alberca también está muy bonita. Usted puede ver ahí cuando estamos transmitiendo en vivo, que está muy bonito ese lugar. Ahí lo invitamos hoy en la mañana, a las 11 de la mañana. Y recuerde que a las 12 del mediodía, estamos transmitiendo en vivo. Oye, qué precioso, ¿verdad? Qué hermoso. Desde el 2020 estamos transmitiendo la palabra del Señor a través de los medios de comunicación. llevando ese mensaje precioso que usted y yo necesitamos. Aleluya, y gracias al Señor, porque esa página de Facebook que tenemos de la Iglesia Cristiana Fuente de Vida, que es Casa de Oración, Templo Fuente de Vida, así como se escucha, Casa de Oración, Templo Fuente de Vida, escríbela por ahí y pásasela a sus familiares, a aquellas personas que están enfermas, que están en depresión, que tienen miedo, temor, incertidumbre, nerviosismo, que necesitan la palabra del Señor. Dígale, métete a esta página, ahí el Señor te va a hablar, aleluya. El Señor por medio de su palabra te va a hablar a tu corazón. Él es el que salva, sana, liberta, restaura, y viene el Señor, aleluya. Por eso lo invitamos, para que usted transmita también. Si usted no predica en un púlpito, no lleva un folleto, no hace algo para la obra del Señor, bueno, pues de perdido, dígale a sus familiares, a sus vecinos, a sus compañeros de trabajo, métete a esta página. Yo te veo muy triste, te veo que estás enfermo, te veo que ahí tienes muchos problemas, métete a esta página, el Señor te va a bendecir, el Señor te va a hablar, el Señor te va a dar una esperanza viva en la página de Facebook de la Iglesia Cristiana Fuente de Vida, que es Casa de Oración, Templo Fuente de Vida. Estamos también muy cerquita, ¿sabes de dónde? Ahí la terminal de la Ecovía Plutarco Elías Calles. Enfrente también está el Panteón San José. Estamos a como a 4:40 de Aztlán, por si usted viene acá por Bernardo Rey, acá por Topo Chico. Ahí usted me busca. Antes de llegar al Lincoln, son como unas 3-4 cuadritas. Antes de llegar al Lincoln, la calle Decreto Presidencial. Nada más busca el 7300. Ahí lo esperamos a usted y a toda su familia hoy a las 11 de la mañana y a las 12:15. Yo lo invito para que usted se enlace con nosotros. Si usted está en su casita, si no fue a la iglesia, va a ir a trabajar o no puede moverse, está en una silla de ruedas, está enfermo, bueno, pues enlácese a esa hora. Aleluya. Y vamos a estar orando. Estamos orando por todos los enfermos también. Todas las personas que tienen mucha necesidad, estamos clamando por el país de Venezuela también, de Japón, de esos terremotos que están sucediendo en nuestra tierra, aleluya, y estamos orando por todas las familias, todos los cristianos, aleluya, y todos los familiares de nosotros que todavía no conocen a Cristo. Estamos clamando al Señor, que el Señor traiga ese despertamiento espiritual dentro de su mente, corazón, alma, espíritu, ser y cuerpo de nuestras familias, para que conozcan a Cristo, aleluya, que conozcan a Cristo. Gloria al Señor, Él es el Salvador, aleluya, Él es el que puede cambiar nuestra vida. Gloria al Señor, usted puede ir a cualquier parte, usted puede inclusive esos lugares donde según regeneran a la gente, aunque hay unos casos que sí, ¿verdad? Pero la mayoría de los casos, ¿verdad? La gente sale y vuelve otra vez. Y te lo digo por experiencia, he escuchado a muchas personas que han sido recluidas allí para que se quiten el vicio del alcohol, la drogadicción, pero hermanos, yo quiero decirles que solamente Cristo, solamente Él es el que puede romper esas cadenas, nadie más, aleluya. Hay un corito muy precioso que cantamos ahí en la iglesia: Cristo rompe las cadenas y nos da seguridad, aleluya. Libre, tú me hiciste libre, libre Señor, aleluya. Fíjese, eso es lo que hace el Señor, danos libertad y conoceréis la verdad, y la verdad os hará libres, aleluya. Eso es maravilloso. Por eso lo invitamos hoy a las 11 de la mañana, todos los domingos y los sábados. Fíjese bien, los sábados tenemos oración a las 11, de 11 a 12 de la mañana. Nada más que los hermanitos están dormiditos, no quieren ir a la oración, va muy poquita gente y a veces no va ni casi nadie de la iglesia. Aleluya, pero estamos orando. ¿Y sabe qué? Que cuando viene el problema, viene la necesidad, creemos que el Señor es como la farmacia Benavides, vamos para comprar el medicamento. No, así el Señor no va a hacer nada en su vida, el Señor no va a obrar de esa manera. Aleluya, necesitamos clamar al Señor, y no se lo digo porque yo no quiera decir, no, el mismo Señor dijo, orar sin cesar, aleluya, tenemos que estar clamando. Si no, el Señor no hubiera orado, fíjese, dice la palabra del Señor, que Él se fue al monte ahí y les dijo a los discípulos, quédense aquí porque voy a orar. Y oró toda la noche, fíjese, toda la noche. No sean los hermanitos que llegan y se hincan 1, 2, 3 segundos y se levantan. No, hay que clamar al Señor, hay que humillarnos delante de la presencia del Señor. Hay hermanitos que tienen muchos problemas grandes, pero ni aún así los mueve el deseo de buscar al Señor, de pedir al Señor, de clamar al Señor, aleluya. Y damos gracias al Señor porque el Señor habla muy claramente, le dijo a Salomón que en este lugar dice que él iba a estar oyendo, el oído iba a estar atento a todas sus oraciones. ¿Qué quiere decir? Que ahí donde nos reunimos, ahí está el oído del Señor para darnos bendición, para tomar nuestras cargas, nuestras necesidades. Y por eso en esta mañana yo le invito para que usted nos acompañe hoy a las 11 de la mañana. Empezamos el servicio ahí en la colonia Plutarco Elías Calles y a las 12:15 por ahí. Búsquenos, estamos transmitiendo en vivo la palabra del Señor, y gracias al Señor por todas las personas que nos escuchan, nos ven, nos siguen. Aleluya, que el Señor toque los corazones, que seamos de bendición para usted, en la palabra del Señor llegue a su corazón, aleluya, y que toque los corazones de sus familias, de usted y de todos los que están a su alrededor. Que el Señor nos bendiga y nos guarde, aleluya, que el Señor haga resplandecer su rostro sobre nosotros y tenga de nosotros misericordia. Que el Señor alce su rostro y ponga en nosotros paz. Gloria al Señor. Por eso lo invitamos. Decreto presidencial 7300, Colonia Plutarco Elías Calles, Cruz con Asuntos Agrarios, para si usted pone ahí el Waze. Decreto presidencial 7300, Cruz con Asuntos Agrarios, en la colonia Plutarco Elías Calles, ahí donde se junta Ruiz Cortines y Lincoln, a 2 cuadritas se mete una de la colonia Plutarco Elías Calles, ahí en la esquina está esa quinta, ahí lo esperamos a usted y a toda su familia. Está bien cerquita también la Ecovía Plutarco Elías Calles, por si usted está escuchando, no sé hasta dónde llega la Ecovía, ya por Juárez o Apodaca, no sé, pero usted puede tomar desde la Ecovía y venirse hasta ahí, y ahí unas tres cuadritas va a buscarnos ahí, y yo estoy seguro que el Señor le va a bendecir de una manera muy, pero muy preciosa, aleluya. Acuérdese que nuestra página de Facebook es Casa de Oración, Templo Fuente de Vida, aleluya. Mire, yo quiero que usted y yo leamos un versículo del libro de Apocalipsis, capítulo 3 y verso 20, muy conocido este pasaje, muy los cristianos que leemos la Biblia, porque hay muchos hermanos que nomás los domingos sacan la Biblia y luego llegan a su casa y la ponen arriba del refrigerador y lo andan buscando, ya llegó el domingo, ya se está yendo el tiempo y no encuentro la Biblia, aleluya. Gloria al Señor. Mire lo que dice la palabra del Señor en Apocalipsis capítulo 3 y verso 20. He aquí, yo estoy a la puerta y llamo. Si alguno oye mi voz y abre la puerta, entraré a él y cenaré con él y él conmigo. Aleluya. Fíjese nada más. Esta es una invitación del Señor para usted y para mí. Aleluya. Es una invitación para toda la gente, todas las personas. Y a todos los cristianos, porque oiga, hay veces que sacamos cualquier excusa para no ir a la iglesia. Los domingos, si usted no tiene nada que hacer, fíjese bien, si usted no está enfermo, si usted está ahí descansando, váyase primero a la iglesia y dele gloria al Señor, aleluya, dele gloria al Señor. ¿Por qué? Porque hay que darle primero la gloria al Señor. Como este día del Padre, yo les prediqué y les dije, primero hay que venir a darle gracias al Padre nuestro, aleluya. Hay muchos hermanitos que no van porque, ay, es que voy a festejar al papá ahí en la casa. Pues vaya primero y dele la gloria al Padre y luego atienda a su esposo, aleluya. ¿Sabe por qué? Y no es porque lo diga yo, dice, no es porque no es invento mío. ¿Sabe usted qué dice la Biblia? Que el que ama más a su papá y a su mamá, a su esposo, su esposa, su hijo, su hija, más que a Dios, no es es digno de ser mi discípulo, dice el Señor. ¿Y qué es amar al Señor? Pues es que es servirle primero. Si usted no tiene otra cosa, que dice que porque va a hacer comida? No, hombre, eso es puro mentirero. La comida como quiera usted la hace. Sí, aleluya. Por eso, como dijo un hermano, estamos como estamos, aleluya. Gloria, Señor, y fíjese lo que dice la palabra del Señor. He aquí, yo estoy a la puerta y llamo. Si alguno oye mi voz y abre la puerta, yo entraré a él y cenaré con él y él conmigo. El Señor hace una invitación a toda la gente. No está hablando de una religión, no está hablando de una denominación, una secta, está hablando a todas las personas. A usted que me está escuchando en esta mañana, Él toca el corazón cada día. Cuando usted escucha una palabra de la Biblia en la radio, en la televisión, en el internet, en las redes sociales, en un folleto, en una predicación, donde quiera que lo escuche, el Señor es el que le está hablando. Está hablando a su corazón. Dice que aquí yo estoy a la puerta, nada más que oiga, hay corazones tan cerraditos, tan oxidados, que apenas meter la llave de la fe y darle vuelta y vuelta y vuelta hasta que se abran para la gloria del Señor. Y qué maravilloso, fíjese lo que dice el Señor. Y si alguno oye mi voz y abre la puerta, dice que entraré a él y cenaré con él y él conmigo, aleluya. Y dice qué maravilloso. Qué maravilloso. Y mire, yo quiero que usted y yo leamos un pasaje de una parábola en el Evangelio de San Lucas, capítulo 14 y verso 16. Dice que entonces Jesús le dijo, un hombre hizo una gran cena y convidó a muchos. A muchos, no estaba diciendo que no, a muchos los convidó. Y usted también lo está invitando, Señor, en esta mañana, a que abra su puerta para entrar con usted y cenar con usted, aleluya, y convivir con usted, aleluya, sí, sí. Dice, y a la hora de la cena envió a su siervo a decir a los convidados, venid, que ya todo está preparado. ¡Oh, qué precioso! Porque Cristo prepara las cosas, lo mejor, aleluya, lo más nutritivo, lo que te da gozo, alegría, aleluya. Él no anda con que se pedacito, no, Él nos da a llenar a usted y a mí. Cuando buscamos al Señor con todo el corazón, dice la palabra del Señor, diles que vengan, que está todo preparado, no necesitan traer nada. Hay gente que los invitan a una fiesta, a una boda, y dicen, pero es que no voy a llevar nada. Y me invitaron de padrino, pero no llevo eso. Y oiga, y no quieren ir, y no van. Y dice la palabra del Señor, y todos, fíjese bien, y todos a una. Fíjese, esto es algo muy importante, yo creo que usted ni se había dado cuenta. Todos a una, aleluya, cuando alguien le dice, a ver, vamos a decir, aleluya, todos a una, vamos, aleluya, todos a una. Dice, y todos a una comenzaron a excusarse. Eso es cierto, porque, oiga, hay hermanitos que dicen, no, hermano, no fui porque me duelen las uñas, me duelen las cejas, me duelen las pestañas. Dicen, pero el otro amigo sí voy, hermano, aleluya. Dice, el primero dijo, he comprado, he comprado una hacienda y necesito ir a verla, te ruego que me excuses, aleluya. Y esa es la excusa que tenemos todos, hasta los cristianos, la gente que no conoce, imagínense. Cuando alguien le dice a alguien que todavía no recibe a Cristo, un familiar, un amigo, un compañero de trabajo, y le decimos, acompáñame, ve a escuchar la palabra de Dios, mira, hoy va a predicar el hermano tal y tal, hoy, y luego si estás enfermo, vamos para que oren por ti, aleluya. Como este domingo pasado, se me acercó la mujer que hace el aseo ahí en ese lugar, ahí en la quinta, y me dijo, hermano, ¿puedes orar por mi hermana? Está muy malita, ya la tuvieron en el seguro, está en la casa, no puede comer, está bajando de peso, está muy malita. Y le dije, sí, vamos, déjame, y me llevé el aceitito, como dice la palabra del Señor, para ungir a esa mujer. Y le leí ahí el párrafo de Santiago, aleluya, ¿está alguno enfermo? Llame a los ancianos de la iglesia y úngalos con aceite, aleluya, y ese enfermo se va a levantar. Y le dije, y fíjense lo que las dos bendiciones, el Señor lo va a sanar, y el Señor, ¿sabe qué? Le va a perdonar sus pecados, dice, y si hubiera cometido pecados, le serán perdonados. Gloria al Señor. Y gracias al Señor que esa mujer ya está mejor. Gloria al Señor. Qué bueno, Eso es lo que tenemos que hacer. Y todos a una comenzaron a excusarse. El primero dijo, he comprado una hacienda y necesito ir a verla, te ruego que me excuses. Otro dijo, he comprado 5 yuntas de bueyes y voy a probarlos, te ruego que me excuses. Y otro dijo, acabo de casarme, por tanto, no puedo ir. Y sabía usted que cuando nosotros, fíjese bien, para que entienda usted, hermanito, hermanita, que cuando usted no va a la iglesia porque no quiere, porque va a haber un partido de fútbol, ahorita que está el Mundial, oiga, me preguntaba mi nieta, abuelo, ¿tú no viste el partido de la selección? Le digo, no, es que es mi hora de oración. Es mi hora de oración y no crea que pues hay que orar, hay que pedirle al Señor. Si no fuera esa hora y entonces tuviera oportunidad, pues sí la veo. Pero cuando nosotros, fíjese bien, hacemos otras cosas que no son agradables al Señor, porque si usted tiene una hora para leer la Biblia, para orar, para ir a la iglesia, aleluya, y se va a quedar que porque va a haber el partido. O sea, no, por ejemplo, hoy que digo usted, no voy a ir porque voy a ir al partido. O el martes que viene que va a jugar la selección mexicana. O sea, dirígese y dice, y todos empezaron a excusarse. Vuelto el siervo, hizo saber estas cosas a su señor, para que vea que el señor se enoja. Entonces, enojado el padre de familia dijo a su siervo, ve pronto por las plazas y las calles de la ciudad y trae acá a los pobres, los mancos, los cojos y los ciegos. Y dijo el siervo, señor, se ha hecho como tú mandaste y aún hay lugar. Fíjese, que la misericordia del Señor. Cuando nosotros que hemos recibido a Cristo como nuestro Salvador, cuando nosotros que decimos que somos cristianos muy espiritifláuticos, y nos gana más un partido de fútbol, o algo que va a ser, o una barbacoa, lo que sea, ¿sí? No, primero hay que ir a buscar al Señor. Él nos está llamando a cenar, a comer con Él, aleluya. Y cuando hacemos primero esas cosas de servir al Señor, de darle honra y gloria, primero viene la bendición del Señor. No que así usted va a salir por ahí, a lo mejor lo van a atropellar o va a pasar algo. ¿Por qué? Porque no buscó primero al Señor, no buscó la voluntad del Señor. Es más, hay hermanitos, hermanitos que se levantan y a veces critican a los católicos de que se persigan y todo, pero hay hermanitos que se levantan y se van sin decir nada, sin pedirle al Señor, guíame en este día, bendíceme en este día, guárdame en este día, y salen corriendo y se van a trabajar, no su negocio o su empresa. Sí, tenemos que poner atención en lo que dice la palabra del Señor, y el Señor está cada día tocando tu corazón, el mío, y nos está hablando, prepárate, estamos viviendo tiempos muy peligrosos, tiempos de violencia, de derramamiento de sangre, de muerte, de pecado, de enfermedad, de envidia, de egoísmo, de avaricia, de tristeza, de amargura, de dolor, de desesperanza, de miedo, de temor, de incertidumbre, oiga, tantas cosas, fíjese. Tantas cosas que están sucediendo, y de aún así, el corazoncito, el hermano dormido, ¿sabe por qué? Porque usted no lee la Biblia, usted no ora. Mire, cuando no tenemos ganas de servir al Señor, es que hemos dejado de leer la palabra del Señor, hemos dejado de orar al Señor, de clamar al Señor, hemos dejado de ayunar, aleluya, para la gloria del Señor, y entonces empieza la carnita, porque esa no quiere nada, la carne es contra el espíritu, y esa empieza a ganarle y a ganarnos. Y ya no podemos ni queremos levantar, oiga, hasta le da más sueño, está como a veces ahí en la iglesia, a veces hermanitos que se duermen. Están dormidos, fíjese, oyendo la palabra del Señor. Cuando están diciendo, pero ya nada más termina, oigan, hombre, los ojos se les abren así, pero grandes, ¿sí? ¿Qué es, hermano? ¿Qué es? Es que nos falta, aleluya, buscar al Señor. En esta mañana yo lo invito para que usted venga a Cristo, reciba a Cristo como su Salvador. Dígale al Señor así, Señor Jesucristo, en esta mañana yo me acerco a ti, Señor. Yo abro mi corazón a ti, abro la puerta para que tú entres. Señor, perdóname todos mis pecados. Lávame con tu sangre preciosa. Yo no sé cuántos pecados tengo, pero tú sí sabes. Escribe mi nombre en el libro de la vida para que aquel día cuando yo esté delante de tu presencia, yo diga, aquí estoy, Señor. Gracias, Padre, por Jesucristo, mi amado Salvador, en quien tú tienes complacencia. Amén, amén, amén. Gloria al Señor. Yo lo invito para que usted me siga escuchando todos los domingos de 9:30 a 10:00 a.m. por esta misma radio difusora, la XCMR 1140. Búsquenos en Facebook como Casa de Oración, Templo Fuente de Vida. Y ahí lo espero yo hoy en la mañana, a las 11:00 a.m. en la colonia Plutarco Elías Calles, decreto presidencial 7300, Cruz con Asuntos Agrarios. Aleluya. Ahí lo esperamos a las 11:00 y enlácese con nosotros a las 12:00, 12:15 por ahí, a través de nuestra página de Facebook de Casa de Oración, Templo Fuente de Vida. Yo estoy seguro que el Señor le va a bendecir a usted y a toda su familia. El pastor Adriel Frausto le dice a usted y a toda su familia que el Señor me lo bendiga de una manera preciosa.
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Gloria a Dios. Dios le bendiga, hermanos. Una vez más estamos aquí en el Radial La Biblia Dice. Le habla a su hermano Héctor Ayala de aquí de la iglesia de Apodaca, hermano. Me da gusto saludarle, poder en este día domingo, pues saludarle, hermano, que sea un bendecido domingo. Y si usted está en su casita, nos está sintonizando, pues quédese con nosotros. En un momento más vamos a iniciar lo que es el culto evangelístico aquí en la iglesia Apodaca. Pero si usted tiene el deseo de venir aquí a la iglesia, aún es tiempo, hermano, para que se venga. En punto de las 10:25, 10:30 iniciamos lo que es el culto evangelístico. Amén. También saludamos a nuestros pastores, Pastor Raimundo, a la pastorita Den, su familia, en el cual le damos un gran saludo. Amén. Y también mis hermanos de la fe, de la Iglesia Solidaridad, también de las diferentes misiones que tiene el ministerio, hermano, también le damos un fuerte abrazo y caluroso saludo, hermanos. También recordarles, hermano, que estamos en campaña. ¿Sabe usted que cada mes, hermano, pues necesitamos el apoyo para el programa de televisión, en el cual es una bendición? Es un medio, hermano, en el cual llega mucha gente que escucha en las cárceles, gente de diferentes partes de México escucha el programa, porque el programa de televisión. Entonces es una el apoyo. Entonces, hoy estamos con una meta. Yo creo en Dios, yo tengo fe que Dios puede hacer obrar en la vida de ustedes, hermano, que esté escuchando, que Dios toque su corazón para poder reunir esa meta de 50, hermano, de $200. Tal vez dirá, pues, ¿qué son $200? Pero para nosotros, hermanos, es muy difícil en las finanzas que tenemos aquí. Entonces se nos complica a veces, hermano, porque también tenemos programa de radio. Entonces, si usted, hermano, siente en su corazón dar ese apoyo, hermano, será bienvenido. Será una gran bendición, hermano, que usted pueda aportar esos $200, hermano. A veces ahí podemos, yo en lo personal, a veces gastamos $200 en algo que dice, oye, ¿en qué se me fue? En nada, a veces, porque ahorita está todo muy caro. Pero si nosotros destinamos el día de hoy esos 200 para la obra del Señor, hermano, no será en vano, porque será otro mes en el cual podremos estar en la radio, hermano, en televisión, y poder transmitir esas predicaciones, esas enseñanzas, hermano, que traen libertad, que traen paz, hermano, que traen mucha bendición para el oyente, hermano, que lo escucha, que lo ve en televisión, hermano. También, hermano, recordarles sobre este programa de televisión, hermano. Acuérdese que ya cambió, ya no son los domingos. Si usted quedó con la idea que es en domingo, no es en domingo, sino si ya son los martes y jueves a las 5:30 de la mañana. Martes y jueves a las 5:30 de la mañana, el canal 6.3 de Multimedios. Amén, hermano. Entonces, para que usted, sé que es temprano, pero yo creo que mucha gente se levanta a las 4, 4:30, va a trabajar temprano. Pero pues también ahí está el internet, hermano, en el cual usted se puede conectar en lo que va en el transporte, en el camión, en el carro rumbo al trabajo. Puede escucharlo y puede ser de mucha bendición para su vida. Amén, hermano. Entonces, es martes y jueves a las 5:30 de la mañana. Amén. Y también comentar, hermano, que los cultos aquí en Apodaca, hermano, son los martes y martes a las 7:30, los viernes, todos los viernes 7:30, culto de jóvenes, y domingo a las 10:20. Si usted vive por aquí cerca, es en Guadalupe, aquí en Apodaca, aquí en la parte de San Nicolás, donde está Citadel, le queda cerca, venga con nosotros. Estos son los días de reunión, hermano. Martes a las 7:30, viernes a las 7:30 p.m., los cultos de jóvenes, y domingo a las 10:20 a.m. Si usted, hermano, nos está sintonizando de allá por Solidaridad, por García, por Monterrey Centro, por Mitras, allá por Las Pedreras, de aquel lado, hermano, si usted vive en aquellos rumbos, también hay una iglesia que es el Templo Solidaridad del Ministerio Pentecostal. El fin se acerca los miércoles a las 7:30 p.m. y los viernes a las 7:45, hermano, que muchas veces son culto de oración, en el cual usted puede ir y gozarse, orar al Señor. Y también el domingo, hermano, a las 6:30 p.m. Amén. También, hermano, puede visitar las redes sociales de nuestro pastor Raimundo Garza Soto en Facebook o en YouTube. Ahí lo puede encontrar como Pastor Raimundo Garza Soto. Amén. Entonces, el teléfono, hermano, para que usted pueda hacer la aportación,
para que usted pueda ser el apoyo, hermano, de esos 200 pesos, porque ocupamos 50, hermanos. Es el 81-83-41-10-25. Una hermana, hermano, va a estar ahí atendiendo la llamada, va a estar ahí al pendiente para que usted pueda, para que ella pueda tomar esa donación, ese apoyo, hermano, radial para lo que es la televisión. 81-83-41-10-25, hermano. Para que usted, hermano, si usted siente su corazón, hermano, y si puede hacer el esfuerzo, apoyarnos, hermano. Ocupamos 50 hermanos de 200 pesos, hermano. Porque, hermano, yo me acuerdo en el pasaje de la palabra en el libro de Moisés, hermano, cuando iban a establecer lo que es el tabernáculo. El Moisés le dijo al pueblo, ¿sabes qué? Di al pueblo para que den ofrendas, para que den tantas cosas para construir. Pero ¿qué pasó el pueblo, hermano? Voluntad, ¿para qué? Para servir, para dar. Entonces dieron tanto, hermano, que incluso Moisés dijo, ¿sabes qué? Dile al pueblo que detenga las ofrendas porque ya es mucho, ya es demasiado. Entonces, a veces, hermano, hoy en día no queremos dar a la obra. Nos cuesta. ¿Por qué, hermano? Porque a veces uno piensa, es que ¿por qué lo voy a dar si yo tengo tanta necesidad? Y es por eso, hermano, que a veces tenemos tanta necesidad en la casa, porque no hemos aprendido a dar a Dios. Porque primeramente, hermano, para que Dios nos bendiga, tenemos que desprender de lo que tenemos. Y eso no lo queremos entender, hermano. A veces nos cuesta entender y nuestra lógica a veces no nos da. De que es que como si yo estoy batallando, ¿cómo voy a dar esos 200 pesos? Si me falta ese litro de leche, ese arroz, ¿cómo voy a dar esos 200 pesos? Si no tengo nada que comer, bueno, hermano, usted tenga fe. Si usted lo da en fe y usted cree que Dios le va a suplir, hermano, Dios le va a bendecir. Así como esa viuda que dio la ofrenda que tenía, lo único, y Jesucristo dijo, ella dio más que todos. ¿Por qué? Porque dio todo lo que tenía. Entonces Dios ve el corazón, hermano, tenga por la seguridad que Dios ve la intención y su corazón. Si usted lo da con un corazón contrito y humillado, con alegría, con gozo, para apoyar la obra, Dios no lo va a dejar desamparado, Dios no lo va a abandonar, Dios le va a proveer de una u otra manera, con un familiar, con un amigo, con alguien, hermano. No, usted no se imagina cómo Dios trabaja en su vida. ¿Por qué? Porque a veces uno piensa de la manera lógica, Dios me va a bendecir con algo. No, Dios bendice de la manera que Él quiere. Entonces, hermano, si usted está en su disposición, llame a este teléfono 81-83-41-10-25. Nuevamente, 81-83-41-10-25. Le agradeceremos bastantemente, hermano, que usted nos pueda apoyar con esos 200 pesos. Ocupamos 50 hermanos. Ahorita no me han comentado si han llamado, hermano, pero tenemos tiempo. Tenemos hasta las 11 de la mañana para poder recibir de su aportación, hermano. 81-83-41-10-25, hermana, porque usted pueda darnos ese apoyo, en ese apoyo para lo que es el programa de televisión, la radio, hermano, que usted, hermano, muchas iglesias lo ven como algo innecesario, porque mucha gente, hermano, que ha venido aquí a la iglesia, que se ha acordado, que asiste, vino. El hermano Adrián comentaba, un líder de ahí de la Iglesia Solidaridad, comentaba que él escuchó de la radio y él vino, y es una persona de Dios, es una persona que ama, que sirve al Señor, y fue R de radio. Nosotros, hermano, en particular, también nuestra familia, mi esposa escuchó, una tía más bien le dijo, ¿sabes qué? Escucho en la radio un pastor joven que predica la palabra, la sana doctrina. Y fue la manera, hermano, que llegamos aquí. Entonces, la radio es un medio de difusión muy importante, hermano, que a veces las iglesias no quieren invertir. Entonces, hermano, aprovechemos, hermano, que nuestro pastor tiene el sentir, tiene el deseo, hermano, de seguir en este programa de la radio, hermano, y en el programa de televisión, hermano, que también

mi hermana, nuestras hermanas van a estar al pendiente, hermano, para recibir por teléfono esa confirmación de depósito, hermano, en el cual ella les va a compartir las cuentas bancarias o los medios en el cual pueden depositar. Pero usted llame, hermano, para que usted ya se ponga de acuerdo con nuestra hermana al 81 83 41 10 25. 81 83 41 10 25, hermanos. Vamos a ir a un canto ahorita que me confirmen. Ahorita vamos a poner un canto, hermano, pero vamos a quiero reiterar, hermano, para que ocupamos 50 hermanos de 200 pesos, hermano, para que usted haga el esfuerzo, que usted con fe, hermano, lo dé para la obra del Señor, hermano. Amén. Entonces vamos a, nuevamente repito, hermano, el teléfono 81 83 41 10 25. 81 83 41 10 25. En unos minutos más vamos a iniciar lo que es el culto evangelístico, hermano, para si usted se quede, siga sintonizando. Vamos a estar aquí en la radio, vamos a tener lo que es el apoyo radial, pero en esa intervención, hermano, vamos a estar alabando al Señor, glorificando al Señor, para que usted se quede en sintonía con nosotros. El teléfono es 81 83 41 10 25. Ocupamos 200 pesos, hermano, para 50 hermanos de 200 pesos. Amén. No es mucho, hermano. Sé que tampoco es poco, pero creemos, hermano, que Dios lo va a bendecir si usted hace el esfuerzo para que nos apoye. Vamos al canto y Dios le bendiga.

Gloria a Dios, aleluya. Dios les bendiga, mis queridos hermanos, en esta mañana. Son las 10:30 de la mañana y en este día 28 de junio, domingo, pues queremos continuar con la campaña radial que ya ha iniciado hace unos minutos atrás, ¿verdad?, con nuestro hermano Héctor. Seguimos aquí pidiendo la cooperación, mis hermanos, porque mire, estamos agradecidos, ¿verdad? Hoy estamos muy agradecidos con Dios. Realmente por cada uno de ustedes que nos escucha desde su hogar, desde su trabajo, desde su automóvil, desde un hospital, incluso desde un centro de rehabilitación o una cárcel, ¿verdad? Sabemos que la radio ha sido una compañía para muchos, mis hermanos. Hemos recibido testimonios de personas que encontraron esperanza en medio de la enfermedad, consuelo en la soledad, dirección en momentos difíciles y fortaleza para seguir adelante. Entonces, realmente los programas radiales han sido una bendición muy grande, ¿verdad? Recibimos llamadas para oración, recibimos llamadas para peticiones, pero también recibimos llamadas de testimonios, mis hermanos, que son las que nos ayudan para hablar con seguridad frente a este micrófono y pedir este apoyo de ofrenda, ¿verdad? Con el respaldo del Señor, sabiendo que este apoyo que estamos pidiendo en esta campaña de radio es para seguir manteniendo este programa radial y que se siga llevando el evangelio a cada rincón de donde llega esta estación de radio, mis hermanos. Agradecemos la vida de nuestra hermana Marina Ávila Rivera, que nos llamó el día de hoy para hacer su apoyo de 200 pesos, mis hermanos, porque estamos pidiendo la cooperación, la ofrenda de 200 pesos, mis hermanos. Necesitamos 50 personas, mis hermanos, 50 personas de 200 pesos para hacer el total del apoyo radial, ¿verdad? Para poder seguir pagando este programa radial, que es una gran bendición. Ya con nuestra hermana Marina Ávila, que nos llamó a nuestras líneas de oración, tenemos ahora 49 personas, nos faltan 49 personas, ¿verdad? 49 personas de 200 pesos, mis hermanos. Así que en esta hora queremos invitarles a que se suman a esta causa, a la causa de dar este apoyo desde su hogar, haciendo una transferencia, yendo a algún lugar a poder hacer este depósito como una ofrenda, ¿verdad?, de amor al evangelio. Usted que nos escucha puede llamarnos al número 8183-411025. Nuevamente le repetimos el teléfono, es 8183-411025. Usted nos llama, mi hermano, para comprometerse con nosotros y con el Señor en dar esta ofrenda. Hace la llamada, Dios le bendiga, mi hermana, yo quiero cooperar a la campaña radial con esos 200 pesos. Si el Señor le pone un poco más, si el Señor le pone en su sentir la posibilidad, ¿verdad? Por supuesto, de decir, yo puedo aportar con esta cantidad, vamos a ir haciendo esta suma para poder decir, bueno, hemos logrado la meta, ¿verdad? Que el Señor nos ha puesto, ¿verdad? Sabiendo que siempre existe un pueblo, mis hermanos. Ya el programa radial, realmente nuestro pastor Raimundo, al cual le mandamos saludos en esta hora, si nos está escuchando, a él, a nuestra pastorita Eden, a su familia, sabemos que tiene años ya trabajando en radio, amén. Y si ha sido por eso, si ha estado trabajando por años, realmente ha sido porque ha habido un respaldo de parte de Dios primeramente y de todo un pueblo que ha testificado la bendición de la radio, mi hermano. Tenemos el tiempo de radio donde platicamos, comentamos, predicamos, damos testimonio, pero también por medio de la radio se comparte el mensaje de Dios, ¿verdad? Al tiempo que estamos aquí en la iglesia, aquí hay un cuerpo de hermanos alabando, adorando, escuchando la palabra en vivo con nuestro pastor Raimundo. Al mismo tiempo hay gente que desde la cárcel, desde un hospital, desde un tráiler, desde un lugar donde a lo mejor en ese momento le es complicado congregarse, ¿verdad? La palabra de Dios dice no dejando de congregarnos, pero realmente se conoce que a veces hay dificultad para hacerlo y la radio ha sido la bendición y el medio que Dios ha puesto en este ministerio, ¿verdad? Y por medio de nuestro pastor, para que el evangelio siga llegando a cada hogar, a cada habitación, a cada lugar. Así que en esta hora les volvemos a repetir el teléfono para que nos llamen y nos puedan
pues aportar esto que estamos pidiendo, 200 pesos, mi hermano, para ser parte de este ministerio radial. Le repito, el número es 81-83-41-10-25. Nuevamente, 81-83-41-10-25, mis hermanos. Vamos a pasar un tiempo, vamos a enlazar el culto en vivo, la alabanza en vivo en esta hora para que escuche un pedacito de nuestra alabanza aquí en el templo. Que el Señor le bendiga.

0: Dios les bendiga, mis queridos hermanos. Bueno, pues continuamos con nuestra campaña especial para sostener este ministerio radial y también de televisión, mis hermanos. Así que si en esta hora, mi hermano, usted siente en su corazón hacer una ofrenda, un apoyo de 200 pesos, mis hermanos, buscamos la meta de 50 personas de 200 pesos, ya nos llamó una persona, nos faltan 49 personas, mi hermano. No duden en llamarnos en esta hora al número 81-83-41-1025, 81-83-41-1025. Llámenos, hermano, para aligerar este trabajo, mi hermano, en conjunto, como un cuerpo en Cristo que somos. Usted que cree en el Señor, si siente en su corazón ser parte de este trabajo, de sostener este ministerio que ya por años se ha llevado en gratitud a nuestro Señor y a cada uno de ustedes. Mire que la Biblia dice, ¿y cómo creerán en aquel a quien no han oído? ¿Cómo creerán en aquel de quien no han oído? ¿Y cómo irán sin haber quien les predique? Romanos 10:14, cada programa, mi hermano, cada mensaje y cada oración que sale al aire por medio de esta estación radial es una oportunidad para que alguien escuche de Cristo. Usted, mi hermano, que tiene fe, usted que ha creído en el Señor, le invitamos a ser parte de esta obra, llamándonos, comprometiéndose con nosotros en el amor del Señor, para cooperar, para ser parte de esta hermosa bendición. 200 pesos, mi hermano, 200 pesos que a veces, hermano, se nos van de las manos en un gasto, a veces que son innecesarios, o a veces que sí son necesarios y que es un sacrificio que hacemos, mi hermano, para poder seguir siendo parte de la bendición, de apoyar una obra. A lo mejor usted no puede predicar en una cárcel, a lo mejor yo no puedo predicar en una cárcel en esta hora. A lo mejor no todos podemos visitar los hospitales, a lo mejor no podemos tocar miles de puertas como lo hace una estación radial, pero sí podemos ayudar a que el mensaje de nuestro Señor Jesucristo llegue cada vez más lejos o a más personas, mi hermano. La Escritura nos enseña que cada uno dé como propuso en su corazón, no con tristeza ni por necesidad, sino porque Dios ama al dador alegre. Así que, mi hermano, como dice la palabra, no con tristeza, no con aflicción, sino con gozo, mis hermanos. Yo sé que hay muchos hermanos que en su semblante se muestra ese gozo cuando dan, ¿verdad? Porque la misma palabra lo dice, más bienaventurado es dar que recibir. No estamos pidiendo por obligación, mi hermano, sino estamos invitándoles a todos a participar en una obra que está dando un fruto, que ya lo hemos visto, que lo conocemos por medio de los testimonios. Así que les agradecemos, mis hermanos, que sigan apoyando este programa radial.
1: Sí, amén. Que el Señor les bendiga. Bueno, les habla la hermana Pamela y nos acaban de llamar nuestra hermana Josefina Pérez de Pueblo Nuevo. Ella nos apoya con 1,000 pesos. Dice aquí el mensaje que dejó, dice, lo traería a la iglesia, amén. Bueno, gloria a Dios. Pues sí, muchas gracias a nuestra hermana Josefina, que el Señor le siga multiplicando. Bueno, 1,000 pesos son un apoyo de un equivalente de 5 personas y ya nos estarían faltando pues 44 personas. Pero igual si hoy nos ponemos una meta, ¿nos pusimos una meta? Todavía no, pero nos podemos poner una meta. Amén. De a lo mejor unas 25 personas.
0: Amén.
1: 25 personas para poder hacer un avance en este domingo. Entonces, ahí vamos llevando esto para la gloria de Dios. Y bueno, usted siga insistiendo. Solo tenemos una línea de telefónica. Así que si usted llama y encuentra la línea ocupada, no deje de insistir. Vuelva a llamar en unos 2-3 minutitos más. Igual le pedimos que sea breve, ¿verdad? Que pues sí pueda pedir lo que se requiere, ¿verdad? A lo mejor la petición que vaya a solicitar, ¿verdad? La oración, porque como nada más tenemos una línea de oración para poder atender las demás llamadas, entonces les agradecemos igual que nos llamen. Se los voy a repetir el número de teléfono, es el 81-83-41-1025. Igual también en la página de Facebook de nuestro pastor, puede buscar en Facebook Pastor Raimundo Garza Soto. Se lo repito, Pastor Raimundo Garza Soto. Ahí puede buscarnos y puede poner el en vivo y ahí mismo también estará en su pantalla el número de teléfono y la cuenta del banco, que es Banregio, para que pueda hacer su depósito o su transferencia. Amén. Y bueno, vamos a estar leyendo también los comentarios de Facebook, lo que nos dejan, saludos, peticiones o los apoyos. Y para la gloria de Dios, bueno, recordándole que nos faltan 44 personas, amén. Y con la meta que nos pusimos de 25 personas, nos dieron un apoyo de 5, ¿verdad? Pues ya nos faltarían 20 personas, ¿verdad? Para la meta del día de hoy.
0: Una más, la hermana Marina, 6.
1: Amén. Entonces serían 24, perdón, ¿cuántas? 19 personas las que nos faltarían. 19 personas o 19 apoyos de 200 mañana, pesos en esta mañana, ¿verdad? Sí. Pero todavía nos faltarían pues más apoyos para poder cumplir con todo lo que se requiere. Y como el programa de radio lo indica, el nombre del programa, que es La Biblia Dice, me gustaría leerles un versículo, un pasaje que hemos estado estudiando, ¿verdad?, en las clases de los martes, que tenemos con nuestro pastor Raimundo, ¿verdad que sí, hermana?
0: Amén,
1: que
0: amén.
1: Es un pasaje de Mateo, en el capítulo 6, del 1 al 4, dice la palabra en el nombre del Padre, del Hijo y del Espíritu Santo.
0: Amén.
1: Dice, guardaos de hacer vuestra justicia delante de los hombres, para ser vistos de ellos. De otra manera no tendréis recompensa de vuestro Padre que está en los cielos. Cuando, pues, des limosna, no hagas tocar trompeta delante de ti, como lo hacen los hipócritas en las sinagogas y en las calles, para ser alabados por los hombres. De cierto os digo que ya tienen su recompensa. Amén.
0: Amén.
1: Y en el versículo 4 dice, para que sea tu limosna en secreto, y tu Padre que ve en lo secreto te recompensará en público.
0: Amén.
1: Amén. Y yo meditaba en qué recompensa hay en el dar. O sea, ¿cuál es la recompensa de la cual nos hablaba el Señor Jesús? Jesús nos dijo que habría una recompensa en los cielos, yo creo, porque dice que habrá, ¿verdad?, en un futuro, para aquel que da a los que piden, ¿verdad?, para aquel que da a los necesitados, sin busca de ser visto por los demás. Eso lo tendremos a lo mejor después, ¿verdad? Dice la palabra que esa recompensa será en público, a lo mejor algo como, no sé, algún reconocimiento o algo así, pero seguramente va a ser algo muy, muy especial de parte de Dios, aunque no sabemos exactamente qué será. Hay algo que Dios nos dice a través de su palabra, que también dice en otros pasajes de la Biblia que hay una recompensa aquí en la tierra. Amén. Dice su palabra que los ojos del Señor están sobre los justos, dice en Salmos 34:15. También dice su palabra que Jehová atiende al humilde, más altivo mira de lejos, en Salmos 138. Dios está con nosotros, amén. Dios ve cuando uno... de corazón, ¿verdad? Da cuando escucha que alguien pide, ¿verdad? También a la gente que está necesitada, cuando uno les da, bueno, el Señor tiene preparada una recompensa para usted que va a ser a lo mejor después en el cielo, en esa nueva tierra, pero también la palabra habla de recompensas, de promete, ¿verdad? Recompensas,
0: amén,
1: hoy
0: amén.
1: En día en la tierra. ¿Qué será? Que está la presencia de Dios en su vida, que va a estar el Señor acompañándolo y usted debe de confiar en eso, debe de confiar en lo que dice su palabra, ¿verdad? Porque creemos en Dios, pero también le creemos a Dios.
0: Amén, aleluya.
1: Amén. Y muchas de las veces uno tiene muchos problemas, ¿verdad? En su mente, ¿verdad? Tiene muchas situaciones por las cuales está pasando. A veces, como decía nuestra hermana, nos han llamado para dar a lo mejor testimonios, nos han llamado para agradecer a Dios por la radio. Amén. Pero también muchas de las veces nos han llamado para pedir por salud, ¿verdad?, para pedir en oración por situaciones difíciles de enfermedad, situaciones de problemas en familias, y no, gracias a Dios, siempre hemos visto la mano de Dios.
0: Amén.
1: Nunca se ha quedado, la hermana que nos llamó, que estaba en una situación difícil de salud, pues ahora recayó y está en el hospital y ya no ha salido desde entonces, no.
0: Regresa la llamada. Nos
1: ha regresado esas llamadas para darle la gloria a Dios de que
0: amén.
1: Dios ha movido su mano. Pero esto no es por nosotros, no es porque tengamos algún poder, o sea, no, es por
0: así
1: el poder de Dios, amén.
0: Sí, Señor.
1: Es por la misericordia de Dios y por su gracia.
0: Sí,
1: ¿por
0: amén.
1: Qué? Porque el Señor de nosotros solo pide fe, amén.
0: Sí,
1: el Señor
0: amén.
1: No nos pide dinero, el Señor no nos pide ciertas oraciones, ciertas frases que tengas Amén. Que decir. No, el Señor solamente pide que creas, amén, amén, que creas en Dios, en que Él. Para nosotros hay cosas imposibles, pero para Dios todo es posible. Y la verdad es que el apoyo radial, mes con mes se ha pedido y mes con mes se ha pagado la radio.
0: Sí, amén, amén.
1: Siempre Dios ahí ha estado, siempre el Señor de alguna manera ha usado hasta las piedras, ¿verdad? Como dice su palabra, para bendecirnos, para proveer. Entonces, usted no dude si el Señor le ha estado ministrando en este tiempo, en apoyar. A lo mejor usted es alguien que ya ha apoyado. Ay, yo mes con mes siempre apoyo.
0: Gloria a Dios.
1: Pues démosle la gloria a Dios. Y si este mes usted puede volver a apoyarnos, pues bien, lo puede hacer. Así que llámenos para que podamos anotar su aporte, su nombre, si tiene alguna petición. Y también, por supuesto, que también nos puede estar llamando ahorita en ese momento. Ah, le iba a comentar, ya me acuerdo, se me distraje, que si usted no lo puede hacer el día de hoy, su pago, ya sea, su aporte más bien, en un Oxxo, ¿verdad?, una transferencia, si usted no puede, se lo complica, lo puede hacer a lo mejor mañana, bueno, solamente le pedimos que se comprometa y que nos llame, y nos diga, ¿verdad?, cuándo sería el día en que lo puede hacer. No es necesario que vaya ahorita, que lo haga ahorita, sino que se comprometa. Así que sin ningún problema nos puede estar llamando a la línea de oración, el 81-83-41-1025. Se lo repito, el 81-83-41-1025. Amén.
0: Sí, amén, gloria al Señor. Mire, mi hermano, quizás usted puede ser una de esas 19 personas que estén aportando los 200 pesos. Quizás Dios ya ha puesto en su corazón ayudar con eso o con más, mi hermano, o con menos. Usted nos puede llamar, como dice mi hermana Pamela, y decirnos, yo quiero aportar esta cantidad, yo voy a aportar esta cantidad, lo voy a hacer hoy en la tarde, lo voy a hacer el día de mañana, en la primera posibilidad que me puedan a lo mejor ayudar a dirigirme a algún lugar o a facilitar esta transferencia. Usted nada más llámenos, mi hermano. Lo importante es que juntos podamos mantener esta señal encendida, mi hermano, para seguir anunciando el evangelio. El impacto de la radio es muy grande, mi hermano. A lo mejor no podemos dimensionarlo, pues porque no lo podemos palpar, ¿verdad? Pero lo vemos cuando nos marcan, cuando nos testifican, ¿verdad? Cuando usted apoya un programa de radio, como esto que estamos pidiendo, esta cooperación de 200 pesos y que en esta mañana nos faltan 19 personas, cuando usted apoya el programa radial, usted está ayudando a que un ancianito que ya no puede salir de su casa siga escuchando la palabra de Dios. Sí, nos han llamado personas, incluso con alguna discapacidad, que dice, yo no me puedo mover porque no puedo ver, y en alguna ocasión llegamos a ir por alguna hermanita para que, claro, viva también la experiencia de estar en el culto. Pero cuando se complica por una enfermedad, que están en un hospital, por medio de la radio encuentran la esperanza. Una persona, por ejemplo, que conduce largas horas, escucha un mensaje de fe por medio de este programa radial. Un interno en una cárcel, nuestro pastor nos testificaba que por medio de Facebook, la mamá de un interno le testificaba a nuestro pastor que él, por medio de la radio, por medio de la televisión, recordaba que Dios no se había olvidado de él. Y que aunque estaba detrás de las rejas, a lo mejor privado de la libertad de este mundo, él estaba viviendo una libertad en Cristo, mi hermano. Es por medio de la radio que a veces las familias que se han apartado del camino del Señor encuentran la dirección para volver nuevamente a la casa de Dios. La Biblia nos dice, mi hermano, no nos cansemos, pues, de hacer el bien, porque a su tiempo segaremos, si no desmayamos, dice la palabra del Señor, amén. No lo dude, mi hermano, cada ofrenda es una semilla que Dios puede usar para tocar vidas. Así que llámenos en esta mañana, llámenos para ser parte de esta bendición. El número nuevamente es 81-83-41-1025. Ahorita nos marcaba una hermana y nos decía, voy a llevar la ofrenda a la iglesia, ¿verdad? Me gustaría compartir la dirección de nuestra iglesia para que igual usted conozca en dónde estamos ubicados. Está la iglesia, el templo de Apodaca, la calle Poncitlán, número 107, en la colonia Noria Sur, aquí en Apodaca, frente al DIF de la Noria. Es justamente ahorita desde donde estamos compartiendo esta campaña radial, y es ahorita el tiempo que estuvo en la alabanza compartiéndose un pedacito. Ahorita estamos en vivo en el tiempo de la alabanza aquí en la Noria. Aquí los cultos son los martes a las 7:30 de la noche. Los viernes hay cultos de jóvenes también a las 7:30 de la noche. Y los domingos comienza el culto a las 10:20 de la mañana, ¿verdad? Pero usted puede llamar y puede decir, bueno, en este horario a mí se me facilita, y podemos ver la manera de poder apoyar para que usted pueda hacer esa entrega de esa ofrenda de amor, amén. También está el Templo de Solidaridad, que también es pastoreado por nuestro mismo pastor Raimundo. Este está en Avenida Camino del Pastizal, Cruz con Ocaso, Colonia Puerta del Sol, en la Alianza Nuevo León. El Templo de Solidaridad, al cual le mandamos saludos a todos nuestros hermanos de Soli, es en los días miércoles a las 7:30 de la noche, los viernes a las 7:45 es culto de oración, los miércoles es culto general, igual que el domingo, a las 6:30 de la noche. O sea, el día de hoy hay doble culto, en la mañana en la Apodaca y en la noche en Solidaridad. Y bueno, ustedes nos pueden seguir sintonizando aquí por medio de esta estación radial, la 1140M, los domingos a las 10 de la mañana de 10 a 12, después nuevamente de 5 a 8 de la noche, los martes y jueves de 7 a 8 de la mañana nuestro pastor comparte un mensaje por medio de la radio, por medio de Facebook, los viernes de 9 a 10, el sábado de 12 a 1. Imagínese, hermano, cuántas horas de radio son para a lo mejor un pueblo que no somos muchos, mi hermano, aunque somos dos iglesias, no somos iglesias masivas. Entonces, aún así, es un milagro que seamos parte de la radio y de la televisión, mi hermano. El programa de televisión es el canal 6.3, Multimedios Televisión. ¿Usted cree que en algún momento llegamos a imaginar hacer parte de esto? Son todos los martes y jueves a las 5:30 de la mañana se comparte una porción de la palabra de Dios en el programa de televisión con nuestro pastor Raimundo. Entonces, es una tremenda bendición que realmente esto ha sido la respuesta también del pueblo de Dios, ¿verdad? Dice la palabra de Dios que en los últimos tiempos el amor de muchos se enfriará, y realmente a lo mejor cada vez son menos los hermanos que aportan con todo corazón o de toda generosidad, como en los tiempos de antes, ¿verdad? Donde la gente aportaba con fe, ¿verdad? Que no dudaba de que el apoyo iba a ser bien utilizado. Y a lo mejor es el producto de que en muchos lugares se ha hecho mal uso, ¿verdad? De las ofrendas, de los apoyos. Se ha abusado de la fe de las personas. Se ha abusado de la confianza del pueblo de Dios. Pero yo quiero decirle, mi hermano, que en esta hora el propósito de esta ofrenda es 100% un apoyo radial y un apoyo a la televisión. Es para que esto se siga manteniendo firme, ¿verdad? Que podamos seguir sosteniendo estos dos ministerios que han dado un respaldo a nuestro pastor, a nuestra congregación y sobre todo al evangelio, ¿verdad? O sea, que por medio de estos programas podemos llegar a muchas personas, ¿verdad? Así que si quizás usted pueda decir, ¿verdad? En esta hora, yo quiero ser una de esas 19 personas que en este domingo quiera compartir, quiera ofrendar, quiera decir, yo me sumo a esta causa. Y si, bueno, este programa ha bendecido su vida, si alguna vez una palabra aquí transmitida ha fortalecido su fe, pues hoy es la oportunidad, hermano, para ayudar a que otros reciban esa misma bendición que usted ha recibido.
1: Amén. Sí, amén. Puede estarnos llamando, si es una buena oportunidad, ¿verdad? Para glorificar el nombre de Dios, para darle gracias a Dios por lo que el Señor ha hecho con nuestras vidas, porque, como dice su palabra, hasta aquí nos ha ayudado el Señor, nunca ha faltado, ¿verdad? A lo mejor alimento a su mesa. Y pues el Señor está ahí, ¿verdad? Para siempre proveer, para siempre multiplicar, ¿verdad? Como decía nuestro hermano Héctor hace unos momentos, él hablaba de esa viuda, ¿verdad? Que dio todo, que parecía que dio bien poquito, que como que no quiso ofrendar mucho, ¿verdad? Pero como muchos de los que estaban ahí alrededor lo dijeron, pero realmente es que lo había dado todo. Lo dio todo por amor a Jesús, por amor a Dios, como en ciertas ocasiones nos han comentado que si aventamos el dinero, ¿verdad?, para el cielo, ¿será el Señor que lo va a recoger? Y nos dicen no, porque no, bueno, gente que no está, más bien que está en contra de, pues sí, de ofrendar, de diezmar, de apoyar en esas situaciones, pero realmente, pues no, o sea, es la realidad. Si avienta usted el dinero para el cielo, pues nadie se lo va a recoger, a ver, ¿verdad? Eso no es así. Lo que pasa es que decimos que es para Dios, porque realmente es para Dios, como comentaba nuestro pastor hace unos domingos, que es un servicio a Dios, pero también es un servicio a los hombres, ¿verdad? Sí, amén. Permítame, si quieres volverlo a repetir. Ahí.
0: Sí, amén, porque pues aquí hay un siervo de Dios que quiere compartir la palabra. Amén. ¿Y cómo lo va a hacer? Pues por medio del servicio de otros también, ¿verdad?
1: Amén.
0: O sea, es por uno, hay gente que, todavía hay gente de Dios, que es lo que platicábamos hace rato. A lo mejor hay gente que realmente ha estado muy dañada, o hemos estado dañados, ¿verdad? Sí, nos incluimos, pero todavía hay gente que quiere servir a Dios de todo corazón. Todavía hay siervos de Dios, todavía hay pastores reales, ¿verdad?, que quieren servir a Dios con todo el corazón. Y ese servicio que ellos quieren dar, como cuerpo en Cristo que somos, solamente puede llevarse a cabo por medio del servicio también de todos los demás, ¿verdad? Por ejemplo, en este caso, de un apoyo radial, o nosotras que estamos aquí detrás de estos micrófonos diciendo, apoyen, vamos a apoyar, ¿verdad? Para poder que este servicio, que es para Dios, lo puedan seguir llevando a cabo, pues, otros siervos de Dios, ¿verdad? Que a lo mejor ahorita tienen la posibilidad de tener una señal de radio, una antena radial, y puede llegar el evangelio del Señor, el mensaje de arrepentimiento, el mensaje de sanidad de las almas a cada rincón de cada ciudad, de cada pueblito, de cada lugar donde alcanza a llegar esta señal del programa radial 1140M
1: amén.
0: De Radio Esperanza.
1: Sí, amén, como dice su palabra, el obrero es digno de su salario, amén, pero el obrero, amén, ¿verdad? El que trabaja.
0: El que trabaja.
1: No el obrero que está ahí, ¿verdad? Dormido, ¿verdad? El que no hace, ¿verdad?, su labor. Entonces, podemos decir que hasta aquí nos ha ayudado el Señor, porque hasta aquí el Señor nos ha guiado a saber cómo hacer las cosas, amén. Así que me gustaría enlazar la alabanza en vivo, así que si usted ha estado escuchándonos, ha estado sintonizándonos, quédese, escuche este canto, amén, esta alabanza, y no se vaya, ¿verdad? Síganos sintonizando, amén. En un momento regresamos, nos vamos con dictándole el número de teléfono, amén, es el 81-83-41-10-25. Que el Señor les bendiga.

0: bendición de poder ofrendar, diezmar, Señor, para tu obra. Bien, hermanos, el coro va a ofrendar. Hay unos segunditos también antes de prepararnos para la palabra de Dios. Hoy nos va a estar predicando nuestro hermano Adrián Ortiz, amén, nos visita del Templo de Solidaridad. Prepare su vida, prepare su corazón. Dejemos que Dios nos hable en esta mañana, amén. Porque Dios trae algo para cada uno de nosotros. Entonces, en esta mañana, prepárese, prepare su vida, su corazón, y dejo lugar a mi hermano Adrián en esta mañana, que es el portador de la palabra. Dios le bendiga, sígase gozando y alabando el nombre del Señor, amén.
1: Gloria a Dios. ¿Quién vive, hermanos? Y a su nombre sea la gloria, amén. Damos gracias a Dios por esta oportunidad que el Señor nos da, hermano, amén. Qué bueno que está en la casa del Señor. Agradezco a Dios primeramente, que sin Él no fuera posible, hermano, nada de lo que hacemos. Y a nuestros pastores siempre, hermano, por considerarnos. La verdad que para mí es una bendición. Aunque para mí cada vez es más difícil, hermano. Yo veo que a lo mejor hay personas que dicen, cada vez lo estoy dominando más, cada vez es más. Para mí al contrario, hermano, entre más avanza el tiempo es más difícil a veces compartir la palabra, hermano, porque se tiene que hacer con temor y esperando que Dios hable a las vidas. No es algo que se nos ocurra de repente, hermano, sino que estamos luchando, hermano, peleando también, pidiéndole a Dios misericordia. Esa es la realidad, que Dios habla en nuestras vidas en esta mañana. Así que Dios guarde la vida de nuestros pastores, le siga ayudando, hermano, y también a usted, para cada día crecer en la fe que es en Jesucristo, hermano. Es el anhelo de todos nosotros, que crezcamos, que avancemos. Y cuando se trae una palabra, precisamente ese es el objetivo, hermano. Así que en esta hora vamos a orar, hermano. Le pido que me ayude a orar y poner en las manos de Dios esta palabra, y después estaremos leyendo la palabra de Dios. Amén. Ayúdeme a orar, amado Dios y buen Padre Celestial. Señor, tú sabes que no es fácil, Dios mío, pararse en este lugar, Señor. No es fácil, Señor, traer una palabra para tu pueblo, Dios mío. Señor, es por eso que venimos delante de ti, para pedir de tu ayuda, aquel Señor que conoce los corazones de cada uno de nosotros, que conoce la vida del hombre, Señor, que conoces de lo que tenemos necesidad, porque tú escuchas la oración de tus hijos durante la semana, Señor, tú nos escudriñas, tú sabes lo que vivimos, lo que somos, Dios mío. Y en esta hora, el domingo, es un día especial, Señor, para oír tu palabra, un día de grande responsabilidad también, Señor. Es por eso que tu pueblo se da cita el día de hoy para oírte a ti, Señor, no a un hombre, Señor, sino a ti, el Dios vivo, Señor, el Dios que puede hablar y tocar un corazón, Señor. Y es por eso que ponemos en tus manos esta palabra, que tu Espíritu Santo se pueda mover, Señor, que hable a cada corazón, en cada área, Señor, porque todos necesitamos de ti, Señor, en este lugar. Es por eso que estamos aquí, reconociendo, Señor, que te necesitamos. Habla nuestras vidas, Señor, usa, Señor, nuestras vidas. En esta hora ponemos en tus manos esta palabra, en el nombre de Jesús, y todos decimos un fuerte amén y amén. Levantemos nuestras manos y glorificamos a Dios. Amén. Gloria a Dios, gloria a Dios, gloria a Dios para siempre. Dele palmas de alabanza, hermano. Amén. Y abra su Biblia, hermano, en el libro de Isaías, capítulo 9. Y vamos a darle lectura, hermano. Amén. Isaías 9, del versículo 8 al 13. Amén. Isaías 9. Dios bendiga a los hermanos que pueden estar escuchando la radio, o tal vez alguien nuevo, hermano, que también está buscando por casualidad tal vez una palabra de Dios. No hay casualidades, hermano, amén. Siempre Dios hace todas las cosas con un propósito, hermano. Tal vez alguien sintoniza el Facebook de nuestro pastor o la radio. Bueno, le invitamos a que se quede estos minutos, hermano, para escuchar el mensaje de la palabra de Dios. Isaías 9, 8 al 13, ¿ya lo tiene, hermano, amén? Y vamos a leerlo alternadamente y nos unimos en el 13. Dice la palabra de Dios: en el nombre del Padre, del Hijo y del Espíritu Santo. El Señor envió palabra a Jacob y cayó en Israel. ¿Ustedes, hermanos? Los ladrillos cayeron, pero edificaremos de cantería. Cortaron los cabrihigos, dice, pero en su lugar pondremos cedros. Del oriente los sirios y los filisteos del poniente, y a boca llena devorarán a Israel, ni con todo eso ha cesado su furor, sino que todavía su mano está extendida. Todos juntos, pero el pueblo no se convirtió al que lo castigaba, ni buscó a Jehová de los ejércitos. Amén. Ocupe su lugar, hermano, en esta hora. Amén. Y hermano, yo le ponía este mensaje, hermano, cuando estaba en la búsqueda de una palabra. Y decía, ¿y tú recibiste el mensaje? Ese es el título que yo ponía, ¿y tú recibiste el mensaje? Porque realmente, hermano, esto lo he dicho muchas veces, pero Dios habla, hermano, sí, muchas de las veces a nuestras vidas. Y yo ponía, hermano, que en toda comunicación hay tres elementos, lo he dicho muchas veces. Está el emisor, que es, hermano, es quien emite la comunicación, es quien inicia usando un medio para transmitir, hermano, sí. El emisor es el encargado de detonar la comunicación, lo que quiere hablar. Puede ser a través de la voz, de un escrito, o incluso de señales, ¿verdad, hermano? O de señas cuando una comunicación no puede establecerse. Entonces, el emisor trata, hermano, de por algún medio tratar de contactar, hermano, ese mensaje. El mensaje es el segundo elemento de la comunicación, hermano. El mensaje es el contenido de lo que desea comunicar el emisor, hermano. Es lo que realmente dice, es lo que quiere hacerse saber por parte del emisor. En ello pondrá lo que quiere transmitir, lo que quiere hacer saber. A veces será algo informativo para dar a conocer algo, a veces algo alegre, a veces algo triste, a veces algo ordinario o a veces algo urgente. Entonces el mensaje tiene un contenido y un peso, hermano. Una vez estando el emisor, habiendo emitido el mensaje, pero la tercera parte de la comunicación es el receptor, hermano. Es el que recibe el mensaje. Porque el emisor puede esforzarse por tratar de buscar un medio de comunicación, por preparar un mensaje, pero el que recibe, hermano, o el receptor, es la conclusión y el término del mensaje para que una comunicación pueda darse, hermano. Entonces el receptor, yo anotaba, es quien recibe el mensaje, es la parte final de la comunicación, tiene que ser recibido y comprendido para que pueda producir un entendimiento, hermano. De ahí que el receptor tiene que estar en sintonía, hermano, con el emisor y con el mensaje. Es decir, hermano, que el mensaje, el receptor tiene que estar, hermano, en sintonía para recibir el mensaje en el canal correcto, para que se cumpla el objetivo y la información dada en el mensaje, hermano. Es como la radio, hermano, los que sabemos de antes, ¿se acuerda la sintonía, ¿verdad? El radio, hermano, mis primeras prédicas del pastor, yo las escuchaba en un radio de esos, hermano, que tenía una perilla, ¿verdad, hermano? Y tenía que ubicarlo hasta que encontraba la sintonía. Yo estaba interesado en escuchar la palabra de Dios. Nuestro pastor tenía el mensaje, él era el que estaba predicando, hermano, y nosotros tratábamos de buscarlo. Esa es la sintonía. Y, hermano, Dios quiere hablarnos todos los días. Dios quiere hablar a la humanidad todos los días. Él intenta contactarse con su creación cada día, a través de muchos medios y de muchas maneras. Dice Dios, habiendo hablado muchas veces y de muchas maneras, dice, hoy nos habló a través de Jesucristo. Pero Él desde la mañana, desde que sale el sol, te está hablando. Desde que abres tus ojos.

sigues estando vivo, sigues viviendo, sigue Dios estando en esta noche y en esta mañana con nosotros y con cada uno de nosotros. Es porque Dios habla, hermano, de muchas maneras. A cada segundo nos está exclamando su misericordia, hermano. ¿Por qué, hermano? Porque hay órganos que funcionan y no nos damos cuenta hasta que nos duele. O sea, tú no sabes que son dos, es más, ni sabías que tienes dos riñones hasta que te duele de un lado y luego te duele del otro, hermano. Es porque Dios nos habla de muchas maneras, hermano, y muchas ocasiones. Así decía yo, hermano, que Dios emite mensajes. Dios emite a través de todo lo que sucede, hermano. Y veíamos, hermano, cómo suceden situaciones que trascienden a las naciones, a las fronteras, como lo que pasa en Venezuela, hermano. Y yo decía, muchos mensajes se predicarán el día de hoy, pero ¿qué estará hablando Dios a la humanidad? ¿Qué estará hablando Dios al mundo y a su iglesia, hermano? Porque, hermano, tenemos que estar en sintonía con Dios. Señor, ¿qué nos estás tratando de decir? ¿Qué estás queriendo hablar a nuestras vidas? Porque nosotros somos la luz del mundo, hermano, somos la sal de la tierra. La humanidad decide si oír o no, pero su pueblo tiene que escuchar su voz y saber lo que está hablando el Señor. Y Dios me hablaba, hermano, a través de su palabra, a través del pueblo de Israel y lo que él vivía. Hermano, lo que está pasando en Venezuela es terrible. Van contados 1,430 y tantos, hermano, muertos, pero hay más de 50,000 desaparecidos, hermano. Historias que han sacado lágrimas de nuestros ojos, hermano, no me dejará mentir, hermano. Gente que pierde su familia de un momento a otro, hermano. Padres sin hijos, hijos sin padres, sin esposa, sin esposo, sin, hermano, algo terrible. Entonces, hermano, algo que ha captado la atención de cada uno de nosotros. Entonces, que Dios quiere hablar muchas de las veces. Y que le ha hablado a su pueblo a lo largo de la historia, hermano. Y el problema es que nosotros tenemos que entender el mensaje que Dios está hablando en este último tiempo a la iglesia y a cada uno de nosotros. Porque es un tiempo de despertar, hermano. No me diga que no. Es un tiempo de despojarnos, hermano. Yo creo que el tiempo ha terminado, hermano, pero en su misericordia Dios está queriendo despertar a su pueblo. Dios está queriendo despertar al mundo, a la humanidad, hermano, acerca de lo que está por venir. Y las noticias van y vienen y luego se enfrían y luego ya no se ve tan grave lo que hoy se ve. No, el tema es que Dios habló. ¿Quién lo quiso entender? Es ahí el problema, hermano. Y Dios le habla, hermano. En Isaías 9, ahí lo que leíamos, le habla a su pueblo Israel, hermano. Y está queriendo tratar, hermano, dice, el Señor envió palabra a Jacob y cayó Israel, el emisor, el mensaje y el receptor, hermano. Está queriendo Dios que esa comunicación, ese mensaje llegue, hermano, hasta el pueblo para captar la atención del pueblo y que entendiera lo que estaba sucediendo, hermano. Y yo decía, hoy que usamos las redes sociales, hermano, hoy que usamos el WhatsApp, hoy, hermano, mandamos un mensaje y usted está viendo que aparezcan esas dos palomitas, hermano. Quiere decir que su mensaje fue recibido. Pero tal vez hay corazones heridos aquí porque pues nomás hay una palomita y nunca llegó la segunda, hermano, no sé. Entonces, se fija que la comunicación es parte de la vida diaria, hermano. La comunicación la vivimos, hermano, todos los días. Nos intentamos comunicar, así Dios está tratando y le trataba de decir a su pueblo, hermano, le estaba diciendo al pueblo de Israel un mensaje, el mensaje más importante que escucharía en su historia, hermano. Cuando vemos, dice, el Señor le envió la palabra a Jacob y cayó en Israel. Dice, y la sabiduría de todo el pueblo, Efraín, los moradores de Samaria, que con soberbia y con altivez de corazón, dice, cosas, hermano, que estaba sucediendo. Ellos, hermano, estaban tratando, hermano, de cuando yo leía el contexto de esta palabra, Dios le está mandando un mensaje al pueblo. Cuando inicia Isaías 9, Dios le está diciendo al pueblo de Israel, lo que te está sucediendo, yo lo permití porque quería darte un mensaje y transmitírtelo. A veces nos suceden cosas en la vida, no me dejará mentir, hermano. Y Dios está tratando de qué, hermano, de captar nuestra atención.

0: eso es lo que está pasando en este momento, porque Dios le había dado un mensaje tremendo al pueblo de Israel y el pueblo no había escuchado. Le dice, cuando inicia en el capítulo 9, dice, mas no habrá siempre oscuridad para la que está ahora en angustia. Tal como la aflicción que le vino en el tiempo que livianamente tocaron la primera vez a la tierra de Zabulón y a la tierra de Neftalí. Es decir, dice Dios, yo permití en ocasiones, Dios permitió, hermano, que el pueblo en esta región de Neftalí, hermano, de Zabulón, que era una, es una zona que está al norte de Israel, es una zona que tiene, tiene una parte de mar, dice que esa zona llegaban los extranjeros. En esa zona, hermano, dice que se consideraba una zona inmunda, una zona como que...
1: Amén, gloria a Dios. Qué hermosa es la palabra y las promesas del Señor, ¿verdad, mis hermanos? Esperamos que esté siendo de bendición esta predicación que estamos compartiendo y transmitiendo en vivo en esta hora, en este domingo 28 de junio, ahorita a las 11:20 de la mañana aquí en el Templo de Apodaca, en la Noria Sur. Bueno, que sea de bendición el mensaje de nuestro hermano Adrián para cada uno de ustedes. Queremos aprovechar estos momentos, ¿verdad?, que nos son permitidos para continuar con la campaña radial en la que estamos ahorita sirviendo al Señor, pidiendo la cooperación y la ofrenda de 200 pesos, mi hermano, que usted puede llamarnos a nuestra línea telefónica para comprometerse y confirmar esta ofrenda, ¿verdad?, que a lo mejor en esta hora usted puede sentir en su corazón ser parte de, ¿verdad? Llámenos al 8183-411025. Por favor, mi hermano, llámenos al 8183-411025 para seguir sumándose a esta causa, ¿verdad, mi hermano? Para poder seguir pagando la radio y que el evangelio siga llegando a muchas personas, mi hermano. Esta palabra siga llegando y siga siendo escuchada por muchas personas. Seguimos con la meta de 25 personas en esta mañana. Ya tenemos la cooperación de dos personas, ¿verdad? Que entre las dos hermanas ya son las 6 personas que nos están cooperando. Nos faltan 19, mi hermano, 19 personas. Queremos agradecerle de todo corazón a nuestra hermana Marina, a nuestra hermana Josefina. Pero sabemos que usted también, que nos está escuchando en esta hora, puede ser parte de esta bendición. Les agradecemos a los que nos han llamado y los que están apoyando esta obra. De verdad que gracias, mi hermana, mi hermano, por creer en este ministerio. Gracias por ayudar a que el evangelio siga siendo anunciado. Muchas gracias por convertirse en colaboradores de esta misión. Mire qué dice la palabra en Filipenses 4:19. Mi Dios, pues, suplirá todo lo que os falta conforme a sus riquezas en gloria en Cristo Jesús. Esta palabra es para mis hermanas que nos han llamado y también para aquellos que nos van a llamar, amén. Para todo aquel que quiera apoyar esta obra. Y si alguno dice, a mí me gustaría, pero realmente no puedo. Bueno, igual esta palabra es para usted. Mi Dios, pues, suplirá todo lo que nos falta conforme a sus riquezas en gloria en Cristo Jesús. Pero si usted tiene la posibilidad, mi hermano, de apoyarnos, mire que al llamarnos a la línea telefónica 8183-411025, nuestra hermana le va a poder compartir esa, ¿cómo se llama? Esa, el número de transferencia, ¿verdad? El número de tarjeta para que nos pueda hacer ese depósito o esa transferencia que va a ser bien utilizado para poder seguir pagando el programa radial. O de igual manera, si usted dice, yo lo quiero hacer en entrega en físico o entregarlo personalmente, de igual forma, usted al llamar, ¿verdad?, nos podemos comunicar y podemos platicar de qué forma puede hacer esa ofrenda que realmente es necesaria, ¿verdad?, para seguir aportando, ¿verdad? Oramos, mi hermana, oramos, mi hermano, para que Dios bendiga abundantemente cada hogar representado por quienes hoy están sembrando esta obra, ¿verdad? Esa es nuestra oración. Yo sé que es la oración también de nuestro pastor, para que todos aquellos que nos están en esta hora apoyando, sintonizando y siendo parte de esta campaña radial, pues la bendición del Señor llegue a sus hogares, amén. La bendición del Señor llegue a su economía, ¿verdad? Porque el Señor conoce todas nuestras necesidades. Realmente uno no puede negar y decir, bueno, solamente lo espiritual, aunque es lo más importante, pero el Señor conoce nuestras necesidades, ¿verdad? Conoce que necesitamos suplir a nuestros hijos, suplir en nuestro hogar, suplir una despensa, pagar una colegiatura, pagar servicios, ¿verdad? Y el Señor conoce todas las cosas, ¿verdad? Y de Él proviene toda dádiva y todo don perfecto, de Él proviene toda bendición, ¿verdad? El Señor es el que nos ayuda a administrar nuestra economía. Así que, mi hermano, si usted en esta hora, hermano, siente en su corazón ser parte de esta petición que estamos poniéndole, presentándole, 200 pesos, mi hermano, que nos pueda apoyar, llámenos en esta hora al 81-83-41-10-25.
2: Amén. Y en este momento nos puede estar llamando, la línea está disponible para recibir su llamada, su petición, su aportación, amén. En este momento se está escuchando de fondo este canto, Sol de la Mañana, es un canto especial que se hizo al ministerio de nuestro pastor Raimundo. Si usted lo ha escuchado, si usted ya lo conoce, pues usted bien sabe que este canto habla de la iglesia, ¿verdad? De Apodaca, la iglesia de solidaridad. Es un canto muy hermoso que describe el ministerio que se le dio a nuestro pastor. Es un canto, ¿cómo se le dice? Que fue con dedicación, ¿verdad? Sí, a nuestro pastor Raimundo, ¿verdad? A Dios primeramente y a nuestro pastor. Y que realmente sí tiene mucha realidad, ¿verdad? Que dice su palabra, dice que el Señor llena con su Santo Espíritu, ¿verdad? Y su poder, la vida de nuestro pastor Raimundo y la vida de cada uno de nuestros hermanos de la iglesia de Apodaca y de Solidaridad, y que el Señor siempre ha estado ahí, ¿verdad? Dándonos su mano, amén, extendiendo su poderoso brazo. Y bueno, el Señor ha estado ahí, así que, pues este canto me recordaba, ¿verdad? A la radio, ¿verdad? A sus orígenes. Que aunque nosotras no estuvimos desde el origen, o desde hace mucho que está este programa de radio, ¿verdad?
1: Sí, amén, pero cuando llegamos ya nuestro pastor ya testificaba, ¿verdad? Que amén. Él ya tenía sus años.
2: Y mucha gente, uh-huh.
1: Llegó aquí por medio de la radio. Bueno, yo llegué aquí por medio de la radio.
2: Ah, es verdad.
1: Realmente yo no encontré la del programa radial, pero mi tío me decía, es que somos hermanas de sangre, amén. Mi hermana Pamela y yo. Entonces nuestro tío nos decía, hay un pastor que predica la sana doctrina y predica la palabra como es. Y mi tía también me decía. Entonces de ahí empezó a ver quién es, vamos a escuchar. Y ha sido un fruto, ¿verdad? O sea, la radio ha sido un fruto,
2: sí, porque
1: hasta para nosotros, ¿verdad?
2: Muchas veces decimos, la radio, ¿quién la escucha?
1: No,
2: o,
1: sí,
2: la
1: pero...
2: radio es un medio de comunicación que muchos a lo mejor pueden decir, ya pasó
1: ya
2: de
1: no
2: moda.
1: Ya no escuchan, pero no, sí son muchas personas. Porque ahí está el testimonio en las llamadas.
2: Sí.
1: En la retroalimentación.
2: Y hoy en día sigue llegando gente que se comunica por medio de la radio y pide ubicaciones. Y sigue llegando la gente, ¿verdad? Gracias a que la palabra, ¿verdad? Fue dando el fruto por medio de la radio.
1: Sí,
2: así
1: amén.
2: Que es algo que creo que yo estoy segura que Dios no va a quitar, no va a retirar.
1: Sí, amén, amén.
2: Es algo que a Dios le agrada, es algo que
1: es la voluntad del Señor.
2: Amén, como herramienta para predicar el evangelio.
1: Sí, amén.
2: Así que síganos llamándonos, siga llamando a la línea 81-83-41-10-25. Amén. Recuerde que solo nos faltan 19 personas para poder completar la meta que tenemos el día de hoy. Entonces, si usted puede, ¿verdad? El apoyo es de 200 pesos. Si usted los puede depositar, los puede transferir. Si usted desea venir a traerlos aquí a la iglesia, a la casa de Dios. O si usted quiere que vayamos a lo mejor visitarlo, ¿verdad? A su casa, ¿verdad? Bien lo puede hacer, también se ha hecho muchas veces. Entonces, usted puede llamarnos y aquí acordamos todo, cada uno de los detalles que se requieran.
1: Sí, amén, amén.
2: Si a lo mejor usted no puede con 200, como decía nuestra hermana, puede con menos o puede con más, lo puede hacer, ¿verdad? Llámenos, no deje de insistir y siga llamándonos a la línea, amén. Así que no pierda esta oportunidad de ser bendecido con el Señor, sino que abra sus manos, ¿verdad? Abra sus corazones.
1: Amén, amén.
2: y pueda ofrendar, ¿verdad? Primeramente sí, a Dios, amén. ¿Verdad? Para que Dios siga usando este medio de comunicación para que su palabra llegue y salve a muchos otros, amén. Así que bueno, vamos a dejarlo un poco más con la predicación, con la palabra del Señor, la palabra que tiene el Señor en esta hora, que está compartiendo nuestro querido hermano Adrián, para que usted siga siendo bendecido. Y también no dude, si usted tiene a lo mejor alguna petición, puede llamarnos también al mismo número de teléfono y para que podamos nosotros unirnos en oración por esa causa, amén. Así que síganos llamando, lo dejo con la línea de oración y vamos a enlazarnos con la predicación unos minutos más. Recuerde que este programa de radio llega hasta las 12 del mediodía, así que no desaproveche la oportunidad y síganos sintonizando a través de la radio, la 1140 de AM, o a través de nuestro perfil de Facebook, Pastor Raimundo Garza Soto, en vivo, amén, totalmente en vivo. Que el Señor les bendiga.
1: Amén.

0: será para siempre. Eso es lo que está tratando de transmitirle al pueblo. Hey, viene alguien que te va a ayudar para siempre. No siempre estarás en angustia. Vendrá el libertador. Vendrá el Mesías a esta tierra, hermano. Pero el pueblo se centró en sus fuerzas. El pueblo se centró, hermano, en que fue tocado por sus enemigos. Y cuando leemos este pasaje nos damos cuenta, hermano, que el pueblo lo que está pretendiendo hacer es centrarse en sus fuerzas y no en lo que Dios le estaba hablando, hermano. Es por eso cuando usted vuelve al pasaje, ahora sí entendemos lo que estamos diciendo, hermano. Porque cuando usted vuelve al pasaje, dice, hermano, que Dios envió su palabra y dice, y lo van a saber todos los soberbios y los que están llenos de altivez. Los que dicen, fueron derribados nuestras tierras, hablándole, hermano, a esas tierras de Zabulón y de Neftalí. Y mire lo que decía la gente, hermano, en el 9:10. ¿Qué decía? Los ladrillos cayeron, pero ahora edificaremos cantería. Diciendo, tal vez se cayeron nuestras casas, nuestros edificios, pero tenemos una idea mejor. Dice, cortaron los cabrigos, dice, que es un árbol frondoso, pero de una madera muy suave, hermano, y muy maleable. Dice que los habían cortado los enemigos. Dice, pero en su lugar ahora vamos a poner cedros. La inteligencia del hombre queriendo salir por sus propias fuerzas, hermano. Teniendo una gran idea, hermano. ¡Qué gran idea la piedra! ¡Qué gran idea, hermano! En los cedros para que ya no los derribaran, hermano. Es por eso que el pueblo no estaba en sintonía de lo que Dios le estaba diciendo. El pueblo se centró en sus fuerzas, en su soberbia. El mundo que no conoce a Dios se centra en sí mismo, en su deseo de que vean, hermano, que salió adelante con sus fuerzas. Porque también hay orgullo cuando decimos, no, yo voy a salir adelante. Nunca me van a ver derribado. Yo me voy a levantar y me voy a sacudir. Hey, hermano, espérate, si el que nos levantó es Dios. Tú no tienes que demostrarle nada a nadie, sino que debes de dejar que la mano de Dios se vea sobre tu vida. Y que diga, no fui yo ni mis fuerzas, sino fue el Dios que tengo y al que sirvo, que me permitió levantarle. Y gracias a su misericordia es que estoy otra vez en pie. No es el échale ganas, no es aquello, sino es el Dios al que tú sirves, el que tiene que ser mostrado a las naciones, hermano. Es por eso, hermano, que el pueblo se centró en eso, hermano. Ellos hablaban de ladrillos, de mejores artes, de rocas, hermano, sí, de mejores árboles. Pero se le había olvidado, hermano, que es la lección que se le dio a Nabucodonosor. Cuando la soberbia llega, hermano, la palabra clave de Nabucodonosor en Daniel 4:30 dice, habló el rey y dijo, ¿no es esta la gran Babilonia que yo edifiqué para casa real con la fuerza de mi poder y para la gloria de mi majestad? Y en aquel momento, hermano, mire, Dios que escudriña y que escucha, en ese momento él fue derribado, hermano. Porque eso es lo que Dios hace, hermano. El hombre que no conoce a Dios dirá, fue mi inteligencia, fue mi astucia. Aquí está mi Dios, da la cartera, da, hermano. Es porque lo he trabajado a lo largo de mi vida. Eso es lo que dirá el mundo, hermano. Es mi astucia, mi inteligencia, me he preparado. ¿Sabes que a mí me pasó algo, hermano? Cuando yo conocí a Cristo y después que entré a trabajar, yo sabía que iba a andar en territorios donde iba a haber gente muy preparada. Ayer se lo comentaba a los hermanos que me dieron un ray cuando íbamos a Saltillo. Yo le decía, ¿sabe qué, hermano? No se lo recomiendo, pero es que yo soy una persona, hermano, muy difícil, porque yo sabía que Dios nos iba a llevar, dice, porque en las mesas de los reyes nos haría sentar. Entonces yo sabía, hermano, que llega el tiempo para el cristiano, que Dios nos lleva a esos lugares de preeminencia, está rodeado de gente importante, hermano, por la gracia de Dios, no por nosotros, sino porque el mundo anhela a los hijos de Dios. Porque un hijo de Dios es valuado también en el mundo, hermano, no roba, no miente, no trata de hacer las cosas bien. Entonces, hermano, cuando yo andaba ahí, hermano, yo veía gente, hermano, tan preparada, hermano. El Tec de Monterrey, inglés, francés. Yo decía, ¿qué hace este gusto? gusano ahí, Señor, si yo ni título tengo, si ellos no saben que yo ni título tengo. Terminé mi carrera, hermano, pero no había dinero para sacar el título de lo que quería ponerme a trabajar. Y mientras yo estaba ahí, yo le decía, Señor, ¿sabes qué, Señor? Yo no quiero que se diga de mí que fue mi preparación. Yo no quiero que se diga de mí que mi casa está llena de certificados. No me hagan caso, jóvenes, prepárense. No me hagan caso, por favor. No lo sigan. Soy una persona muy, muy difícil, hermano. Prepárense. Yo, mis hijos, yo les digo, no, tienen que, yo los fomento y están estudiando, terminaron la carrera y ahí ando con Amner y con Valerio, tienes que estudiar inglés. Yo lo hago, pero no, hermano, esta es mi historia. Yo decía, Señor, que no se diga de mí que tengo un cuadro ahí colgado y ser títulos, porque, hermano, yo entraba a las oficinas de ellos. Y yo decía, Señor, yo quiero que se diga de mí que fuiste tú el que me ayudó. Porque yo creo que tú puedes hacer también lo que ellos han logrado con solamente tu misericordia y tu gracia. Y a lo largo de mi carrera, hermano, Dios me puso en lugares, estar enfrente de gente, hermano. Yo decía, ¿cómo puedo yo estar exponiendo algo delante de ellos? ¿Quién soy yo si ellos están más preparados que yo? Ellos deberían estar aquí, pero es que la gracia de Dios y la misericordia es más grande que lo del mundo, hermano. Lo de Dios sirve allá, pero lo de allá no sirve aquí, si me entiende. Que el joven se prepara aquí, ama a Dios, se entrega, se esfuerza y va a ir a comerse el mundo porque Dios se lo va a entregar, hermano. Es porque esa es la misericordia. Nunca digamos que somos nosotros, hermano. Ni que yo lo logré, ni que yo lo hice, ni que yo lo tengo. No, todo es de Dios. Gracias, Señor. A ti te plació. Lo que tengo es tuyo, Señor. El día que quieres lo das y el día que quieres lo quitas, porque todo es de Él, hermano. Y si Dios nos derriba, Él nos volverá a levantar. Y si nos quita algo, nos entregará otra cosa, hermano. Porque a veces amamos tanto las cosas del mundo que nos duele tanto perderlas, hermano. Es porque no confiamos en su misericordia. Es por eso, hermano, que los hombres de Dios dirán eso. Fui yo, fui mi capacidad, mi preparación. Pero el hombre de Dios dirá, siempre ha sido Dios. Es por eso que Moisés decía en Éxodo 33:15, decía, si tu presencia no ha de ir conmigo, no nos saques de aquí. ¿Para qué voy, Señor? ¿Para qué iniciar? ¿Para qué empezar? ¿Para qué salir? Porque el hombre de Dios valora la presencia de Dios y la compañía de Dios. Se encomienda a Dios y entonces sí da el primer paso, hermano. Es por eso, hermano, que el Salmo 127 nos dice uno, dice, si Jehová no edificare la casa, en vano trabajan los que la edifican. Si Jehová no guardare la ciudad, en vano vela la guardia, hermano. ¿Para qué, hermano? Si Dios no está en el asunto. ¿Para qué levantar los ladrillos, tierra de Zabulón y tierra de Neftalí? ¿Para qué hacer grandes esculturas y rocas y columnas? ¿Para qué poner cedros si Dios no está contigo? Cuando lo que realmente necesitamos es la protección de Dios, hermano, y lo que Él quiere hacer en nuestras vidas. Porque Dios un día puede decir, no, ahí deja todo, yo te voy a llevar a un lugar mejor, ¿verdad? Y allá aferrados a construir, hermano, y hacer nuevos. Es porque Dios siempre, hermano, es el primer lugar en nuestras vidas. Dios quería que el pueblo entendiera su necesidad y su dependencia de Él, hermano. Eso era lo que Dios quería, hermano. Pero cuando decimos, hermano, en esta situación, Dios quería que el pueblo entendiera. Yo decía, a veces, hermano, entendemos realmente, yo decía, a veces pedimos sanidad, pero ¿sanidad para qué, hermano? A veces pedimos libertad, pero ¿libertad para qué? A veces pedimos a Dios tiempo de vida, pero ¿tiempo para qué, hermano? Pedimos un mejor trabajo, pero ¿para qué, hermano? ¿Por qué, hermano? Porque Santiago 4:13 dice, pedís y no recibís. Porque pedís mal, porque pedís para vuestros deleites, hermano. Todos pedimos muchas cosas menos la presencia de Dios. Pedimos muchas cosas menos prosperar en sus caminos. Pedimos de todo menos avanzar en las cosas de Dios, hermano. Es por eso, hermano, qué importante es decir, hermano, Señor, yo quiero avanzar. Reconocer que, hermano, que no son nuestras fuerzas, hermano. El día que Dios quiere, detiene la bendición con ese pueblo, hermano. Para hacernos entender que en esta mañana yo y todos los que estamos sentados así, Señor, todo es por ti y hasta donde tú quieras y lo que tú quieras hacer conmigo. Dios cerraba la puerta en ese pueblo para decir, tienes que escucharme lo que tengo que decirte. Tienes que escucharme, yo permití, estabas con tanta soberbia, hermano, para decir, quiero que escuches el mensaje que tengo para ti. Les hablaba acerca del Mesías. El Mesías venía, hermano, que era la solución para todos los males del mundo, hermano. Y el pueblo estaba pensando en qué, cómo reedificaremos nuestras tierras, cómo las haremos más fuertes. Dice, los ladrillos cayeron, pero ya estaban pensando, ¿cómo? Ya no vamos a poner ladrillos. Pondremos otra cosa, hermano. Y dice en Isaías 9:13, pero el pueblo no se convirtió al que lo castigaba, ni buscó a Jehová de los ejércitos. Hermano, a veces Dios permite cosas. Y si no hacemos caso, usará otra prueba mayor. Y usará algo más. Después de esto, usó a Siria. Y dice, a Siria, instrumento de Dios. A Siria, hermano, fue usado para esclavizar al pueblo de Dios. Entonces, hermano, cuando llegamos a este lugar, entendamos que Dios lo que quería es que el pueblo humillara su corazón. Y voy en la recta ya final, hermano, no me voy a tardar mucho. Dios lo que quería es que el pueblo humillara su corazón. Llegar a esa condición de reconocer, Señor, que no eran los ladrillos, que no era poner árboles nuevos, sino que era entrar en la bendición de Dios para que Dios los guiara y pudieran salir adelante, hermano. Es decir, Señor, ¿por qué nos pasó esto? ¿Puedes ayudarnos, Señor? Qué hermoso es cuando el hombre humilla el corazón a Dios, hermano. Qué hermoso es, ¿por qué, hermano? Porque vemos a un hombre en la Biblia que es el rey Josías. Y voy a parafrasear la historia. Este rey empieza a los 8 años a reinar, hermano. Y quiere hacer las cosas bien. Empieza a ver lo que hicieron mal sus padres y ahora él quiere hacer las cosas bien, hermano. Y va a la casa
1: Gloria
0: de Dios,
1: a Dios.
0: Y lo primero que hace es,
1: bueno, mis hermanos, esperamos que este mensaje que nuestro hermano Adrián está compartiendo esté siendo de bendición a su vida, como también lo ha sido para nosotras, ¿verdad? Que estamos aquí continuando con la campaña radial, pero también atentas al mensaje, mi hermano, porque la palabra de Dios es para todos, ¿verdad? Entonces yo realmente le digo amén a esta palabra, porque recién estaba aquí platicando con mi hermana, ¿verdad? Y decíamos, esto es lo que hemos estado hablando, ¿verdad? La bendición que tenemos es que todo es por gracia, ¿verdad? Todo es por misericordia de Dios. Hace unas semanas yo les testifico, estuve pasando ahí un tiempo de enfermedad donde no salía, ¿verdad? No me recuperaba tan rápido, ¿verdad? Tan sencillo como en otras ocasiones. Pues sí, a veces entra un virus al cuerpo, estos cuerpos que todavía, pues sí, son frágiles, débiles, ¿verdad? Porque la palabra de Dios nos promete que un día tendremos un cuerpo glorificado, mi hermano. Un cuerpo donde la enfermedad, pues no nos va a dañar, no nos va a afectar, ¿verdad? Y esa es la promesa y el consuelo que debemos de creer y debemos de gozarnos en que estos cuerpos frágiles hoy se enferman, hoy se ven lastimados, ¿verdad? También a veces por causa del pecado, de lo que hay en el mundo, ¿verdad? Pero un día en Cristo, ¿verdad? En el Señor, por la fe en el Señor Jesucristo, tendremos cuerpos glorificados. Y pasaba yo por esta enfermedad, mi hermano, por esta dificultad en mi vida, que se me juntaron tantas cosas, mi hermano, usted me entenderá, hermana, usted me entenderá, ¿verdad? Porque todos hemos pasado por pruebas, por dificultades. Y realmente uno no puede decir, bueno, hoy estoy aquí en radio pues porque soy fuerte o porque, no sé, soy inteligente o porque yo ahora sí que salí adelante. Es por la gracia de Dios y la misericordia del Señor, ¿verdad? Porque nada merecemos, ni esa sanidad que el Señor me dio la merezco, ¿verdad? Pero Dios ha tenido misericordia y hoy realmente glorifico el nombre del Señor Jesucristo. Le doy toda la gloria a mi Dios, ¿verdad? Porque Él tuvo misericordia de mi vida y sé que por Él, por su misericordia, por su amor, hoy estoy aquí detrás de este micrófono siendo parte de esta campaña radial, porque probablemente si yo siguiera enferma, no podría tener esta bendición de estar aquí. Entonces le doy gracias a Dios, a mi Dios, y yo sé que también al Dios de usted, ¿verdad? Al Señor Jesucristo, si usted ha creído en el Dios de la palabra, ¿verdad? Esta palabra que que leemos, que creemos, si hemos creído a cada uno de su ley, ¿verdad? Y a, la primera ley que dice el Señor Jesucristo, la más importante, amar al Señor de todo corazón, amarnos unos a otros. Si hemos creído en el sacrificio de nuestro Señor Jesucristo, que hemos creído al mismo Dios, ¿verdad? Si nuestro deseo es apartarnos del pecado y creer y servirle al Señor, hemos creído en el mismo Dios, en el Dios que resucitó de los muertos, el único Dios y Señor que resucitó de entre los muertos. A este hemos creído y a este Dios y Señor Jesucristo glorificado creemos, alabamos y adoramos de todo corazón, ¿verdad? En esta hora estamos pues muy agradecidos por esta bendición que nos da de estar aquí en la radio, de escuchar este mensaje que nos bendice y nos recuerda que es por su gracia y por su misericordia. Entonces, por eso en esta hora seguimos siendo parte de esta campaña, seguimos sirviendo a Dios con todo el corazón y pidiéndoles que sean parte ustedes también de esta bendición, apoyándonos con 200 pesos, mi hermano. Les doy el teléfono nuevamente, es 81-83-41-1025. Márquenos a esta línea telefónica para decirnos, bueno, yo también quiero ser parte del apoyo radial para que ustedes, mis hermanas, mis hermanos, sumen, ¿verdad?, a esta causa. Mis hermanos, pues estamos agradecidos, muy agradecidos, mis queridos hermanos, gracias de verdad por acompañarnos en esta campaña especial. Ya estamos dando el último mensaje, ¿verdad?, las últimas palabras, la última intervención a la palabra, para poder seguir pidiéndoles una vez más, hermano. Esa es la labor que hoy tenemos, ¿verdad? Usted dirá, ¿por qué están pide y pide? ¿Por qué? Pues porque esta es la labor que hoy tenemos, ¿verdad? La encomienda que tenemos, mi hermano, y no es para beneficio propio, es para seguir glorificando el nombre del Señor Jesucristo, ¿verdad? Seguimos proclamando a que Jesucristo salva, restaura y transforma vidas, mis hermanos. Les animamos a seguir orando por este ministerio. Amén. Y si Dios pone en su corazón apoyar económicamente, pues sepan que cada aporte va a hacer una diferencia. De verdad que aquí nos ponemos bien contentos cuando vemos a nuestra hermana que está ahí con la línea telefónica respondiendo sus llamadas, ¿verdad? Y sabiendo que cada llamada en esta hora pues tiene ese propósito, ¿verdad? De decir, bueno, yo quiero aportar, ¿verdad? Por mi parte, yo termino con esta promesa del Señor que dice la palabra de Dios: echa tu pan sobre las aguas, porque después de muchos días lo hallarás. Esto viene en Eclesiastés 11:1. Echa tu pan sobre las aguas, porque después de muchos días lo hallarás. Mis hermanos, esta promesa, este versículo de Eclesiastés: echa tu pan sobre las aguas, porque después de muchos días lo hallarás, nos enseña a sembrar con fe, a dar con generosidad y a confiar en que Dios hará producir esa semilla en su tiempo. Echar el pan sobre las aguas, hermano, significa compartir, ayudar y bendecir, aun cuando no veamos de inmediato el resultado, ¿verdad? Cuando dice después de muchos días lo hallarás, esto nos recuerda que Dios no olvida lo que hacemos por amor a su obra y por amor a los demás. Amén. Así que el Señor les bendiga, les guarde y haga resplandecer su rostro sobre ustedes. De verdad, mi hermano, gracias por ser parte de esta hermosa misión de llevar esperanza a través de la radio y de la televisión. Amén. Gracias, mis hermanos.
2: Amén, claro que sí. Bueno, estaba buscando de dónde viene ese dicho. Dice que si lanzas un pedazo de pan, bueno, es un versículo de la Biblia. Si lanzas un pedazo de pan al agua, lo lógico es pensar que se va a deshacer o a perder. Parece un acto de desperdicio, pero realmente dice la palabra que pues va a tener ese esfuerzo, no es que no vaya a servir para nada, sino que va a tener un fruto, ¿verdad? Una recompensa. Sí, también quería invitarlos a que nos sigan sintonizando hoy también a partir de las 5 de la tarde para que ponga ahí una alarma o algún recordatorio para que nos pueda sintonizar por la 11:40 de AM por a las 5 de la tarde, amén. Ya sea por la estación de radio 11:40 de AM, Radio Esperanza, o a través del perfil de Facebook del pastor Raimundo Garza Soto, así como estuvimos ahorita, por gracias a Dios, de 10 a 12 del mediodía, también estaremos de 5 a 8 de la noche. Amén. Nuestros hermanos de solidaridad van a estar ahí compartiendo un poquito unos mensajes e invitándolos nuevamente al apoyo radial. Amén. Porque nos quedamos con la meta de hoy de 19 personas. Y pues siguen faltando, ¿verdad?, esos apoyos para poder completar este pago de radio. Amén. Y nos llamó una persona, ¿verdad que sí, hermana?
1: Sí, amén. Miren, nos llama la hermana Adelfa Treviño. Le agradecemos a nuestra hermana Adelfa por llamar, ¿verdad? Por tener también la confianza de expresar su petición, ¿verdad? Miren, nuestra hermana Adelfa, ella pide por su hijo, ¿verdad? Nos da su nombre y nos dice que ya tiene 3 meses de no saber nada de él. Miren, mi hermano, aquí nuestra hermana Adelfa, a la cual le mandamos un saludo y un abrazo. Y nuestras oraciones, pues bueno, van a ser para esta petición especial de su hijo, ¿verdad? Ella aquí lo que nos platica es el testimonio, ¿verdad? Que ya le decíamos hace unos minutos atrás. El testimonio de muchas personas que la radio es una bendición, ¿verdad? Porque por medio de aquí escuchan la palabra, ¿verdad? Y aunque estemos a la distancia, se siente esa fraternidad, ¿verdad? De decir, bueno, ella no está sola, ¿verdad? No está sola. Para empezar, el Señor Jesucristo está ahí con ella. Y nosotros atendemos su petición. Ella quiere hacer un depósito, ¿verdad? Pero es una persona que no mira. Y su oración es para que el Señor mande una persona que pueda ayudar al depósito. Así que, bueno, oramos por nuestra hermana Adelfa, que el Señor obre ahí y vea la manera, ¿verdad?, de poder ayudarle, apoyarle, para que ella pueda ser bendecida haciendo este depósito para la campaña radial.
2: Amén. Y bueno, ya despidiéndonos de radio, ya nos faltan 3 minutitos, ya pronto nos van a desconectar. Así que, pues, primeramente dando toda la gloria a Dios.
1: Amén,
2: y claro, vamos
1: a
2: estar orando por cada una de las peticiones, cada uno de esos apoyos, para que sea el Señor multiplicando sus vidas. Esto fue La Biblia Dice por la 11:40 de AM, de parte de nuestro pastor Raimundo Garza Soto y del Ministerio Evangelístico Pentecostal. El fin se acerca, les queremos agradecer por su tiempo, amén. Que el Señor siga, amén, bendiciendo sus vidas. Y bueno, vamos a orar.
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digno, Señor, de ser exaltado.

Señor, tu señorío. Reconocemos que no hay nadie como tú, Señor, solo tú eres digno. Tú eres digno de ser exaltado. Tú eres digno, Señor, de ser exaltado.

0: gracias por lo que tú estás haciendo en nuestras vidas, Señor. Gracias porque podemos estar en tu presencia, Dios. Podemos acercarnos con toda libertad, Señor. Gracias, te adoramos y te exaltamos, Señor. Te damos toda la gloria, Señor, y la alabanza a ti, Dios. Gracias, Dios. Gracias porque tú eres digno. Tú eres digno de ser exaltado. Y recibe toda la gloria y toda la honra, Señor, en esta mañana. En el nombre precioso de Jesús, a quien damos toda la gloria y toda la honra por siempre. Te adoramos y exaltamos tu nombre, Señor, en el nombre de Jesús. Amén y amén. Él es digno de ser exaltado. Amén. ¿Por qué no le damos un fuerte aplauso, hermanos, a nuestro Dios? Él es un Dios poderoso. Amén. Por su gracia y por su misericordia estamos en este lugar. Amén. Gloria a Dios. Sean todos bienvenidos, hermanos. Amén. Damos gracias al Señor que podemos estar en su casa para adorarle, para exaltarle con toda libertad. Y damos la bienvenida a todos los que estamos aquí en la iglesia y a los hermanos que nos escuchan a través de la radio en el 1140 de AM. Dios les bendiga. Bienvenidos. Quédese con nosotros. Dios tiene una palabra muy, muy especial para nuestra vida. Amén. Vamos a prepararnos. Reciban un saludo de parte de nuestro pastor, hermano Benjamín, de nuestra hermana Julieta. Reciban un saludo de parte de ellos. Y hoy estará con nosotros un hermano. Ya ha estado con nosotros en matrimonios y con jóvenes, con tiempo de matrimonios y con tiempo de jóvenes. Y hoy está con nosotros compartiendo la palabra. Estuvo en la mañana trayendo una palabra muy especial, nuestro hermano Edgar Medina. Y voy a dejar el lugar a mi hermano. Vamos. Le damos la bienvenida, hermanos, y damos gracias a Dios por su vida, y el Señor tiene algo muy especial para nosotros.
1: Mis hermanos, que el Señor les bendiga. ¿Cómo están? Es una bendición estar acá. Agradezco muchísimo la invitación y mandamos un saludo y un abrazo para el pastor Benjamín, para la hermana Julieta, y tenemos la oportunidad de coincidir con ellos precisamente hablando de la radio. Saludamos a la gente que nos está escuchando a través de la emisión de Radio Esperanza en el 1140 de la M, y bendecimos la vida de cada uno de los que están aquí presentes. Hoy queremos compartir desde la palabra de Dios un mensaje que nos lleva a recordar que Dios quiere que usted y yo crezcamos, y que crezcamos en la fe, pero también que crezcamos en la gracia y en el favor del Señor. Vaya usted junto conmigo a Lucas capítulo 2. Vamos a buscar en nuestras Biblias Lucas capítulo 2, versículo 52. Lucas capítulo 2, versículo 52. Un versículo que nos habla acerca de Jesús y que nos habla acerca de la forma en la que Jesús crecía. Dice la Escritura, ¿estamos listos? Y Jesús crecía en sabiduría y en estatura y en gracia para con Dios y los hombres. Vamos a leerlo todos juntos. Dice la palabra: y Jesús crecía en sabiduría y en estatura y en gracia para con Dios y los hombres. Oremos. Bendito Padre, llévanos, Señor, los próximos minutos, no solamente a meditar, Señor, acerca de esta palabra, sino, Señor, a recibir de ti esa semilla que crezca y que florezca, Señor, para la gloria de tu nombre. En esta hora ponemos en tus manos la vida y el corazón de todos nosotros, Señor, para que tú hagas tu obra en nuestros corazones. En el nombre de Jesús oramos. Amén y amén. Pueden tomar su asiento, por favor. Todo lo que Dios creó, lo creó para que crezca. Dios creó este mundo y este mundo florece. Dios creó la semilla y la semilla se convierte en plantas, se convierte en árboles que fructifican, en árboles que se reproducen y en árboles que alimentan. Dios quiere que usted y yo crezcamos, y que crezcamos para dar fruto, y que crezcamos para reproducirnos, y que crezcamos para glorificar el nombre de Dios. en donde quiera que estemos. Este pasaje, Lucas capítulo número 2, concluye con este versículo que ya leíamos, el 52, donde nos habla acerca de que Jesús crecía en estatura, pero también crecía en sabiduría y crecía en gracia. Vamos unos versículos atrás y vamos desde el versículo número 41 de este pasaje a entender por qué es que Jesús crecía de esa forma y para aprender también cómo Dios quiere que nosotros crezcamos en cada uno de estos elementos y cada una de estas formas. Vamos al versículo número 41 ahí en Lucas capítulo 2. Dice la escritura: iban sus padres todos los años a Jerusalén en la fiesta de la Pascua. Vea usted, crecemos en gracia, crecemos en el favor de Dios cuando nosotros conocemos quién es Dios y cuáles son sus obras. Aquí nos menciona una fiesta, que es la fiesta de la Pascua, y nos dice que Jesús y su familia la celebraban cada año. Los judíos hasta el día de hoy celebran cada año la Pascua. ¿Y qué es la Pascua? Sí, es una fiesta, pero ¿sabe qué es fundamentalmente? Un recordatorio de quién es Dios y lo que Dios hace. La Biblia nos cuenta una historia, la historia del momento en el que el pueblo de Israel está cautivo en Egipto. Egipto es un país muy poderoso. Y llega el momento en que Dios levanta un líder. Ese líder es Moisés. Y Dios le dice a Moisés: ve con el faraón y dile que el pueblo hebreo va a salir. Moisés lo hace, y cuando lo hace, se da cuenta que el faraón dice: no lo creo, creo que no es buena idea. Y entonces, en ese momento comienza una serie de diálogos, de pláticas, de conflicto, en donde el rey del país más importante del mundo, el faraón egipcio, no está dispuesto a dejar libres a los hebreos. Y conocemos la historia, y la Biblia nos dice que finalmente Dios demuestra que el pueblo hebreo va a salir, sí o sí, y comienzan a llegar plagas que azotan a Egipto. La última de estas plagas es una plaga terrible, una plaga mortal. Dios le dice a Moisés: va a venir el ángel del Señor. Todos los hogares que tengan la sangre de un cordero en el dintel de sus puertas, en el marco de las puertas, van a ser liberados de cualquier problema. Pero los hogares que no tengan sangre en el marco de las puertas van a sufrir la muerte de su hijo primogénito. El ángel pasó. Ese pasar, en hebreo Peshach, es lo que se celebra en la Pascua. Peshach, la Pascua. El ángel pasó. Y murieron todos aquellos primogénitos donde no estaba la sangre del cordero. Es una figura del evangelio. Hoy día en nuestros hogares estamos bendecidos y protegidos por la sangre de Cristo que nos ha cubierto de todo pecado. En ese momento fue tan desolador lo que ocurrió que finalmente el faraón, el rey del lugar más imponente sobre la tierra, no tuvo más remedio que dejar salir a los egipcios por ese pasar del ángel que trajo protección, pero a la vez muerte. Pero la Biblia nos dice que una vez ocurrido eso, sale el pueblo de Israel y finalmente el faraón dice: no, ¿cómo que salieron? Vamos por ellos. Y entonces viene una persecución, finalmente se encuentran con el Mar Rojo y Dios obra de una forma increíble, abriéndolo y haciendo que el pueblo de Israel sea liberado. ¿Qué celebra cada año el pueblo judío cuando celebra la Pascua? El recuerdo de lo que Dios hizo. Y es un anuncio y es un aviso de quién es Dios y lo que es capaz de hacer hoy. Eso se puede llevar a nuestra vida a cosas quizá mucho más elementales. No es que se tenga que abrir el Mar Rojo, pero sí de pronto nos vemos en el escenario de que recordamos quién es Dios y lo que ha hecho en nuestras vidas, lo que nos ha enseñado, y eso nos ayuda a crecer en gracia. Les cuento esta historia. Cuando conocí el Evangelio, lo hice en una ciudad muy pequeña de este país. ¿Cuántos de ustedes conocen la ciudad de Aguascalientes? Levante su mano. Muy bien, no muchos, no muchos. Bueno, yo crecí en Aguascalientes. Ahí conocí el Evangelio y la primera iglesia donde me comencé a congregar era pastoreada por un misionero norteamericano de Minneapolis, en los Estados Unidos. Y resulta que este misionero había viajado junto con su familia, su esposa y dos hijos pequeños, a iniciar una obra evangelística en Aguascalientes. Comenzaron desde cero. Encontraron un lugar donde vivir, una casa muy viejita en el centro de la ciudad, y comenzaron a tocar puerta por puerta. Los primeros servicios que tenían era el pastor predicándole a su esposa y a sus dos hijos. Y así fue por meses. El asunto es que un día tuvieron un problema en esa casa. Era una casa vieja y les falló una tubería. Y entonces buscó a alguien que fuera a arreglar, un plomero. Y entonces por ahí preguntando, alguien le dijo: ah, yo conozco un plomero, le voy a decir que vaya con usted. Pero pasaron los días, pasaron una semana, pasó otra semana, y 3 semanas después finalmente va llegando el plomero. Oiga, me dijeron que aquí ocupaba. Sí, oiga, pero lo esperaba hace semanas. Sí, sí, es que no había podido venir, pero bueno, ¿cuál es el problema? Pues el problema es que aquí esto está fallando. Ah, no se preocupe, y que lo arregla. Y al final, después de

Estados Unidos, aquí en México, no es fácil. Imagínese hace 40 años. Se tomaba días y días. Bueno, pues resulta que el plomero finalmente se va y aquí va el asunto. En ese momento, este misionero, este pastor, recuerda un versículo de la Biblia. No, no era la Pascua, no era el Mar Rojo abriéndose. Era un versículo del libro de Proverbios, el cual dice: no te niegues a hacer el bien a quien es debido cuando tienes contigo que darle. Y él recordó en ese momento, ya yéndose el plomero, ese versículo, y comenzó a tener una lucha. Y en la lucha él decía: no, pero no tengo. Este hombre vino ya a fin de mes, ya se me acabó todo el dinero. Si hubiera venido antes, pues yo tenía y le pago. Pero en ese momento él recordaba: sí, sí, pero sí me queda algo, tengo ahí un poquito. Pero él luchaba y decía: sí, pero ese poquito apenas es para ir al mercado, para ir al súper. Si se lo doy, ya no tendría dinero ni para comer. Y él estaba en esa lucha cuando el versículo taladraba su mente y su corazón: no te niegues a hacer el bien a quien es debido cuando tienes contigo que darle. Y en ese momento dice: le voy a pagar. Sale a la calle y le empieza a gritar al plomero: oye, oye, oye. Regresa el plomero y el pastor le dice: mira, yo soy un siervo de Dios, y mientras tú te ibas, Dios me hizo recordar un versículo que dice así. Y se lo leyó, le abrió la Biblia y se lo lee. Yo no quise pagarte hace un momento, porque si te pago, me voy a quedar sin dinero y no voy a tener ni un peso para ir al súper. Pero Dios me está recordando que mi verdadero proveedor es Él, y que con cheque o sin cheque, con dinero y dinero, Dios va a hacer que llegue el pan a la mesa. Aquí está lo que te debo. El hombre le dice: muchas gracias, porque yo ando como usted. Yo ahorita ya iba a pedir dinero porque no traía ni para comer. Y ese momento simplemente fue un recordatorio de algo que usted seguramente ha vivido al igual que yo. ¿Cuántos de aquí podemos decir: he estado algún tiempo sin trabajo, sin ingresos, y Dios ha sido bueno y siempre ha llegado el pan a la mesa? ¿Quién puede decir amén? Dios es nuestro proveedor. Muchas veces va a ocupar nuestros trabajos, nuestras labores, pero nuestro trabajo, nuestro patrón, no es nuestro proveedor, es el medio. Cuando nosotros recordamos quién es Dios y lo que Dios ha hecho, crecemos, crecemos en fe, crecemos en gracia y crecemos en el favor de Dios. Vea lo que dice el siguiente versículo, Lucas 2, ahora versículo 42, y dice: y cuando tuvo 12 años, subieron a Jerusalén conforme a la costumbre de la fiesta. Celebraban cada año la Pascua, pero fíjese usted que cuando se celebra, no solamente se recuerda lo que Dios ha hecho, sino que además se enseña a otros lo que Dios ha hecho. Y nosotros crecemos también cuando instruimos a otros en quién es Dios y cuáles son sus obras. La Biblia nos habla acerca de que pasó finalmente el pueblo de Israel por el Mar Rojo, vieron la gloria y el poder de Dios, y un día Moisés falleció y el pueblo levantó otro líder. ¿Sabe usted que hoy día muchas personas piensan en el liderazgo como si fuera una moda, la moda de nuestros días? Líder, líder, líder. Pero para Dios no es una moda, para Dios es un método de trabajo. Cuando Dios va a hacer algo, Él siempre levanta líderes. Él levantó a Moisés y después levantó a Josué. Josué es el líder de un pueblo numeroso, y ese pueblo va rumbo a la tierra prometida, y un día se encuentran con el caudaloso río Jordán. En el pueblo hay hombres, pero mujeres también. Hay niñas, hay niños, hay ancianos y ancianas. No hay un puente, no hay una forma fácil de cruzar. Y entonces lo que hace Josué es orar: Señor, ¿qué haremos para cruzar el río? Y Dios entonces da una instrucción, porque Dios siempre cumple su palabra. Y Él ha dicho: clama a mí, ¿y qué? Y yo te responderé. Clama a mí, clama a mí. ¿Y qué hizo Josué? Clamó a Él y Él respondió. Y respondió de una forma muy precisa. Le dijo: haremos esto. Dile a los levitas
que carguen el arca del pacto.

0: Y cuando los pies de los levitas toquen el agua del río Jordán, del caudaloso río Jordán, se va a detener. Y se va a detener de tal manera que va a pasar el resto del pueblo como por en seco. Y entonces Josué viene con los levitas y les dice: ya sé cómo vamos a cruzar el Jordán. Dios me dio las instrucciones. Ustedes van a cargar el arca del pacto, se van a ir caminando al río, y cuando sus pies toquen el agua se va a detener. Quiero que pienses por un momento lo que tú habrías pensado si tú fueras un levita. Imagínate que de pronto Josué trae el mensaje de que tú vas a cargar el arca del pacto, que tú vas a caminar hasta llegar a un río grande, fuerte y caudaloso, y que el agua se va a detener hasta que tus pies lo toquen. No sé, no sé tú, yo me habría puesto un poco nervioso. Yo habría dicho: a ver, no sé si le pusiste mucha atención, Josué, a las instrucciones. ¿No era más fácil que separara primero el río y luego pasamos nosotros? Quizás sí, pero fíjese usted lo que es la fe. Dice la escritura que la fe viene ¿por qué? Por el oír. Ah, a mí me encantaría que la fe viniera por el ver. Quiero que el río se pare y entonces creeré. No. Fíjese la instrucción es un ejercicio de fe. ¿Usted le cree o no le cree a Dios? Los levitas tuvieron que agarrar el arca, cargarla en sus hombros, comenzar a caminar mientras el río sigue su curso. Faltaban 50 metros y el río no se paraba. Faltaban 20 metros y el río no se paraba. Faltaban 5 metros, 3 metros, 2 metros, 1 metro y no pasaba nada. Y así es la fe. Usted comienza a caminar en obediencia y de pronto parece que nada pasa, parece que nada ocurre, parece que nada está sucediendo, hasta que de pronto uno de los pies de los levitas tocaron el agua. ¿Y qué ocurrió? Lo que Dios dijo que iba a ocurrir. El agua se detuvo y pasó el pueblo como por en seco. Y es exactamente así la fe. Damos pasos de fe hasta que de pronto el poder de Dios se desata y ocurre exactamente lo que Dios dijo que iba a ocurrir. La fe no es que ocurra lo que yo espero, lo que yo deseo, lo que yo quiero que pase. La fe es creer que va a ocurrir lo que Dios dijo que iba a ocurrir. No más, no menos. Comenzamos a dar pasos de fe de esa misma manera. Y entonces resulta que fueron instruidos. Tienen que hacer esto. Y una vez que lo hagan, una vez que ustedes obedezcan, una vez que ustedes crean, una vez que ustedes actúen, Dios va a hacer lo que ha prometido. Y ocurrió. Tocaron el agua, pasa, pero luego vendría una instrucción más. Y esta es preciosa. Josué les dice: van a tomar ahora una piedra, por cada una de las tribus, 12 piedras en total. Y va a quedar un montón de piedras aquí y va a quedar un montón de piedras afuera. Yo no sé si usted se ha fijado en cómo es una piedra de río. Una piedra de río es una piedra diferente, es una piedra redondeada, es una piedra que ha sido golpeada, que ha sido pulida, que ha sido transformada por el correr, por el rodar, por el ir en la corriente. Esas piedras se iban a ver raras, se iban a ver como una especie de monumento, algo diferente. Y aquí viene lo importante. Dice Josué capítulo 4: van a poner ese montón de piedras para que cuando sus hijos les pregunten por qué estas piedras están ahí, ustedes entonces les digan: jaja, porque un día el poder y la gloria de Dios nos hicieron pasar el Jordán como por seco. Nosotros crecemos cuando instruimos a otros. Hemos sido llamados a creer, pero también a enseñar. Hay un dicho popular: el que enseña, dice, aprende dos veces. Usted ha sido llamado a entrenar a sus hijos, a sus familiares, a sus parientes, a sus vecinos, a sus compañeros de trabajo, diciéndoles: Dios ha sido bueno en mi vida, ve lo que Dios ha hecho. Crecemos cuando recordamos quién es Dios, pero también cuando somos quienes instruyen a otros en lo que Dios ha hecho. Vea lo que dice el versículo siguiente, versículo 43. Al regresar ellos Acabada la fiesta, volvemos aquí a la familia de Jesús que fue a celebrar la Pascua a Jerusalén. Dice, se quedó el niño Jesús en Jerusalén sin que lo supiesen José y su madre. ¿Qué ocurre aquí? Ocurre algo que hace que este pasaje sea muy conocido y muy peculiar. Jesús fue olvidado. Y esto nos enseña otro principio. Crecer es una maravilla. Crecer es una bendición, pero crecer también duele. ¿Y sabe qué? Muchas veces crecemos especialmente en medio de las adversidades que la vida nos presenta. Para nosotros, la idea de la bendición de pronto significa algo diferente que para Dios. Para mí, la bendición de Dios significa que no me quede sin trabajo, que no me falle la salud, que mi esposa, que mis hijos estén bien, que la gente que yo amo esté guardada. Esa es mi idea. ¿Sabe que Dios piensa diferente que yo? Dios mandó a su hijo a morir a la cruz. Dios piensa muy diferente que yo. Yo no quiero nada de sufrimiento para mis hijos. Dios piensa muy diferente que yo. Dios piensa tan diferente que hubo un hombre ciego, 40 años ciego, que pedía limosna. Y preguntan los discípulos de Jesús a Jesús: ¿Este hombre nació ciego? Y la ceguera es producto del pecado. Pero si este nació ciego, entonces la pregunta es: ¿quién pecó? ¿Este o sus padres? Vea usted la pregunta tan interesante. Porque si este está ciego, algo malo hizo. Pero si nació ciego, ¿cuándo lo hizo? ¿Quién pecó? ¿Este o sus padres? Y Jesús les dice: no, ni este ni sus padres. No, no todos los problemas son producto del pecado. Y dice: es este así para que la gloria de Dios se manifieste, y ándate que lo sana. Conocemos esa historia majestuosa. Un hombre ciego de nacimiento, décadas ciego, de pronto es sanado. ¡Qué maravilla! Pero yo me pongo a pensar, para que esa maravilla ocurriera, el hombre estuvo 40 años ciego. Dios piensa muy diferente que yo. Para mí la bendición sería que nunca hubiera perdido la vista o que nunca hubiera tenido la necesidad de pedir limosna. Dios piensa muy diferente. Cuando usted y yo estamos pasando por situaciones difíciles y muchas veces le imploramos que nos saque, que nos saque, que nos saque de ellas, muchas veces Dios lo que está esperando es que crezcamos. Nosotros crecemos en medio de las aflicciones. No queremos aflicciones, pero ¿sabe qué? Las necesitamos. Y Dios lo sabe. Jesús fue olvidado. Fue olvidado. Y detrás de las situaciones lamentables, muchas veces lo que vamos a tener es exactamente lo que requerimos. Hace no mucho escuché una historia que me llamó poderosamente la atención, precisamente hablando acerca de las aflicciones y de las situaciones de pronto complicadas que alguien pudiera llegar a vivir. No sé para cuántos de ustedes les suene este nombre, Parque Yellowstone. Parque Yellowstone sería como el Parque Piedra Amarilla. Ese es un parque en los Estados Unidos, no es un parque pequeño, es una gran extensión de tierra paradisiaca. Por muchos años, santuario de muchísimos animales. Resulta que un buen día alguien pensó que ese lugar tan hermoso, tan bello, tenía un problema. Y no queremos los problemas. Vamos a acabar con el problema. Y el problema que había en el Parque Yellowstone era el lobo plateado. Resultaba que el lobo era una amenaza, un depredador. Se comía a los pobres venaditos, fíjese usted. Y entonces comenzaron a favorecer a la gente que iba de cacería, que acabaran con el lobo. Pues resulta que lo hicieron. El último lobo del que se sabe fue cazado y muerto en el año de 1926. Bueno, ¿qué se esperaba? Felicidad total. Se fue el problema, se fue la amenaza, pero lo que ocurrió fue exactamente lo contrario a lo que esperaban. Resulta que al no haber el lobo depredador, los venados, los ciervos y los alces se comenzaron a reproducir sin control. Al haber tantos alces, entonces estos se comenzaron a comer más hierba de lo normal. Se comenzaron a comer los sauces, se comenzaron a comer a los álamos, ¿sí? Y entonces se redujo la cantidad de flores y de semillas, y eso trajo a colación la reducción de insectos, de aves y de pequeños mamíferos. Se comenzaron a comer las plantas que están en las rivieras, en las orillas de los ríos. Y entonces lo que hicieron fue que los ríos se empezaron a ensanchar. Y una vez que el río era más ancho, bajó el nivel del agua y el agua se hizo más caliente. Se hizo, perdió ahí ese asunto de estar frío, o sea, aumentó la temperatura. Y eso provocó que comenzara a descender la cantidad de salmones que podían nadar por ese lugar, y eso provocó que comenzaran a tener problemas los osos que comen salmones, y comenzó a traer otro problema: los castores no tenían la cantidad suficiente de elementos para hacer sus pequeñas presas, comenzaron a escasear muchísimos animales. El asunto es que llega el año de 1995 y lo que había sido un paraíso se estaba convirtiendo en un desierto. Y en ese año, la gente al cargo de Yellowstone dijo: ¿saben qué? Tenemos un problema. Necesitamos al lobo. Necesitamos a la amenaza. Y en el año de 1995 vuelven a insertar, traen lobos una vez más a Yellowstone. Si usted ve fotografías hoy, 30 años después, el lugar apenas se está comenzando a recuperar. Usted y yo muchas veces odiamos los problemas que Dios utiliza en nuestra vida para hacernos crecer y florecer. No tenemos la capacidad de entender a veces por qué nos pasa lo que nos pasa, pero podemos creer, de la misma manera que Job lo vio y lo vivió, que a través de los problemas vamos a crecer y que algún día diremos: Señor, de oídas te había oído, pero ahora mis ojos te ven. Ahora te conozco de una forma que ni siquiera hubiera imaginado conocerte. Vea lo que dice el versículo 46. Y aconteció que 3 días después le hallaron en el templo. Y dice: estaba sentado en medio de los doctores de la ley, oyéndoles y preguntándoles. Muchas veces usted y yo estamos en la sala de espera. Muchas veces hemos estado orando por tiempo, por días, por semanas, por meses, por año, por cosas que no ocurren. En nuestra mente, algo que debería de pasar no está pasando. Nos comenzamos a desesperar y comenzamos a sentir angustia. Pero ¿sabe qué? Desde la perspectiva de Dios no hay tiempos de espera, hay tiempos de crecimiento. Usted y yo muchas veces estamos en la sala de espera porque Dios nos está entrenando, Dios nos está capacitando. ¿Qué es lo que vemos aquí en la escritura? Vemos a Jesús al que olvidaron, ahí en el templo, escuchando a los maestros de la ley, aprendiendo de ellos, haciendo preguntas. Tenemos que confiar en que aún en los momentos en los que parece que no pasa nada, Dios sigue obrando. Dios está actuando en nuestros corazones y Dios nos quiere llevar a crecer, y crecer para dar fruto, y crecer para darle gloria, y crecer para hacerlo brillar donde quiera que estemos. Dice el versículo 47: y todos los que le oían se maravillaban de su inteligencia y de sus respuestas. Vean lo que ocurre. En el versículo anterior, Jesús está ahí, está esperando, y ¿qué está haciendo? Está escuchando, está haciendo preguntas. Pero en el siguiente versículo, Él está contestando preguntas. Nosotros crecemos cuando aprovechamos las oportunidades que Dios nos da. Usted y yo no vivimos por coincidencia ni por accidente cada cosa que nos permite vivir. Hace algunos, pues será año y medio, dos años aproximadamente, vino un hombre llamado John Maxwell. No sé cuántos de ustedes, levante su mano, quien conoce o sabe de John Maxwell. Correcto, algunos, muy bien. John Maxwell es la persona número uno en todo el mundo hablando acerca de liderazgo. En todo el mundo, ¿sí? A nivel secular. Resulta que John Maxwell es un pastor. Ha escrito más de 100 libros acerca de liderazgo. Y resulta que da una conferencia aquí en Monterrey. De pronto pasa al escenario un muchacho y en un momento cuenta una historia y dice: a mí me tocó recoger a John Maxwell en el aeropuerto y lo llevé a cenar. Y cuando estábamos cenando, John Maxwell me empezó a hacer preguntas. Y entonces yo le contestaba. Y luego John Maxwell me seguía haciendo preguntas y yo le seguía contestando. Me preguntó cosas de la ciudad, de mi familia, de mi trabajo, de la escuela, de a qué me dedicaba. Preguntas, preguntas, preguntas. Dijo, ya era muy avanzada la cena, ¿sí? Cuando de pronto yo dije, a ver, estoy con John Maxwell, yo tendría que hacerle las preguntas a él, pero este hombre me las está haciendo a mí. ¿Y sabe qué pasa? Dios utiliza personas humildes, a personas que no dejan de aprender, a personas que no dejan de crecer, a personas que siguen explorando, que siguen indagando, personas que aprovechan la oportunidad de entender, de comprender. Aquí vemos nosotros a Jesús que está aprendiendo, que está preguntando, pero que también está contestando. Yo siempre digo esto: nadie sabe tanto como para no aprender de otros. Imagínese usted Jesús, el Hijo de Dios, haciendo preguntas. Pero también digo esto: nadie sabe tan poco que no tenga nada que aportar. Tengamos un corazón enseñable, un corazón que aprende, un corazón que muestra. Vea lo que dice el versículo siguiente, el versículo 48. Cuando le vieron, se sorprendieron y le dijo su madre: hijo, ¿por qué nos has hecho así? He aquí tu padre y yo te hemos buscado con angustia. Vamos a ponernos un poco en los zapatos de esta mamá, de María. Yo no sé si usted ha extraviado en algún momento a un hijo o a una hija. No sé si usted ha vivido esa experiencia. Yo le puedo decir que lo viví y fue algo terrible. ¿Y sabe cuánto tiempo duró? 5 segundos. Perdí a mi hijo de vista 5 segundos, ¿eh? No exagero. Fue un instante, pero en ese instante me llegó la sangre a partes del cuerpo que no sabía que tenía. Me sentía, ¿dónde está mi criatura, mi bebé? Resultaba que estaba yo en un centro comercial practicando mi chino, ¿sí? No hablo nada de chino, pero fui a comprar comida china y lo único que sé decir en chino es pica o no pica. Si es chino, ¿no? O no chino. Entonces yo estaba pica o no pica. En aquellos años yo era de pica, ahora soy de no pica, porque ya la pancita ya no da ese permiso. Entonces de pronto estoy yo ahí con el pica no pica, cuando de pronto volteo al lado y mi criatura que debía estar en la carriola ya no estaba, ni el niño ni la carriola. Para este lado era un pasillo larguísimo, nada de niño. Volteo para el otro y yo pensé, dije, alguien lo agarró, pero lo acabo de ver, no puede ir la persona muy lejos. Nadie, nada por aquí, nada por allá. De verdad que en ese momento me quedé horrorizado. A los 5 segundos descubro que mi niño estaba entre las sillas y las mesas del área común en el lugar de comida rápida. Supongo yo que se impulsó con los piecitos, se fue para atrás y ahí estaba. De verdad, 5 segundos. Yo me pongo a pensar, ¿qué sintió José y María cuando después de día y medio de ir camino a su casa? Ellos fueron a Jerusalén, pero vivían en otro lugar, vivían en Nazaret. Les tomaba mucho tiempo llegar. No iban en carro, no iban en tren, no iban en avión, iban caminando, muy seguramente. Y entonces, ¿qué sintieron el momento en el que de pronto, oye, desde ayer no veo a Jesús, ¿dónde anda? Le preguntó María a José seguramente. Y él le dijo, según yo está contigo. Y ella, conmigo no ha estado, no lo he visto, no, pero ¿cómo? ¿Cómo se les pudo haber perdido? Hay una forma de entenderlo. No viajaban solos, viajaban muchas familias del lugar. Y de pronto pues pensaron, pues viene con alguien más. Comenzaron a preguntar, seguramente, oye, ¿han visto a Jesús? ¿No viene con ustedes? ¿Con ustedes allá? ¡Hey! ¿Alguien? ¿Quién trae a Jesús? Nadie. Aquí no se ha reportado ningún Jesús. De verdad yo me imagino que en este momento ellos se debieron haber sentido desesperados. Van de regreso, llegan a Jerusalén y dice que lo encuentran 3 días después. 3 días después. Y entonces cuando lo vieron, ¿qué es lo que hacen? Le reclaman. Le dice María, ¿cómo es posible que nos hayas hecho esto tú a nosotros que somos tus padres? Te hemos buscado con angustia. Y a veces nos pasa, nos asustamos y ¿qué es lo que hacemos? Pues de pronto terminamos regañando a la pobre criatura. Pero piénselo por un momento, ¿quién de esta historia es el adulto y quién es el niño? Es decir, ¿quién perdió a quién? ¿Quién olvidó a quién? ¿Quién extravió a quién? ¿Y sabe qué pasa? Que nosotros muchas veces somos forjados por Dios en medio de situaciones como esta, que son injustas. Él era el niño, sus padres eran los responsables. Él fue olvidado y ahora está siendo regañado. A veces las personas que más nos deberían de cuidar terminan dejándonos caer. A veces, a pesar de sus mejores intenciones, terminan fracasando. El asunto es que a nosotros ni nos gustan los problemas, pero mucho menos las injusticias. Y nos cuesta de pronto entender que no hay injusticia que vivamos que Dios no quiera utilizar para que nosotros crezcamos. Dios es poderoso y soberano. Dios tiene el control de todas las cosas. Y si está permitiendo que vivamos algo que no tiene sentido, podemos confiar en que tiene sentido para Él. Y podemos descansar en ello. Crecemos en medio de las injusticias. Vamos al versículo siguiente, versículo 49. Lo encuentran, le reclaman y él responde. Y dice aquí la escritura: entonces él les dijo, ¿por qué me buscabais? ¿No sabíais que en los negocios de mi padre me es necesario estar? ¿Por qué me buscabais? Ellos llegan desesperados, ellos lo están culpando de ello, y sin embargo Jesús les dice, yo estoy en los negocios de mi padre. Jesús sabe quién es, Jesús sabe su identidad, y hay 3 cosas que nos da la identidad. Cuando nosotros sabemos quiénes somos, entonces tenemos destino, sabemos a dónde Dios nos ha llamado. Cuando nosotros sabemos quiénes somos, tenemos destino, pero también tenemos dirección. Sabemos cómo es que vamos a llegar ahí. Al menos tenemos suficiente luz para el próximo paso. Y tenemos otra cosa. Sabemos hasta dónde podemos servir a Dios. Dice la escritura, Juan capítulo número 13. Jesús, sabiendo de quién era, de quién venía, ¿y a dónde iba? Sabiendo identidad y destino, entonces tomó la toalla y tomó el lebrillo y le lavó los pies a los discípulos. Y este es el asunto. Jesús, sabiendo quién era, de quién venía y a dónde iba, no tuvo ningún problema en servir. No tuvo ningún problema en ponerse en rodillas y atender a aquellos que en teoría lo tendrían que servir a él. Cuando nosotros sabemos que somos hijos de Dios, no tenemos ningún problema en servir a los demás. Me gusta recordar la historia de aquel que fue mi maestro y mi mentor. Por muchos años tuve el privilegio de hacer junto con él el programa radial Visión 2020, el doctor Enrique Cepeda, hoy ya en la presencia del Señor. Él vivió muchos años en los Estados Unidos y trabajó en una universidad. Y en una ocasión iba caminando por la universidad conversando con el director de la universidad, le llaman allá presidente, una persona muy importante, un norteamericano, un hombre alto, unos 2 metros de altura. Y resulta que mientras iban caminando por el campus universitario, pasa una basura llevada por el aire. Y de pronto el americano, este hombre alto, delgado, se agacha, la atrapa y va y la echa a la basura. Y el doctor Enrique, que venía con él, se queda impresionado y dice: qué vergüenza, ¿cómo dejé que mi jefe se agachara a recoger la basura y no la recogí yo? ¿Por qué no la recogí yo? Y dice: en ese momento me dio tanta vergüenza que tomé una decisión: cada que veo una basura tirada, la voy a recoger y la voy a tirar. Y lo empecé a hacer, dice. Y entonces yo me puse a pensar después: ¿cuántas personas no habrán visto al doctor Enrique ahora recogiendo basura y habrán dicho: ¿por qué la recoge el doctor Enrique y no la recojo yo? ¿Sabe qué es lo que nos enseña Jesús? El que quiere ser el más grande, que sirva. Pero no es de palabras, quítense las sandalias que les voy a lavar los pies. Ese es nuestro Señor. Pero la Escritura dice: sabiendo quién era, y sabiendo de quién venía, y sabiendo a dónde iba, sirvió. Identidad marca dirección, marca destino, marca límites. Crecemos cuando sabemos quiénes somos y a qué es a lo que Dios nos ha llamado. ¿Por qué me buscan? Yo estoy donde debo de estar. Yo estoy en los negocios de mi Padre. Ese es nuestro Señor. Dice el versículo siguiente, versículo 50. Mas ellos no lo entendieron. Estoy en los negocios de mi Padre. ¿Cómo? ¿De qué hablas, hijo? Mas ellos no entendieron las palabras que les habló. Y esto nos enseña otro principio: crecer en gracia, crecer en el favor del Señor, no es un crecimiento intelectual. La vida cristiana no se trata de aprender conceptos filosóficos del cristianismo. Se trata de crecer en una relación real y personal con Dios a través de Jesucristo. Y esa relación va a traer a colación revelación. Nunca confundamos información con revelación. Jesús en algún momento determinado le pregunta a sus discípulos: ¿quién dice la gente que es el Mesías? Bueno, pues unos piensan que Juan el Bautista, otros que fulano, otros que sutano. Y bueno, pues las apuestas están así de repartidas. Pero luego Jesús les dice: ¿y ustedes quién dicen que soy yo? Y ahí surge la voz de Pedro, que le dice: tú eres el Cristo, tú eres el Hijo del Dios viviente. Y entonces Jesús le dice: eso, Pedro, no te lo reveló ni carne ni sangre. No fue tu inteligencia, no fue tu capacidad, no fue tu manera de procesar la información. Eso te lo ha revelado el Espíritu del Dios de Israel. Conocemos a Jesús por revelación. Y cuando crecemos es porque hemos entendido quién es Jesús. No es un aspecto intelectual, es un aspecto absolutamente espiritual. La Biblia nos cuenta de esos hombres que iban camino a su casa en Emaús. Es el día de la resurrección y ellos van camino a su casa. Ya es tarde. Y entonces se encuentran con un forastero que resulta ser Jesús, al que no reconocen. Y este hombre les pregunta: ¿qué cosas están platicando entre ustedes y por qué están tristes? Es el domingo de resurrección. Y entonces ellos voltean con él y sin reconocer que es el Señor, le dicen: ¿eres tú acaso el único forastero en todo Israel que no sabe lo que ha pasado con Jesús el Mesías? ¿Qué cosas? Pues que fue un hombre de prodigio, de palabra poderosa. Creíamos que venía a salvar a Israel y pues resulta que lo crucificaron. Y si hasta ahí hubieran ellos contado su relato, habríamos entendido con toda claridad por qué estaban tristes. Pensábamos que nos iba a liberar de los romanos y ya lo mataron. Pero resulta que ellos siguen contando la historia y dicen: pero resulta que unas mujeres vinieron hoy muy de mañana y nos dijeron que encontraron la tumba vacía y vieron visiones de ángeles que les decían: ¿por qué buscáis entre los muertos al que vive? Oye esto, tenían toda la información. ¿Y cómo iban? Tristes. Información no es revelación. Sin revelación no hay transformación. Jesús, en ese momento, al Jesús al que ellos todavía no reconocen, les dice: qué lentos son ustedes para entender. Y dice Lucas capítulo 24 versículo 27: y comenzando desde Moisés y siguiendo por todos los profetas, les declaraba con las escrituras lo que de él decían. Les abrió la Biblia, les comenzó a abrir el entendimiento. Llegan a Emaús, llegados a Emaús, él hace como que sigue, y ellos le dicen: oiga, señor forastero, ya es tarde, quédese aquí con nosotros. Él se queda, se sienta a la mesa, y cuando toma el pan y ora por él, se les cae el velo y reconocen que es Jesús, y él desaparece en ese momento. Y en ese momento la información se convirtió en revelación, y la revelación va a traer ¿qué? Transformación. ¿Qué hicieron? Los que iban con toda la información tristes de regreso a casa, en ese momento salen de casa y regresan a Jerusalén, y se decían: no ardían nuestros corazones mientras este hombre nos estaba hablando, mientras Jesús nos abría las escrituras. Y este es el asunto: no se trata de entender solamente con la mente, sino se trata de creer con el corazón. Esa es la forma en la que crecemos en la gracia de Dios. Sus padres no entendieron. No entendieron. Crecemos cuando entendemos. No entendemos por nuestra capacidad, entendemos por su amor, por su soberanía. Versículo 51 dice: y descendió con ellos. Finalmente llegaron, lo encontraron, lo regañaron, lo escucharon, no lo entendieron, pero lo llevaron de regreso a casa, de regreso a Nazaret. Y dice: y descendió con ellos y volvió a Nazaret. ¿Y qué? Y estaba sujeto a ellos. Y estaba sujeto a ellos. ¿Sabe que hay personas que dicen: no, no, Jesús aparece en el templo aquí a los 12 años, no volvemos a saber nada de él hasta las bodas de Caná? Tiene como 30 años en aquel momento. ¿Dónde anduvo los otros 18 años? Se fue al Tíbet, se fue y conoció algo del budismo, y por eso muchas enseñanzas de Jesús se parecen a las de Buda. Pero ¿sabe qué? La Biblia nos dice dónde estuvo esos 18 años. ¿Y dónde estuvo? Sujeto a sus padres. Cuando Jesús comienza a predicar, la gente lo veía y decía: no es este el carpintero, no es este el hijo del carpintero, no están sus hermanas con nosotros. La gente lo conocía. Y todavía dice algo más la Biblia. La Biblia dice que no hizo muchos milagros en Nazaret, porque la gente no creía en él. ¿Por qué no creían en él? Porque estaban familiarizados con él, porque lo habían visto crecer, lo habían visto todo el tiempo. Y dijo: ahora, ¿de dónde sale este que es profeta, que este es predicador? ¿De dónde? ¿Dónde estuvo Jesús? Con sus padres. Seguramente José habrá muerto en algún momento, no vuelva a aparecer en la historia. Y seguramente Jesús se quedó al cargo del negocio familiar, de la carpintería, que era un negocio más de construcción. La palabra que se utiliza para describir a Jesús como carpintero es la palabra tecton, de ahí viene la palabra arquitecto. Era un negocio relacionado con, como una especie de constructor. Y concluye el versículo diciendo: y su madre guardaba todas estas cosas en su corazón. Nosotros crecemos cuando meditamos en la palabra. Usted viene aquí y recibe cada domingo la palabra, y esa es una bendición, amén. Pero aquí no termina la labor de la palabra. Cuenten de un hermano que llegó bien tarde, la gente ya se estaba yendo, y dice: oiga, ¿ya se terminó el servicio? Y le dijeron: no, se terminó el culto, el servicio apenas empieza. Vamos a predicar con nuestras vidas y vamos a meditar lo que hemos aprendido. Nosotros crecemos cuando meditamos en lo que Dios ha hecho. Y cuando crecemos, lo hacemos para dar fruto. Lo hacemos para darle gloria a Dios. Y lo hacemos también para reproducirnos espiritualmente y sembrar la semilla de la palabra en otros corazones, que también le conozcan y que también le prediquen, y sobre todo que también le amen y le adoren con todo su corazón. Pongámonos de pie, por favor. Todos hemos sido llamados a crecer. Hoy, Dios está buscando en nosotros un corazón dispuesto a decir, sí, Señor, quiero crecer, aunque sea en medio de las aflicciones, de las dificultades, quizá a veces de las injusticias. Aprender a saber que siempre son oportunidades para que tú forjes el carácter de Cristo en mí. Cerremos nuestros ojos. Bendito Padre, te damos muchas gracias, Señor, porque tú nos has llamado no solamente a recibir de ti, sino a ser parte del propósito que tú tienes.
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Amén. Gloria a Dios, mis amados hermanos, que el Señor les bendiga a todos y cada uno de ustedes. Es un gusto y es una bendición poder saludarles en esta hora. Les está saludando su hermana y amiga Ruth Ríos. Muchísimas gracias a todos los que nos están acompañando programa a programa. Gracias a todos los que nos abren las puertas de ese espacio donde ustedes están. Y pues nos dejan acompañarles en su día a día. Que el Señor les bendiga y les guarde siempre. Es el anhelo y el deseo de nuestros corazones. Amén. En esta hora quiero compartirles primeramente las líneas de celular para que te comuniques por acá con nosotros. El primer número de celular al que nos puedes escribir un mensaje de texto, un WhatsApp, es el 55 17 01 9107. El segundo número de celular es el 55 35 15 90 09. Y tenemos una línea telefónica exclusiva para llamadas, la línea telefónica 55 56 92 33 98. En estos momentos nos vamos a ir también a la palabra de Dios. Esto se encuentra en el libro de Números, capítulo 9. Le voy a dar lectura desde el versículo 15 en adelante. La palabra de Dios dice así: en el nombre del Padre, del Hijo y del Espíritu Santo. Amén. El día que el tabernáculo fue erigido, la nube cubrió el tabernáculo sobre la tienda del testimonio. Y a la tarde había sobre el tabernáculo como una apariencia de fuego hasta la mañana. Así era continuamente, la nube lo cubría de día y de noche la apariencia de fuego. Cuando se alzaba la nube del tabernáculo, los hijos de Israel partían, y en el lugar donde la nube paraba, ahí acampaban los hijos de Israel. Al mandato de Jehová, los hijos de Israel partían y al mandato de Jehová acampaban. Todos los días que la nube estaba sobre el tabernáculo, permanecían acampados. Cuando la nube se detenía sobre el tabernáculo muchos días, entonces los hijos de Israel guardaban la ordenanza de Jehová y no partían. Y cuando la nube estaba sobre el tabernáculo pocos días, al mandato de Jehová acampaban y al mandato de Jehová partían. Y cuando la nube se detenía desde la tarde hasta la mañana, o cuando a la mañana la nube se levantaba, ellos partían. O si había estado un día y a la noche la nube se levantaba, entonces partían. O si dos días, o un mes, o un año, mientras la nube se detenía sobre el tabernáculo, permaneciendo sobre él, los hijos de Israel seguían acampados y no se movían. Mas cuando ella se alzaba, ellos partían. Al mandato de Jehová acampaban y al mandato de Jehová partían, guardando la ordenanza de Jehová, como Jehová lo había dicho por medio de Moisés. Amado Dios y buen Padre Celestial, estamos delante de tu hermosa presencia. Una vez más, Señor, agradecidos contigo porque tú eres bueno en gran manera, porque tú no fallas y porque tú no cambias. Eres el mismo ayer, hoy y por los siglos de los siglos. Tú eres Dios, tú eres fiel. Gracias porque nos has amado con amor eterno y ese amor lo has manifestado a través de tu Hijo Jesucristo, a el cual enviaste a este mundo, Señor, con un propósito, para venir a salvarnos, para darnos vida y vida en abundancia. Señor, ahora que vamos a meditar en tu hermosa palabra, no queremos hacerlo solos, ni queremos que sea una interpretación nuestra y humana. Pedimos tu dirección y que seas tú hablando nuestras vidas. Que seas tú, mi Señor, usando mi vida, usando mis labios, Señor, usándome como un instrumento solamente. Yo solamente soy tu sierva, pero la gloria te pertenece a ti. Solamente soy tu sierva y el mensaje es tuyo. Habla a tu pueblo, Señor, porque tu pueblo oye. Háblanos porque queremos escuchar tu voz. Y en medio de todo este ruido que hay en el mundo, Señor, queremos escucharte a ti. Gracias, Padre hermoso. Amén, Señor. Amén. Mis amados, pues la palabra de Dios nos anima, nos alienta, nos fortalece, nos da consuelo. La palabra de Dios es ese alimento espiritual para nuestra alma. Amén. Pues
En esta porción de Números nos está hablando del pueblo de Israel, del momento en el que ellos salen de Egipto y se dirigen hacia la tierra prometida. Y bueno, el pueblo de Israel pasó por muchos momentos. Realmente el tiempo de viaje de Israel a la tierra prometida era un viaje pues relativamente corto. Relativamente corto porque pues no eran los mismos tiempos que ahorita, ¿no? Ahorita usamos cualquier medio de transporte y podemos llegar muy rápido a un lugar. Distancias muy largas, podemos llegar en pocas horas usando medios como aviones, ¿no? Que nos conectan de un lugar a otro, distancias muy largas en muy corto tiempo. Pero el pueblo de Israel, pues no tenía lo que hoy tenemos. Y pues bueno, sí se iban a tomar pues varios días de viaje, pero no todo el tiempo que ellos se llevaron en el desierto, que fueron aproximadamente 40 años. Pero pues recordemos que pues todo ese tiempo se alargó por muchas situaciones en la vida del pueblo de Israel. Su desobediencia, la dureza de su corazón, su incredulidad. El olvidarse de Dios. Su pecado. Todas estas situaciones, pues, llevaron al pueblo a que el tiempo que ellos se iban a llevar para llegar a la tierra prometida se prolongara aún más. Porque en este tiempo, pues Dios los iba a procesar, en este tiempo Dios iba a tratar con ellos, en este tiempo Dios iba a, ¿verdad? Pues a tratar con su pueblo. Y en este lapso de tiempo, en este trayecto de Egipto a la tierra prometida, podemos ver que aún cuando el pueblo desobedecía, aún cuando el pueblo endurecía su corazón a Dios, cuando no querían escuchar su voz, aún a pesar de todo ello, Dios en su grande amor no los dejó solos ni un momento, no los desamparó. A mí hay una porción que me gusta mucho también recordar, a pesar de su pecado, de la dureza de su corazón, a pesar de su maldad. Dios en algún momento habló con Moisés y le dijo: Moisés, en pocas palabras, es un pueblo muy duro de tratar. Dios como diciéndole a Moisés: no entiende este pueblo. Y yo voy a cumplir mi palabra. Yo voy a cumplir la promesa que les hice a sus padres. Y les voy a entregar la tierra prometida. Pero eso sí, Moisés, guíalos, guía a este pueblo, llévalos tú. Y esas tierras yo se las voy a entregar. Pero ya no más, dijo Dios. Mi presencia no irá con ustedes. Cuando escuchó esto Moisés, le dijo: Señor, en pocas palabras, no me digas eso. Si tu presencia no nos ha de acompañar, mejor no nos saques de este lugar. Porque para Moisés, él entendió todo y sabía que pues de nada le valía al pueblo tener la tierra prometida y conquistar aquellas ciudades, si Dios no estaba con ellos, si Dios no iba a ir con ellos. Entonces Moisés abogó por la presencia de Dios y le dice: Señor, por favor no nos abandones, que tu presencia vaya con nosotros. Y si no estás dispuesto a ir con nosotros, mejor ni nos saques de este lugar. Aunque nos vas a entregar la tierra prometida, porque tú eres fiel a tu palabra, pero Dios, eh,
Queremos que tu presencia vaya con nosotros, porque lo es todo. Queremos que tú nos acompañes. De nada nos sirve llegar a la tierra prometida si tú no has de ir con nosotros. Y entonces Dios le responde a Moisés y le dice, ok, Moisés, mi presencia irá contigo y te daré descanso. ¡Qué hermoso! ¡Qué hermosas palabras de parte de Dios para Moisés! Mi presencia irá contigo y te daré descanso. Y es que cuando tenemos la presencia de Dios con nosotros, eso nos da una confianza, eso nos da una total seguridad. El tener a Dios con nosotros, el sentir su hermosa presencia, lo es todo para nosotros. Y nos da un descanso, ¿verdad? Aunque algunas personas se nieguen a reconocer que necesitan compañía, porque muchos dicen,

Dios nos hizo así. Seres sociales. Necesitamos de otras personas. Necesitamos sentir el calorcito de otras personas. La compañía de otras personas. Pero también Dios nos hizo con esa necesidad de Él. Entonces también, aunque a veces tratemos de huir de Dios, aunque digamos no lo necesito, pero también está esa necesidad de Él. Tenemos esa necesidad de Dios. Y así como cuando estás con una persona y te sientes seguro o segura con esa persona, te sientes tranquilo porque ya no estás solo o sola. Sientes esa compañía, ¿verdad? Y esa compañía pues te da seguridad, te da tranquilidad, porque sabes que pues cualquier cosa que llegue a suceder, pues no estás solo. Tienes a alguien quien te puede apoyar, quien te puede auxiliar. Tienes a alguien quien hará algo por ti en algún momento que así lo necesites. Entonces, de la misma manera, en nuestra vida espiritual, sentir que no estamos solos, saber que no estamos solos, saber que Dios está con nosotros, nos da una profunda tranquilidad y un profundo descanso. Porque sabemos que, pues en esta vida, ¿verdad?, vamos enfrentando muchas situaciones difíciles, muchos momentos tan duros que llegamos a pasar. Y tener esto presente, que no estamos solos y que el Dios, que es creador del universo, está con nosotros y que Él nos ayudará en cualquier momento, esto nos da una completa paz. Esto nos da pues un descanso en nuestra vida, ¿verdad? Porque sabemos que no estamos solos, que no vamos luchando solos, sino que Dios está con nosotros. Él nos acompaña y no solamente nos acompaña, sino que pues nos ha dejado muchas promesas, ¿no? Como pelear nuestras batallas. Él peleará nuestras batallas, nos dice el Señor, y nos pide únicamente que nosotros estemos tranquilos. Entonces, recordar esta frase que Dios le dice a Moisés: mi presencia irá contigo y te daré descanso. Entonces, cuando entendemos que la presencia de Dios lo es todo para nosotros, porque el tener a Dios, el sentirlo, el saber que no estamos solos, el saber que Él está con nosotros, ¿verdad?, pues nos hace sentir seguros, confiados, y nos da descanso y nos da paz. Amén. Y en esta porción que les leí, pues nos habla del pueblo de Israel cuando ellos estaban en el desierto y la forma en la que ellos vivían en el desierto. Ellos, se nos narra en esta porción, que no estaban en un lugar fijo. Ellos tenían que avanzar, pero no avanzaban en sus propios planes, no avanzaban en su tiempo, no avanzaban cuando ellos querían. Avanzaban a la orden de Dios, ¿sí? Avanzaban cuando Dios les decía. ¿Y de qué manera Dios les hablaba a su pueblo? ¿Y de qué manera Dios se manifestaba a ellos? ¿Y de qué manera Dios les hacía saber que no estaban solos, sino que Él estaba con su pueblo y que Él los iba a guiar en todo momento? Dios se hacía presente a su pueblo a través de este acontecimiento muy importante. Dice que el pueblo de Israel tenía en el tabernáculo ya con ellos. Este lugar donde pues servían los sacerdotes y los levitas. Y un lugar donde también el pueblo podía acercarse a Dios. Podía buscar de su presencia y en determinado momento podían implorar la misericordia de Dios a través del perdón de pecados, a través de las ofrendas. Y en este tabernáculo donde el pueblo podía buscar la presencia de Dios, Dios se hacía presente de manera visible a través de una nube durante el día. Una gran nube reposaba sobre el tabernáculo. Y por la noche la presencia de Dios se manifestaba como una columna de fuego. Entonces, por la mañana, durante el día, había una nube que cubría el tabernáculo. Y por la tarde, noche, la presencia de Dios se manifestaba.

estaba como una columna de fuego. Entonces, el pueblo de Israel podían ver de alguna manera la presencia de Dios de manera visible. Dios se manifestaba de esta manera para que su pueblo pudiera de alguna manera ver que Él estaba ahí presente. Y Dios se manifestaba a través de una nube por la mañana y una columna de fuego por la noche. Y el pueblo podía ver que Dios estaba con ellos. Y cuando la nube avanzaba, daba señal que el pueblo debía levantarse, levantar sus tiendas y seguir avanzando hacia la promesa, hacia la tierra prometida. No estaban, y ese desierto por el cual pasaron, no era un lugar para que ellos permanecieran ahí y habitaran ahí. No era un lugar en el cual ellos debían quedarse, en el desierto, sino confiando en Dios, ellos tenían que seguir avanzando porque Dios los iba a llevar a un mejor lugar, a unas mejores tierras, a mejores lugares. Por eso ellos no debían de tener una permanencia ahí en el desierto, porque ellos debían de seguir caminando y seguir avanzando hacia la tierra prometida. Ellos no tenían que quedarse en el desierto, sino la orden era seguir avanzando. Y pues quiero dejarte también con esto en tu corazón, ¿verdad? Que así como el pueblo de Israel vio la presencia de Dios en sus vidas, aunque ahorita no lo podamos ver como tal, tal vez estas manifestaciones tan visibles no se presentan hoy en día en nuestras vidas. Claro que Dios se manifiesta de otros modos y de otras maneras y que nos deja saber que Él está con nosotros, pero debemos tener esto presente y debemos abrazar esta verdad, que Dios ha prometido estar con nosotros, no dejarnos ni desampararnos, que Él ha prometido, ¿verdad? Pues que su presencia nos acompañaría en todo momento. Abracemos esta verdad, así como el pueblo de Israel. Ellos tenían la presencia de Dios. La presencia de Dios los acompañaba. Y aunque ellos estaban en el desierto, ellos no llegaron al desierto para quedarse ahí, para edificar ahí sus casas. Solo era un lugar de paso el desierto, porque Dios tenía un mejor lugar para ellos, mejores tierras. Tenía mejores cosas Dios para su pueblo. Por eso no los dejó quedarse en el desierto. Y por eso Dios les decía que debían seguir avanzando, porque el desierto no era lo que Dios tenía ni quería para ellos, sino Dios quería llevarlos a un mejor lugar. Dios quería llevarlos a la tierra prometida. Así es que, mis amados, pues con esto te dejo esto en tu corazón. Cree y confía que la presencia de Dios está contigo. Y ese lugar en el que te encuentras el día de hoy, si estás siendo muy bendecido, gloria a Dios. Y aún hay buenas noticias. Si tú sientes que ya no hay más porque Dios te ha bendecido tanto y te sientes muy contento y muy satisfecho, créeme que aún hay más. Dios te quiere dar más, Dios te quiere llevar a más. Imagínense esta frase que Dios le dijo a David, ya siendo rey, siendo un poderoso rey y teniendo muchas cosas, Dios le dijo a David, si esto te hubiese sido poco, yo te hubiera dado más. Pero de alguna manera, si Dios no le dio más a David, fue por un pecado que cometió David. Pero la frase de Dios fue esto, ¿no? Si esto que te di, David, ya era rey, ya tenía muchas riquezas, ya tenía muchas cosas, muchas victorias y demás. Y le dijo Dios, si esto te hubiese sido poco, yo te hubiera dado más. Entonces, si tú sientes que ya estás muy bendecido y que a lo mejor ya no hay algo más, no, créeme que Dios quiere bendecirnos aún más.
Y si tú te sientes en una etapa en la que te sientes estancado, piensas que ya no hiciste nada, que ya no lograste nada, que ya no vas a poder disfrutar de cosas buenas, pues haz eso a un lado. Porque el pueblo de Israel estaban en el desierto. Pero Dios no los dejó ahí, ni los dejó desamparados. No los abandonó. Y ese no fue el final del pueblo de Israel. Al final Dios los condujo a la tierra prometida y los introdujo en esa tierra y habitaron esas tierras. Así es que no es tu final. Es el lugar en el que te encuentras hoy. Dios quiere llevarte a esa tierra prometida que tiene para ti. Solo sigue confiando. Abraza a Dios, abraza su palabra, abraza sus promesas y aun cuando todo parezca contrario. Decide confiar ante la duda, ante la incredulidad y nuestra propia incredulidad, nuestra propia duda, pero decidamos creerle a Dios. Decidamos abrazar sus promesas y mirar hacia el futuro con esperanza. Así como Dios estuvo con su pueblo en el desierto y se manifestó a través de esta nube y esta columna, Dios también está con nosotros. Y Él se manifiesta de muchas maneras en nuestro día a día. Dios no te abandona. Y no, el propósito de Dios no es que te quedes en ese lugar, ahí estancado, en ese desierto. Dios quiere llevarte y anhela llevarnos a la tierra prometida. Te dejo con esta hermosa porción. No te despegues, ya volvemos.

Amado Dios y buen Padre Celestial, en esta hora estamos delante de tu divina presencia, Señor, dándote a ti toda la gloria, toda la honra y toda la alabanza, porque solo tú eres digno. Padre amado, en estos momentos venimos delante de tu presencia para reconocer que tú eres Dios, que tú eres quien nos has formado y nos has dado vida, Señor. Gracias porque sabemos que, Señor, nos has puesto como corona de tu creación. Nos hiciste mayor que los ángeles, nos coronaste de gloria y de honra. Ayúdanos, Señor, a honrar ese privilegio que nos has dado, Padre. Gracias porque sabemos que te tomaste el tiempo para crearnos a los seres humanos. Tomaste con tus manos, Señor, del polvo de la tierra y nos formaste y soplaste en nosotros aliento, aliento de vida, nos diste de tu espíritu. Gracias, Dios, porque nos has hecho a tu imagen y semejanza, Dios. Gracias por todas estas bendiciones que has derramado en nuestra vida. También te damos gracias porque nos has salvado, Dios. Nos has enviado salvación a través de tu Hijo Jesucristo, porque por causa del pecado todos fuimos destituidos de tu gloria, fuimos separados de ti, mi Padre, pero así como el pecado entró a la humanidad por medio de Adán y de Eva, también la salvación llegó a nosotros por medio de tu Hijo Jesucristo, quien bajó del cielo, Señor, quien no escatimó ni su propia vida, sino que Él se entregó por completo. Él vino a este mundo, Señor, humillándose y despojándose a sí mismo, haciéndose hombre, y aún siendo hombre, Señor, se hizo siervo. Él vino a servirnos, Él vino a dar su vida, Señor, en rescate por la nuestra. Dios, gracias por estas bendiciones que tú nos has dado a través de tu Hijo Jesucristo, mi Padre amado. Ayúdanos a valorar que hemos sido comprados y lavados a precio de sangre, no con algo corruptible como lo es el oro o la plata. Fuimos comprados con la preciosa sangre de tu Hijo Jesucristo. Señor, ayúdanos a vivir vidas agradecidas y vidas que correspondan a ese amor tan grande. Padre hermoso, ayúdanos a no olvidar todas las bendiciones y beneficios que hemos recibido de tu mano. Eres quien perdona, dice tu palabra, todos nuestros pecados, nuestras iniquidades. El que sana todas nuestras dolencias. El que rescata del hoyo nuestra vida. Y el que nos corona de favores y misericordias. Ayúdanos a no olvidar, Dios, lo que tú haces por nosotros. Día tras día tú nos cuidas, tú nos sustentas. Tú envías provisión, Señor. Y tus cuidados están sobre nosotros. Dios, ayúdanos a vivir vidas agradecidas, aun cuando atravesemos momentos de dificultad y pareciera que no tuviéramos motivos para agradecerte. Ayúdanos a ver todo lo bello y hermoso, Señor, que hay y que recibimos de parte de ti. Ayúdanos a contemplar y darnos cuenta que tú estás en cada detalle y que tú día tras día, Señor, nos das esas muestras de amor, haciéndonos saber que tú estás ahí presente. Aún en medio del dolor y del sufrimiento, tú no nos abandonas, sino tu hermosa presencia nos acompaña y nos fortalece en medio de pruebas y dificultades. Padre amado, gracias porque tú nos sustentas cada día, Padre, con tu amor. Y en estos momentos me uno con cada uno de mis hermanos, Señor, pidiéndote por las diferentes necesidades que ellos tienen, Padre. Hay quienes están atravesando momentos duros en su familia, porque, Señor, hay odio, porque hay rencor, porque hay resentimientos, porque hay celos. Padre, pero yo te pido que seas sanando a cada familia, que seas restaurando y sanando esas heridas, Padre, que a veces se hacen y que las causan los padres hacia los hijos, o los hijos hacia los padres. Pero yo te pido que sane, Señor, toda herida que pueda haber en la familia. Que en lugar de odio, Señor, puedas poner tu amor, Señor, en ellos. Yo sé que para esto, primeramente, cada uno dentro de la familia tienen que ser salvos. Tienen que conocerte. Y oro para que todos, Señor, te conozcan y tengan una relación personal contigo.
que cada uno de ellos se convenzan, Señor, de tu camino, que cada uno de ellos se convenzan, Señor, que no hay otro camino, Señor, y que fuera de ti, Señor, nada somos y nada podemos hacer, que cada uno dentro de nuestras familias sean salvos, aún aquellos que se han rebelado y que han endurecido sus corazones. Oramos para que hagas misericordia y ellos te conozcan y se arrepientan y sean salvos, Padre hermoso. En este momento también te pido, Padre bueno, en esta hora, que seas sanando entonces, Padre, toda herida, que seas quitando todo rencor, todo celo, toda envidia, todo resentimiento. Sana el corazón de las familias. Sana el corazón y la relación entre los hermanos, entre los padres e hijos. Señor, oramos. Oramos para que también restaures a cada matrimonio. Hay quienes están considerando el divorcio, la separación. Pero Dios, tú no anhelas esto en las familias. Tu plan y tu propósito siempre ha sido la unidad. Y Dios, oramos para que mantengas esos matrimonios fuertes, sanos, unidos, y que den testimonio de tu fidelidad, de tu obra perfecta, en el nombre de Jesús. Padre amado, oramos por cada integrante en la familia, desde el más pequeño hasta el más adulto, Señor. Hay necesidades, y oro por los que van, Señor, a las escuelas, los que están estudiando en cualquier modalidad, presencial, en línea. Yo te pido que les ayudes, que si hay alguna materia que se les está dificultando, que tú les des sabiduría, que les des gracia delante de los maestros, de sus compañeros, y que cada alumno sea un alumno de bendición, que sean buenos compañeros, que respeten a otros compañeros, que respeten a sus autoridades, a sus profesores, a los directores, que respeten a todo el personal que colabora, Señor, en cada escuela. Dios, oro por los alumnos. Que no se presten, Dios, a las bromas, a los insultos, sino que puedan reflejar tu amor y ser de bendición en sus escuelas, y ser de bendición para sus compañeros, y ser de bendición para sus profesores. Oro, Dios amado, por estas necesidades, y te pido que ayudes a cada estudiante, que les des sabiduría, y que también ellos, pues, puedan sacar provecho, Señor, de esos estudios, en el nombre de Jesús. Oro por mis hermanos, los que son adultos, que tú les fortalezcas, que tú uses sus vidas ahí donde están, en sus casas, que ellos sean ejemplos, sean luz, que sean de bendición para sus familias, que ellos den testimonio de ti, Señor, ahí donde ellos están, Señor, que sean esos vasos útiles e instrumentos útiles en tus manos. Que cada oportunidad que ellos tengan de compartir tu palabra, de compartirles a otros de ti, Dios, que no desaprovechen esta oportunidad, sino que con valor, Señor, y usando sus vidas, Padre, ellos puedan testificar de tus maravillas. Oramos, Señor, por mis hermanos que son adultos. Bendice cada hogar, que no tengan falta de ningún bien. Bendice la mesa de mis hermanos, Señor, que toda su descendencia reciba tu bendición, que derrame sobre ellos bendiciones sobreabundantes, conforme a tus riquezas en gloria. Bendice sus trabajos, sus negocios, sus comercios, los que son comerciantes, Padre, los que trabajan desde casa, los que tienen proyectos, emprendimientos, los que trabajan para una empresa, esos proyectos que están por entregarse y aprobarse. Dios, también te pedimos que seas obrando y que, Señor, seas dirigiendo y tomando, Dios, cada proyecto en tus manos. Bendice, Dios amado. Bendice, Padre Santo, a cada uno de mis hermanos. Bendice, Señor, sus trabajos, sus negocios, sus comercios. Bendíceles en todo lo que ellos hagan y emprendan, Señor, sean prosperados. Padre amado, te pido por mis hermanos que han colaborado con este y otros ministerios para que tu obra siga adelante. Bendíceles y prospérales, los que han abierto su mano, Dios, para
ayudar a otros que tienen necesidad. También te pido que les bendigas y que no tengan falta de ningún bien. Oro en esta hora también por tus siervos, hombres y mujeres que tú has llamado para tu servicio, Dios. Llévales adelante. Sigue respaldando sus vidas y sus ministerios, Señor amado. Úsalos para la gloria de tu nombre y que tu palabra sea llenando, Señor, toda la tierra, que tu palabra sea llegando a todo lugar, Padre, y que el pecador escuche, Dios, de ese plan tan maravilloso que tienes para la humanidad, que has enviado un Salvador a este mundo, Señor, tu Hijo Jesucristo, quien vino a salvarnos, Padre. Que todos escuchen de ti, Señor. Toca los corazones y tu palabra que está siendo sembrada, Señor, en muchos lugares, que no vuelva vacía, Señor, sino que venga delante de ti trayendo mucho fruto para gloria y honra de tu nombre. Porque tú no anhelas la muerte del pecador, sino anhelas que el pecador se arrepienta, crea en ti, sea salvo y viva, Padre. En esta hora, Señor, oramos por nuestro país, por nuestros gobernantes. Señor, la tierra está gimiendo por causa del pecado. Te necesitamos, Señor, en cada pueblo, en cada rincón de nuestra tierra. Hay tanta maldad y la maldad se está multiplicando. Pero también sabemos, Señor, que tu gracia, Señor, es derramada. Tu gracia sobreabunda, Dios. También sabemos que la oración del justo puede mucho. Y aquí estamos, Señor, ese remanente, elevando estas oraciones por nuestro pueblo, por nuestro México amado. Señor, que hagas misericordia, que sanes nuestra tierra. Y Dios, oramos, oramos por nuestro país, por los que nos gobiernan, por nuestras autoridades, que no se corrompan, que no se presten a las injusticias. Oramos para que pongas temor en ellos. Oramos para que pongas temor en sus corazones. Oramos para que tu palabra llegue a ellos, para que ellos te conozcan y también sean salvos. En esta hora, Dios, oramos por nuestro país y por todo el mundo y esos lugares que, Señor, han sido afectados por las guerras, por conflictos políticos. Oramos para que la maldad no prevalezca, sino, Dios, que actúes en favor del inocente, defiendas la causa del inocente. Guarde sus corazones, sus mentes, Dios. Oramos por esos lugares donde hay guerras, donde hay hambre. Oramos por esos lugares donde la gente está sufriendo, Dios. Que tu ayuda, tu provisión llegue a ellos. Levántanos como iglesia para extender nuestra mano e ir a aquellos lugares donde hay necesidad. Levántanos, despiértanos como tu pueblo para poder llegar a estas personas que están sufriendo, poder llevarles ayuda. Despiértanos, Dios, y haznos actuar ante las necesidades. Oramos por los lugares donde tu palabra no es bien recibida y muchos son perseguidos. Y a muchos se les están quitando la vida, Señor, por predicar tu palabra. Oramos para que guarde sus vidas y su fe sea fortalecida, aun cuando su vida corra peligro y aun cuando, Dios, estén siendo amenazados, para que nieguen su fe, que ellos sean fortalecidos. Y así como Esteban, Señor, murió firme en su fe, viendo los cielos abiertos, viendo a Jesús, Señor, en los cielos, para recibirle. Que mis hermanos sean fortalecidos, y a pesar del dolor, y a pesar de la persecución, y a pesar de amenazas, ellos no te nieguen, sino que permanezcan. Pues sabemos que el que permaneciere fiel hasta la muerte, tú nos coronarás con la corona de la vida, Padre. Oramos por nuestros hermanos que están en otros países, en otros estados incluso, sufriendo la persecución. Pero que no desmayen, sino que les fortalezcas en momentos difíciles, Padre. Descansamos en ti. Y también
echamos delante de ti nuestras ansiedades, nuestros miedos, nuestros temores y nuestras enfermedades. Dios, sánanos completamente, limpia nuestro cuerpo, trae sanidad a nuestra vida, pero principalmente trae sanidad a nuestra alma. Danos la oportunidad de poder experimentar de tu paz, esa paz que sobrepasa todo entendimiento. Danos esa bendición de poder entrar en tu reposo, Dios, poder entrar en tu descanso. Gracias porque eres tan bueno. Sabemos que escuchas nuestras oraciones. Sabemos que responderás, Señor, con tremendas cosas. Tú eres bueno y para siempre es tu misericordia. Te alabamos, Señor.

Gracias a todos los que nos estuvieron acompañando en estos momentos. Se despide de ustedes su hermana y amiga Ruth Ríos. Reciban un saludo de nuestro pastor Chino Ríos, pastor titular de este ministerio. Y sintonícenos con la ayuda de Dios el día de mañana. Bendiciones.

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0: Culto, también sintonizan este programa y bueno, la palabra también les trae bendición. Vamos a ir al libro de Habacuc. Vamos a estar leyendo el capítulo 3. Gloria a Dios. Aunque vamos a estar hablando un poco de los tres capítulos de este libro, el profeta Habacuc, capítulo 3. Vamos a leer el verso 1 y el verso número 2. Son los dos versículos de esta mañana, hermanos. Cuando lo tenga, diga un amén. Gloria a Cristo. Habacuc, ¿lo encontraron? No se esconde el libro. ¿Lo tienen, hermanos? Si ve que alguien batalla, ayúdele, porque, bueno, a veces hay unos libros más difíciles de encontrar que otros. Gloria a Dios. Habacuc 3, 1 y 2. Lo leemos en el nombre del Padre, del Hijo y del Espíritu Santo. Oración del profeta Habacuc sobre Sigionot. Oh Jehová, he oído tu palabra y temí. Oh Jehová, aviva tu obra en medio de los tiempos. En medio de los tiempos, hazla conocer. En la ira, acuérdate de la misericordia. Vamos a leer todos el verso número 2. Oh Jehová, he oído tu palabra y temí. Oh Jehová, aviva tu obra en medio de los tiempos. En medio de los tiempos, hazla conocer. En la ira, acuérdate de la misericordia. Amén, amén. Gloria al Señor. Vamos a orar, vamos a pedirle a Dios que nos bendiga. Cierre sus ojos, hermano, oremos juntos. Padre eterno, te damos gracias, Señor, a esta hora de la mañana. Hemos orado, Señor, en algunos momentos del culto, de la reunión. Ha sido un tiempo precioso de cantos, de alabanza, de adoración, Señor. Tu presencia se ha hecho sentir en este lugar, Dios mío. Señor, haz la obra, Señor, completa en cada uno de nosotros. Haz la obra, Señor, el propósito que tú tienes para este día en nosotros, Señor, cúmplelo. Bendice la vida de los que nos escuchan por radio, pero sobre todo aquellos que están aquí, Señor, en la iglesia, en el templo, que se levantaron de su cama por tu misericordia, que dirigieron sus pasos hacia acá por tu misericordia, Señor. Te ruego, Dios mío, Señor, que a través de tu Espíritu Santo nos hable, nos ministres, nos levantes, Señor, nos unjas para predicar tu palabra, que tu palabra, Señor, venga con bendición, con poder, con unción de lo alto, con el sazón del cielo, Dios mío, para bendición de tu iglesia. Padre eterno, vivimos tiempos difíciles y requerimos que tú hagas algo, Señor, maravilloso, algo distinto, Dios mío, a lo humano, Señor, a lo natural, Señor, que hagas algo extraordinario, algo sobrenatural, Señor, por tu palabra, por tu poder, por tu presencia, Dios mío, por lo grande y excelso y maravilloso que tú eres, Señor. Bendíganos, Señor, con tu palabra y tu presencia. Señor, reprenda toda fuerza del enemigo, hazla retroceder y échala fuera en el nombre poderoso de Jesús. Y el pueblo dice un fuerte amén y le damos palmas de alabanza a nuestro Dios, hermanos. La gloria es del Señor. Gloria a Cristo. Tome su lugar un momento, hermanos. El autor de este libro es Habacuc. Es conocido como el profeta porque el capítulo 1, verso 1 dice: la profecía que vio el profeta Habacuc. Habacuc significa abrazo, así es el significado de su nombre. Y este libro es algo importante, interesante, hermano, porque fíjese lo que yo leía, que este libro, algo de lo especial que tiene, es que no fue dirigido a los descarriados espiritualmente. No fue dirigido su mensaje a gente apartada, ni tampoco a los rebeldes de Judá, sino que su mensaje iba dirigido a los pocos que habían permanecido fieles a Dios. Y me ponía a pensar sobre la importancia del mensaje de Dios, que tiene realmente un destino, un porqué Dios nos habla, hermanos. Hay un mensaje, por ejemplo, cuando salimos a los lunes de Victoria,
1: que es un mensaje que tratamos de que sea un mensaje dirigido, evangelizador, dar a conocer a Jesucristo a los que nunca han oído de Jesucristo. Pero también está el mensaje al descarriado, ¿verdad? Al apartado, al que conoce pero está lejos. Por eso me llamaba la atención la manera en que este pasaje o estos capítulos donde Habacuc hay una queja sincera, no una queja de molestia o de incomodidad con Dios, sino nacen preguntas en su vida y se las pregunta con sinceridad y transparencia a Dios. Pero hay un diálogo entre el profeta y Dios, Dios y el profeta. Hay una oración, hay un cántico que dicen que el capítulo 3 es un canto profético, una profecía cantada que hace el profeta Habacuc. Pero me llama la atención el mensaje. Por ejemplo, también cuando vemos sobre las señales, lo que habla Mateo 24, cuando la gente conocedora de la Biblia dice, Mateo 24 es un mini apocalipsis. Y ahí hay un mensaje, amados hermanos, a la iglesia también, pero también al mundo. Por ejemplo, a la iglesia le habla sobre unas señales sobre los falsos. Y ese mensaje no es para el mundo, porque el mundo no conoce lo verdadero. Pero sí es para nosotros que conocemos lo verdadero, en lo cual nos puede afectar lo falso. La palabra del Señor nos habla, hermano, de que vendrá engaño. La Biblia dice, no vendrá sin que venga la apostasía. La palabra del Señor nos habla, pero tener cuidado. Espíritus engañadores en los posteros tiempos. ¿Por qué? Porque el Señor tiene un mensaje. El Señor tiene un mensaje para la iglesia. El Señor tiene un mensaje para el mundo. El mundo que a lo mejor no entiende la Biblia, pero puede entender lo que está ocurriendo. Por ejemplo, las guerras. Es un mensaje para el mundo. Los terremotos, las pestes, el hambre. ¿Me entiende? Es un mensaje por eso el periodista se sorprende. Por eso el reportero, hermano, en las zonas de conflicto, entiende. No son cristianos, pero están ahí dando un reporte porque eso les llama la atención de lo que ocurre en el mundo. El Señor dice que incluso habría señales en el universo, hablando del sol, de la luna y de las estrellas. Pero nosotros, Dios nos dice, observen, tengan cuidado con el engaño. Porque el engaño es terrible, hermano. El engaño es terrible. Entonces, pensaba en esto y meditaba cómo Habacuc le habla a un pueblo fiel, a un remanente fiel. Se dirige su mensaje hacia esas personas fieles a Dios. Y déjenme hablar un poquito, amados hermanos, para entrar al mensaje, a lo que yo quiero predicar en esta mañana, que lo titulé Dos rasgos importantes en los tiempos difíciles. Dos rasgos importantes que tiene que ver en el carácter de un cristiano, que tienen que hacernos notar, diferenciar de un verdadero cristiano en los tiempos difíciles. Mire, Dios, hermano, en el capítulo 1 de Habacuc, la Biblia habla, hermano, de la injusticia que observaba, hermano, el profeta. Y él decía que él veía mucha maldad, él veía pecado, él veía, amados hermanos, destrucción, violencia, dice, están delante de mí. Él observaba continuamente cómo había grande injusticia. Pero el Señor dice, yo voy a castigar a Judá. Yo voy a castigar a Judá. ¿Por qué? Por causa del pecado. Porque, hermanos, el pecado trae destrucción. El pecado nos destruye a nosotros. Pero ¿qué hace Dios cuando estamos mal? Nos corrige. Amén. Nos castiga. ¿Verdad? Usa Dios sus formas de podernos hacer volvernos a Él. O sea, Dios no quiere la destrucción de nosotros. Dios no quiere que usted sea destruido. Dios no quiere que usted sea aplastado. Pero Él sabe que el pecado sí lo puede aplastar y destruir. Entonces, ¿qué hace Dios? Nos corrige. Y nosotros vemos, amados hermanos, en la Biblia, por ejemplo, cuando Dios empieza a sacar a Israel de Egipto y usa a su siervo Moisés, y después usa a su siervo Josué, y hay una generación que queda tendida en el desierto, pero hay una generación nueva de israelitas que van a entrar a poseer una tierra. Y entonces tanto Moisés como Josué les empiezan a hablar al pueblo y les dicen cosas que Dios no quería que les fuera a ocurrir. Por ejemplo, que se fueran a adorar a otros dioses. El Señor, una de las cosas que le incomodaba de Israel, que le incomoda el pecado a Dios, pero una de las cosas que le incomodaba al Señor es que dieran gloria a quien no se debía de dar gloria. Que hicieran altares a dioses paganos, a dioses falsos, a dioses de mentira, a dioses creados por los hombres. Entonces Dios usaba a sus siervos para advertirle al pueblo y le decía: si ustedes permiten olvidarse de mí, olvidarse de mis hechos, y le empiezan a dar gloria a otros dioses que ustedes no han conocido, dice, entonces yo voy a permitir destrucción. Incluso el Señor le dice: permitiré que otros pueblos vengan y los destruyen, los invadan, bendito sea el Señor. Así Dios hablaba, hermano, y les advertía como diciendo: deben tener temor, deben de tener cuidado, bendito sea el Señor, de no apartarse del Dios vivo. Eso es también para nosotros, hermano, una advertencia, porque hoy podemos estar bien, hermano, porque Dios nos ayuda, porque Dios está con nosotros, pero nuestra, hermano, mayor peligro es apartarnos de Dios. Ese es un peligro grande, hermano. Es una tontería apartarse de Dios. Es una locura. No puede apartarse de Dios. Puede ser que se le cansen los pies. Puede ser que se le cansen las manos de tenerlas arriba. Puede ser, amado hermano, que vengan tiempos de desaliento. Pero eso es otra cosa, a quererse apartar del Dios vivo. Bendito sea el Señor. Porque apartarse del Dios vivo es apartarse de la vida. Es apartarse, amado hermano, de la fuente de agua. Es apartarse del Dios que nos ayuda. ¿A dónde iremos, Dios mío? ¿A dónde iremos, Dios mío? Si solo tú tienes palabras de vida eterna, ¿a dónde iremos, Dios mío? ¿A dónde, hermano? ¿A dónde? ¿A dónde va a ir? ¿A dónde voy a ir? Entonces Dios le hablaba. Por eso después, cuando la Biblia termina el libro de Josué, vienen los jueces. ¿Y qué hacía el pueblo? Era invadido, porque los israelitas hacían las cosas a su forma. Los judíos decían: no, así no, a mi manera. Y entonces Dios permitía que pueblos más poderosos vinieran sobre ellos, o pueblos a veces más débiles, pero los conquistaran, les ganaran las batallas y los robaban. Usted ha leído el pasaje, por ejemplo, de Gedeón. ¿Qué era lo que ocurría? Les robaban el grano, les robaban las tierras, lo que ellos cosechaban. Era tremendo, hermano. ¿Por qué? Porque se apartaban de Dios. Y después Dios escuchaba su clamor, su misericordia, y Dios levantaba un libertador. Pero Dios, hermano, castiga, o sea, Dios te advierte, Dios te dice: no estás bien de esa manera. Entonces Dios iba a permitir que los caldeos, por eso así dice la Biblia en Habacuc capítulo 1 verso 6, yo levanto a los caldeos, una nación cruel, una nación, amado hermano, que era peor que Judá, Y Dios dice, o sea, Habacuc de entender: Señor, pero si los babilónicos, los caldeos, son peor que nosotros, o sea, ellos nos van a dar la lección a nosotros. Y Dios le dice: pues a ellos también los voy a castigar. O sea, Dios es así. Ahora, hermano, mi esposa ayer me decía que Israel, que había escuchado que Israel, la nación de Israel, no puede ser destruida, porque si no la Biblia mentiría, y es verdad. Israel no puede ser destruido, puede ser golpeado, ¿verdad? Puede ser quebrantado, porque la Biblia lo dice, pero no aniquilado. Por eso, amados hermanos, sabemos que esta guerra hermano, Dios, es imposible que puedan aniquilar al pueblo de Dios, porque es el pueblo de Dios. Israel va a salir adelante con la ayuda del Señor. Dios permite a veces el quebranto. Sí, lo vemos en la Biblia. Entonces yo entendí lo que mi esposa daba a entender de un hermano predicador que decía, no puede ser destruido, es verdad, porque el pueblo de Israel no puede ser aniquilado, no puede ser borrado. Es el pueblo de Dios, pero sí puede ser afectado. ¿Verdad? Sí puede ser afectado, pero no aniquilado. Gloria a Dios. Entonces, podemos ver, hermanos, cómo Dios trabajaba así con Israel. Y venía un juicio en este tiempo donde el Señor iba a permitir que un pueblo enemigo, en este caso los despiadados babilónicos, para traer juicio, para traer, amado hermano, dolor. Entonces, al haber visto a Habacuc, hermano, tanto dolor, porque las cosas estaban mal, alejados de Dios, en pecado, Dios permitiría un castigo. Pero sabe, hermano, Dios siempre da una salida a su pueblo. Dios siempre da una salida, hermano, a sus hijos. Dios siempre, amados hermanos, le da una salida, hermano, a los que confían en Él. Y sabe, hermano, Dios es un Dios soberano. A veces no sabemos por qué Dios hace las cosas. Un Dios soberano es aquel Dios que Él tiene el poder, la autoridad de hacer como Él dicte, como Él quiere. Él dijo, traeré a los caldeos para castigar a Judá. Y después a ese pueblo más malvado que Judá también lo voy a castigar o voy a tratar con él, porque él es Dios. Y entonces Habacuc, como tenía muchas preguntas, amados hermanos, muchas preguntas en su vida, y le empieza a preguntar a Dios, porque es válido acercarnos a Dios, es válido acercarnos al Señor y orar. Orar es importante, buscar a Dios es importante, más en estos tiempos. La Biblia dice, velad y orad. La palabra del Señor nos dice, hermano, que tenemos que orar. El Señor le dijo a Pedro, ¿no habéis podido orar conmigo una hora? Orar es importante. En este tiempo, amados hermanos, donde vemos guerra, donde vemos dolor, donde vemos angustia. Ayer veíamos, hermano, cómo la nación de Estados Unidos atacó, hermano, los lugares nucleares, hermano, de Irán. Imagínese, hermano, eso es tremendo. Tremendo. Dicen, por ejemplo, hace un rato atrás por la mañana, que Irán le dijo, cuídate, y estaba en alerta máxima a los Estados Unidos. Dicen que es posible, probable, que puedan lanzar misiles a alguna ciudad importante de los Estados Unidos de América. Irán no quiso rendirse ni bajar los brazos. Estamos hablando, hermano, ante situaciones difíciles, complicadas, adversas. ¿Qué vamos a hacer? ¿Qué vamos a hacer nosotros, hermano? Porque no es solamente de conocer, no es solamente de entender, de ver las noticias. Algo tiene que pasar en nuestra vida. Le decía a los hermanos en la velada, cuando habla el Salmo 122, verso 6, cuando dice, oremos por la paz de Jerusalén. Que la paz sea dentro de tus muros. Sean prosperados los que te aman. La palabra del Señor nos invita a orar, a pedir, a buscar el rostro de Dios. ¿De qué nos servirá conocer los tiempos si no oramos? ¿De qué nos servirá conocer el pecado, conocer la condición en la que vivimos si no oramos? Yo le decía a los hermanos, cosas reales, soy pastor, hermano, soy pastor de una iglesia, no soy un predicador. Soy un pastor. Como pastor observo a las ovejas y veo hermanos publicando, se levantó el león y un misil no sé dónde. Y yo digo, pero no, nunca te veo, no te veo en el culto. No te veo en el culto. No te veo en el compromiso. No te veo en la búsqueda de Dios. Todos apoyemos a Israel, y cuando es el tiempo de la oración nadie va a orar. No sé si usted se da cuenta de eso. O sea, no nos sirve si no hay una oración. Habacuc sentía una carga. Dice, he visto, he mirado, he observado. Me he dado cuenta, Dios. Y entonces él empieza a hacer preguntas. ¿Por qué? Dice, me haces ver iniquidad y haces que vea molestia. Entonces empieza, amado hermano, a preguntar un poco a Habacuc. ¿Y qué hace Dios? Le responde. Le responde. Entonces, Habacuc llega, amado hermano, a ciertas palabras, conclusiones, que en lo personal a mí me ayudan bastante

que no se mueva. Y es el ataque del enemigo predilecto en los tiempos finales, es a nuestra mente y a nuestra fe. Ahí va el ataque dirigido. Porque de esa manera nos trata de apartar. De esa manera nos trata de desalentar. ¿Me entiende? Entonces, ¿qué ataca el enemigo? Nuestra mente, nuestra fe. Entonces el Señor dice: el justo por su fe vivirá. El diablo, hermano, yo no sé si atacará otro tipo de cosas. Me imagino que sí. Pero en este tiempo, en los tiempos finales, en los tiempos difíciles, nuestra mente. ¿Por qué, pastor? Por lo que le dije de Mateo 24, de la señal. Falsos cristos, falsos líderes, terrenales, físicos, espirituales. Puede ser cualquier cosa. Cualquier cosa que usted y yo tengamos en primer lugar, que no sea Dios. Amén. Porque Cristo, que es para nosotros, debe ser lo mejor. Amarás al Señor tu Dios con todo el corazón, con toda tu alma, con toda tu mente y con todas tus fuerzas. Pero ¿cuántos pueden tener un Cristo falso en el mundo, en lo terrenal? Bendito sea el Señor. En las cosas que nos alejan, nos desvían del Dios eterno. Entonces, ¿qué hace el enemigo? Ataca nuestra fe, amados hermanos. Entonces, Habacuc muestra fe, confianza en el Señor. Por eso se acercó a Dios, lo buscó. ¿Y qué hace Dios? Le responde y le dice: el justo por su fe vivirá, Habacuc. La fe. Porque sin fe es imposible agradar a Dios. Hoy necesitamos alimentar la fe. Hermanos, déjenme decirle esto: que en estos tiempos difíciles, más que cualquier otra cosa, alimentemos nuestra fe. Más que cualquier cosa, el predicador, el pastor, el músico, el hermano, el antiguo, el nuevo, fortalezca su relación con Dios en oración, en palabra, en búsqueda de Dios, porque ahí fortalecerá su fe. Más que mejorar su estilo de predicador o las notas musicales y todas esas cosas y programas y administraciones que podamos hacer, fortalecer la fe, porque el justo por su fe vivirá. Por su fe. La fe. Entonces, ¿cómo estaremos, hermano, en el termómetro de la fe? En la medición de la fe. Bendito Dios. Vendrá cualquier viento y nos moverá. El enemigo soplará con fuerza contra tu casa. Enviará, hermano, el río contra tu casa. Golpeará, hermano, los cimientos de tu vida, de tu fe, para que tú seas derribado. Lo hará. Él lo hará. Porque él no sabe si estás en la roca o no. Él sopla. Él viene contra ti, Él viene contra mí, Él trata de zarandear, bendito sea el Señor. Pero la única diferencia que habla Jesucristo es que hay unos que están sobre la roca. El mismo río que da contra la casa firme, con fundamento y en una roca, como aquella casa que está sobre la arena, sobre las arenas movedizas, es el mismo río. El río golpea de la misma manera, pero solo una casa se sostiene, la que está sobre la roca. La roca es Jesucristo, el Hijo de Dios. Bendito sea su nombre. Tiene que ser Cristo Jesús, porque el diablo va a golpear tu fe. Él va a golpear tu fe. No le interesa ninguna otra cosa, hermano. Por eso que a veces puede estar bien nuestra situación económica, pero a veces no la fe. Es porque Él interesa robarte la fe. Él va por todo. Él no va por cosas. Sí hay oposiciones, pero sobre todo Él quiere robar la fe, hermano. Entonces, este versículo, hermano, que habla de la verdad espiritual, que nosotros somos justos delante de Dios.

del Señor, no por obras nuestras. El justo por su fe vive. O sea, el cristiano, el creyente es justo no porque es bueno, no porque hizo una buena obra, sino que nosotros, hermanos, somos justos delante del Señor porque hemos aceptado el sacrificio que Cristo hizo por nosotros en la cruz del Calvario, y aceptamos la gracia de Dios derramada sobre nuestra vida. Es por la fe. No somos salvos por méritos propios. No somos justos por méritos personales, bendito sea el Señor, sino que nosotros recibimos por gracia el perdón de pecados y hemos confiado nuestra vida al Señor. Entonces, el justo por la fe vive está dando a entender que porque aceptamos a Cristo, recibimos el perdón de pecado y le hemos entregado nuestra vida a Jesús para que Él sea Señor de nosotros. Por eso el apóstol Pablo en tres ocasiones utiliza este verso. Romanos 1:16, Gálatas 3:11, Hebreos 10:38, lo usa. El justo por la fe vivirá. Por la fe. ¿Qué necesitamos? Fe. ¿Qué hay que alimentar? La fe. La fe, hermanos. La fe, o sea, eso hay que inyectarle una dosis de fe a nuestra vida. Hay que buscar fe, hay que pedirle fe al Señor. Hay que alimentarnos de la palabra. La fe es por el oír la palabra de Dios. Fe, alimentes del Señor para que tenga fe. Pídale a Dios fe, pídale a Dios misericordia, pídale a Dios ayuda. Entonces, el autor, hermano, de esta carta de Romanos, de Gálatas 3:11 y Hebreos 10:38, que pensamos que es Pablo también el de Hebreos, no lo sabemos, pero él está diciendo que la persona que depende del Señor ha creído a la palabra y trata de ser fiel al Señor en cualquier circunstancia que vive, trata de estar con Dios. Y Hebreos dice: pero el que retroceda no agradará mi alma, porque el justo por la fe vivirá. A Dios no le gusta que nosotros retrocedamos, hermano, que caminemos para atrás. Decía el pastor que yo tenía, decía, para atrás ni para agarrar vuelo. No, siempre para adelante. No vaya a ser que en un paso para atrás, hermano, nos deslicemos. Siempre para adelante en el nombre del Señor Jesucristo. El que retrocede no agrada al Señor. Por eso no retroceda, sino tenga fe. Porque los que pierden la fe tienden a retroceder. Pero usted alimente su fe y siga hacia adelante. Por eso, hermano, la fe es importantísima. Por eso Habacuc en el capítulo 3, verso 18 y 19 dice: con todo yo me alegraré en Jehová y me gozaré en el Dios de mi salvación. Jehová el Señor es mi fortaleza, el cual hace mis pies como de ciervas y en mis alturas me hace andar. Aleluya. Hermano, eso dice Habacuc 3:18. Él está diciendo: yo me voy a gozar en el Dios de mi salvación, aunque no haya vacas en los corrales, aunque no haya alimento, aunque venga el juicio, aunque venga la situación, voy a confiar en un Dios misericordioso, lento para la ira, grande en la misericordia. Tengo fe que Dios no nos va a destruir. Tengo fe, como decía también el autor, amados hermanos, en el capítulo 1, que dice: porque no moriré, bendito sea el Señor, porque vamos a vivir. La palabra del Señor dice: no eres tú desde el principio, Jehová, Dios mío, santo mío, no moriremos, oh Jehová, para juicio lo pusiste, y tú, oh roca, lo fundaste para castigar. O sea, no moriremos. ¿Por qué? Porque Dios tiene misericordia para los que tienen fe, para los que agradan a Dios, para los que son rectos, para los que son íntegros, para los que buscan agradar a Dios en su vida día a día. Bendito sea el Señor, hermano. Tenga fe que Dios nos ayudará a salir adelante, hermano. Qué hermoso, hermano, este pasaje. Con todo yo me alegraré en Dios. Con todo yo me alegraré, Jehová, me gozaré en el Dios de mi salvación. Él es mi fortaleza, Él es mi escudo, es un escudo alrededor de mí. El que cuida nuestra vida, el que protege nuestra vida, hermano, el que guarda nuestro ser. El Señor nos permite andar en las alturas. El Señor nos permite, amado hermano, escalar la montaña y no deslizarnos. ¿Por qué? Porque el Señor está con nosotros. Pero hay que tener fe, buscar al Señor.
creer que Dios nos ayudará, creer que Dios nos fortalecerá. Por esto, en estos tiempos complicados, hermanos, abracémonos del Señor. Busquemos a Dios. Oremos por la nación de Israel, oremos por la iglesia, oremos por nuestra vida, para que cuando venga el Señor y suene la trompeta, nos halle bien delante de Él, nos halle con fe. Porque no le vamos a enseñar al Señor los actos nuestros, porque ¿qué acto? ¿Qué obra le enseñaría a usted? Por eso, cuando venga el Hijo del Hombre, la tierra y hará fe. ¿Y de dónde nace esa pregunta? ¿No es cuando habla la Biblia de la parábola de la viuda y el juez injusto? ¿Y qué dice? Es que no me acuerdo si es Lucas 18. Cuando ¿qué dice el verso 1 y verso 2? Que enseña esa parábola, ¿la necesidad de qué? Y no desmayar. Eso es fe. Orar siempre y no desmayar. Y termina hablando de la fe. Hallará fe. Porque habla que la mujer era constante. Que la mujer, aunque el juez era malo, ella seguía pidiendo. Ella seguía buscando. Ese es un ejemplo, es una parábola. Y dice, ¿qué acaso Dios no responderá a los justos, a los que claman, a los santos que claman a Él día y noche? Tardará en responderles. Téngalo por seguro que Él le responderá, dice el Señor. Porque nuestro Dios tiene oídos y oye. Porque la Biblia dice, clama a los justos y Jehová oye. Porque la Biblia dice, el que pide recibe, el que busca halla y al que llama se le abrirá. Porque el que a Él viene, Él no le echa fuera. Bendito sea el Señor. Porque por la fe viviremos. Bendito sea su nombre. Por la fe en Cristo. Ponga sus pies en Cristo. Ponga sus pies en la roca. Ponga su corazón en la roca. Ríndale el corazón a Dios en esta mañana, hermanos. Dele palmas de alabanza al Señor Jesucristo. Hallará fe, sí, Señor. Con tu ayuda estaremos aquí esperando. Confiando en ti, confiando en tu palabra. Que Dios nos ayude, hermano, porque el enemigo viene y nos dice, ¿y será verdad lo que dice Habacuc? ¿Y será verdad que Jesús resucitó? El Señor, hermano, en su palabra es verdad. Y si el Señor dijese en la Biblia que los elefantes volaban, hay que creerlo. Porque si la Biblia lo dice, es así. Y hay que guardar la fe en este tiempo difícil. Seremos atacados en esa área. Por eso Jesús dijo, yo rogaré al Padre para que tu fe no falte. La fe es importante. Y en un tiempo de juicio, porque Habacuc, cuando empieza a hablar y él dice, queremos ver tu obra, Dios. Queremos ver tu obrar, queremos ver tu poder. Porque a veces lo único que ve la humanidad, la sociedad, la gente, a veces el juicio también de Dios. Lo que pasó en Sodoma y Gomorra fue divino. Dios lo permitió. Lo que va a pasar en la gran tribulación son juicios de Dios. Amén, hermano. Entonces, nosotros, hermano, tenemos que entender que lo que viene para el mundo es un juicio. Pero Dios nos da una salida. El rapto de la iglesia, el arrebatamiento, la fe, el refugio, la cueva, la roca es el Señor. Ahí hay que guardarnos en el Señor Jesucristo. Entonces, un rasgo de carácter para el último tiempo es tener una fe sólida, una fe inconmovible. Yo no sé si eso se dé de la noche a la mañana. Pero hoy podemos empezar a fortalecer nuestra fe. Como decía el canto, el himno, el ancla, ¿verdad? El ancla de mi fe, el Señor, la roca, el ancla. Estamos anclados en Jesucristo. Que nada nos mueva, amados hermanos. Que no nos mueva el miedo, que no nos mueva el temor, que no nos mueva el engaño, que no nos mueva la mentira. Que estemos en Jesucristo, el Señor. Otro rasgo importante, hermano. Era lo que habla Habacuc en el capítulo 3, en el versículo 2, cuando él dice, oí tu palabra y temí. Aviva tu obra en medio de los tiempos,
En medio de los tiempos, al conocer en la ira, acuérdate de tu misericordia. Este es otro rasgo importante que tiene que haber en la vida del cristiano. Una fe, dijimos, pero lo otro es una preocupación por el avivamiento. Y aquí lo que da a entender el profeta Habacuc es: Señor, oí lo que tú dijiste, el capítulo 1, el capítulo 2, he oído lo que tú has hablado y he tenido temor, porque habla de un juicio. Y él dice: aviva tu obra, hazla, el trabajo que tú vas a hacer, realízalo, Señor, en medio de los tiempos, porque todo lo que tú haces es bueno, y en medio de los tiempos hazla conocer. Sabe, hermano, los pueblos que Israel fue destruyendo, conquistando las tierras, había pueblos que todavía no llegaba a Israel y ya le tenían temor. ¿Por qué? Porque se oía la fama de todo lo que Dios había hecho con ese pueblo. La gente decía: es el pueblo que pasó en seco por el mar. ¿Cuántos alaban a Dios? Y cuando Josué traía, y los otros pueblos decían: es el pueblo que pasó por el seco, por el río. Es el pueblo que grita y las murallas se caen. Porque ellos decían: porque Dios está con ellos. Entonces se daba a conocer la obra, la maravilla, la grandeza de Dios, hermano, sobre las naciones, sobre los pueblos. Entonces tiene que haber una preocupación, y vuelve, por eso la Biblia dice, la oración del profeta. Y volvemos a lo mismo: orar. No puede haber bendición de Dios si no oramos. No puede haber victoria si no oramos. No puede haber respaldo si no oramos. No puede haber levantamiento si no oramos. No puede haber avivamiento si no oramos. Dios no puede dar a conocer su obra si no le pedimos que lo haga. Hay que orar. Gloria a Dios. Pero ¿cuál es, hermano, lo que hoy más falta en las iglesias? Oración. ¿Qué es lo que más le cuesta a usted? Orar. Nos cuesta orar. Amén, hermano. Nos cuesta. Es triste, pero es una realidad. Y ver la verdad nos hace bien. Nos hace bien reconocer en lo que estamos mal. Quien no reconoce su error lo va a volver a cometer. Por eso es bueno reconocer en lo que estamos mal, para sanar, para que sea curada esa herida, ese malestar. Entonces es bueno observar, hermano, que dentro de las cosas que más nos falta como pueblo es orar. Podemos cantar, pero a veces no orar. Podemos cantar media hora, pero no podemos orar 20 minutos en el culto, por ejemplo. Son cosas raras, ¿no, hermano? Son cosas raras. Que podemos predicar una hora, pero no podemos orar media hora. ¿Por qué? ¿Por qué? ¿Por qué en el culto podemos cantar? Puede haber tiempo. Hay lugares, hermano, que hasta para pedir la ofrenda le invierten 30, 40 minutos para la ofrenda. Hasta los pasan por sectores. Los de 1,000. Bueno, ya los de 1,000, los de 500. Los de en dólares. Los de en transferencia. Pero... ¿y la oración? No, bien, gracias. No, todo bien. Brilla por la ausencia. ¿Por qué no puede ser al revés? ¿Por qué no puede ser al revés? Amén. Es raro. Por ejemplo, yo me acordaba en el tiempo de la velada estaba orando. Y de hecho, este pasaje yo lo debí de haber predicado hace como 2-3 meses, porque el Señor ya me había ministrado algo sobre el aviva tu obra. Ya lo tenía escrito. Una frase, una pequeña frase, un renglón para recordarme que tenía que preparar un tema de lo que Dios me había ministrado, pero no lo hice, lo tenía en pendiente. Pero el día viernes que estaba ahí orando, en el tiempo de la oración, las primeras horas, y le decía: Señor, es importante que nos avives, es importante. Y ese avivamiento solo lo puede hacer Dios, el avivar la obra, el avivar nuestras vidas, el que Él cumpla su palabra. Porque Él dice: oí tu palabra y temí. Y yo me acordé, me llevé mi mente a muchos años atrás. No sé, a lo mejor unos, ¿qué serían? 23, 24 años atrás.
Y me acuerdo que una hermana, que fue una líder de jóvenes, ella me decía sobre las veladas. Y decía, me acuerdo que en mis tiempos, o sea, hace 50 años atrás, dice, en mis tiempos las veladas, toda la noche era oración. Fíjense, ¿no? Toda la noche. Se empezaban a las 10, a las 11, terminaban a las 4, pero todos de rodillas orando. Dice, y mucha gente hablaba en lenguas y se la pasaban orando y orando y orando. Qué tremendo, ¿no, hermano? Pero hoy no pasa eso. Hoy no pasa eso. Y eso nos tiene que hacer nosotros traer una preocupación. Amén. Una preocupación a cada uno de nuestras vidas. Dice, pastor, yo con una hora no aguanto. Y todos nos queremos ir con Cristo. Eso es lo que a veces vamos a la realidad y topamos. Y a mí me da vuelta la cabeza. Y digo, pero ¿cómo, Señor? O sea, ¿cómo vamos a volar al cielo si no somos capaces de orar? Nos cuesta. ¿Usted cree que a mí no me cuesta? Sí, me cuesta también orar. Me cuesta, hermano. Pero algo pasa, ¿no? Algo ocurre. No queremos orar. No queremos, pastor, podemos hacer un campamento, pero no una velada. De verdad, hermano. Y no estoy en contra de los campamentos. Qué bueno que se hagan. El problema es que lo otro no acontece. Y un campamento no nos va a llevar a la gloria. Nos va a bendecir un momento y es bueno y es edificante y qué bueno. Sería muy bueno si hiciera el campamento, pero que hace 15 días atrás hubiese un tiempo donde hubo un derramamiento de oración, de vida espiritual, de adoración, ¿me entiende, hermano? Entonces Habacuc dice, Señor, aviva tu obra, cumple tu palabra, Dios, porque lo requerimos. Y el justo por la fe vivirá, y el alma que no sea recta se va a enorgullecer y se va a apartar. Pero cumple tu palabra, Dios, y trae tu palabra. Ahora, nosotros tenemos una palabra de promesas. Y hay que desear y anhelar que Dios avive. Porque Él dice, aviva, oh Jehová. Pero no lo dice en un canto, lo dice orando. A mí también me gusta cantar y me gustan los cantos, hermano. Hay cantos que me bendicen tanto. Hay cantos que yo digo, yo no sé quién, para qué inventaron ese canto. No se siente nada. Hay cantos que yo digo, ese canto, ¿sabes? Es una bendición. Algo cargan algo de Dios. Y al paso de los tiempos, siguen. Hay cantos que no tienen sentido. Pero Él no clama por un avivamiento en un canto. Él dice en la Biblia, la oración del profeta es, aviva tu obra, Señor. Yo no sé si esto es para todos. Yo no lo sé. Yo no sé si yo no conozco mucho, hermano. Yo no me sé mucho la historia. No conozco mucho los tiempos de Habacuc. Pero que lo que entiendo es que él tenía una preocupación. Él está preocupado. Él está cargado. Él dice, Dios, algo tiene que pasar. Algo tiene que ocurrir. Hay un pequeño remanente. Hay un pequeño grupo fiel. Y así como yo me acordé, porque no creo que el diablo me lo haya recordado, yo creo que fue el Espíritu Santo que me recordó y me llevó a tiempo donde había gente que buscaba a Dios durante la noche de una velada. Y no quiere decir que nuestra velada no sirvió. Sí sirvió. Algo funciona, algo ocurre. Pues al menos nos sacó de la cama, hermano. Nos sacó un rato del Facebook, nos sacó algo de la televisión, nos sacó algo de la comedera que siempre andamos con comiendo y comiendo, y nos trajo acá, nos trajo a orar, nos trajo a cantar, nos trajo a leer la Biblia, nos trajo a adorar a Dios, aleluya. Gloria a Dios por ello, pero tenemos que sentir una carga. Y esto es para la gente que siente carga. Tiene que sentir carga. Tiene que sentir carga. Bendito sea el Señor. Algo tiene que sentir. No, usted no tiene que buscar en estos tiempos cómo deshacerse de la carga, sino cómo buscar a Dios más. No busque una iglesia donde se congreguen menos.
No busque una iglesia donde haya menos compromiso. No, busque una iglesia donde la palabra le parte el corazón y el corazón le diga: busca a Dios mientras puede ser hallado. Alabado sea su nombre. Donde la palabra sea como una espada de doble filo que le diga: buscad mi rostro. Aleluya. No busque una iglesia donde diga: pastor, este aquí como son tres cultos, voy a un lugar donde sean dos cultos. No. No. Aunque por eso le dije, no sé si para, es para todos esto. Es para la gente que son como Habacuc. Que sentí una preocupación. ¿En qué tiempo? En los finales. Estos son los tiempos finales. Y tenemos que pedir a Dios: aviva. Yo buscaba el original de aviva. Aviva, el original. En el hebreo, el original. Da a entender que es. Decía varias cosas. Pero el más cercano, por lo que yo leí, era. Bueno, lo dicen los otros que dice: resucitar, reanimar. Pero dicen que lo más cercano a lo que da a entender aquí es revivir. Revivir. Aviva tu obra, Señor. Y todos tenemos un hoy, ¿verdad? Nuestro hoy, nuestro presente que le llamamos. Pero todos tenemos también un pasado en el Señor. Amén, hermanos. El futuro, pues quizás decimos no lo sabemos, pero a como nos vemos, uno se lo imagina. ¿Verdad, hermano? Porque lo que sembramos lo cosechamos. Pero es verdad, no lo sabemos. Depende cómo lo vayamos construyendo. Por eso es la prédica, ¿no? Por eso es la prédica, porque la prédica es te confronta el Señor. Te hace ver, es un espejo. Te ves, te observas. ¿Para qué? Para mejorar. No para retroceder, porque no agrada al Señor, sino para decir: en esto estoy mal, tengo que hacer esto. Entonces, para eso es la palabra. Entonces, todos tenemos un antes. Quizás su antes es, hablo en Cristo, hablo en la iglesia, hablo en el Señor. Quizás su antes es mejor que el de ahora, o quizás su hoy es mejor que el de ahora. No lo sé eso. Pero muchos de nosotros, quizás nuestro antes era mejor. Podíamos adorar a Dios, podíamos quebrantar nuestra vida en la presencia de Dios. Buscábamos el rostro de Dios. Quizás estábamos buscando el bautismo del Espíritu Santo. Quizás hablábamos lenguas. Había dones espirituales. Quizás Dios lo usaba a usted en, no sé, en don de sanidad, don de ciencia, de profecía, no sé. Ganaba almas para Cristo, traía gente a la iglesia. No sé, su capacidad, iba a un hospital y daba alimento y daba un folleto, no lo sé. Yo no lo sé, yo no lo conozco a usted. Yo solamente digo que el Señor nos habla que un rasgo importante en el tiempo final es sentir carga por avivar la obra. Eso es lo único que yo pienso. Y que quizás no es para todos. Es solamente para gente que dice: yo sí lo siento, pastor. Yo lo quiero. Que Él reviva. Gloria a Dios. Que pueda revivir la llama. ¿Cuántos alaban a Dios? ¿Se acuerda que el apóstol Pablo le habla a Timoteo en el capítulo 1, verso 6? Y le dice: te recuerdo, te aconsejo. Que avive, dice, ¿verdad? El fuego avive, o sea, habla de avivar, habla de revivir. El fuego, avívalo. ¿Por qué? Yo no sé si el fuego estaba pequeño o había que crecer, porque yo siempre pienso que las cosas de Dios tienen que ir para adelante. Nunca es suficiente. Pero a veces, hermano, nuestro fuego es como una llamaradita chiquita. ¿Verdad? Es como el boiler.
que cuando está encendido le llaman el piloto y es como un puntito azul chiquitito, ¿verdad? Pero cuando le subes ahí, ¿cómo hace? Se siente el flamazo, hermano, que empieza a calentar. Así Dios dice, te aconsejo que avives el fuego. Y esta carta es la última carta del apóstol Pablo a Timoteo, y le dice, tienes que avivarte, tienes que revivir, bendito sea el Señor, tienes que anhelar. Un hermano días atrás que tuvimos una consejería con una familia, me decía, pastor, antes no me nacía venir al culto. Iba a otra iglesia, estaba como queriéndose convertir, no lo sé. Dice, no me nacía, iba, pero nada más iba. Dice, pero ahora me nace venir, me nace, quiero venir a la iglesia, me decía el hermano. Bueno, gloria a Dios. Pero ¿cuántos de nosotros estaremos, hermano, con eso de que, pues vengo, no me nace, pero vengo? No me nace, pero vengo. No, debiese ser. Yo anhelo, yo deseo, yo quiero. Porque eso es revivir el deseo de estar en el fuego del Señor, amados hermanos. Entonces, nosotros necesitamos seguir el consejo de Pablo de avivar el fuego, hermano. Entonces, revivir. Y le dice, y esto lo revive el Señor. Hay que pedirle al Señor, aviva tu obra. Era una preocupación en su vida, hermano, el avivamiento espiritual. El deseo que se avivara, que el Señor moviera su mano. No dice la Biblia, Él dará el Espíritu Santo a los que lo pidan. No dice eso la Biblia. Sí dice. Ahora, ¿lo pedimos? El hermano Adrián hablaba de muchas cosas muy bonitas. Pero pedimos al Espíritu. Lo pedimos. Le pedimos a Dios, Señor, da tu Espíritu, danos de tu presencia. Queremos el toque de Dios. Cantaban los hermanos muy hermosos cuando dice que cómo pasan cosas extrañas, ¿verdad? Los hombres hablan lenguas, los enfermos sanan. Y esa promesa sigue aún. Y decía, y hoy estás aquí, Señor. Yo no dudo que Él esté aquí. Yo sé que Dios está, porque donde hay dos o tres congregados, Él está. Pero, amados hermanos, anhelamos la bendición. Le pedimos, Señor, derrámate. Señor, que yo pueda ser ese hombre al cual le suceden esas cosas que para el mundo son extrañas, que para el hombre carnal le es raro, para el hombre natural le es extraño. Señor, yo quiero esas cosas ocurran en mi vida, como le ocurrió a Felipe, como le ocurrió a Esteban, como le ocurrió a Pedro, como le ocurrió a Pablo, como le ocurrió a todos aquellos hombres, Cornelio, a su familia. Yo quiero que me ocurra también a mí. Por eso aviva tu obra en medio de los tiempos, Señor amado, y dala a conocer. Bendito sea Dios. Dele palmas de alabanza al Dios poderoso, hermano. Aviva tu obra. Gloria a Dios. El Salmo 85, versos 6, 7 y 8 habla cosas importantes. No volverás a darnos vida para que su pueblo se regocije en ti, Señor. Habacuc quería, hermano, que se reavivara su obra en nosotros, porque somos una obra de Dios. Amén. Y él quiere perfeccionarnos a nosotros. Él quiere terminar nuestra vida, hermosear nuestra vida. Él quiere trabajar en ti, perfeccionar la obra que Él comenzó, la va a perfeccionar. Hay que pedirle, Señor, avívame. Aviva tu obra, Dios, avívame. Avívame, Señor, porque iba muy bien, pero no sé qué me pasó. Gloria a Dios. Íbamos muy bonitos, pero de repente, hermano, ¿qué pasó? Empezamos en el Espíritu y andamos terminando en la carne. ¿Qué nos pasó? Detuvimos la mano de Dios. Y entonces Dios dice, no quieres que termine en ti. No, Señor, sigue, termina tu obra, viva tu obra, lo que tú estás haciendo en mí.

0: Gloria a Dios. Capítulo 2, hermano. Yo estoy, no sé si le dije un capítulo 1 o le dije el capítulo 2. 1 Pedro 2, verso 24 y verso 25. ¿Lo tiene? Vamos a leer este par de versículos que nos va a traer la palabra, hermanos, la bendición de esta preciosa noche. Dice así la Biblia, y lo leemos en el nombre del Padre, del Hijo y del Espíritu Santo, quien llevó él mismo nuestros pecados en su cuerpo sobre el madero, para que nosotros, estando muertos a los pecados, vivamos a la justicia, y por cuya herida fuisteis sanados. Porque vosotros erais como ovejas descarriadas, pero ahora habéis vuelto al pastor y obispo de vuestras almas. Leamos todos el verso 24 y verso 25, por favor, bien fuerte, hermanos. Quien llevó él mismo nuestros pecados en su cuerpo. Y por cuya herida fuisteis sanados. Porque vosotros erais como ovejas descarriadas, pero ahora habéis vuelto al pastor y obispo de vuestras almas. Amén. Gloria al Señor. Vamos a orar, vamos a pedirle al Señor que Dios sea, hermanos, quien nos pueda bendecir, que Dios sea, hermano, quien nos pueda ministrar. Cierre sus ojos, le voy a pedir a mi hermano Miguel si nos ayuda a orar.
1: Oremos, hermanos. Bendito Padre, te damos toda la gloria, toda la honra, toda la alabanza a ti, Señor, porque tú haces posible todas las cosas. Gracias por tu presencia que se siente en este lugar. Te rogamos, Señor, que tu unción venga, Señor, en esta palabra, que uses a mi pastor como nunca, Señor, para que la palabra caiga en buena tierra y traiga frutos, Señor. Bendice cada vida y cada corazón, Señor, que podamos poner atención y escuchar este mensaje y ponerlo por obra, Señor. Ponemos en tus manos este tiempo, rogando, Señor, que tu misericordia, que tu gracia nos abrace y que nos hable, Señor, a nuestro corazón y podamos, Padre Celestial, ser reconfortados con esta palabra. En el nombre de Jesús lo ponemos en tus manos y te damos gracias. Amén.
0: Le damos palmas de alabanza a nuestro Dios, hermanos. Gloria a Dios, déselo más fuerte, hermanos, al Señor. Amén, gloria a Dios. Tome su lugar, hermano. La verdad es que no sé cómo voy a predicar este mensaje que el Señor hace una semana puso en mi corazón compartir. Y aparte, hermano, después de escuchar a los predicadores que han estado entre nosotros, que la verdad yo en lo personal me he sentido muy bendecido de la manera que han expuesto la palabra, han trazado el mensaje, el estilo, porque los predicadores tienen estilos, tienen formas. Y la verdad, hermano, es que yo digo, Señor, ¿cómo voy a predicar yo, Señor, después de haber escuchado los mensajes? Yo vi al hermano Ángel compartir la palabra, y el hermano Ángel ha predicado algunas ocasiones, no muchas ocasiones, pero yo lo vi bastante maduro en la prédica, compartiendo con bastante gracia y unción del Señor, porque bueno, hoy está él compartiendo, hermano, también allá en Juárez, y Dios va capacitando, ¿verdad? Va preparando el pastor Israel, los pastores que nos visitaron, y bueno, yo digo, Señor, pues ayúdame a poder predicar